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1: Pese a ser la encargada de elaborar el proyecto de la propuesta de gobierno para el próximo sexenio, Gladys Butanda se inscribirá en la encuesta para elección del coordinador municipal de Morelia. La extitular de la Secretaría de Desarrollo Urbano y Movilidad aprovechó que la convocatoria emitida por el Comité Ejecutivo Nacional de Morena abra la puerta a quienes aspiran para la coordinación estatal. Gladys Butanda declaró hace unos días que confía en que Morena decida por género en la capital del estado, donde no hay antecedentes de una gobernante electa en las urnas. Dijo que aprovechará la inercia que dejó el propio proceso estatal y Morelia se convirtió en su mayor vitrina mediática, pues es en la ciudad donde se ejecutan dos de las principales obras de movilidad que dejó en ruta, el teleférico y el Morebús. Mis cartas de presentación son el trabajo, del cual hay constancia y cumplimiento de los compromisos con los ciudadanos, señaló Gladys Butanda.
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0: Ahora sí, buenas tardes. ¿Qué tal están, racita? Por ahí estoy acomodando. Oigan, ¿qué creen con el notición de que, cómo ven que Manuel no alcanzó a llegar? Y por aquí, pues ahorita me encuentro sola. Honestamente, no sé si él vaya a llegar en algún momento o si no, pero pues por aquí ya estamos prevenidos por si no va a llegar. ¿Y cómo están? Ya estamos a miércoles, ya nos encontramos a mitad de la semana, ya estamos oficialmente a mitad del mes el día de mañana, ya mañana también es quincena. Oigan, se vienen un montón de cosas, se viene ya Halloween, se viene Día de Muertos. ¿Qué otra festividad es en noviembre? Bueno, en noviembre, según yo, solamente está el Día de Muertos y luego sigue en diciembre Navidad, en enero Año Nuevo, luego los tamales del Día de la Candelaria. O sea, de verdad que todos estos meses que empiezan desde septiembre hasta febrero son puras festividades, pura tragadera. ¿Y cómo no quieren que sea tragadera si pues estamos en Los Reyes, estamos en la ciudad de la garnacha? Aquí pueden encontrar de todo, o sea, si se les antoja hasta lo más curioso, lo más peculiar por estos lares, de todos modos lo van a encontrar. Y yo creo que hasta parecemos embarazados todos, aunque no lo seamos. Oigan, ¿qué creen? Que sí llegó Manuel. ¡No, hombre!
1: Andaba de parranda.
0: ¡No, hombre, Manuel! Yo pensé que ya no ibas a llegar.
1: Allá andamos, aquí estamos. ¿Cómo te va, Isa? ¿Cómo estás? Buenas tardes. ¿Ya dijiste
0: buenas
1: eso?
0: Tardes. ¿Todavía no? Sí. Apenas estaba por dar la bienvenida. Les estaba diciendo que ya viene pura festividad, pura tragadera y que estamos en la ciudad de la garnacha.
1: Ay, sí, hay que tener cuidado ahí con el...
0: Sí, no, ahorita estos meses son en los que uno sube esos 10 kilitos y llega enero y se meten al gimnasio.
1: Y no los bajamos.
0: y no los bajamos, ya sé.
1: Se van acumulando.
0: Esa es mi historia de cada año.
1: Qué barbaridad, no puede
0: pues,
1: ser posible.
0: Ahora sí, sean bienvenidos aquí al Ring Musical, donde ustedes se van a divertir votando por la canción que más quieran que se escuche al aire. Y por aquí se encuentra Manuel, yo soy Isa. Y pues estamos aquí, somos sus conductores de confianza de este programa. Ustedes para participar solamente tienen que hacer su voto a las líneas 354-54-230-11
1: y 54-279-00.
0: También por ahí nos pueden mandar sus mensajes, sus fotos, sus audios, sus videos a la línea 354-54-230-11.
1: Solamente pues llamadas, videollamadas, no podemos recibirles por ese medio.
0: Justamente. Así que ahora sí, habiendo dicho eso, oficialmente entramos aquí al programa. Pues dame la dichosa bondad de que inicies tú, Manuel.
1: Ok, pues fíjate que para este primer round, para este primer enfrentamiento, para este primer duelo, para este primer ring, para este primer cuadrilátero, para esta primera batalla, del lado de los técnicos, nos vamos a ir con nada más y nada menos que un tema a cargo de Raúl Partida. Se titula Qué bonita es la vida. Suena así.

0: exijo.
1: Así que, ¿cómo la ven? Ahora sí, traes, pues mira, Manuel, de mi lado yo traigo la canción de los originales de San Juan con mi padre querido, que va así.

0: Ahora sí, ya pueden empezar con su marcadera y con su mensajeadera para votar.
1: Así que ya lo saben, las dos líneas completamente disponibles. Es el momento que puedes llamar, participar, emitir tu voto. Tenemos la primera llamada. Así rápidamente es. En la 3011. ¡Vámonos! Vas.
0: La raza, buenas tardes.
2: Buenas tardes.
0: Hola, buenas tardes. Dígame, ¿por qué canción va a votar?
2: Por los originalitos.
0: Muy bien, que tenga excelente tarde.
2: Gracias.
0: Hasta luego.
1: Hasta luego. Tenemos una más en la 00, la raza, buenas tardes. Sí, bueno, en la 00 con la raza, buenas tardes, con quien tenemos el gusto.
0: Sí, sí. ¿Sí nos escucha?
1: Yo sí me escucho. Parece que no. Una más en la 3011.
0: Fíjate que el otro día me pasó que marcaron y que tenían el celular en la bolsa.
1: Ah, qué caray, no puede ser. La raza, vas. Buenas tardes en la 3011.
3: Buenas tardes.
1: Hola. Buenas tardes.
3: Por Raúl Partida.
1: Perfecto, gracias.
0: Hasta luego.
3: Hasta luego, adiós.
1: Hasta luego, adiós.
0: Oye, ¿soy yo o están entrando puros números que no ubico?
1: Sí, hoy no he ubicado nada.
0: A ver, creo que ahora sí.
1: Hoy me hace falta dibujar un croquis.
0: A ver, ahora sí ya. A ver, la raza, vas. Buenas tardes en la 3011.
4: Buenas tardes.
0: Hola, buenas tardes, dígame.
4: Yo voto por los originales.
0: ¿Por los originales? Muy bien.
4: Gracias.
0: De nada, hasta luego.
1: Hasta luego, saluditos.
0: ¿Sí ubicaste?
1: ¿No?
0: O sea, ubico que el número sí es de los que marcan, pero, o sea, que no tan seguido, pero sí marca, y la voz también la reconocí medio poquito.
1: Tenemos una más en la 3011, la raza, buenas tardes.
0: Tardes, noches,
1: señora Ticha. ¿Cómo le va? Buenas tardes.
0: Hasta que nos habla una voz conocida.
1: ¡Mande!
4: Aquí escuchándolos.
1: Eso está.
0: Qué bueno
1: que se comunica. A ver, díganos por quién va a ser su voto.
4: Pues, ay, Manuelito, ya estaban.
1: Qué barbaridad. Perfecto. Aquí se lo anotamos a los originales.
4: Hágalo, gracias.
1: Que esté
0: de
1: muy
0: nada,
1: bien. Hasta luego.
0: Hasta luego.
4: Hasta luego.
1: Ay, una más en la 00, vas.
0: La raza, buenas tardes.
5: Buenas tardes, ¿cómo están?
0: Hola, buenas tardes. Muy aquí como buenas. Santa Dubíges.
1: ¡Eso es todo!
0: Ahora sí, ya sin enfermedad ni nada.
5: Ah, bueno, qué bueno, gracias a Dios.
0: Bueno, hace rato me ganó la tos un poquito, pero todo bien.
5: Ah, bueno, eso es lo bueno.
0: Qué bueno, ¿usted cómo está?
5: Yo bien, gracias a Dios.
0: Qué bueno, ¿por qué canción se va a ir?
5: Aquí escuchándolos.
1: Eso es bueno, ¿por qué canción va a votar?
5: ¿Quién está? ¿Los originales y quién más?
0: Los originales con mi padre querido y qué bonita es la vida con Raúl Partida.
5: Por Raúl Partida.
0: Muy bien.
1: Gracias.
5: Saludos para ustedes y para todos los que nos escuchan. Cuídense mucho.
0: Saluditos.
1: Hasta luego. Una más en la 3011, la raza. Buenas tardes.
0: Hola,
1: sí,
0: hola.
1: Sí, bueno.
4: ¿Qué?
1: ¿Eh?
4: ¿Bueno?
1: Sí, bueno.
4: Sí. ¿Por qué vas a votar? ¡Por Raúl!
0: Muy bien, que tengas muy linda tarde.
4: Adiós.
0: Hasta
1: luego.
0: Yo creo que iba a decir, mi mamá dice que vote por tal.
1: A lo mejor. Tenemos un audio para acá, vamos a ver qué nos dice la señora Elena.
6: Voto por la primera.
1: Perfecto, gracias.
0: ¿Otra
1: una
0: llamada?
1: Más en la...
0: 3011.
1: 3011, vas.
0: La raza, buenas tardes.
7: Sí, buenas tardes.
0: Hola, buenas tardes. Díganos por qué canción va a votar.
7: Con los originales.
0: Muy bien, que tengas muy linda tarde.
7: Realmente,
0: hasta luego.
1: Hasta luego. Tenemos un problema, mi estimada Isa.
0: ¿Cuál?
1: En estos momentos estamos 4 a 4. No, ese no es problema.
0: ¡Ups!
1: En estos momentos estamos empatados con un 4 a 4. Necesitamos un voto, una participación, un mensajito, una llamadita, un audio, alguien que participe, que vote, que desempate este asunto para poder presentar la canción.
0: Alguien que haga una señal de humo, algo.
1: Algo.
0: Por ahí que
1: efectivamente.
0: Es más, la primera llamada o el primer... O mensaje. No, la primera llamada.
1: Lo que sea, bueno, mientras cae. Allí está el desempate. Vámonos. La raza, buenas tardes.
7: Yo voto por la de originales.
1: Perfecto, amigazo, gracias.
0: Hasta luego.
1: Adiós.
0: Nombre, qué velocidad.
1: Bueno, acá tenemos Raúl Partida, qué barbaridad.
0: Es la señora María.
1: No, es la señora Sandra.
0: La señora Sandra.
1: ¿Qué hacemos, Isa?
0: No lo sé. Esperemos 10 segundos, si no demarcan los próximos 10 segundos.
1: 10 segundos, mensaje, llamada, lo que sea, necesitamos desempatar. 10 segunditos.
0: 10.
1: 9.
0: 8.
1: 7.
0: 6.
1: 5.
0: 4.
1: 3.
0: 2.
1: 1.
0: 1 y medio.
1: Vámonos con los ori...
0: ¿Ah?
1: ¿Ahí? ¿Ya?
0: Sí, a ver.
1: Ah, vámonos, a ver.
0: Única, a ver. La raza, buenas tardes.
8: Buenas tardes.
0: Hola, buenas tardes.
8: Buenas tardes, ¿cómo están? Muy bien.
0: Gracias, nosotros muy bien, gracias.
8: Me hiciera favor con de Raúl Partida.
0: Muy bien.
8: Raúl Partida.
0: Muy bien.
1: Gracias.
0: Hasta
8: muy
0: luego.
8: Amable, que Dios me los bendiga, me los cuide.
0: Igual,
1: igualmente,
0: hasta luego.
1: Muchos saluditos. Bueno, pues vámonos entonces con Raúl Partida. Lleva por nombre, qué bonita es la vida, 6:16. ¡Vámonos!
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9: Ya casi se llega la época de esos villancicos.
8: Sí, oye, yo conocí una persona que desde estas épocas ya empezaba a poner...
9: A ponerse la nariz.
8: No, desde abril ya empezaba a poner canciones navideñas.
9: Ah, qué barbaridad, sí. No puede ser posible, ¿no? Pues,
8: ese es el espíritu.
9: Fíjate que a mí, yo escucho una que es acorde a la época decembrina, pero la escucho todo el año, que es la de Un Año Más. Es así, de repente sale en mi playlist y me agarro cantando.
8: ¿Cuál es la que canta Luis Miguel?
9: Ah, Luis Miguel tiene un disco que se llama Navidades Luis Miguel. Si usted no ha tenido la oportunidad de escucharlo, escuche Tremenda Joyita, donde canta canciones como Blanca Navidad, Santa Claus Llegó a la Ciudad, Noche de Paz.
8: Y si no tienen por ahí la oportunidad, sin problemas, aquí se las vamos a estar poniendo todo diciembre.
9: Sí, en diciembre.
8: Hasta que se harten.
9: Nos vamos a hartar de Luismi con Navidades.
8: Justamente.
9: Luis Miguel.
8: Oye, Manuel, pues llegamos a este segundo round y yo para este segundo round traigo la canción de Te Quedó Grande la Yegua con Alicia Villarreal. Real que va así.
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0: No, hombre, Manuel.
1: Qué barbaridad.
0: Bárbaro para la cosa, para Alicia Villarreal. ¿Y tú qué canción traes?
2: Fíjate que nos vamos a ir con una canción que corre a cargo de nada más y nada menos que el Charro de Titlá, Jalisco. Él es Vicente Fernández con ¡ay, ay, ay! Me voy a quitar de en medio. Suena así.
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0: Ahora sí, ya empiecen con su llamadera.
2: Así es, las líneas completamente disponibles en estos momentos. Es momento que pueda usted llamar y participar. ¿Qué canción quiere escuchar? ¿Cuál le gustó más?
0: Pero de volada, porque nos vamos.
2: Efectivamente. ¡Vámonos! Con el primer audio. Tenemos acá el audio de la señora Elena. Vamos a ver qué nos anda comentando, qué nos anda diciendo, qué participación tiene.
4: Grande la yegua.
2: ¡Ay! Perfecto.
0: Ah, no, esa es la Jenny Rivera.
2: Gracias, por ahí anda. Nos andamos equivocando de país. De hecho,
0: sí, también hasta de país.
2: Sí, porque Jenny Rivera Dolores. ¿Cómo se llamaba? Dolores Janey Rivera, creo que era.
0: No me acuerdo bien.
2: Pero nació en Long Beach, California.
0: No, hombre.
2: Y Alicia Villarreal, pues de Regiomontana.
0: Ah, sí.
2: Sí, así que.
0: Pero dicen que no te hace la nacionalidad, te hacen las raíces.
2: Efectivamente.
0: Porque no sé.
2: Los mexicanos nacemos donde nos da la gana, diría Chavela Vargas.
0: No sé por qué hay tanta diferencia. Yo no sabía que existía esa diferencia de la gente que de chiquita se fue a Estados Unidos y la gente que nació allá, pero no tiene raíces de allá. O sea, a los que nacieron allá pero no tienen raíces estadounidenses, que son mexicanos, se les llaman pochos.
2: Ah, efectivamente.
0: Y a los que se fueron de chiquitos se les llaman polleros, creo. No, casi. ¿Qué otro apodo tenía? A ver.
2: No,
0: olvídalo, no. Los que nacieron allá y tienen papás mexicanos, son chicanos.
2: Ah, chicanos.
0: Y los pochos son los que se fueron de chiquitos a Estados Unidos.
2: Qué barbaridad, qué cosas de la
0: Oye,
2: vida.
0: ¿Qué pasó? ¿Por qué no hay ninguna llamada?
2: Me estoy asustando. No les gustó, creo.
0: De hecho.
2: ¿Será que no les agradó? ¿Se les fue el internet o qué rollo? O ya les censuraron ahí la...
0: O ya les dijeron, no vayan a votar.
2: O les dijeron, es fake news.
0: O sea, qué cambiaron de estación. No, dejaron de sintonizarnos.
2: Si no hay otra, la única y la mejor, La Raza 92.5 FM.
0: Oye, Manuel, pues, ¿qué hacemos?
2: Pues, vámonos.
0: ¿Contamos segundos?
2: Ahí tenemos la llamada, vamos a ver qué nos dicen.
0: Ya. La Raza, buenas tardes.
5: Buenas tardes, señorita.
0: Hola, buenas tardes. Díganos, ¿por qué canción va a votar?
5: ¿Quién está en competencia?
0: Es Vicente Fernández con Me Voy a Quitar de en Medio y Alicia Villarreal con Te Quedó Grande la Yegua.
5: Esta vez nos vamos a ir por Vicente.
0: Muy bien. Que tenga excelente tarde. Hasta
5: gracias,
0: luego, hasta de luego. Nada.
2: Tenemos por acá un mensaje, la señora Sandra dice, por Vicente Fernández, perfecto, gracias.
0: Gracias, señora Sandra, gracias. Sí, gracias. Grande la señora Sandra.
2: Y de dado de estatura o de participación, pero, ¿o de qué?
0: No, pues, de participación.
2: Vámonos, una más en la 3011, La Raza, buenas tardes.
5: Sí, buenas tardes.
2: Buenas tardes, ¿por quién va a ser su voto?
5: Alicia Villarreal.
2: Perfecto,
0: muy
2: gracias.
0: Muy bien. Hasta luego.
5: Ay,
0: y eso nos pone otra vez en un empate.
2: En una disputa, en un empate así.
0: Oye,
2: es.
0: ¿Por qué?
2: Ahí está el desempate. Vámonos, La Raza. Buenas tardes.
6: Tardes, noches.
2: Tardes, noches, señora Ticha. ¿Por quién va a ser su voto?
6: Voy a votar por Vicentón.
0: Muy bien.
2: Todo. Gracias.
6: Gracias.
0: De nada, hasta luego.
2: Bueno, pues
0: vámonos a corte.
2: Vamos al corte, efectivamente.
0: Y regresamos con la canción
2: de Vicente Fernández. Me voy a quitar de en medio a las 6:30. En un momento regresamos.
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2: Las 6:33 y en un momento vamos a escuchar a Don Vicente Fernández, Don Chentón, con el tema Me Voy a Quitar de En Medio. Recuerda, son las 6:34 y por acá se nos... ¿Qué cosas no les ha pasado que a veces van bien apurados y le pican a una tecla y pasa algo completamente diferente? Bueno, pues a Belinda sí, una vez en plena presentación se le apagó la compu y dice, ay, espérenme, se me apagó la compu, y valió gorro. Nada, pero bueno, los dejamos con Vicente Fernández, esto lleva por nombre, Me Voy a Quitar de En Medio, las 6:34.

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2: Tun, tun, tun, tun, tun, tun. ¿Quién va a luchar?
3: ¡Lucharán a nuestras caídas!
4: Tan, tan, tan, tan, tan, tan, tan, tan, tan. Pues ya llegamos al tercer round, Manuel. Así de fácil. Así como la ves.
2: Así merito. Pues ya estamos en el tercer enfrentamiento. Te tengo que presentar, me toca presentar.
4: Te
2: qué
4: toca.
2: Rollo, me toca presentar. Fíjate que
4: te toca
2: tercero,
4: sobre.
2: ¡Auch! ¡Qué emoción! me toca sobre. Fíjate que para esta tercera ocasión, para este tercer round, nos vamos a ir con un tema que corre a cargo de nada más y nada menos que Los Acosta contra el Dragón. Suena así.

0: por él.
1: Así que ahora ya lo saben, empiecen con sus votos y no nos dejen colgados como la pasada.
2: Ya tenemos la primera llamada para que veas. En las 30:11.
1: La raza, buenas tardes.
3: Tardes, noches.
1: Tardes, noches, señora Ticha. ¿Por qué no votó el pasado?
3: Por piensen en mí. Yo era por mí.
1: Muy bien.
2: A mí. ¿Sí votó?
1: ¿Sí votó?
2: Sí, votó por don Vicente. ¿Ah, que sí, señora Ticha?
3: ¿De luego?
1: No, hombre. Yo no la escuché.
3: Lisa.
1: Me están haciendo complot contra mí.
3: Que los mande a saludar, Brandon.
2: Perfecto, gracias. Saluditos.
3: Saluditos. Mando solo a Brandon, a los dos.
2: Muy bien, gracias. Dígale que saludos.
3: Que saludos también.
2: Hasta luego.
1: Adiós.
3: Sí, adiós.
2: Adiós.
1: Vamos a tomar el primer avión.
2: Hay un tren a los 5.
1: A ver.
2: Un avión a los 6.
1: ¿Tenemos otra?
2: Ah, la raza. Muy buenas tardes en la 3011.
4: Buenas tardes.
2: ¿Por quién va a ser su voto, amigazo?
4: Por los Acosta.
2: Perfecto, gracias.
1: Hasta luego.
2: Hasta luego.
1: Sí, ya. Con eso.
2: Ya, usted es lo que cuenta.
1: Mira, será de cada quien, pero la canción de Piensa en mí en versión portugués. No, hombre, chulada.
2: Tenemos una llamada más en la 3011, vas.
1: La raza, buenas tardes.
4: Sí, buenas tardes.
1: Hola, buenas tardes. Díganos por qué canción va a votar. Muy bien, que tenga excelente tarde.
4: Igualmente.
1: Hasta luego.
2: Los Acosta. Bueno, pues eso me deja con la ventaja, ¿verdad? 2-1.
1: Efectivamente, tenemos una llamada.
2: Ah, tenemos un audio. ¿Una llamada?
1: No, un audio.
2: Ah, perdón, ya me andas laguiando.
1: Es para ver si estás poniendo atención.
2: No, sí estoy poniendo atención. Vámonos a ver qué dice la señora Elena.
5: Voto por la primera.
2: Perfecto, gracias. Una más en la 3011, vas voy, que soy yo.
1: Vas tú.
2: La raza, buenas tardes.
6: Buenas tardes.
2: Muy buenas tardes, ¿por quién va a ser su voto?
6: Por el dragón.
2: Perfecto,
1: muy bien,
2: gracias.
1: Hasta luego.
2: Hasta luego. Dice por acá la señora María de la Luz, hola, buenas tardes, yo voto por los Acosta, bonita
1: muy bien.
2: Tarde. Muy bien, gracias.
1: Apenas se manifestó.
2: Pero ya se manifestó, que es ventaja. Tenemos una llamadita más en la 3011, vas.
1: Efectivamente. La raza, buenas tardes.
7: Bueno.
1: Hola, buenas tardes. Díganos, ¿por qué canción va a votar?
7: Por los Acosta.
1: Muy bien, que tenga excelente.
7: Para la gente de Tribán.
1: Muy bien, saluditos.
7: Gracias.
1: De nada, hasta luego. Ay, hablando de eso, se me olvidó también que hace rato, con una de las canciones que pidieron para el ring, me mandaron que saludara a los trabajadores de la huerta que está entrando a Plan de Ayala, que no se acordaba el nombre de la huerta, pero que era de Gerardo Álvarez. Algo así, que saluditos.
2: Saluditos. Por acá tenemos mensaje, la señora Sandra dice, los Acosta y el señor Néstor no se ha reportado, ¿no?
1: No, efectivamente
2: anda,
1: que no.
2: Creo que anda ocupadón, ahí haciendo unos movimientos.
1: ¿Así se dice ahora?
2: No estoy seguro.
1: ¿A poco así se dice?
2: No estoy seguro, pero pues ya él nos dirá ahorita que se reporte.
1: Pues ya estuvo.
2: Bueno,
1: mal.
2: Pues vámonos con los Acosta, esto lleva por nombre Contra el Dragón. ¡Súbele!
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0: Sí, ya dices, no, bájenle cuánto lo mismo.
1: Sí, oye.
0: ¿A cómo, ¿por qué tan caro, diría mi señor padre?
1: Sí, o sea, se la puso el papa, ¿o por qué el precio?
0: Ya sé, así la como, trajo el precio.
1: Así como los videos del chavo de TikTok, el que dice, ¿cuánto? Así, oye, y aquí en Los Reyes son súper careros con todo eso.
0: Sí, no, no son así.
1: Cuando vayan a comprar ropa, mejor váyanse un fin de semana a Moroleón. Se los juro.
0: También apoyen comercio local, pero hay que buscarle, hay que buscarle.
1: ¿Cuál comercio local si la traen de la China? ¡No, hombre! Sí, o también ellos la traen de Moroleón. Mira, cuando yo digo comercio local, a los que traen fruta, a los que traen verdura, a los que venden aquí localmente como, ¿cómo se llama? Comida. O sea, esas cosas sí es comercio local. Pero si te vas a cualquier puesto donde venden puras cosas chinas, no manches, ¿cuál comercio local? El dinero no queda aquí.
0: ¡Qué barbaridad! No puede ser posible.
1: Bueno, ahora sí, bueno, vámonos al último round.
0: Eso iba a decir, estamos en el último round prácticamente. ¿Presentas?
1: Así es, mira Manuel, pues yo de este lado traigo por último la canción de Laura Pausini, Entre tú y mil mares, que son la... Ya iba a decir Laura, quién sabe por qué.

0: ¿Y tú qué traes, Manuel?
1: Fíjate que del lado de los técnicos nos vamos a ir con un tema, una recomendación que corre a cargo de nada más y nada menos que este señorón. Dice que se llama Gerardo Reyes con Libro Abierto. Suena así.

0: Ahora sí, pues ya vengan con sus votos para este último round.
1: Así es momento de llamar y participar. Usted ya sabe qué canción quiere escuchar, ya tiene su favorita.
0: Oye, creo que últimamente se me está haciendo una costumbre aprenderme las canciones en otro idioma. Qué porque es que hay canciones que se escuchan bien cool en otro idioma.
1: A mí me gusta mucho cómo canta Laura Pausini en italiano.
0: De hecho, justamente me estoy intentando aprender la de Vivi Me en italiano.
1: Sí, sí, sí.
0: A ver, en la 3011 La Raza, buenas tardes.
2: Buenas tardes, voto por Gerardo Reyes.
0: Muy bien, que tenga excelente gracias. Tarde.
1: Salud.
0: sí, ok, gracias.
1: Las dos líneas completamente disponibles en estos momentos. ¿Sí estará funcionando 79? Pues parece que sí. ¡Vámonos! En la 3011 La Raza, buenas tardes.
2: Buenas tardes.
0: Hola.
2: Gerardo Reyes.
0: Muy
1: perfecto.
0: Bien.
1: Perfecto, gracias.
0: Hasta luego.
2: Gracias. Buenas noches.
0: Buenas noches.
1: En vámonos una más en la 00 Vaz.
0: 00 La Raza, buenas tardes.
3: Buenas noches.
0: Hola, buenas noches. Díganos.
3: Ya son noches, porque ya se oscureció.
0: Sí, efectivamente.
1: Ya pasó la
0: ahora
1: media.
0: Sí. Díganos.
3: Con Gerardo Reyes.
0: Ah, muy bien. Que tenga excelente noche.
3: ¿Puedo mandar unos saludos igualmente?
0: Claro que sí.
3: ¿Saludos?
0: ¿Sí?
3: Para don José, para doña Pina, doña Ticha, para Néstor, para mi hermana Leopoldina, para la familia Gutiérrez Hernández y Hernández Ochoa, para Brandon y para ustedes.
1: Perfecto, gracias.
0: Hasta luego.
3: Cuídense mucho y todos los que nos escuchen, cuídense mucho. Dios te los bendiga y buenas noches.
0: Muy bien, gracias, hasta, luego. Hasta luego.
1: Una más en la 3011 La Raza, buenas tardes.
4: Buenas tardes.
1: Buenas
0: Hola,
1: tardes.
0: Buenas
1: ¿Por
0: tardes.
1: ¿Quién va a ser su participación?
4: Laura Pausini.
1: Perfecto, gracias.
0: Hasta luego.
1: Hasta luego, buenas noches. Por acá tenemos un audio, la señora Elena. Vamos a ver qué nos dice rápidamente.
5: Voto por Gerardo Reyes.
1: Perfecto, gracias. Dice, yo voto por la primera bonita noche. Perfecto, muchas gracias. La señora María de la Luz, una llamada
0: en la
1: más. 3011.
0: La Raza, buenas tardes.
6: Tardes, noches.
0: Tardes, noches, señora Ticha. Díganos por qué canción va a votar.
6: Por Gerardo Reyes.
0: Muy bien, que tenga excelente tarde.
1: Ay, qué barbaridad eso. Si no, pues que se mejore pronto. Dígale que le mandamos
6: hay una alergia que no, hombre, que se quiera la vieran.
1: Ah, ya, no, pues sí me imagino, está canijo así.
6: Sí, cuando se le va a quitar el dengue, queda una alergia muy fea.
1: No, pues está muy canijo así. No, pero esperemos que pronto pueda comunicarse.
0: Y
1: muchas
0: que
1: gracias.
0: Se mejore.
6: Sí, gracias.
0: De nada, hasta igual, hasta
1: igualmente,
0: luego.
1: Hasta luego. Una más por acá, vamos a ver una participación.
7: Libro abierto con Gerardo Reyes. Saludos para todos.
0: Saluditos.
1: Perfecto, nuestro.
0: Y una llamada más en la 3011.
1: Muy bien.
0: ¿Vas?
1: La Raza, buenas tardes.
8: Por la
1: perfecto, amigo, gracias.
0: Eso es, firme hasta el final.
1: Saluditos. Vale,
0: hasta luego. Pues llegamos al final de la emisión, Manuel.
1: Pues bueno, vámonos. ¿Nos alcanzamos a despedir o ya no?
0: Despidámonos de una vez.
1: Perfecto, muchísimas gracias por habernos sintonizado, habernos acompañado durante esta emisión del Ritmo Musical. Esperamos que haya sido de su agrado y que Dios nos bendiga a todos.
0: Igualmente, yo en unos momentos más los veo en el Pide y Canta. Por aquí, pues, estuvimos en el Ritmo Musical. Agradezco su compañía. Disfruten mucho este miércoles o lo que le queda. Y esto fue el Ritmo Musical.
1: Ay.
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1: 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Hora en que la provincia mexicana, y en especial en esta radiodifusora, tenemos por costumbre elevar una plegaria al Supremo Hacedor para agradecerle todos los beneficios presentes, pasados y futuros, así como los beneficios del trabajo de hoy. 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

0: Muchas gracias por haber estado con nosotros estos minutos de oración. 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
4: 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Se terminaron las carreras ciclistas para Isaac del Toro en Europa. Agradeció a todos por su apoyo. Mis amigos, gracias por su compañía. Soy Edgardo Lozada Ruiz. Sigan con nosotros.
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0: ¿Qué tal? Ahora sí, ya estamos oficialmente en el Pide y Canta. Mucho gusto que estén aquí con nosotros. Yo soy Isa, conductora de este programa. Y por aquí voy a estar con ustedes un ratito hasta las 10 de la noche. Claro que sí. Espero que se encuentren muy bien, que se les estén pasando muy bien, que estén aquí con nosotros por puro gusto y no solamente porque a lo mejor digan, no, es que ya se le rompió la bobina, ya se le rompió la bobina a la radio, no se crean. Pues aquí en el Pide y Canta, algunos ya saben cómo funciona el programa, otros no. De igual manera, siempre se los repito. Por aquí, pues, ustedes básicamente, ¿qué es lo que tienen que hacer? ¿Cuál es la dinámica? Ustedes tienen que marcar simplemente a las líneas 354-54-230-11 o 54-27-900. Nos pueden mandar también sus mensajitos de WhatsApp de audio en el 54-230-11. ¿Qué tienen que hacer? Tienen que cantarnos un cachito de la canción que quieran escuchar aquí al aire en la radio. Si nos la cantan, se las ponemos de inmediato. Si no la cantan, se las terminaríamos poniendo hasta el final del programa. Pero pues, terminamos poniendo todas las complacencias, claro. Ahora sí, habiendo dicho eso, ya estoy aquí con mucho gusto esperando todas sus peticiones, sus llamadas, sus mensajes, sus audios, sus videos, sus fotos, lo que ustedes quieran para escuchar aquí en el bellísimo programa. Y como les comentaba hace rato, sí... Aquí con la ruta de la garnacha, se los juro que está... Yo creo que por eso hay tanto gimnasio, ¿eh? Tengo la primera llamada en la línea 3011. La Raza, buenas tardes.
1: Buenas tardes.
0: Hola, buenas tardes, dígame.
1: Quiero saber si me gusta una canción.
0: Claro, ¿cuál sería?
1: La de Vino Tinto.
0: Muy bien, ¿se la va a cantar?
1: Un pedacito.
0: Ok, ¿lo escuchó?
1: Lo visto al tomar, porque así no volverá. Estoy mal, bien lo sé.

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1: Muy bien. Entonces, ahorita enseguida se la pongo.
0: Muy bien, saludos ahí para los reyes.
1: Muchos saluditos, hasta luego.
0: Gracias.
1: De nada. Bueno, pues así como lo escuchamos, nuestra primera canción será Vino Tinto con los Rehenes. Por aquí pues parece ser que no tengo ninguna otra llamada, entonces vámonos derechito con esta canción. Son las 7:08. Ah, bueno, no se crean, sí tengo otra llamada. La Raza, buenas tardes en la 3011. Buenas noches, perdón.
2: Buenas noches.
1: Buenas noches, dígame.
2: Voy a pedir una canción a ver. Traigo un escapulario que aquí en el pecho lo llevo yo. Con Julio Alemán, por favor.
1: Muy bien. Ahorita enseguida se la pongo.
2: Sí, gracias, bonita tarde.
1: De nada, hasta luego.
2: Hasta luego.
1: Bueno, ahora sí, ya fue la siguiente llamada. Aparentemente no hay más llamadas, entonces... Ah, no se crean, sí, otra... No marcan a la otra línea, pero sí en la misma. La Raza, buenas tardes en la 3011.
3: Buenas tardes.
1: Hola, buenas tardes, dígame.
3: ¿Me complace una canción?
1: Claro que sí, ¿cuál sería?
3: La que dice... Te atraparé, bandido, te atraparé, maldito, te lo juro. Es...
1: Ok, de Selena Quintanilla, ¿verdad?
3: No, es la
1: de Ana Bárbara o de Selena Quintanilla.
3: No, es Ana Bárbara.
1: Ah, ok, con Ana Bárbara, muy bien.
3: Gracias.
1: De nada, hasta luego.
3: Hasta luego.
1: Bueno, ahora sí, creo que no hay más. ¿Cómo creen que otra? Esta es última que contesto para irnos a la música, porque si no luego nos regañan. En la 3011, La Raza, buenas tardes.
4: Hola, buenas tardes.
1: Buenas tardes, dime.
4: Quiero dedicarle una canción a alguien, ¿se puede?
1: Claro que sí.
4: Es para mi novio Marco.
1: Muy bien.
4: ¿Se puede decir que pueden poner que fuimos de la banda MS?
1: A ver, ¿la banda MS con cuál?
4: ¿Qué fuimos?
1: ¿Qué fuimos?
4: Sí, por favor, para Marco.
1: Ok, a ver, dame un segundito. Dame un segundito.
4: Sí.
1: Vamos a ver.

0: creo que sí, sí, sí la puedo poner.
1: Muchas gracias.
0: De nada, hasta luego.
1: Pero me podría, pero está escuchando, puede decirle usted que es para Marco, por favor.
0: ¿Para Marco?
1: Sí, por favor.
0: Muy bien, sí, claro que sí.
1: Gracias.
0: De nada, hasta luego.
1: Bye.
0: Bueno, ahora sí nos vamos directo con Vino Tinto de los Rehenes. Son las 7:11 y están sintonizando La Raza 92.5 FM.
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9: Ahora vámonos con el escapulario de Julio Alemán. Son las 7:17 aquí en La Raza.
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5: Valentino, Valentino.
1: Continuamos con más de las peticiones que nos estuvieron realizando y ahora vamos a escuchar a Ana Bárbara con su canción Bandidos. Son las 7:25 aquí en La Raza.
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0: Continuamos aquí en el Pide y Canta y por aquí tenemos todavía peticiones de las que nos hicieron ahorita en vivo, pero tenemos una llamada más en la línea 3011. La Raza, buenas tardes.
1: Buenas tardes, buenas noches.
0: Buenas noches, dígame.
1: Voy a cantar una canción.
0: Ok.
1: Saludos ahí para doña Tina, la de la Laguneta, para mi prima Imelda de Imbarácuaro y su esposo Rogelio Islas, ya no se me olvidó,
0: Muy bien.
1: Juan Norma, la de Querén de Atolia, ahí en la plaza, y toda su familia, para Marta Sandoval, Aurora Barragán, don José Chávez, doña María de Jesús, la otra Marichuy, María de Jesús es de aquí de Santa Rosa, y María de Jesús, y su familia, doña Paulina, Nazario, y para toda tu familia y para todos los que los escuchan.
0: Muy bien.
1: Para doña esta, la mamá de Chaito de la Colonia Obrera, y para ella y para su mamá.
0: Muy bien.
1: Ándale. Buenas noches. Sé que tengas una
0: pero la canción.
1: Ah, la canción. Ah, la de lágrimas, lágrimas, lágrimas de mi barrio. Son más tristes que el dolor. Esa con Cornelio de Reina.
0: Muy bien.
1: Muchas gracias.
0: De nada, hasta luego.
1: Ándale.
0: Bueno, antes nos vamos a ir con la otra petición que nos hicieron a cargo de la banda MS, que fuimos a... Esta me la mandaron con un saludo especial para Marcos. Tengo otra llamada en la línea 3011. La Raza, buenas tardes. Hola, buenas tardes, dígame.
2: ¿Me pones una canción?
0: Claro que sí. No la escuché muy bien.
2: Inolvidable,
0: se la va a cantar.
2: Okay. Inolvidable, así me dice muchos amores. De resto mi vida es sin que tus ventas, tengo cariño así sin son mejores. 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
0: Muy bien, ahorita enseguida se la ponemos.
2: Gracias.
0: De nada, hasta luego.
2: Bueno,
0: ahora sí nos vamos con la banda MS que fuimos ahí dedicada para Marcos, que seguramente nos está escuchando. Son las 7:33.
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9: Continuamos con más de las peticiones que nos hicieron y ahora vamos con la diva de la banda Jenny Rivera y su canción Inolvidable. Son las 7:40 aquí en La Raza.
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6: Seguimos aquí con todo el ambiente y ahora vamos con la siguiente petición a cargo de Grupo Brindis con No Soy Un Juguete. Por aquí pues todavía nos quedan algunas canciones, esperemos alcanzarlas a sacarlas todas y a complacerlos a todos. 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

0: ahora sí, continuando con este caótico programa, vamos con Cornelio Reina con su título Lágrimas de mi barrio. Son las 7:51 y ya estamos en esta recta final del Pide Canta, así que disfrútenlo con muchas ganas.
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8: Ahora sí, para cerrar este programa vamos a escuchar Azul con Cristian Castro. Son las 7:55, bueno, con 56, y yo me despido de ustedes porque ya nos vamos ahorita a la mano peluda, entonces nos vemos en unos minutitos. Esto fue el Pide y Canta por La Raza 92.5 FM.
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4: Información deportiva. El Eco Irarragorri, presidente de Santos de Torreón, aclaró: yo no soy Chava Iglesias. ¿Recuerdan ustedes al dueño del equipo Club de Cuervos? Bueno, eso dijo al Eco Irarragorri. Yo voy a llevar al Santos al campeonato en un plan de 5 años. Por lo pronto, el Santos ya tiene 14 puntos y está en el lugar número 14. Mis amigos, gracias por su compañía. Soy Edgardo Lozada Ruiz. Sigan con nosotros.
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7: Sean bienvenidos a La Mano Peluda. Ustedes saben que hay cosas que nunca tienen explicación, por más que le demos y le demos vueltas. Sin embargo, este programa especialmente hace que pensemos en todas las probabilidades que nos da aquello que es desconocido. No se asusten y no se alarmen, a menos que de repente empiecen a escuchar algo fuera de lo habitual. Pero mientras tanto, sigan aquí con nosotros en La Mano Peluda.
8: 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Bienvenidos. Soy Gina Avilés.
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8: Dorian Gray conservó su juventud mientras su retrato envejecía y revelaba la oscuridad de su alma. Aunque la historia de Oscar Wilde es ficción, plantea una pregunta inquietante. ¿Podría una pintura guardar algo que quien aparece ahí nos puede causar esta sensación de que el alma quedó ahí? Hoy vamos a platicar de estas creencias sobre retratos que parecen observarnos y mediums que aseguran pintar guiados por artistas fallecidos. Un misterio donde el arte y lo paranormal se encuentran. Hoy, el retrato que envejecía por él? ¿Acaso podrá una pintura guardar parte de nuestra alma?
9: Esa es una de las preguntas más inquietantes en este tema. Si tu retrato empezara a cambiar, ¿qué sería lo primero que buscarías en él? 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Así que pues ahí es nada más la leve sugerencia, ¿verdad?
8: Claro.
9: Dice, saludos a todos los que hacen posible este legendario programa. Reconocimiento a todos los técnicos y administrativos. Oh, sí, mi amigo. Para todo mundo que nos está escuchando, para todos los operadores que están trabajando en este momento en toda la República Mexicana, aquí mismo en Grupo Fórmula, nuestro amigo de la 1470, y a todos ustedes que están presentes en las emisiones a la hora de la repetición. Bueno, gracias de verdad, Julio, por recordarnos que nos acompañan muchos, muchos trabajadores de la radio y que están presentes siempre en nuestras emisiones.
8: Y que normalmente a esta hora en las cabinas también se encuentran solitos, Nacho, ya no hay más personal, y en una de esas también pueden ser víctimas de La Mano Peluda.
9: Contesta si te atreves y vamos a atender la llamada que ya tenemos.
8: Hola, buenas noches, ¿cómo te llamas?
10: Buenas noches, con Maximino Muñoz.
9: Maximino, bienvenido, amigo. Gracias por acompañarnos. ¿Y desde dónde nos escuchas?
10: De aquí de Los Ángeles, pero soy de Zacatecas, México.
8: Ah, bueno, saludamos a Los Ángeles y a Zacatecas, unidos por esta emisión. Y qué gusto estar aquí contigo y que nos quieras contar un relato. ¿De qué se trata?
10: Sí, antes que nada quería... La verdad estoy emocionado por encontrar de nuevo el canal de ustedes, o sea, la estación, el programa más que nada.
9: Gracias, amigo.
10: Yo lo escuchaba de niño con mi mamá y con mi abuelita, pues, y pues ahora me lo reencontré aquí en el Spotify, ahí en los podcasts. Y pues la historia se trata de...
8: Sí.
10: Trabajo para una compañía de logística. Y fue un suceso ahí que viví con dos personas más, ahí con un compañero de transporte, pues. Uh-huh. Sucede que yo trabajo en esa compañía, tenemos un horario nocturno de las 5 de la tarde a las 3 de la mañana. Entonces ese día era un viernes. Sí. Y estábamos esperando a una persona, o sea, la compañía en la que trabajo yo, nosotros almacenamos contenedores de carga, de mercancía que viene de otros puertos, de otras partes del mundo.
8: Sí.
10: Y estábamos un compañero y yo esperando al último camionero que venía a dejarnos la carga. Y entonces no llegaba y no llegaba, y nosotros nos comunicamos. Cabe de mencionar que este camión venía de México. Son choferes que vienen con el Tratado de Libre Comercio y vienen a dejar cargas de México aquí al puerto de Los Ángeles.
8: Ah, ok. Okay.
10: Entonces estuvimos esperándole, no llegaba, no nos contestaban las llamadas. Entonces ya nos comunicamos con las personas en México que se encargan de despacharles a ellos, o sea, de entregarles la carga para que la traigan para este lado. Y nos decía que todo estaba normal, que el chofer iba en camino, pues que se miraba que iba a tiempo porque tienen unos GPS, pues, que le ponen a las unidades. Entonces ellos pueden mirar en qué trayecto viene el camión.
8: Sí.
10: Pues estuvimos esperándolo, se prolongó como por 2 horas más de lo usual el que llegara el chofer con la carga. Y ya por fin llegó como a las 2 de la mañana, cuando debía de haber llegado, pues obvio, como a medianoche. Uh-huh. Entonces ya yo llega el chofer y se mete en el área de descarga. Es una máquina grande que es como un montacargas grande que quita los contenedores. Entonces yo soy la persona que opera esa máquina y yo alcanzo a mirar hacia adentro del camión y yo le digo a mi compañero, le digo, oye, parece que se entretuvo porque viene con alguien más. Digo, en algún punto del camino se paró y parece que recogió a otra persona. Digo, porque miro que alguien viene dentro del camarote. El camarote, bueno, para quien no sepa, es esta como cabina extendida hacia atrás que trae una cama, un dormitorio y un espacio pues para que la persona descanse cuando el chofer se detiene, pues a descansar.
8: Sí.
10: Y entonces ya me dice mi compañero, no, dice, pero me dice su... Le llaman despachador, o sea, la persona que le entrega la carga, como le comento, la carga que le entregan de México para acá, y se la dice el despachador que no paró para nada. Y le digo, pues está extraño, le digo, porque yo miro que viene una persona acompañándolo.
8: Sí.
10: Bueno, total, yo lo descargo, con las luces de, como le comento, de la máquina, alcanzo a iluminar toda la cabina. Miro que venía una persona acostada en la cama que tienen ahí para descanso, inclusive se movía con el movimiento del camión porque pues va arrancando con velocidades diferentes, entonces pues se hace como un poco de jaloneo, ¿no? para avanzar. Y claramente miro que era una persona que traía una camisa blanca con un jeans azul, pues.
8: Sí.
10: Y ya pues nos vamos a la área donde están. Después de descarga tienen que ir a un área donde se les entregan sus documentos de que nosotros recibimos la mercancía que nos trajo y eso. Entonces ya me bajé yo de la máquina y alcancé a mi compañero ahí con él para que nos explicara por qué se había tardado tanto. Y ya llegamos y le digo, no recuerdo el nombre del chofer, la verdad vienen muchísimos. Entonces le digo, ¿por qué te tardaste tanto? Y ya dice, no, dice, yo venía normal, dice. Le digo, no, le digo, ya supimos que es porque pasaste por algún amigo por ahí, porque luego ellos acostumbran de que algún amigo por ahí se queda de mira con ellos y se van a comer o lo que sea, porque pues vienen bastantes compañeros de transporte de ellos, pues. Le digo, ya supimos que te quedaste de mirar, yo creo, con alguien, y ahí lo traes escondido en el camarote. Uh-huh. Y lo dice, no, ese está loco, si no me paré. Y ya dice, súbete si quieres. Entonces ya le digo, no, le digo, ¿para qué me voy a subir? Le digo, si lo acabo de mirar. Entonces ya me empieza a mirar como con una cara sorprendida. Dice, ¿qué miraste? Le digo, no, le digo, ahí está una persona adentro contigo, arriba. No, y ya, pero él no se subía. Dice, súbanse a mirar. Dice, pero así como sorprendido.
8: Sí.
10: Y ya pues mi compañero se asomó y tenemos una linterna ahí, pues, que usamos. Y pues, no, nada. Y luego le dije a mi compañero, seguro que no se bajó, le digo, porque, como le comento, del área de descarga al área donde se le entrega la documentación, pues abajo, pues es dentro del predio ahí de donde se almacenan las cargas, o sea, no está cercado todo, no pudo haber manera que se saliera, pues, sin que lo miraran.
8: Sí.
10: Y ya dice mi compañero, dice, no, dice, nadie se ha bajado, dice, yo aquí he estado pendiente, lo mismo que me dijiste que venía alguien con él, dice, pues he estado pendiente para saber a quién está transportando, inclusive, porque pues es hasta contra las reglas de la compañía, pues que lleven a personas como que no son pertenecientes, como empleados, pues.
8: Sí, sí, sí.
10: Y ya nos dice, no, dice, no sé, dice, no sé qué miraste, dice, pero ahí no viene nadie. Y ya en eso nos habla la persona que viene de, o sea, la que le mandó la carga, y nos dice, oye, nos llamó para preguntar si había llegado. Y dijimos, sí, dice, le dijimos, acaba de llegar. Le dijimos, de hecho, creo que ya sabemos por qué se tardó, creo que pasó por alguien. Y dice ella, no, dice, de hecho, ya revisamos las cámaras todo el trayecto, dice, y en ningún momento paró, ni en ningún momento se ve que...
8: Qué raro. Maximino, aquí te voy a interrumpir por la pausa, no te vayas, regresamos rápido contigo. 55-2193-5926, repórtate, vamos al corte comercial y regresamos.
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0: Regresamos del corte comercial. Si una pintura pudiera mostrar lo que llevas dentro, ¿te atreverías a mirarla? Ahorita vamos a platicar de ello. Y estamos escuchando el relato sorprendente de Maximino. Claramente vieron que él llevaba a una persona, porque hasta la describes, que el pantalón, la camisa. En este momento que hiciste la descripción, ¿tú viste su rostro? ¿Viste sus facciones físicas?
1: No, me faltó comentar eso. La persona iba como un poco de lado, pero iba mostrando la espalda hacia conmigo. O sea, iba como con la cara hacia lo que es el fondo del camión. Entonces no le pude ver la cara. Sí pude distinguir que tenía como un corte de pelo, pues pelo corto más bien. Y pues le digo, o sea, un movimiento natural de un cuerpo que al moverse una unidad como un camión, pues que se sacude, ¿no? Un poco el movimiento al avanzar.
0: Okay.
1: Y en el relato que me quedaba, le comentaba que la persona encargada de darle la carga a este muchacho nos dice que revisó todo el trayecto, porque pues nosotros ya estábamos molestos, porque pues tenemos, más que nada por el horario, ¿no? Nosotros tenemos un horario para entregar y recibir, es logística, pues es muy, el tiempo es muy importante pues para hacer los movimientos.
0: Claro.
1: Entonces pues ya estaba fuera de tiempo y pues ya se complica a veces las cosas. Entonces hablamos con la persona encargada de él y dice, no, si ya revisamos todo el trayecto, dice, igual, dice, ya a veces se va a hablar con él. Y ya me dice, pero ¿por qué? Me dice, es una mujer, me dice, ¿qué miraste? Y allá en esa parte de la llamada, primero habló con mi compañero le explicó como el retardo y eso, y a mí me dice, dice, el que miró que venía alguien, dice, es él. O sea, mi compañero me pasó el teléfono a mí. Y ya yo le digo a ella, no, es que yo miré que venía una persona con él adentro, o sea, en el camión. Digo, él venía manejando y la otra persona venía acostada, como descansando. Y luego me dice, ay, no manches, no me digas. Pero así como con su voz muy...
0: como
1: muy
0: espantada. Alterada,
1: como espantada. Y le digo, ¿por qué? ¿Qué pasó? Y dice, no, dice, es que ellos son de la Ciudad de Mexicali. Y me dice, hace poquito, dice, yo quería ir de compras para Estados Unidos, pues a San Diego, no recuerdo qué ciudad, cruzando la frontera. Dice, yo me iba a subir con ese chofer a que me diera un ride para allá. Dice, y cuando yo me iba a subir, dice, yo miré que alguien estaba arriba, como una persona, dice, pero no estaba acostado, estaba sentado. Y ya me dice, no, dice, ¿sabes qué? Dice, eso no es como algo natural, pues, o sea, es como algo paranormal. Y ya el chofer, como le digo, cuando yo le empezamos a cuestionar, él se dijo, no, súbanse ustedes, yo no, como que él no quería mirar, pues, qué es lo que estaba ahí. Y ya así quedó, pues, como, pues, ya, ok, pues que te vaya bien, ¿no? Porque por sí ya venía tarde. Y al día siguiente regresa el chofer y ya me dice que quería hablar conmigo. Y ya me dice que había mirado, y ya le comenté lo que había mirado, y ya me dice que sí, que había varias personas que le comentaban que miraban como que lo acompañaba a alguien. Entonces, pues, quedó ahí como la incógnita, si es como alguna presencia que lo sigue a él, porque inclusive acá lo han cambiado de unidad, o sea, de otro le han dado otro tráiler diferente, perdón, y hay personas que le, creo que conmigo era la tercera persona que le decía que miraban como una figura, una persona acompañándolo. Y sí, él se quedó bastante espantado y pues todos nos sacamos de onda, ¿no? Porque, pues, le digo, o sea, yo, como yo que lo miré directamente, pues yo podía haber asegurado que era una persona 100%.
0: Por supuesto que él se espantó al saber que, pues, no llevaba a nadie y que ustedes habían visto una persona. Primero desconfiaron, ¿no?, que les estuviera engañando, pero después ya se dieron cuenta que no era una persona, ¿no? Si a alguien se le subió en el camino, efectivamente, pero pues ya no pertenece a este plano físico.
1: Así es, y como le comento, pues las personas que ya le habían mencionado a él, que habían visto como que alguien lo acompañaba, pues son personas que yo ni siquiera conozco, o sea que no tenemos relación para nada, porque pues ellos, como son camioneros, van de viaje en viaje, de muchas estaciones, y pues a veces uno ya no los vuelve a mirar, ¿verdad? Y pues, o sea, no es como que la muchacha me dice, la muchacha que ya había visto algo, me dice, no, dice, yo te creo 100%, dice, ¿por qué? Porque, dice, yo ya miré algo con él, dice, yo miré que en la ocasión que quiso que le diera raite, dice, yo miré una presencia ahí. Dice una persona, le dice, que le dijo, inclusive me comenta que ella le menciona a él, no, dice, ¿cómo me vas a llevar a mí para San Diego si llevas a alguien más ahí arriba? Dice, yo no me voy como con dos personas. Dice, a ti te conozco, pero a la otra persona no lo conozco. Y que el chofer le comenta, pero pues si no llevo a nadie. Y pues sí, le comento ya. Ahí, bueno, en mí queda como la pregunta si es el chofer quien quizá lo sigue algo, sigue la unidad, sí, o simplemente es algo que anda por ahí.
0: Fíjate, aquí no sé. Dices algo importante, porque en algunos otros relatos nos han comentado que es la unidad. Ese tráiler puede tener la historia que sigue esta presencia, pero en otras ocasiones también puede ser la persona. Entonces, algo que fue extraño y que la persona que manejaba ese tráiler seguramente se quedó ya con ese antecedente y ya dices que no lo volviste a ver porque la rotación es constante. Sin embargo, queda la duda que en otra ocasión le hubiera vuelto a pasar, ¿no?
1: Así es, sí, así es. Quizás alguien más le haya tocado ya mirar algo similar.
0: Wow, vaya, experiencias que se quedan aquí como testimonio, y nos da, Maximino, mucho gusto que te hayas reportado, porque tantos relatos y experiencias hemos escuchado de amigos que se dedican a estas grandes distancias y que pueden tener tantas experiencias, que es bueno invitar a que se reporten y que nos las compartan, ¿verdad?
1: Claro que sí, sí, muchas gracias, sí. Pues me da gusto saludarlos, como le comento, y muy buen programa. Muchas gracias.
0: Que no sea la oportunidad. Única vez que nos llamas, ¿eh? Esperamos más adelante volver a saludarte.
1: Claro que sí, sí tengo algunas más, algunas historias más por ahí de cuando era pues adolescente, niño, y pues también me gustaría compartir alguna más adelante.
0: Que tengas excelente noche.
1: Igualmente, adiós, gracias.
2: Hasta luego, mi querido amigo. Ahí está nuestro querido Maximino, que nos ha narrado esta historia de traileros. Es muy común, y pues aquí se juntaron dos cosas, ¿no? Primero, que se dio la manifestación. Segundo, que a lo mejor el chofer traía algo que facilitaba pues que estas energías se le pegaran. ¿Quién sabe? No sabemos la historia del chofer, y tampoco sabemos la historia del propio camión, ¿verdad? De la máquina. Ahí a lo mejor sucedió algo, fueron varias circunstancias que se pudieron haber presentado en ese momento, Gina.
0: Por supuesto, y hay algo inquietante en contemplar un retrato antiguo. Nosotros podemos apartar la mirada, pero el rostro pintado permanece ahí. Quizá observándonos, y ahí empieza lo tétrico. En el retrato de Dorian Gray, Oscar Wilde convirtió el deseo de conservar la juventud en una verdadera pesadilla. Al contemplar esta obra que había pintado, Dorian deseó que el cuadro envejeciera en su lugar. Su deseo se cumplió, pero la belleza eterna tuvo un precio. Mientras su rostro permanecía intacto, el retrato mostraba el deterioro de su alma. Oculto de los demás, aquel lienzo se convirtió en el testigo de una vida cada vez más oscura. Ningún espejo revelaba lo que Dorian era realmente. Para conocer la verdad, tenía que enfrentarse a la pintura. La novela es ficción, sabemos, pero abre una pregunta que nos gustaría que esta noche contestaras. ¿Qué sentimos que permanece de una persona en una imagen, en una fotografía, en una pintura? ¿Tú qué crees? ¿Qué has sentido que permanece ahí? Algunas creencias atribuyen a los retratos la capacidad de conservar una presencia. Quienes la comparten hablan de miradas que permanecen seguidos. ¿Cuántos relatos? Aquí también hemos escuchado que una pintura, sobre todo una pintura antigua, sienten que los observa, que estos ojos, a donde tú camines, te siguen. ¿Permanecerá algo, alguna esencia de la persona que está ahí retratada, pintada? Expresiones que perciben diferentes al caer la noche, sobre todo, ¿eh? Las cosas se ven diferentes. Esa experiencia no demuestra que el lienzo tenga una vida, ¿no? Pero sí que puede volver inquietante ese lugar donde se encuentra la pintura.
2: Sí, correcto, Ina. Pues es que el retrato de Dorian Gray nació como una historia sobrenatural, pero su horror es un tanto moral, ¿no? La novela en el cuadro muestra los cambios de Dorian Gray y cuando intenta ocultarlo precisamente. Y lo inquietante no es solo que envejezca, es que parece guardar la cuenta de sus actos mientras él sigue viendo, pues, cómo su rostro permanece joven, pero hay algo que lo delata. Es el punto, Gina. Y pues miren, estamos listos para que tú te reportes, nos platiques una historia, cuentes algo que te ha ocurrido. Aquí te estamos esperando, por supuesto, como todas las noches. Y bienvenidos son todos los narradores para hoy.
0: Por supuesto, vamos a una pausa y regresamos con mucho más. El Miedofón, guárdalo en tu celular, 55-2193-5926. Vamos al corte comercial.
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0: Regresamos del corte comercial y queremos que nos contestes también la pregunta si alguna vez un retrato te ha provocado la sensación de que alguien te observa. Vamos a leer tus comentarios y antes vamos a seguir con los relatos.
2: Así es, ya tenemos a alguien en la línea. Buenas noches, ¿con quién tengo el gusto?
15: Ah, con Patricia Rosas.
2: Hola, Pati, bienvenida. ¿Desde dónde nos escuchas?
8: aquí de la Ciudad de México. Ajá. Por la alcaldía. Alguna vez ya hablé con ustedes contando un relato de mi abuelo, que él le tocó vivir una experiencia con una bruja.
0: Ah, ok, Patty. Y esta noche tienes otro relato.
8: Sí, de hecho tengo varios, pero bueno, ahorita es de un sobrino que vive en un estado de la Ciudad de México, por Ecatepec, más o menos. Él sí. Vive por ahí. Entonces él dice que salió, como apenas se andan construyendo por ahí, el baño lo tienen afuera de la casita que están haciendo. Entonces salió en la madrugada al baño y entonces empezó a escuchar a los perros, y como que él sintió una sensación de algo está sucediendo, un miedo, y empezó a escuchar a la Llorona. Y yo tengo el audio de ese que me lo mandó. Me dice, mira tía, lo grabé, dice, pero no, hasta los pelos se me pararon, dice.
2: No me
8: pero
2: digas.
8: Se oye horrible.
0: ¿Y lo tienes ahorita?
8: Sí, se los voy a poner.
0: A ver, vamos a poner muchísima atención. Dale unos cuantos segunditos para que...
8: Ya, ahí voy.
0: Para poder escuchar este audio de la Llorona.
2: A ver, pongamos atención. Adelante. Con ese audio.
8: Voy, lo estoy buscando.
2: Sí, no te apures, amiga. Vaya que...
0: No es fácil poder captar este tipo de evidencias. Y su sobrino, sorprendido, le dijo, ¡ay, lo grabé! ¿No? Se impresionó.
8: Ahí voy, se los mando, permíteme tantito para que lo escuchen. Porque no sé si... pero...
0: A ver.
8: Te envié.
0: ¿Lo enviaste ya?
8: Sí, a ver, pónganlo.
0: A ver, veamos. Espérame.
2: A ver, un segundito para ver si lo podemos oír ahorita, sí, simultáneamente, ¿verdad?
0: Sí, ahorita.
8: Sí, y tiene poco de eso. Ahora que ha estado lloviendo terrible, ajá, fue eso. Tendrá como 2 meses.
2: Ok, ¿y eso dónde fue grabado?
8: Acá por, digo que por Ecatepec, porque por allí viven ellos.
2: Ahí hay un río muy famoso, ¿no? Muy, muy conocido. Un río, no sé si sea de aguas negras o...
8: Sí. Es que está muy feo por allá, pero sí, hay un río, no sé cómo se llame, pero él salió al baño y queda, de hecho, un poco cerca de ese río. Y, ay, no, y sí, escúchenlo.
2: Ajá, a ver, dame un segundito.
0: Es que
2: estamos tratando de empatarlo, el audio.
8: Ajá.
0: Escucha muy bajito, ¿verdad? Pero...
8: ¿Cómo, perdón?
0: Es que se escucha muy bajito, pero permíteme.
8: Sí.
2: A ver, dame un segundito, amiga. Y pues hay un río de aguas negras que pues regularmente tiene una fama terrible, ¿no? Porque a veces en su caudal han encontrado restos humanos, ¿no? De que van y pues literalmente tiran ahí a las personas.
8: Sí.
2: Ay, amiga, está espeluznante. Fíjate que habíamos escuchado algo muy parecido, ¿sí?
8: Sí, eso le ocurrió, dice que iban a dar las 3 de la mañana cuando escuchó eso, dice, pero horrible, y lo grabó, dice, quería grabar más, pero me dio tanto miedo que mejor ya me metí.
2: Claro.
0: Ya no pudo grabar más, sí, es que un audio, pero se oye demasiado cerquita, ¿eh?
8: Sí.
0: Era muy clarito.
8: Sí, se escucha muy clarito.
0: Bueno, entonces convocamos a todos aquellos que también hayan escuchado a la Llorona que nos digan si escucharon algo similar a lo que pudo captar el sobrino de Patty. Y Patty, pues qué bueno que pensaste en nosotros y pudiste aquí darlo a conocer, que incluso nos están comentando, a ver, no lo escuché bien. Bueno, vamos a escucharlo una vez más, Patty.
8: ¿Sí?

0: Okay. Bueno, eriza la piel, ¿eh? Cualquiera que ande en la calle y de repente vas caminando y se escucha algo así, es como para pegar la carrera de inmediato, ¿verdad?
1: Sí, terrible, terrible. Y varias, bueno, hace mucho tiempo también me contó mi mamá que tenía un compadre, que era de esos compadres de Ojo Alegre, y ya venía en la madrugada a su casa, según. Pero es que antes casi no había casas, y entonces era puro árbol de aquí de camino real a Luca, a Santa Fe.
0: Sí.
1: Todo eso era pura arboleda.
0: Oh,
1: entonces
0: algo pasó
1: era
0: que
1: pura
0: se bajó
1: arboleda,
0: su
1: ya
0: audio.
1: tiene como sí. Entonces dice que venía de una fiesta y que iba camino y camino, y más adelante entre los árboles vio a una muchacha, y que la muchacha como que le sonrió y él dijo, ay, pues de aquí soy.
0: Ajá.
1: Y ahí va siguiéndola, siguiéndola, pero él caminaba prisa, pero no la podía alcanzar. Ya en un momento, cuando ella se detuvo y él
0: Sí.
1: ya estaba atrasito de ella,
0: Ajá.
1: que le dijo, oye, guapa, y aquella muchacha de cabello largo con su vestido blanco y no, pues estaba de espaldas a él, y él, guapa, te puedo acompañar, guapa, y en eso volvía a ella y tenía la cara de caballo.
0: ¡Uy! La famosa
1: Ándale.
0: Ixtabay.
1: Tenía la cara de caballo, y lo que hizo que pegó la carrera, pero llegó a su casa, pero no, estuvo mucho tiempo enfermo del susto que se llevó.
0: Ya me imagino el sustazo tan terrible.
2: Que muchos ahí les da el infarto.
3: Sí, por supuesto, no aguantan ese susto.
0: Sí, caray.
2: Sí.
0: Pues mira, para los trasnochadores es el remedio más infalible, ¿no? Dicen, lo van a pensar dos veces, ¿eh? Sobre todo para...
2: Pues quién sabe, porque no creo que se les quite la mano. Bueno, es que antes como que había muchas cosas de esas, ¿no? Porque no había casi luz y había mucho árbol. Ahora pues ya todo está muy moderno y hay luz por donde quiera. Creo que ya es un poco difícil que se les aparezca, pero antes sí.
0: Sí, claro.
2: Les pasaban muchas cosas.
0: Muy bien, Pati, pues muchísimas gracias por tus historias. No sé si quieras agregar algo más, te hace falta algo que contar.
2: Ah, una, pues bueno, les cuento otra más.
0: A ver.
2: Cuando mi mamá era joven, que tenía 18 años, pues ella vivía en unas no eran casas, eran como chozitas, porque pues antes la gente era muy, muy pobre. Entonces tenía de vecina a otra señora con su esposo y sus hijos. Y entonces este señor era muy borracho. Es que antes los hombres eran bien borrachos.
0: Antes,
2: era muy borracho.
0: Sí, ahora ya no.
2: Sí, pero, y ya ves que era de los que casi toda la mayoría de aquellos años, de hace 60, 70 años, los hombres eran, pero bien borrachos y bien golpeadores. Sí. Alguno era normal, pero casi todos eran así. Ah. Entonces, dice mi mamá que eran como que ella estaba ahí en su cuartito, tratando de dormir, porque ajá, oía que afuera lloraban y sí, que le hacían así.
0: Un gemido.
2: Y mi mamá dijo, ay, ese condenado de don José, ya le pegó a doña Lupita, ya la echó para afuera. Y entonces, que seguía oyendo.
0: Uh-huh.
2: Y dijo mi mamá, ay, no, pobre Lupita, voy a decirle que se pase, porque está lloviendo y con el frío que está haciendo, se va a enfermar, ay, Lupita. Y abre mi mamá su puerta de esas puertas que hacían con pedazos de madera, disque puerta, bueno, abrió su puerta y escuchó como a 4 metros la voz que lloraba, y ahí va, camina para afuera y la oyó más para allá, más para otro, o sea, como que se iba alejando, y ahí va mi mamá, ya cuando subió, porque está a donde nosotros vivíamos, está como de muy bajada, es que eran puros barrancos y esto. Entonces estaba de bajada y ya mi mamá, cuando subió a donde empezaba el montón de árboles, que iba y la seguía llorando: Lupita, espérese, ¿a dónde va, Lupita? Y ya cuando mi mamá ya estaba, yo creo que dice que como a 15 metros de su, fuera de su puerta, ya empezó a escuchar el llanto ahí por los árboles, y que mi mamá se quedó parada y que dijo: ¡ay, no! Se detuvo ya, sí. Que ya como que ya empezó a sentir así como que no, pues le estoy hablando a Lupita y Lupita no me contesta y nada más oigo el llanto. Sí. Y dice que se quedó ahí pensando así, ya con, le empezó a dar miedo, cuando detrás de un árbol que estaba enfrentito de ella, salió un manto blanco, así volando y gritando.
3: Bueno, vamos a seguir recibiendo sus mensajes, pero antes tenemos que ir a una pausa. El Miedofón, 55-2193-5926.
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3: Continuamos recibiendo también lo que nos envías a través del Miedofón y escuchando tus relatos.
0: Pati, ¿gritando qué?
2: Era un manto blanco, salió volando y se fue volando, o sea, voló. No corrió así, no, salió, pero así a como a medio metro donde estaba ella, cuando ella ya se quedó pensando, no, esto ya no es normal y tengo miedo, que sale de detrás de ese árbol, era un árbol ancho, salió así. No, hombre, dice mi mamá que dice... Ah, yo bajaba de 4 o 5 escalones del terror y se metió, pero asustadísima, que dice que se la pasó reci toda la noche. Y al otro día, que temprano, que le dice a doña Lupita: ay, Lupita, ¿qué cree que me pasó anoche? Yo pensé que don José le había pegado a usted y ahí voy de tonta ya a seguirla, sino que por favor me espera, Lupita, es que le pasa, venga Lupita, mire y la Lupita seguía caminando y no, pues no era Lupita, era la llorona.
0: Y
2: dijo doña Lupita: sí, dice, sí, sí, nosotros también la escuchamos. Pues sí, eran vecinos ahí, mucha gente de alrededor lo escuchó.
0: Uh-huh.
2: Y sí, y un montón de historias.
0: Vaya, pues, mi querida Pati, ahora te tocó narrar de la llorona, ¿eh? Vaya. ¡Qué bien!
2: Sí, es que por acá se escucha también. Yo la he escuchado dos que tres veces también por acá. No la he visto, pero la he escuchado. Uh-huh. Y es algo horrible. Es algo que te estremece toda. Porque por donde yo vivo también hay un río. Y entonces cuando llueve mucho, no, pues el río se aumenta. Uh-huh. Y es cuando se... Ahorita ya tiene algo que no le escucho, pero sí, hace como unos 4 años también a mí me tocó escucharla. Y, ay, no, los ladridos de los perros, parece eso, un público de perros.
0: Matiza más el ruidito y lo hace más horroroso, ¿no? Porque los perros comienzan a alterarse demasiado, ¿no? Y dices, bueno, aquí está alterando a los perros, y ya cuando te das cuenta es que ahí está el grito de la llorona.
2: Sí, pero yo cuando se empezó a acercar, porque los ladridos de los perros se escuchaban hasta allá abajo, ya, pero un montón, haz de cuenta como 100 perros ladrando, luego los que estaban más arriba empezaban a ladrar los de más arribita y luego los de más arriba, hasta que ya empezaron a ladrar los que estaban de las casas de por donde está mi casa alrededor, empezaron todos los perros y los gatos a correr, y yo tenía dos perros y rascaban la puerta de la desesperación que se quieren meter, les abrí la puerta, se metieron y la empujé, pero yo no escuché el grito de ¡ay! No, eso no, yo escuché como si hubiera un demonio, o sea, oía así como que así, pero feo, y dije, ¡eh! No, nada más se los va a poder rezar, pero se oía

0: tenía ni vidrios ni nada, nada más tenía yo una cobija y un hule ahí tapando el hoyo, porque era un hoyo desde una ventana grande, ajá, como de 2 metros de alto, porque era de piso a techo. Yo dije, y yo había mandado a hacer esa ventana, dije, de que me la traigan. Entonces, y de largo es como de 2 metros y medio, entonces era una ventana, casi una, ajá, pared.
1: Sí.
0: Yo dije, me va a meter por ahí. Ay, no, nada más fue la rece.
1: Pues sí, mi amiga, no había de otra, ¿verdad? Menos mal que solo fue el susto.
0: Sí. Pero lo increíble es que yo nada más lo escuché. Mis hijas, nadie escuchó. Y bueno, un hermano que tengo también, que vive en la parte de arriba, también lo escuchó. Pero las demás gentes, no, quién sabe.
2: Oh, qué raro.
1: Nadie se dio cuenta.
0: Te digo que mi hermano sí, y yo.
1: Ajá.
0: Pero no sé.
1: ¿Las demás? ¿Por qué no? Ajá.
0: No, yo les preguntaba, oye, ¿no escucharon? No, ¿a qué horas? Pues eran como las 3 de la mañana. Nada, ya. No, pues han de haber estado en tu quinto sueño.
1: Ah, caray. Vaya, Pati, pues muchísimas gracias, amiga.
2: Hay personas que jamás, uh-huh, han escuchado a la Llorona y que nos dicen, a mí me gustaría. Pero mira, tú has tenido como que varias oportunidades.
0: Uh-huh. Sí, bueno, mi mamá la escuchó esta vez. Y bueno, la escuchó y la vio. Y luego el señor este también, que era compadre de mi mamá, también le pasó de que ahí va siguiendo a la mujer y resulta que ya cuando está juntito de ella, voltea y tiene una cara de caballo.
2: Órale, ¿y tu sobrino también?
0: Sí, sí.
2: Bueno, entonces ahí en la familia, bien que la han podido escuchar.
1: Sí, ahí está.
0: Sí, muchas historias que yo digo, ay, no, qué historia. Y me gustan mucho las historias de terror y sí, me han contado, pero me hace un montón. Si mañana, así me hablan, les cuento también de una amiga que pensó que era una rata que andaba ahí en su cocina, porque eran casitas así de gente muy pobre.
1: Ajá.
0: Se salió a, dice, ay, ahorita le voy a dar un escobazo a esta cochina rata, sí, porque se va a comer la comida, se va a meter ahí en la comida. Y cuando va viendo, era un duende.
2: Ah, caray.
1: Un duendecito.
2: Ajá, duende.
0: Un duendecito. Pero rápido se metió como que atrás de la estufa. Y no, pues ella nada más se quedó con la escoba así y con la impresión de ver al duende.
1: ¿Cómo sabe que era un duende? ¿Le vio su ropita y todo o cómo?
0: Sí. Dice que es un muñequito. Ay, ¿como cuánto? Como de unos 70 centímetros. Así, con su ropita y su...
2: ¡Ay, 70 centímetros!
0: ¡Un muñequito!
1: Uh-huh.
0: Sí, chiquito, moviéndose. Ahí andaba buscando en las cacerolas. Entonces creo que volteó una tapadera, no sé qué. Por eso fue que mi amiga pensó que era una rata que andaba allí. Y va con la escoba y a la hora de que que se asoma, porque ni siquiera prendió la luz, porque dice que en ese entonces no había ni luz tampoco.
1: Ajá.
0: Entonces, ahí en su cocina no tenía luz. Y ya cuando abrió la puertita de ahí de su, pues entró la luz del poste de la calle y se aluzó en la estufa y vio al muñequito al duende.
1: Sí.
0: Porque, y se pegó el brinco y que se mete detrás de la estufa ahí. No, y dice, ya yo no hice nada, me quedé
1: congelada, impresionada.
0: Sí. Que se va para su... Bueno, se dio la vuelta para su cuarto ahí con su mamá y sus hermanos, que les digo, ¿qué creen? Obviamente nadie le creyó a ella, pero ella sí nos contó. Estábamos ahí varias.
2: Sí, es que no es fácil que te crean que viste un duende.
0: Sí, ahí estaba él, este muñequito, así con sus... Chiquito, con sus manitas, sus...
1: Ajá.
0: Que sí tienen una nariz grande. Tenía su nariz grande. Sus ojos también grandes.
2: Se quedó como paralizada, viejito, yo creo.
0: Sí, le dio mucho miedo.
1: Ajá. Muy bien.
2: Guau, Pati.
1: Ok, Pati, pues muchísimas gracias, amiga. Y esperemos para la próxima vez. Dices que mañana te marquemos. Ok, te llamamos.
0: Sí. Les voy a contar de esta hija que tengo, que a la edad de 5 años. Ay, Dios mío, cada susto que nos ponía. Porque ella tiene, hasta ahorita ya de adulta, que mi hija tiene 35 años. Ella sigue viendo cosas. No, ella ha hecho lo posible de que hemos ido al templo y eso, pues, porque yo no quiero ver nada, mamá, nada, es horrible, horrible.
1: Ok, muy bien, pues entonces esperemos esa historia para mañana de tu hijita.
0: Sí.
1: Ándele pues, Pati, que tengas bonita noche.

0: Hasta luego,
1: de
0: mi
1: repente
0: amiga.
1: se iba.
0: Sí, de repente se iba la onda, la señal, ¿verdad? Vámonos a hacer una pausa y regresamos de super volada con todos ustedes.
1: El Miedofón, 55-2193-5926. Nos despedimos de las estaciones en la República Mexicana, donde solamente nos escuchan una hora. Los esperamos mañana. Y en el resto de la República y el mundo entero continuamos después de la pausa. Vamos al corte comercial.
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21: El senador con licencia Raúl Morón Orozco encontró en las declaraciones del presidente del Consejo Nacional de Morena, Alfonso Durazo Montaño, un argumento para mantener abierta la disputa por la candidatura al gobierno de Michoacán en el 2027, mientras apuesta a la propuesta del Partido del Trabajo de realizar una encuesta espejo que permita revisar el resultado del proceso interno. Nosotros creemos que está planteando la posibilidad, aunque no hagas una de las encuestas, de revisar los procesos con los que nos conducimos todos los que participamos en este proceso interno. Morón Orozco reconoció que el Partido del Trabajo ha planteado realizar una encuesta espejo, no solamente en Michoacán, sino también en otras entidades, al considerar que las mediciones originales no reflejaron adecuadamente las preferencias ciudadanas. Nosotros estamos ahí, con la idea de que eso puede ser una de las salidas, no la única. No nos vamos a salir de la cuarta transformación, vamos a estar compitiendo todavía dentro, afirmó Raúl Morón Orozco.
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1: Regresamos del corte comercial. Hay personas que afirman entrar en trance y permitir que artistas fallecidos trabajen a través de sus manos. Para quienes creen en estos relatos, el talento podría continuar después del fallecimiento. Hay otras interpretaciones que apuntan a la imaginación, a la sugestión, a algunas posturas que tratan de explicar de manera lógica lo que sucede. Pero hoy, hablando de este tema, pues también se ha dicho que un rostro desconocido puede aparecer en un sueño, una mano que pinta, una figura que parece querer decirnos algo. Hay tradiciones que interpretan esas imágenes como mensajes del más allá. Entonces, a través de este sueño se puede recibir alguna información. Tal vez por eso Dorian Gray sigue causando inquietud. Su retrato guardaba aquello que él intentaba esconder. De ahí que preguntáramos si una pintura pudiera mostrar lo que tú llevas dentro. ¿Te atreverías a mirar esa pintura?
0: Oh, bueno, pues una pregunta excelente para ver qué responden nuestros amigos peludomaníacos.
2: Buenas noches a la mano peluda y a todos los radioescuchas. Quiero compartirles en esta ocasión una historia acerca de un duende que vi. Les saludo desde Coatzacoalcos, Veracruz. Mi nombre es Adán. No tiene mucho, les acabo de hablar para compartirles mi experiencia con la Llorona.
0: ¿Cuál es su nombre?
2: En esta ocasión le quiero compartir este audio.
0: ¿Adán?
2: Porque muy probablemente no tenga oportunidad de tomar la llamada para pasar en vivo. Esta historia me pasó de primera mano hace aproximadamente unos 17 años más o menos. Estaba yo soltero, estaba en ese entonces vivía en casa de mamá y tenía una novia, y su novia, esta novia, perdón, vivía con su mamá y su hermana, rentaba una casita bien pequeñita aquí mismo en Coatzacoalcos. Esta casa tenía ciertas peculiaridades porque era una casa como muy pequeña en realidad. Tenía una sala, dos habitaciones, dos baños, creo. Estaba muy pequeña. Estaba en el centro de la ciudad, en una parte pues cercana ahorita donde les hablo. Lo curioso es que en esa casa el terreno circundante, la tierra circundante siempre tenía un característico olor a como a pantano, como a tierra pantanosa.
1: O sea, fétido, ¿no?
2: Entonces lo que fue lo que me llamó la atención desde la primera vez que llegué. Entonces ellas se mudaron ahí, les ayudé a hacer la mudanza y todo. Pero luego empezaron a perderse cosas, ¿sí? Como eran tres mujeres que vivían solas en un lugar muy chiquito, pues consideramos que una agarraba las cosas y sin decirle a la otra, y se perdían y luego volvían a aparecer cuando alguna de ellas la volvía a colocar donde, pues donde cayera, ¿no? En la mesa, en la cómoda, en la cama. Entonces empezó a perder dinero, las cosas aparecían y desaparecían. Pero se empezó a ser bastante más frecuente y empezaron a hablar, ¿no? De que pues luego en las noches ya empezaban a escuchar ruidos ahí en la casa o les tocaban la puerta, y en ciertas épocas del año era donde más se perdían las cosas. Entonces una noche agarré y fui a visitarla. Como era de confianza, pues me podía quedar a dormir ahí sin ningún problema. Entonces, como la habitación donde ellas dormían era una sola, nos dormíamos todos juntos sin ningún problema. Entonces, me quedé a dormir porque esa noche se me hizo tarde, empezó a llover y me dijo, la señora, quédate a dormir, no te expongas a regresar a tu casa. Entonces, sí. Agarré, me quedé a dormir. Y de repente en la madrugada me despertó algo, ¿no? No sé, no recuerdo qué habrá sido, si fue sed, ganas de ir al baño. No recuerdo, pero sí recuerdo muy bien que me levanté y siempre había como una pequeña lamparita que ellas tenían en la sala y siempre estaba medio iluminada toda la casa. Y no estaba en total oscuridad, pero lo que más me llamó es que donde me desperté, justo entre nosotros, porque dormíamos todos en una cama grande, entrábamos todos en una cama grande, vi que estaba flotando sobre nosotros una llama así como de un fuego morado. Se veía así fantasmal porque no era así como la típica llama de una fogata, mamita, de la estufa, ¿no? Se veía así como una llama tenue volando y flotando como a un metro de nosotros, sobre encima de nosotros, y me le quedé viendo a la llama y agarré y se me hizo extraño, no me dio miedo sinceramente. Entonces agarré y cerré los ojos mejor y hice una oración y me quedé dormido. Y al día siguiente se levantó la señora, nos preparó desayuno y todo, y les comenté, ¿no? Y se les hizo raro. Entonces fue que me empecé a enterar de lo que pasaba en esa casa, de que les movían las cosas, que se desaparecían algún objeto por uno, dos, tres días y volvió a aparecer, igual el dinero. Que creían que ellas mismas se lo agarraban para gastarlo, ¿no?
0: Sí.
2: Y no se decían y empezaban a haber pleitos, ¿no? de que, ah, pues tú me agarraste dinero, me sacaste dinero de la bolsa o cositas así, ¿no? Pero en realidad se perdía el dinero y luego volví a aparecer en el mismo lugar justo como estaba exactamente. Entonces las situaciones fueron siendo como que cada vez más frecuentes, y yo, como iba a ver seguida a este novio, me empezaban a pasar a mí también. Una de las situaciones que yo más recuerdo, estaba mi novia, estaba mi cuñada en ese entonces, estábamos los tres solos y estábamos viendo la tele, no recuerdo qué día era, pero estábamos ociosos. Entonces era temprano, fui a desayunar y todo, ¿no? Y le dije, oye, le digo, ¿puedo prender el teléfono? Sí, agarra el control. Y me dijo, ¿dónde está? Y me dice, está ahí en la mesa, y tiene una mesa circular de cristal, completamente de cristal, nada más la base era metálica. Y entonces agarré el control, prendí la tele y lo dejé exactamente el mismo. Ya pasó el rato y empezaron los comerciales, ¿no? Y quería cambiar de canal. Dije, oye, ¿lo puedo cambiar de canal? Me dice, sí, se pone donde tú quieras. Y voy, no estaba el control. Y los tres estábamos sentados en el mueble viendo la tele. Y me dice, y ahí yo le pregunto, le dije, oye, ¿tú agarraste el control? Y me dice, no. Y dije, es que no está. Me dice, ¿cómo no está? Dice, pues yo no lo agarré. Y le pregunté a su mamá, me dice, oye, ¿tú agarraste el control? Y dice, no, pues yo no lo agarré. Y dice, estamos aquí los tres. Le dije, es que lo vine y le dejé justamente aquí y toqué el lugar donde dejé el control, la mesa de cristal, donde lo había recogido. Y me dice, no puede ser que no esté. Y nos pusimos a buscar el control, pasamos por la mesa un montón de veces, vimos, tocamos. Le dije, es que lo dejé aquí. Me dice, de seguro atrás, en la bolsa, en el bolsillo. Y nada. Entonces dije, no, pues ya se perdió, pues hay que cambiarle la televisión manualmente, ¿no? Y voy pasando por la mesa, voy al baño, a la cocina, no recuerdo, pero me entré hacia la parte más interna de la casa y volví a regresar hacia la sala. Y paso y no estaba el control. Me doy la vuelta, pasando la mesa, y estaba el control de la mesa. Le digo, oye, le digo, ven, ven, ven, le digo, ¿qué? Y le dije, recuerden que acabamos de pasar por aquí un montón de veces. Y, dije, sí. Y el control, le dije, aquí está, le digo, aquí exactamente en la misma posición como yo estaba, como si se hubiera vuelto visible y material, como si hubiera teletransportado a otra dimensión, o como si, no sé, alguna entidad lo hubiera escondido, lo hubiera ocultado completamente en nuestros sentidos, porque hasta limpiamos la mesa, pasamos las manos donde estaban y no estaba el control. Entonces fue cuando también empecé ya a creer más de que había algún duende, ¿no? Porque empezaron a decir,
0: a sospechar, ¿no?
2: Algún duende, algún espíritu travieso, ¿no? Hasta claro. Estaban hablando de fantasmas, o probablemente que la casa estaba endemoniada, porque empezaba a haber discordias entre ellas por la cuestión de que se perdían se perdía el dinero.
1: Ay, qué bonito.
0: Está trabajando, mi amigo.
2: Y pasó como que nos fuimos acostumbrando a eso. Entonces ellas, para la temporada de septiembre, empezaron a emprender un negocio de piñatas. Aprendieron cómo hacer piñatas y se quedó de septiembre, octubre, noviembre y diciembre para fin de año. Entonces, como ya tenían bastantes pedidos y tenían buena venta, me ofrecía ayudarles, ¿no? Entonces, una noche de diciembre, era el 10 o 12 de diciembre más o menos, ya era casi fin de año, estaba llevando a la que era entonces mi novia y a su mamá, porque no estaba mi cuñado, estaban haciendo la piñata. Entonces dijo la señora, bueno, ya estoy cansada, me voy a dormir. Adiós.
0: Ok, vamos a la pausa, Gina, y regresamos.
1: El Miedofón 55-2193-5926, el corte comercial, y volvemos.
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1: Regresamos del corte comercial con ganas de terminar de escuchar este relato.
2: Ustedes avancen hasta donde puedan, no se duerman tan tarde. Cabe mencionar que esto lo estaban haciendo en el pórtico de la entrada, había como un porchecito, no era en la puerta exactamente, no era era como un porchecito que había antes de entrar a la casa, había un techadito y una barda de ladrillos pequeña, así más o menos a la altura de la cintura, en la cual te podrías sentar sin ningún problema. Entonces las piñatas las colgaron de las vigas que estaban en el techo. Estaban sentados en el pórtico, le estaba ayudando a mi novia, y se hizo tarde, se hizo de noche, pasaron las 10, pasaron las 11. Entonces me dice ella, bueno, vamos a terminar esta piñata ya, por ahí la dejamos el día de hoy. Le dije, sí, está bien. Y estamos trabajando calmamente porque la noche está agradable, ¿no? Estamos platicando ahí en el porche. Y agarra, me dice, voy por cinta. Me dice, ahorita regreso. Sí, me dice, nada más agarra aquí la piñata para que no se vaya a desacomodar los conos, que ya los estaban pegando para el lado forrarlos. Y le dije, bueno, está bien. Y agarré el cono para que no se moviera la punta de la piñata, el pico de la piñata. Y me quedé viendo así fijamente a la esquina de la casa, una de las esquinas. La siguiente casa no estaba pegada así como tradicionalmente en las ciudades o aquí en provincia, que está pegada una casa una tras otra, ¿no? Había un pequeño pasillo y era muy parecida a la segunda casa a la primera donde ya rentaban. Había un pasillo así como el ancho de una persona normal, ¿sí? Una persona muy gordita no entraba. Era una persona delgada, una persona de complexión normal. Y el pasillo era a lo largo de las dos casas. Y ahí era precisamente donde olía más como tierra pantanosa. En el fondo del pasillo guardaban cadenas, instrumentos de los dueños de los caseros, ¿no? Tanques de gas de las dos casas. Entonces me quedé viendo hacia esa esquina de la casa, entre las dos casas del pasillo, viendo así completamente, así ausente, esperando a que regresara mi novia con la cinta adhesiva. Y eran las 12:30, ya era okay. Tarde, ya casi la 1 de la mañana.
0: Era tardecito.
2: Entonces sí, agarré y me quedé viendo así ausentemente, esperándola, cuando de repente en esa esquina pude visualizar, o sea, como que se materializó, o yo tuve la facultad de verla, la facultad de ver a un niño así chiquitito, como de unos 40 centímetros de alto tal vez. Era como una persona así chiquita, pero eso sí tenía, estaba asomándose, no se le veía completo el cuerpo. Lo vi de frente, así, de cara a cara. No fue de que lo vi de reojo, no vi una sombra, no me lo imaginé. Lo vi así cara a cara, me estaba viendo él a mí. Y yo donde lo estaba viendo, como que no sé si hubo una conexión o algo, me dio la facultad, el don de verlo en ese momento. Pero lo vi y se estaba asomando, así como cuando alguien se asoma a una esquina, que nada más se le vio una porción del cuerpo la que logra asomar. Por fuera de la esquina, así vi de su cintura hacia afuera y estaba inclinadito, y vi sus manitas, su cuerpo, y era completamente blanco, como no como una persona albina, sino era blanco, así como un blanco grisáceo su piel, y sus manos así bien definidas, chiquitas, hasta se veían como caricaturesco, porque era una persona en chiquita y su cabeza la tenía así ovalada. O sea, como un cráneo humano, pero ovalado, como cuando hay personas que tienen su cara ovalada.
0: Sí.
2: Así la tenía el ser este que vi. Sus ojos redondos, así, ovalados, grandes, no eran ojos como nosotros, y eran ojos planos. No se le abultaban párpados, y la nariz parecía así como si se lo hubieran puesto, como si lo hubieran moldeado la cara, como si hubiera sido un muñequito de barro, y le hubieran puesto así como un remedio de nariz. Y sus sus rasgos faciales eran muy, muy caricaturescos, eran como de muñeco, como si hubiera sido un muñequito de barro y le hubieran esculpido así con poca habilidad sus rasgos faciales, su nariz, su boca y sus ojos fijos, fijos, fijos. No eran ojos así móviles, parecía la cara de un muñeco y no de una persona, pero el resto de su cuerpo, lo que era visible, sí se veía como una persona. Y su cabello era negro y así brillante, muy pegadito a su cuero cabelludo, a su cráneo. Y era así un negro brillante que parecía hasta como si fuera de plástico así el cabello. Y se me quedaba viendo a mí que estaba agarrando la piñata. Y fue que nos vimos cara a cara, cruzamos nuestras miradas. Pero fue como un segundo y medio que lo pude ver. Entonces no sé si ellos tienen la facultad de volverse invisibles o claro, permitirnos ver o ocultarse de nuestra vista. Uh-huh. Entonces es una suposición de que se concentró tanto en lo que yo estaba viendo que se olvidó estar invisible a mi vista, ¿no? Entonces donde yo estaba viendo precisamente estaba ahí, y así como llegó esa aparición, así mismo se fue. Luego fue como de un segundo y medio que lo vi. No me asustó, pero sí me desconcertó, y él me estaba observando. Entonces así como se materializó, así mismo se desvaneció. No me dio miedo y agarré, me levanté y me asomé en al patio. Estaba como, perdón, al pasillo, que estaba ahí como unos 3 metros donde yo estaba sentado en la bardita sosteniendo la piñata, y me asomé sin miedo. Y ya fue que cuando regresó mi novia me dijo, oye, te dije que no escuchas la piñata. Y le dije, oye, le digo, no me hace creer lo que acabo de ver. Le digo, te lo voy a decir, le digo, y por favor no te vayas a asustar, ¿no? Me dice, sí, me dice, pero ya me estás asustando. Le digo, bueno, no te asustes. Le digo, no fue nada malo. Le digo, pero acabo de ver esto, esto y esto. Y luego vi así una personita que era como un niñito, y le describí exactamente lo que les acabo de decir a ustedes. Me dice, ay, dice, de seguro ese es el duende, dice, que nos pierde las cosas. Ese día ya agarré y me regresé a mi casa, y al día siguiente que regresé a verla, y él le había contado a su mamá y a su hermana, y me dice, uy, ¿a poco viste? Sí, y ya le conté exactamente lo mismo. Me dice, ah, entonces aquí hay duendes. Le digo, pues sí. Le digo, no sé, yo he escuchado que en lugares así con terrenos pantanosos o donde hay fosas sépticas habitan duendes o espíritus traviesos. Y empezamos a platicar, ¿no? Y en el tiempo que ellos estuvieron viviendo en esa casa, se les perdían las cosas, se les iban perdiendo las cosas. Y ya luego les decían ellas a modo de broma, si te veo te voy a sonar, y que deja de estarnos haciendo travesura porque tenemos prisa. Como si fuera un niño lo trataban, y ya era que rápido, con mayor rapidez volvían a aparecer las cosas. Nunca le dejaron ofrendas, porque ellas, en ese entonces yo era católico todavía y ellas eran cristianas. Ellas pues no creen en dejar ofrendas, y pues dicen también que no es recomendable porque no sabes a quién le dejas la ofrenda o quién la va a recibir. Entonces nunca le dejaron ofrendas ni nada, sino se ponían a orar y lo amenazaban, que le iban a sonar como si fuera un niño. Entonces solamente así se volvían a aparecer las cosas rápidamente, hasta que ya se mudaron, ¿no? Se duró eso. Quién sabe si hoy en día persisten esos sucesos. La casa todavía existe, esas dos casas todavía existen. Luego paso por ahí y siempre que paso recuerdo esa aventura. Después de esa casa se pasaron a una casa cerca ahí en esa misma colonia, a unas cuantas calles, y también en esa casa había sucesos. Lo curioso es que a esa casa cuando llegamos pues revisamos todo, ¿no? Igual les ayudé a hacer la mudanza, y se me hizo extraño que en la puerta, donde era una casa más grande, con más habitaciones, en la puerta que escogió la mamá para quedarse, tenía huecos de cuchillo. Entonces agarré y le dije a mi novia, le dije, permíteme un cuchillo. Le digo, mira, le digo, aquí pasó algo. Y agarró el cuchillo, y me dio el cuchillo, y le dije, mira, y lo clavé y emboné exactamente en la puerta. Le dije, aquí pasó algo, aquí persiguieron a alguien. Le digo, veía un par de locos, le digo, o un pleito, le digo, quién sabe qué pasó. Y ya luego después, con el tiempo, me dijo mi novia que su mamá le dijo que en esa habitación le pasaban muchas cosas, que luego sentía que alguien se le subía en la cama. y pues de momento es todo. En esa casa no puedo decir que pasaban muchas cosas porque ahí le pasaba más que nada a la señora, y de ahí en fuera a nosotros no nos pasaba nada sobresaliente, pero esa fue mi experiencia con un duende. Así que si alguien me dice que la Llorona no existe o que los duendes no existen, yo le puedo refutar porque los he visto, los duendes, de primera mano, de frente a frente, y la Llorona no la he visto, pero la he escuchado. También tengo historias que yo he vivido y han vivido mis familiares. Tengo historias de ovnis y historias de fantasmas que le pasó a mi mamá y abuelita al mismo tiempo. Entonces hay testigos, no son historias de segunda mano o que se pasaban de familia en familia, porque les pasaron ellas estando lúcidas, completamente las lúcidas, al mismo tiempo, y vieron al fantasma a unos metros de ella. Pero eso será narración para otro día.
0: Órale.
2: Gracias, saludos a todos los peludomaníacos. Que tengan bonita noche. Les saluda Adán desde Coatzacoalcos, Veracruz.
0: Adán,
1: amigo, Adán, que dice, no, a mí no me digan que nadie me lo...
0: Ajá.
1: Porque yo aquí lo... tengo yo pruebas. Bueno, muchas gracias. Saludos a Coatzacoalcos, Veracruz, a todos los amigos en general de Veracruz. Gracias por estar aquí. Hablando del tema de hoy, en el retrato de Dorian Gray, la transformación comienza con una expresión de crueldad en la boca pintada. Ahorita vamos a platicar el tema, vámonos a una pausa y regresamos. El miedofón 55-2193-5926, el corte comercial, y volvemos.
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1: Regresamos del corte comercial. Seguramente has escuchado del retrato de Dorian Gray, un hombre obsesionado por la eterna juventud. Este deseo se cumple sin un pacto firmado. O sea, no aparece una entidad que le entregue un contrato. Frente a su retrato, este joven expresa que daría su alma con tal de conservar su juventud. Esa ausencia vuelve el misterio más extraño. ¿Quién escuchó su deseo? ¿Qué fuerza decidió concedérselo? Esta novela permite que esa pregunta permanezca en las sombras. Dorian esconde el cuadro como si ocultara a alguien. Lleva el retrato a una antigua habitación, restringe el acceso, esto con la finalidad de impedir que otros descubran su transformación. El objeto que antes despertaba admiración se convierte en un secreto más temido. Cada visita al lienzo lo obliga a contemplar aquello que su apariencia consigue disimular. Una obra que nos permite en esta noche preguntarte si tú estarías dispuesto a entregar tu alma a cambio, en este caso, de la eterna juventud, pero podrías poner lo que tú deseas. ¿Vale la pena? Danos tu punto de vista.
0: Así es, bueno, pues te estamos esperando, participa con nosotros, estamos viendo si tenemos más material con ustedes.
1: Dice, también nos están llegando mensajes a través del Midofón. Uh-huh. Gina y Nacho, buenas noches, saludos desde Paracho, Michoacán, la capital mundial de la guitarra.
0: Eso.
1: A lo que venía. Dice mi abuelo que hace tiempo por donde había una gasolinera se decía que había un tesoro, el cual estaba enterrado. Mi abuelito fue con sus amigos para desenterrarlo, pero se encontró una gran sorpresa. Al escarbar se encontró una luz amarilla muy brillante y cuando escarbó, ahí se encontró con una especie de cerdo, con cuerpo humano y los ojos dorados. Relata mi abuelo que a la hora de querer agarrar el cofre, el cerdo hizo un grito tan espeluznante como cuando desviven a un cerdo. Eso sería todo, gracias Jenny Nacho. A los peludomaníacos también los saludo. Imagínate que van con esta idea de sacar el tesoro. Sí logran encontrarlo, pero ahí se encuentran este terrible cerdo con cuerpo humano. Vaya, gracias.
0: Qué cosa tan...
1: por contar.
0: Horrorosa, imagínate que te lo topas, Gina. Qué miedo.
1: No, ¿no? Vale ningún tesoro.
0: No, hombre.
1: Estar enfrentándote con
0: bye.
1: Eso.
0: Sí, pues es el guardián. Y realmente ese cerdo es una apariencia simplemente para espantar. No, no necesariamente tiene que ser ahí. Probablemente es el guardián de ese tesoro o de cualquier objeto valioso que pudiese estar por ahí oculto. Vamos a escuchar historias, ¿no?
2: ¿Qué tal? Muy buenas noches. Quisiera conservar mi nombre en anonimato.
0: Bien.
2: Pero
0: bien.
2: También quisiera saber una respuesta.
0: Ah, caray.
2: Con lo sucedido conmigo.
0: A ver, ¿qué pasó, amigo?
2: Déjenme les platico.
0: Sí.
2: Que en el año 1998 falleció mi abuelito. Uh-huh. En la Ciudad de México. Yo radico actualmente en la Ciudad de León. Aunque somos del distrito, vivimos en León, Guanajuato.
1: Sí.
2: Pues entonces, mi abuelito sufrió un accidente en el baño, en la cual falleció. Uh-huh. Nos fuimos a la Ciudad de México y pues pasó lo que tenía que pasar, ¿no? En este caso, tengo una tía que ella radica en la ciudad de Irapuato, en la cual nos tuvimos que, después del sepelio, ese mismo día o el día siguiente, no recuerdo muy bien porque yo estaba chico, tenía como unos 16, 17 años aproximadamente, nos fuimos a la ciudad de Irapuato porque se sentía mal. Ahí, al llegar a la casa, yo me fui con ellos porque mis padres me dijeron, te vas con ellos porque no cabemos en el carro. Nosotros vamos a pasar el día de mañana por ti. Pasamos de pasada, te recogemos y te llevamos. Entonces, al llegar mi tía con mi tío Daniel Apuato, llegaron unos conocidos de ellos que eran cristianos. Muy sí. Pegados a los cristianos. Ellos manejaban creo que un templo de cristianos que hacen muchos rezos, igual como nosotros católicos cristianos, ¿no? Entonces ellos tenían unos rezos, o hay uno tienen unos rezos que son para sanación, para curación, para la buena fe, que son oraciones pues dirigidas a ciertas especificaciones, ¿no? En este caso era para la energía, porque mi tía tenía un problema de aborto por la impresión de que falleció su padre, ¿sí?
1: Sí.
2: Entonces, ellos le dijeron, oye, hay un problema, si hacemos un rezo, rezamos para el bienestar de su esposa, que le dijeron a mi tío. Dijo, no, no hay ningún problema, está bien, y ellos saben muy bien que no son bienvenidos, con gusto. Accedieron a hacer el rezo. ¿Sabes qué? Necesitamos que pues también tu sobrino sea partícipe del rezo. ¿Ok? Me hablaron. Yo estaba en el cuarto del fondo viendo la televisión. Me hicieron participar en la oración que le hicimos hacia mi tía. Cuando estamos haciendo la oración sentí como si fuera avanzando la oración. que podrá hacer, una media hora no mucho. Duró la oración. Yo empecé a sentir una especie de frío en mi cuerpo, pero helado. Empecé a sudar. Que el cuarto estaba cálido, normal, la temperatura ambiente estaba bien, pero yo empezaba a sudar, pero un sudor helado, completamente helado. Me empecé a flaquear las piernas, a debilitarme, la vista se me empezó a ir y venir, perdía la vista en momentos, en tal grado de que yo decía, ya quiero que se termine esto.
0: Sí.
2: Porque me empecé a sentir mal durante la oración, completamente mal. Entonces, yo en la oración, cuando terminó, yo ya estaba muy débil. Básicamente, cuando terminó, yo agarré, me retiré, pero con más de fuerzas que de ganas. Apenas podía mantenerme de pie. Cuando yo salí y entré al pasillo para ir al cuarto donde estaba viendo la televisión, yo básicamente ya iba en gatas, pero no quería demostrarle eso a mis tíos. No quería demostrarle que me sentía mal. ¿Por qué? No lo sé. Al llegar al cuarto, me acuerdo perfectamente bien que no llegué ni al cuarto. En el suelo agarré y me hinqué y recargué la cara en cuclillas a la cama. Pero para eso ya me había limpiado el sudor. El sudor lo sentía helado, frío, completamente frío, como si estuviera en una cama de refrigeración y está sudando, y así, frío. Entonces, mi tío me habla, que si puedo ir, le digo, sí tío, dame un momento, ahorita voy. Tardé para ir porque estaba muy débil, la verdad. Me acerqué yo con ellos, y mi tío me dice, oye, ¿estás bien? Yo le digo, sí, estoy bien, entre lo que cae estoy bien. Digo, no te ves bien, estás pálido, estás blanco, ¿qué tienes? Pues la verdad, tío, me sentí mal, no sé qué me pasó, empecé a sentir una energía de helado, de frío, que empezó desde la altura de la boca del estómago, así, creciendo por todo mi cuerpo, que me recorrió todo mi cuerpo y hasta la nuca, se me empezó a erizar el pelo, tío, y me empecé a perder fuerzas, empecé a sentirme así, esa...
0: Un bajón de energía, ¿no?
2: Y la persona esta le interrumpe, ¿sabes qué? Espérate, lo que hicimos no es cualquier cosa, es una oración que va dirigido, pues, de sanación, que esta oración la reciben ciertas personas. No cualquier persona puede recibir la fuerza de esta oración. Tú la percibiste. ¿Qué quiere decir? En nuestra creencia sabemos que hay personas elegidas, tocadas o señaladas por nuestro Señor. Tú eres una de esas personas.
0: Okay.
2: ¿Quieres una persona elegida, escogida? ¿Para qué? No sabemos, solamente el Señor, el Creador, sabe para qué veniste a este mundo. Entonces, pues yo me quedé así de que, ok, y luego, no te preocupes, yo no puedo hacer nada. Acércate con un padre, explícale lo que pasó ahorita, lo va a entender. Pero te voy a poner bien fácil. Tú no tengas miedo en la vida. Tú eres una persona que va a hacer una diferencia en este mundo o en el otro mundo. ¿Para qué viene? No lo sabemos. Puede ser uno de sus combatientes, etcétera, etcétera. Me empezó a decir. Y yo me sentí así como que, ¿qué onda, no? Pero para esto, pasó el tiempo. Yo siempre tenía, desde muy chico fui muy perceptible en todo eso, desde muy niño. Una ocasión, una gitana en la ciudad de León me dice, oye, tú tienes luz. Tú tienes gente que te sigue porque llevas la luz. Digo, y luego, digo, tú eres especial, me dice la gitana. Tú hablas con muertos, tú no me engañes, tú hablas con muertos, tú los ves. Y yo me quedé así sorprendido porque realmente cuando era niño sí los veía, sí hablaba con ellos, pero los empecé a negar porque no quería tener ese tipo de don. Entonces cerré ciertas puertas en mi presencia, pero actualmente tengo ciertas puertas abiertas que absorbo energías negativas. Y absorbo mucho la negativa. Siento mucho las presencias y veo muchas sombras. No las alcanzo a escuchar, pero a veces alcanzo a percibirlas y me da cierto temor. Yo sé que no se tiene que tener miedo, pero sí me da temor. Ahí no sé cómo poder desarrollar o cerrarlo, ese don. Ahorita actualmente yo tengo 45 años. ¿O qué se puede hacer? O ya cerré mis puertas, ya no se puede hacer nada. Pero sí, actualmente absorbo mucha energía negativa, en la cual a veces la energía negativa lo transmito con los que me rodean. Lo que me he dado cuenta es que a veces yo con mis manos se me ponen muy calientes y puedo calmar ciertos malestares en el cuerpo. Ese es un relato.
0: ¿Pero en tu cuerpo?
2: Personal que yo tengo.
0: De cualquier persona.
2: Espero que les haya agradado. Igual manera les comento, tengo muchos más relatos personales que me han pasado, que lastimosamente la gente, cuando se los platico, pues la gente juzga y dicen, estás loco, estás mal, etcétera, etcétera. Ya lo entenderán ustedes, o ya lo entienden ustedes esa situación, ¿no?
0: Claro.
2: Muchas gracias y un saludo desde aquí, la ciudad de León. Gracias y buenas noches.
0: Hasta luego, mi amigo, muy buenas noches. Y mira, bueno, pues tú has sido una persona especial. ¿Sientes que podrías tener ese don de sanación, amigo? A lo mejor es lo que te hace falta, ¿no? Empezar a utilizar esa capacidad que se te ha regalado para ayudar a las personas. ¿Qué tendrías que hacer? Pues mira, lo primero sería tratar de aprender precisamente cómo darle una salida a esta energía de manera positiva. Aprender a canalizar esa energía de manera positiva.
1: Sí, por una parte, Nacho, es difícil que las personas en general puedan entenderlo. Aquí en la noche, pues nos reunimos los que podemos entender o creer este tipo de capacidades que pueden tener algunas personas. Entonces aquí es muy importante que tú también vayas anotando qué sientes, cuándo sucede, qué es lo que vas viviendo, para que lleves un registro de todo lo que estás sintiendo. Si tú estás interesado en desarrollar esta posibilidad, tienes que empezar a cuidar tu bienestar, tratar de entender qué es lo que está pasando y cómo es que te sucede, y practicar. También se recomienda respiraciones para las personas que, como tú, tienen esta posibilidad, esta capacidad, que vamos a partir del hecho si a ti te interesa o no el desarrollar esta posibilidad que tienes.
0: Dice, mira, aquí nuestro amigo Matute dice, cuando eres un ser de luz, también te atacan los seres de oscuridad, las envidias. Claro. Eres perceptible también a hechizos. Dice por aquí nuestro amigo Matute, muchas gracias. Pero fíjense que yo en esa parte, ahí entro en una fuerte, confusión, ¿no? Porque la oscuridad, los seres oscuros, le temen a la luz, se alejan de la luz. Entonces, si eres un ser de luz, ¿por qué los ibas a traer? Al contrario, los habrías de repeler, ¿no? Ahora, hay una condición muy especial que precisamente esa es la misión, amigo. Saberlo interpretar, ¿verdad? Saber interpretar cuál es ese famoso don que se te ha otorgado. Pero eso solamente a través del estudio y la práctica, mi amigo, lo vas a poder ir desarrollando.
1: Exacto. Gracias por compartir y confiar lo que estás viviendo.
3: Bueno, pues fíjense que yo estaba acostada, ya era noche, no podía dormir. Y solo cerraba los ojos, los abría. Y así estuve un buen rato. Pero yo como que sentía que alguien estaba ahí. Sentía la presencia de alguien, la mirada. Y la verdad, pues tenía miedo. Pienso que igual el miedo no me dejaba dormir.

0: su cara enfrente de mi cara. Sus manos como quebradas, estaba recargada en mí. Yo vi cómo tenía sus manos quebradas. Y algo así muy feo. Yo no sé qué sonidos hacía, lloraba, pujaba, no lo sé. Gracias a Dios, mi hijo estaba en su cuarto. Dice que estaba muy dormido, pero que me alcanzó a escuchar. Y después de un rato, entró a mi cuarto y me movió. Me dice, ¿qué tienes, ama? Cuando él entró, se desapareció esa cosa. Y no podía yo hablar. Me dice, mamá, cálmate, ¿qué tienes? ¿Qué te pasó? Ya después empecé a llorar y ya le platiqué lo que me había pasado. Y él me dijo que igual estaba durmiendo, volteado hacia la pared y que sentía miedo, que sentía que alguien lo estaba mirando. Dice, ¿y qué crees? Me volteé del otro lado así para ver de frente a la puerta. Dice, pero yo presentía algo malo, mamá. ¿Y qué creen? Que mis gatitas estaban ahí solo viéndome, porque yo pude ver a las gatas también. Yo vi esa cosa encima de mí, pero podía ver a mis gatitas, cómo miraban muy asustadas, sus ojos muy abiertos. Y fue algo muy horrible que me pasó. Y ahorita al estárselos platicando me da mucho escalofrío, me da miedo. Eso era lo que les quería platicar, Gina, Nacho. Saludos a todos, bendiciones.
1: Gracias.
0: Les mando un fuerte abrazo. Y ese era mi relato, gracias.
2: Muy amable por platicarnos, mi querida amiga. Pues sí, realmente no está mal que te den escalofríos, porque sí es escalofriante lo que tú estás narrando, mi amiga. Pero siempre debes de tener calma, tranquilidad y autocontrol principalmente, ¿eh? Dice por aquí Evo 22, yo vivo sumido en una vida donde solo la oración me da el espíritu de fortaleza. Si me junto con gente que vive en la oscuridad, mi cuerpo se enferma y mi espíritu se siente débil, al igual que mi cara. Ok, entiendo lo que dices. Muy bien, muchas gracias, Evo. Ojalá algún día nos pudieras platicar. Dice por aquí, Matute, el detalle es que su alma es muy valiosa para los seres de oscuridad y le ofrecen muchas tentaciones que quieren que vaya por el mal camino, para que no desarrolle sus dones para hacer el bien. Ok, muchas gracias por tu participación. Y pues, mi querida Gina, nos vamos.
3: Muchísimas gracias por haber acudido esta noche con nosotros. Deseamos que mañana también acudas a la cita. Mientras tanto, que descanses, que tengas excelente noche, que Dios te bendiga. Soy Gina Áviles.
2: Hasta luego, Gina. Yo también me despido. Soy Nacho Muñoz, agradecido con Dios y con ustedes, porque juntos escuchamos buenas historias. Que descansen y, como decimos aquí, ¡cabos!
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6: Las 9 con 50.

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6: Las 10 con 2.
7: Hola, hola, qué gusto saludarte. Soy César Lozano, transmitiendo por El Placer de Vivir para 127 estaciones de radio en la República Mexicana y en los Estados Unidos. Con todo mi cariño les digo que este programa, según Univisión y según Adriana Grillet, que es la encargada de comercialización de Por el Placer de Vivir en los Estados Unidos, es el programa con más estaciones que se transmite en América. Ya le ganamos a la selección, porque era la selección mexicana. Ya no.
8: Ya pasó.
7: Ellos eran los que tenían la liderazgo.
8: Abrimos la puerta y pasamos.
7: Sí. Ya quita los aplausos, gracias. Sí,
8: como en la casa de los
7: del vasto público que está aquí.
8: Niños, cállense.
7: Se oye más falso que un billete de $3. Te quedas conmigo, por favor, porque te prometo un programa ameno, divertido, entretenido, pero además un programa que te vaya a decir, a ver, ¿cuáles son los tres hábitos que yo considero que yo aprendí a desaprender en mi vida? Y que lo incluyo en mi libro Más Hábitos, Menos Drama, que por cierto lo presento este sábado 5 de la tarde en la Feria Internacional del Libro de Monterrey, de mi tierra. Presento Más Hábitos, Menos Dramas. Es 5 de la tarde en la sala grande de la FIL. A toda mi gente que me escucha a través de Génesis o me está viendo en plataformas, en las redes sociales, acompáñenme a la presentación. Es una conferencia conmigo. Te va a encantar y luego me quedo a dedicar hasta el último libro. No me voy. La vez pasada nos dieron las 11:30 de la noche. Ya habían cerrado la feria.
8: A empujones nos sacaban. Usted siguió dedicando.
7: Muy bien, yo me quedé dedicando ahí afuera de la feria porque ya adentro pues ya nos habían, ya habían dicho, gracias por participar, ya se puede ir el señor ese que está firme y firme ahí. Me voy a quedar hasta el último para tomarme la foto contigo y poder convivir contigo. Gracias de corazón a todos los que ya tienen mi nuevo libro, Más Hábitos, Menos Drama, y si no, ahí lo puedes adquirir. Además, la nota de Joel el día de hoy.
8: Doctor, ¿usted se acuerda de los famosos dispositivos que le insertabas un cassette y le dabas play? Los famosos Walkman.
7: Ah, sí.
8: ¿Lo recuerda? Sí. ¿Los llegó a usar? Pues están de regreso.
7: ¿Los Walkman?
8: Claro.
7: ¿Las madrinolitas así?
8: Claro, doctor.
7: ¿Para qué los quieres si tenemos el celular?
8: Ah, claro. Sí, están de regreso, pero en formato digital. Es impresionante, la verdad, cómo la moda, ahora las tendencias regresan. Porque si tú le preguntas a un niño, ¿y el cassette sabes qué es? No saben, o sea, no conocen. Pero viene la nueva, el nuevo lanzamiento del nuevo iPhone, que es el Duo, el que se dobla, pero trae una simulación. Ahorita les comparto más detalles respecto a esto que integran con una forma de aplicación tipo Walkman, simulando como si tuvieras un cassette y estuvieras escuchando la música.
7: ¡Ah, caray! ¡Qué interesante! Somos muy novedosos. Me interesa. Esto y más hoy en El Placer de Vivir Internacional. Te quedas conmigo. ¿Cuáles son los tres hábitos que más marco en mi libro Más Hábitos, Menos Dramas, que hay que aprender a desaprender? Es el primero de los hábitos que yo te comparto en este libro. Aprende a desaprender. Más 52 de cualquier parte del mundo. Más 52 8128 610 170. Iniciamos.

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5: Las 10 con 18.
6: Dentro de la gran cantidad de hábitos que te recomiendo que aprendamos a desaprender, por favor, la culpa. Hay dos tipos de culpa: la culpa sana y la culpa insana. A ver, una culpa insana. Estar pensando y repensando algo que ya me perdoné, algo que ya pedí perdón, algo que ya pasó, esa es culpa insana. Algo que ya intenté remediar o ya remedié y todavía me sigo arrepintiendo de la caída que me di, que se te vieron los calzones en aquel centro comercial o el día que se me rompió el pantalón.
7: ¿Qué fue un momento?
6: En un escenario.
7: Ay, doctor.
6: Se me rompió el pantalón de acá y no estaba tan apretado, era chafón. El pantalón, pues... Todavía hay días que me acuerdo y empiezo a ponerme sonroja otra vez.
7: ¿Pero se vio mucho?
6: Pues no traía otro, por eso siempre ahora en camerinos traigo dos pantalones.
7: ¿Siempre traía dos camisas?
6: Camisas sí, pero pantalones no. Desde ese día,
7: no lo había pensado.
6: Esto fue hace cerca de 8 años, ¿eh? Se abrió todo el pantalón acá por la entrepierna.
7: Dios
6: mío. Qué vergüenza. Y todavía, mira, me acuerdo y otra vez me pongo rojo. Oye, imagínate, alguien me prestó una chamarra del público para amarrármela así. Y vi la conferencia con la chamarra. Pregúntale a Mario. Con la chamarra amarrada para que no se viera el calzón ahí. Bueno, traía calzón bonito.
7: Ah, bueno, sí. Bueno, pues aparte el que no se no vende.
6: Pues sí. La culpa. Mira, ya, por favor, ya déjate sentirte culpable. Si sientes culpabilidad por algo y puedes remediarlo, ándale, vaya. Ese hábito para mí es básico. Como también comer saludable. Hay una culpa insana al comer cosas que sabes que no te ayudan a tu cuerpo, pero que te hacen sentir muy bien porque te encanta comer eso, pero sabes que tu cuerpo no lo quiere, no te ayuda en tu proceso de sentirte mejor. 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Vamos con la nota de Joel.
7: Doctor,
6: asústame, Joel.
7: Les comparto esto que se ha hecho viral a través de plataformas digitales ahora con el lanzamiento del nuevo iPhone Duo. Que ya que salga y que oficialmente pues sabemos que está en preventa, ya apareció una aplicación que se llama y que llama mucho la atención, que se llama Duoman. Es una especie de Walkman virtual que va a estar disponible en este dispositivo que se dobla, que cuando tú lo doblas en la pantalla aparece la simulación como si fuera la carátula de un Walkman donde tú le insertabas un cassette. Es la simulación y lo padre es que tú vas a poder archivar música, le vas a poner pues vincular sobre todo con Apple Music. Por ahora no está disponible con Spotify y bueno, pues esta aplicación simula la experiencia de utilizar un Walkman de ahí de los 80s y 90s que lo usábamos. Yo sí lo llegué a usar, de hecho yo tengo uno guardado que son de baterías, ahí lo tengo conservado y me grababa con el cassette y borraba, grababa y borraba. Hay muchas personas que los conservan, yo todavía lo tengo y es algo padre, pero
6: guárdalo. Ahora, quién sabe cuánto vaya a valer después.
7: Sí, ahí lo tengo guardado.
6: Y mucha gente tiramos eso, yo lo tiré.
7: No, doctor.
6: Sí, tiré mis discos también.
7: ¡No!
6: ¿Dónde los guardaba?
7: En un cajón. No, Acumuladores.
6: Acumuladores. Vean la serie próximamente, Joel Garza en Acumuladores.
7: Doctor, bueno, pues después de que se mostró y que se hizo el lanzamiento, la aplicación se ha vuelto viral, ha acumulado más de 1.8 millones ya de visualizaciones. Lo han estado como que ya, pues... Pues la gente quiere llamar la atención con este tipo de dispositivos porque ya es de cierta edad las personas que quieren ese tipo.
6: ¿De cierta edad?
7: ¿Y ese tipo de aplicación?
6: ¿Cuándo te dicen? Es de cierta
7: sí,
6: edad.
7: Sí, de los 80s y 90s. Ya son arriba de los 30, 40.
6: Ya no
7: 40.
6: Sé, pues, como cuando un sobrino mío encontró un disco.
7: Ajá.
6: CD.
7: Sí, sí, sí.
6: ¡Wow! Mira, para jugar.
7: No, no.
6: Sí, estuvieron jugando con él, creyendo que...
7: ¡Ay, no!
6: Pues no conocía... El niño tiene 6, 5 años. ¿Hace no cuánto sabe. Dejaron de existir los CDs?
7: No, ya tiene unos 8 años, pongan.
6: Estaba jugando, vienen.
7: Ah, sí.
6: Ahí es de música. ¿Dónde está la música? Él no entendía.
7: ¿No el disquete?
6: ¿El disquete?
7: ¿El acetato? ¿Todo?
6: No, hombre. Qué ¿El cassette?
7: El cassette, el disquete, el VHS.
6: Uno de los hábitos que te recomiendo quitar,
7: Jorge. ¿Cuál, doctor?
6: El hábito tóxico en pareja.
7: Ah, no, yo
6: no. Ya no seas tóxico, no sean tóxicas, por favor, ya con las broncas que tiene el hombre, la mujer, para que le salgas con otro hábito, con otro. Ahorita platicamos de eso.
7: Cuéntelo.
6: No, ahorita.
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5: Las 10:24.

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4: Las 10. Con 33.

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1: Las 10 con 41. Las 10 con 41.

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2: Las 10:45.

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5: Las 11. En punto.
6: Hola, doctor César Lozano, lo saludo desde la ciudad de Los Vientos. Mi nombre es Gina y quiero felicitarlo por su programa. Saludos.
7: Hola, César Lozano, te hablo desde Minnesota.
8: Hola, César Lozano, mi nombre es Jesús y aquí de Albuquerque, Nuevo México. Muy buenas las reflexiones que pones, gracias.
9: La ciudad de Los Vientos, Gina, te mando un saludo para ti también, que me escuchas en Chicago, en Amor 106.7. En Minnesota. ¿En dónde, qué estación estamos en Minnesota? No, para encontrarte. Ahorita encontramos, ahorita estamos. Me estás escuchando en Minnesota. Ese es Memphis. Me hubiera encantado decirte el número. Saludos a Albuquerque. Ahí estamos en Albuquerque también todos los días en Radio Lobo 97.7 FM. Esa sí me la sé. Saludos. ¿En cuál? En el Rey 630 AM y 94.9 FM. Saludos para ustedes. Vamos con Andrés Gutiérrez. Un machete para tu billete. Las mejores recomendaciones, pues, financieras. A ver qué te dice Andrés el día de hoy.
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12: 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Ahora, sé que hay tiempos cuando gente buena no ve otra salida y terminan declarándose en bancarrota, pero muy pocos le dirán que fue una experiencia placentera, que tenía un sentido de borrón y cuenta nueva, como si soltaran las palomas blancas al cielo para anunciar la venida de su nuevo comienzo. La bancarrota está en la lista de los 5 eventos que más impactan su vida negativamente. Esta lista incluye el divorcio, una grave enfermedad, incapacidad y la muerte de un familiar. Ahora, no estoy comparando la bancarrota con la muerte de un familiar, no me malinterprete, pero sí afectará horriblemente su informe de crédito y su vida profundamente. Usted puede evitar la bancarrota poniendo en práctica principios y hábitos que le harán ganar con el dinero. Yo soy Andrés Gutiérrez y este es su machetazo del día.
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9: Gracias, Andrés, y gracias a ti porque nos permites acompañarte todos los días en este programa que hacemos con tanto cariño, con tanto amor, siempre pensando en temas que te ayuden a disfrutar más la vida. A ver, hay un hábito, yo dije que eran tres los que iba a decir y me faltó uno. Y uno que no quiero que se vaya por alto, que se pase por alto. El terrible hábito de querer hacer las cosas perfectas. Por eso estoy de tour y de gira internacional con Felizmente Imperfectos. Querer ser la mamá perfecta, el papá perfecto, el hijo perfecto, el empleado perfecto, el conductor perfecto. No, mamita, papito, se sufre mucho. Y esto me conlleva a otro hábito, el quererle agradar a toda la gente. Por querer ser perfecto, tú quieres agradarle a todos. Y te quiero decir que eso es imposible. Va a haber gente que nos va a criticar por trabajadores, porque nos gusta lo que hacemos, porque nos levantamos después del dolor, por guapetona, por sabroso. Te van a envidiar. La envidia es canija. Existe, claro que existe. Puede hacerte daño. Pues depende de qué tan vulnerable estés. Cuando alguien ama lo que hace, alguien procura estar en su centro emocional, meditación, oración, pues es más difícil que te ataquen emociones como la envidia de los demás. Pero si estás de pechito abierto, viendo qué están opinando de ti, haciendo el mal, también queriéndote fregar a los demás, por supuesto que te conviertes en presa fácil de envidias y de otro tipo de emociones que pueden dañarte. Ponerme en gracia es: hago el bien, procuro hacer el bien, procuro no dañar a nadie, procuro estar en sintonía con el universo, con mi Dios, como tú le quieras decir. Espero de corazón que te sirva esto que acabo de decir. Ya nos vamos. Que mi Dios bendiga tus pasos, Él bendice tus decisiones. Mi gente de Monterrey, faltan 3 días para la Feria del Libro. Nos vemos en Monterrey en la Feria Internacional de Libros Intermex, 5 de la tarde. Presento más hábitos, menos dramas. ¡Ánimo! Hasta mañana.
5: Las 11:05.

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3: 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Las 11 con 16.

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3: Las 11:23.

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3: Las 11:30.

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4: Las 11 con 35.
5: Para toda la gente de México. Ahí le vamos al huevo.
4: Las 11 con 35.

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2: Las 11 con 49.

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2: Las 11:55.

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1: Las 11:57.

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3: Información deportiva. Luis Romo, defensa central de las Chivas y de la selección mexicana, regresó lesionado de los partidos de la selección mexicana y parece que no podrá jugar contra el Atlas el sábado a las 7. Le platico, dos mexicanos clavadistas sobresalientes son nominados a Atleta del Año 2026, Osmar Olvera y Randall Willers. Mis amigos, gracias por su compañía. Soy Edgardo Lozada Ruiz. Sigan con nosotros.
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4: Las 12 con 5.
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2: Las 12 con 29.

0: Las 12 con 33.
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0: Las 12 con 34.

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2: Las 12:41.

0: Las 12:48.
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0: Las 12:48.

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2: Las 12 con 52.

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3: El Estado de México concentra el 32.5% de mujeres víctimas de lesiones dolosas y junto con Guanajuato concentran el 43.5% del total nacional. Así lo establece el informe de violencia contra las mujeres del Secretariado Ejecutivo del Sistema Nacional de Seguridad Pública, en base a los datos que concentra el número de incidencias durante los meses de enero a julio del 2026 que proporcionan todas las fiscalías estatales. Jalisco se posicionó en el tercer lugar con 3.087 víctimas de lesiones dolosas, en tanto que el cuarto puesto es para Michoacán con 2.949 víctimas de lesiones dolosas contra mujeres.
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2: La una con 32.

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2: La 1:36.

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2: La 1:39.

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1: La 1:47.

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2: La 1:49.

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1: La 1:57.
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3: Información deportiva. Al terminar el partido de fútbol México-Chile, se soltó la bronca. Sí, en las gradas entre México y chilenos. La burla de los chilenos no los aguantaron los mexicanos. Ya le autorizó la Federación Mexicana de Fútbol a la América que utilice su uniforme conmemorativo de los 110 años. Esto será ante el Monterrey el sábado próximo a las 9:00 de la noche. Mis amigos, gracias por su compañía. Soy Edgardo Lozada Ruiz. Sigan con nosotros.
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2: Las 2:29.

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2: Las 2:36.

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1: Las 2:40.

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2: 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Las dos.

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3: Juan Manso, subsecretario de Gobierno de Michoacán y hermano del exalcalde de Uruapan, Carlos Manso, declaró que informó a la Fiscalía General del Estado sobre la manipulación de la cuenta de WhatsApp de su hermano desde mayo de este año. En entrevista, Juan Manso expuso que la cuenta registró actividades después del homicidio. Sí llama la atención que se haya manipulado en las últimas semanas. A veces sale activo el WhatsApp y luego ya no, dijo Carlos Manso, quien sostuvo que la queja formal ante las autoridades se presentó en mayo de después de que amigos de su hermano reportaron movimientos en la cuenta de WhatsApp. El hermano del exalcalde afirmó que la fiscalía tenía conocimiento de los hechos desde antes de mayo. Sin embargo, en mayo yo formalmente informé a las autoridades y ya tenían registro de toda esa situación, afirmó Juan Manso, subsecretario de Gobierno de Michoacán.
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2: Las 3:31.

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3: Las 3:36.

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3: 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Las 3:45.

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1: Las 3:50.

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3: 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Las 3:58.

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3: La toma de las oficinas centrales de la Secretaría de Educación en el estado de Michoacán se mantienen y con ello afectaciones en los trámites que a diario se realizan, lo que ha generado atrasos en estos procesos. Ante ello, la titular de la dependencia estatal, Patricia Flores, indicó en redes sociales que se trabaja para reactivar los trabajos en las oficinas que han sido tomadas por profesores de la sección 18 de la Coordinadora Nacional de Trabajadores de la Educación del denominado Grupo Poder de Base desde el pasado 22 de septiembre. Desde la Secretaría de Educación del Estado informamos que la toma de nuestras instalaciones administrativas ha generado retrasos en diversos trámites y servicios para trabajadores de la educación, estudiantes, familias y escuelas, señaló Patricia Flores, titular de la Secretaría de Educación del Estado.
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1: Las 4:25.

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1: 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Las 4:36.

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3: 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Las 4:41.

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3: 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Las 4:48.

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2: Las 4:59.

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3: Información deportiva. Es un hecho, Lionel Messi se retira de la selección argentina después de 21 años. Hoy juega contra Benín como máximo goleador de Argentina, además de haber impuesto varios récords. La hora en la que van a jugar Argentina contra Benín, que lo importante no es contra quién juega, sino quién se retira, es a las 5 de la tarde, tiempo de México. Por lo pronto, dicen que lo transmite VIX Premium. Mis amigos, gracias por su compañía. Soy Edgardo Lozada Ruiz. Sigan con nosotros.
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6: ¿Qué tal? Muy buenas tardes, gracias por estar con nosotros en este su programa Entérate, donde la actualidad toma la palabra. Mi nombre es César Guillén y lo voy a acompañar en la siguiente media hora para que usted esté enterado de todo lo que está pasando aquí en el estado de Michoacán. Están pasando cosas padres, están pasando cosas buenas, viene un gran festival, viene, ya está en las puertas, huele a palomitas. Con eso, ahí se la dejo. Ahorita vamos a tener una entrevista vía telefónica con la encargada de comunicación para que nos cuente todo esto. Pero antes, fíjese que el día de ayer se nos pasó por andar corriendo. Ayer fue un día importante marcado por la ONU. Ayer fue el día 13 de octubre, o sea, el día de ayer, fue el Día Internacional para la Reducción de Riesgos de Desastres. Este tema a México realmente nos debe de importar y preocupar porque México es uno de los países que tiene más riesgos naturales. No es el más riesgoso, pero bueno, tenemos constantemente riesgos naturales, huracanes, terremotos, temblores. Y pues es importante dar cabida en los medios a este tipo de avances que tiene la misma ONU. No es un invento de nosotros, de aquí de México, simplemente es algo que la ONU ya tiene hasta identificado. Algunos datos importantes que le quiero dar: el costo real de los desastres, porque no hay que financiar hay que financiar la resiliencia, el apoyo, no solo pagar las catástrofes. El costo real de los desastres, aunque los daños sean directos, se calculan en más de 2.3 billones de dólares anuales. Sabemos que falta inversión en preventiva, capacitación, mejores edificaciones, estar prevenidos, albergues, todo eso. Aquí en Michoacán la verdad es que tenemos un excelentísimo sistema de protección civil, donde pues ante cualquier hecho nos avisan y se mueven y accionan y trabajan y demás. Pero pues hay que siempre estar prevenido. La naturaleza pues no avisa en ciertos casos. El impacto de la región pues es América Latina, siempre muy golpeado por todo el Pacífico. en nuestro país, Oaxaca, Chiapas, Michoacán. Ahorita, pues, ya ve, pasó por Jalisco, el huracán Simon, pasó por Michoacán, Jalisco, Colima y ya está en Sonora, en Sinaloa. Entonces, pues hay que estar atentos a este tipo, digo. O sea, ayer se nos pasó mencionar esta cosa, este Día Internacional para la Reducción de los Riesgos de Desastres, instaurado por la ONU. Ahí lo tiene usted. Ahora sí, en otros temas, en temas ya de aquí del programa, le decía que este es su programa Entérate, donde la actualidad toma la palabra. Yo soy César Guillén y le voy a acompañar esta media hora. Y quiero saludar a los que nos saludan, los que nos ven y nos escuchan a través de las diferentes estaciones que se suman diariamente, como son 95.3, también en 95.5 en Cualcomán, La Qué Buena en el 88.9, Radio Ranchito en las noches a las 22.30, en Candela Zamora 94.1, en La Poderosa de Morelia en el 105 y todas las estaciones y repetidoras del Sistema Michoacano de Radio y Televisión, sus redes sociales, ahí nos van a poder ver y encontrar y comentar lo que usted guste. Para eso está un canal abierto, 4438-660901, es el WhatsApp donde nos pueden mandar mensajes, comentarios, invitaciones, lo que usted guste. Será un placer recibir sus comentarios. Ahora sí, vamos con las noticias que están marcando la tendencia en la actualidad de Michoacán. Arranca la campaña de vacunación invernal con 2.5 millones de dosis gratuitas. Llevan mastografías gratuitas a las comunidades a través de unidades móviles de salud. Continúa la construcción del carril confinado del Morubús y se implementan rutas alternas. Los Bukis regresan a Michoacán para el reestreno de su película en el Festival Internacional de Cine de Morelia y vamos a tener toda la información directamente de este evento. Atención Michoacán, fíjese que se arranca la campaña nacional de vacunación invernal 2026-2027 en la que se aplicarán cerca de 2.5 millones de dosis en toda la entidad. La inmunización es la herramienta más eficaz para proteger la vida y prevenir complicaciones graves en la época de frío. La población puede acudir a los módulos del sector salud para aplicarse los biológicos correspondientes de manera gratuita, accesible y sin contratiempos. Vamos a escuchar a Valeria Pantoja, que nos tiene toda la información.
7: El secretario de Salud de Michoacán, doctor Elías Ibarra, informó que se aplicará cerca de 2,5 millones de dosis gratuitas durante la campaña nacional de vacunación por la temporada invernal 2026-2027, vigente hasta el próximo 3 de abril. Detalló que se contarán con vacunas contra influenza, COVID-19, neumococo, además de prevenir complicaciones para enfermedades respiratorias.
8: Esta campaña nacional de vacunación invernal lleva la modalidad que no únicamente cubre los virus invernales que ya conocemos, sino que también se agrega la vacunación para el virus del papiloma humano. Para las niñas y niños que tienen 11 años de edad no escolarizados y para los niños y niñas de quinto año. Entonces, ¿qué características tenemos hoy? Que ya el sector salud tiene la vacuna para el virus ya respiratorio. ¿Qué particular tiene hoy que se incorpora en esta campaña el virus del papiloma humano? No únicamente a niñas, sino que también a niños. Y la otra modalidad que me da a mí mucho gusto, hoy sí tenemos, me confirmaron ahorita, ¿verdad? Ya tienen la vacuna de Moderna, la marca Moderna, para vacunar también contra el COVID a los niños y niñas de 6 meses a 59 meses.
7: El funcionario destacó que por primera vez la vacunación contra el COVID-19 se incorpora al esquema básico para niñas y niños de 6 meses a 4 años y 11 meses de edad. Asimismo, señaló que de manera simultánea se realizará la campaña contra el virus del papiloma humano, dirigida a niñas y niños de quinto de primaria a 11 años que no estén escolarizados.
8: Todas las enfermedades prevenidas por vacunación, no existe otro camino para prevenir a nuestros seres queridos que es la vacunación. Y eso se tiene que enseñar desde la escuela, se tiene que enseñar desde la casa. Por eso hoy aquí en Morelia arrancamos esta campaña nacional de vacunación de invierno, combinada también con la campaña para proteger y prevenir del virus del papiloma humano.
7: Ibarra Torres agregó que también habrá vacunas para complementar los esquemas básicos de la niñez y la población en general. Hizo un llamado a acudir a los módulos del sector salud y subrayó que la vacunación es la herramienta más eficaz para proteger la vida y prevenir complicaciones graves durante la temporada de frío. Reportó para Entérate, Valeria Pantoja Camarena.
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6: Ahí lo tiene usted. Pues sí, la vacunación la verdad es que es lo único que nos va a proteger a todos. Póngale las vacunas a sus hijos desde que nacen, por favor. Hay un montón de vacunas ahora más actualizadas, pero póngale las vacunas, la triple, sarampión, viruela. En el caso de las niñas, ya cuando tienen cierta edad, papiloma, todas las vacunas, póngaselas a sus hijos, por favor. La verdad es que es lo único que los va a proteger, no en el momento, sino a lo largo de su vida. En otros temas, fíjese que un diagnóstico a tiempo es la clave que transforma de manera radical el pronóstico del cáncer, al incrementar significativamente las probabilidades de un tratamiento exitoso y elevar la supervivencia de las y los pacientes. En el caso específico del cáncer de mama, si la enfermedad se detecta a tiempo, es curable hasta en un 95%. Por eso es importante que las mujeres de 40 a 69 años se realicen una mastografía al año para acercar la atención gratuita a las comunidades. Las unidades móviles de la Secretaría de Salud van a estar rodando literalmente a lo largo y ancho del estado para que no dejen de hacerse estos exámenes. La verdad es que está muy bueno, son camiones que traen todo el equipamiento para que las mujeres se hagan esta mastografía. Vamos a escuchar a Itzel Maya.
9: El diagnóstico oportuno del cáncer de mama incrementa las posibilidades de éxito en el tratamiento y supervivencia de las y los pacientes. Así lo mencionó Elías Ibarra Torres, secretario de Salud en Michoacán.
8: Ustedes saben que específicamente en el cáncer de mama, detectado a tiempo, se cura el 95%.
9: El secretario de Salud mencionó que es fundamental que las mujeres de 40 a 69 años se realicen una mastografía anual, por lo que el estado cuenta con unidades móviles que recorren los municipios para acercar ese servicio gratuito a las comunidades.
8: Entonces, el mes rosa de octubre es muy importante, pero más importante es convertirnos cada uno de nosotros en voceros, de que se visibilice, ¿sí? De que existe y hay excelentes resultados en esperanza de nuestra madre, de nuestra hermana, de nuestra vecina, de nuestro familiar, de nuestra esposa.
9: Elías Ibarra también informó que el gobierno de Michoacán garantiza el abasto de mezclas oncológicas para evitar la interrupción de los tratamientos, además de brindar atención especializada en el Centro Estatal de Atención Oncológica y el Hospital Infantil de Morelia. Asimismo, destacó que el programa de apoyo a mujeres con cáncer de mama y o cervicouterino invasor otorga 4,000 pesos mensuales a las beneficiarias para cubrir gastos de traslado, alimentación y hospedaje. Reportó para Entérate, Itzel Maya.
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6: Ahí tiene usted toda la información sobre el cáncer. Mujeres, acérquense al centro de salud, háganse sus estudios, no los dejen pasar. Si tienen algún enfermo, acérquense a la Secretaría de Salud, a la Secretaría del Bienestar, para ver este tema de los apoyos para la transportación. Cuídese mucho. Vamos a un corte y regresamos, no le cambie.
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1: Las 5:43.

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1: 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Las 5:51.

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2: 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Las 5:58.

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2: Las 6 con 3.
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4: Luego de que el gobernador de Querétaro, Mauricio Curi, inauguró una academia policial internacional, la presidenta Claudia Sheinbaum explicó que es un asunto que tuvo que ser consultado con el gobierno federal. Tiene que dar explicaciones el gobernador, porque no puede poner una academia internacional sin la autorización del gobierno federal, sentenció la mandataria Claudia Sheinbaum Pardo. Sus declaraciones surgen luego de que el pasado domingo 4 de octubre, el embajador de Estados Unidos en México, Ronald Johnson, acompañó al gobernador de Querétaro, Mauricio Curi, en la colocación de la primera piedra de la Academia Internacional de Capacitación Policial en el estado de Querétaro.
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2: Las 6 con 5.

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3: Las 6:09.

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2: Las 6:20.

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2: Las 6:24.

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2: Las 6:28.

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9: Las 6:35.

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2: Las 6:38.

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3: La 6 con 42.

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4: Bienvenidos los deseosos de evolucionar conscientemente. 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
5: Muy buenos días a toda mi querida audiencia. Maravilloso día, quiero saludarles. Como todos los días, yo, Ángel Iquitcalt, les saludo con todo mi corazón y todo mi amor, deseándoles que se hayan parado con ese pie derecho. Que este día maravilloso haya comenzado como Dios manda, con mucha salud y con mucha suerte y amor alrededor de todos ustedes. Porque el amor es muy importante en nuestras vidas. Por eso todos los días pararnos y estar con ese ser que tanto amamos a nuestro lado nos da energías positivas para salir y progresar. Por eso yo les digo a todos ustedes, hagan las cosas correctamente para que tengan una felicidad alrededor suyo próspera y no tenga tantos problemas, porque los problemas nos buscamos nosotros mismos muchas veces, porque sabemos que no es correcto lo que podemos hacer tratando de traicionar al otro ser que tanto amamos, cosa que después se nos sale de las manos. Así que, señores, tienen que checar muy bien cómo cometen ustedes tantos errores en la vida, porque el diablo es puerco, porque el diablo nos tienta, nos llena el corazón de maldad, busca cómo podemos cometer nosotros todos los días malas tentaciones, errores en nuestras vidas, cómo hacer que nuestro mundo se vuelva al revés, cómo hacerle daño a los demás. Así que ustedes tienen que checar muy bien nuestras acciones y mirar si es correcto o no es correcto, y en ese momento pedirle a Dios con la oración que tanto nos enseñó, que es el Padre Nuestro. Con esa maravillosa oración podemos limpiar nuestra alma y iluminar nuestro corazón para que la tentación del diablo se aleje de nosotros. Bueno, señores, bienvenidos a mi maravilloso programa, y como todos los días yo les deseo un día maravilloso. Les deseo prosperidad, sobre todo en sus vidas. Y hoy vamos a leer este maravilloso mensaje. Pero antes de leer este mensaje, quiero pedirle disculpas a todas aquellas personas que me han escrito y no han podido oír su mensaje por medio de este sistema radial. Pero he tenido mucho trabajo. He estado muy ocupado porque, gracias a Dios, he hecho las cosas bien. Y como he hecho las cosas bien, me ha colmado de bendición Dios, en que la gente ha respondido bonito aquí en esta hermosa ciudad, la cual estoy todos los santos días atendiéndoles a todos ustedes. Hoy quiero darle respuesta a Auraria. Doña Auraria, muy buenos días. Yo quiero decirte que estoy para servirte, que estoy para ayudarte y que te comprendo las dudas cuando enviaste este mensaje. porque sé que has sido víctima del engaño, sé que te han estafado directamente, diciéndolo vulgarmente, cuando te han prometido en curarte. Pero te voy a hablar con todo mi corazón. La maldad nadie te la ha sacado. Existe todavía en tu cuerpo. Pero lo que me preocupa no es tanto la maldad, porque esa la puedo sacar con todo el corazón. Lo que me preocupa es que el nervio ciático ya lo tienes muy destrozado. Sería difícil tratar de componer esa pierna como la tienes. Pero voy a hacer lo posible para ayudarte. Conozco una técnica muy buena para desinflamar y para quitarte ese dolor, porque créame que ya lo he visto con otras personas y sé que es muy difícil tener ese dolor del nervio asiático. Pero créame que con todas mis técnicas naturales y con todo lo que he aprendido a través de los años, tengo secretos, secretos maravillosos, los cuales quiero compartirlos contigo. Visíteme, que por medio de este sistema radial me estoy comprometiendo en que te voy a ayudar, mujer. Sé que no eres de aquí y sé que no es fácil para venir acá más con ese dolor. Pero no te preocupes. Casa Natural vino para servirte. Vino para ayudarte. Porque Casa Natural vino aquí para ayudar. Para poderle servir a todas las personas como ustedes. Y más con ese dolor que usted tiene. Es difícil que llegue aquí a su pobre casa fácilmente. Tendrás que movilizarte en la pecera o en el micro, como lo decimos aquí en Veracruz. Así que te espero con todo mi corazón, porque me voy a comprometer por este sistema radial. Te voy a ayudar con todo mi corazón y con la bendición de Dios, con los secretos de la naturaleza que me han enseñado y con la cultura que mis padres me han dado a mí de ejemplo en este mundo. Porque me dieron una cultura muy buena. Me dieron los mejores consejos

0: los ejemplos y los consejos que mis viejos me dieron, también mis abuelos. Por eso yo estoy aquí, poniendo la cara en alto y diciendo que soy un hijo de Veracruz, de Catemaco, Veracruz, y estoy aquí para demostrarles que habemos gente que sabemos curar y sabemos ayudar a los demás. Soy un misionero y la misión mía es que usted salga de esta pobre casa feliz, que ustedes salgan aquí con resultados, no palabras, porque las palabras se las lleva el viento. La vida hay que ser como Santo Tomás, ver para creer, y los resultados dan ese mejor ejemplo que Dios nos ha dado, ver para creer. Mira, he hecho cosas maravillosas, cosas muy bonitas. También he rechazado personas que han venido con intenciones malas, que quieren que haga rituales negros donde no se deben hacer. Por eso, hoy quiero abrir la bolsa del amor con una persona maravillosa que me escribió con todo el amor del mundo pidiéndome que no dijera su nombre. No lo voy a decir. En breve momento lo vamos a decir. Antes quiero dejarlo con mi dirección. ¿Recuerda usted mi dirección en esta hermosa ciudad de Los Reyes? 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Mujer marchita, así como te hiciste escribir porque no quiere que nadie sepa tu nombre, así te pusimos. Mejor mujer marchita. ¿Por qué? Porque ella dice que no ha podido ser feliz en su vida. Toda su vida ha vivido de engaños, de traiciones, de golpes. Cuando cree que consigue la felicidad, este hombre termina golpeándola, tratándola mal o haciendo de su vida como un calvario. Le ha pasado con tres parejas, las cuales ella creyó poder ser feliz. Y lo más terrible de todo es que ella nunca aprendió la primera lección. Siempre los golpes la dejaron tan marcadas que a cada hombre de esos ella le tiene un hijo. Es difícil, pero es cierto. Y le ha pasado a muchas mujeres, que a veces no abren los ojos como debe ser. Mujer marchita, yo no estoy aquí para criticarte, ni para hablar mal de tu vida ni de lo que ha pasado. Yo estoy aquí para ayudarte. Todo lo que ha pasado a tu alrededor ha sido culpa de otra persona. Ha sido culpa de una familiar suya. Y estoy hablando de tu prima Eugenia. Estoy hablando de ella, porque Eugenia hizo de ti un calvario. Ella, junto con otras amigas, fueron donde unas brujas, las cuales hicieron hechizos con un cabello suyo, y usted no va a poder ser feliz hasta que yo no ubique dónde enterraron estas brujas ese cabello. Puede estar en un panteón, puede estar en algún solar, pero yo lo voy a encontrar. 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
2: Las 7 con 1.
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12: Hola, ¿cómo están? Muy buenos días, qué gusto saludarlos una mañana más. Ya estamos a 15, ya es quincena, jueves 15 de octubre de 2026. Soy Joaquín Treviño, vamos a comenzar con las noticias de esta mañana. Hayan ameba come cerebros en 6 lagos artificiales de Yucatán. Sin inversión en cultura, México podría caer en bancarrota moral, según Juan Villoro. Morena busca, puede ganar sin aliados, pero tiene mejores posibilidades juntos, dice Higinio Martínez. A 7 años de la tragedia de Aguililla, familias marcharon y recordaron a los 13 policías asesinados. El Congreso de Michoacán aprobó la ley de búsqueda de personas desaparecidas. El Ayuntamiento de Morelia solicitará un préstamo para pagar aguinaldos, 64 millones. Alza de deuda federal para 2027 es aprobada en la Cámara de Diputados. 30 años después, condenan a ex líder de pandilla por asesinato de Tupac. El Senado de Brasil aprueba la semana laboral de 5 días. ¿Es obligatorio pagar propinas? La Profeco responde que no y qué hacer si te la cobran. ¿Qué establece la Ley de Armonización Catastral y Regional aprobada por el Senado? La reprograman la audiencia de Ovidio Guzmán y el hijo del Chapo hasta abril del próximo año. Suben a 8 los muertos tras el paso del ciclón Rachel en Baja California. Hoy jueves tendremos también ciencia y tecnología. Como siempre, la información policiaca. Y además toda la sección de los deportes. Vamos a comenzar con las nacionales.
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12: En las nacionales hallan ameba come cerebros en 6 lagos artificiales de Yucatán. En ese lugar detectaron la presencia de la ameba come cerebro, que es conocida como Naegleria fowleri, en 6 lagos artificiales, por lo que las autoridades suspendieron todo contacto con el agua en dichos espacios. Las inspecciones en los cuerpos hídricos se llevaron a cabo tras la muerte de Carlos, un instructor de wakeboard de 33 años, cuya causa de fallecimiento fue confirmada por la Secretaría de Salud. En septiembre, se dio a conocer el deceso de Carlos, quien trabajaba en la escuela de Fonelos, situada en el centro comercial de la isla. El uso del agua artificial para actividades acuáticas puso en riesgo a 361 personas que tuvieron contacto con el agua y permanecieron bajo observación epidemiológica. La Secretaría informó que concluyó la etapa del monitoreo el 4 de octubre sin reportar casos positivos adicionales. A través del comunicado, las autoridades precisaban que analizaron 9 cuerpos de agua, en 6 se confirmó la presencia de la ameba. Los sitios contaminados corresponden a diferentes lagos artificiales. En los lagos afectados se colocaron barreras y letreros de advertencia, mientras que los administradores inician labores de saneamiento para quitar este organismo. La ameba ocasiona una infección grave cuando el agua entra con fuerza por las fosas nasales, principalmente al sumergirse. No se transmite de persona a persona ni mediante salpicaduras, y ya escuchaste el nombre, come cerebros, ya te imaginas qué es lo que hace. Sin inversión en cultura, México podría caer en la bancarrota moral. Tras recibir el premio internacional Carlos Fuentes, así se llama el premio, a la creación literaria en el idioma español en el Palacio de Bellas Artes, el escritor y periodista Juan Villoro advirtió que el elevado endeudamiento del país ha frenado el gasto social en sectores estratégicos, señalando que desatender la cultura, la ciencia, la educación y la salud puede conducir a México a una bancarrota moral. Tras la recepción del premio, Villoro también atendió brevemente a la prensa, en donde respondió ante carencias presupuestales que enfrentan las instituciones culturales, haciendo un llamado a privilegiar a lo que consideró como pilares de una verdadera política de izquierda. Al ser cuestionado sobre los señalamientos del próximo presupuesto para el sector, Villoro remarcó que si bien se han destinado recursos a programas asistenciales, se ha dejado de lado el financiamiento para las disciplinas que definen la proyección internacional del país. Dijo que quienes hemos apoyado causas estamos esperando que se privilegien estos trabajos, estos sectores, y sabemos que están trabajando con muy poco dinero los que están. Entonces, es un poco absurdo, porque lo que México tiene que ofrecerle al mundo es principalmente su cultura, y a lo que se le está invirtiendo menos es precisamente a la cultura, dijo desde Bellas Artes. Sobre el papel que debería asumir la comunidad artística y las instituciones frente a la falta de cobertura cultural en diversas regiones del país, Villoro subrayó la urgencia de garantizar el acceso a la lectura en zonas donde no existen librerías ni bibliotecas, y remató: para ellos, una vida digna es una vida que espiritualmente encuentra satisfactores, se refiere a los artistas. Y yo creo que lo que necesitamos nosotros es que Bellas Artes no sea una estación del metro, sino que Bellas Artes sea una necesidad cotidiana de todos los mexicanos. Las reflexiones del autor complementaron su discurso, El espejo de obsidiana, al recibir el premio, mismo que pronunció desde el estrado con el mural El hombre controlador del universo, de Diego Rivera, a sus espaldas. Bueno, eso fue lo que está comentando, que actualmente no hay apoyo como debería para la cultura. Y en temas políticos, Morena puede ganar sin afiliados, dijo Higinio, luego de que el presidente del Consejo Nacional de Morena, Alfonso Durazo, y gobernador de Durango, afirmó que Morena no necesita al PT para ganar gubernaturas. El presidente de la mesa directiva del Senado, que entró en lugar de Adán Augusto, se llama Higinio Martínez, afirmó que llega con su bolsita así, el hombro y todo, afirmó que con el partido petista se tendrán mejores posibilidades para ganar gubernaturas. El senador oficialista dijo desconocer la declaración de Durazo e indicó que no se requiere ser muy estudioso de la ciencia política o de los asuntos partidistas para decir que entre más, pues mejores resultados. Si mantiene la coalición, tenemos mejores posibilidades de ganar y de gobernar. Si quitas a un aliado, bueno, pues disminuyen. Pero eso no quiere decir que por ese hecho se pierda tampoco, dijo Higinio. Martínez señaló que poniéndose las pilas con Morena, con sus propios perfiles, pueden sobreponerse si no hay una coalición completa, o sea, que en algunas entidades no vayan juntos, pero insistió en que necesitan a sus aliados para muchos temas políticos y harán un esfuerzo para seguir juntos, es lo que dijo, aunque ya por lo menos en dos, el Verde, que ni siquiera está haciendo escándalo, el Verde decidió ir solo en dos estados, en otros el PT anda como que sí, como que no. Vamos a la información policíaca de esta mañana.
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12: En la policíaca de hoy, en Morelia se registra homicidio en la central de abastos. También en Morelia muere el pelón tras una riña. Y en Morelia también, empistolados le disparan a pareja que viajaba de CDMX a Morelia. La mujer resultó herida. Y del hombre ahorita nos comentan. Marcos, buenos días.
15: Hola, ¿qué tal, compañeros? Un gusto el poder saludarles en esta ocasión para informarles que en Morelia un hombre fue asesinado a balazos al exterior de un local de venta de zanahorias, marcado con el número 1F, ubicado en la central de abastos de la capital. Hasta el momento se desconoce el móvil del atentado. El hecho ocurrió en la calle Sandía. Trascendió que la víctima se encontraba fuera del referido negocio cuando fue atacada a tiros. La situación fue reportada al número de emergencias, por lo que acudieron patrulleros municipales y paramédicos, quienes confirmaron el deceso del masculino presuntamente propietario del local comercial. Su identidad no fue revelada por la policía. También en Morelia, un hombre apodado como El Pelón murió tras ser atacado con un arma punzocortante durante una riña registrada en el fraccionamiento Campo Nubes. El presunto homicida escapó. El hecho ocurrió en un andador localizado a un costado del edificio 4, ubicado en la esquina de la avenida Paseo Campo Nubes y la calle Lucena. Vecinos observaron a dos masculinos discutir, posteriormente enfrentarse a golpes, por lo que pidieron apoyo al número de emergencias. Momento determinado, uno de los involucrados sacó un arma blanca y lesionó de muerte a su rival, para enseguida darse a la fuga. De manera extraoficial trascendió que ambos sujetos consumían bebidas embriagantes minutos antes de la pelea. Al sitio acudieron patrulleros locales y paramédicos de rescate, quienes confirmaron el fallecimiento del pelón, cuya identidad es desconocida. La víctima tenía entre 30 y 35 años de edad. Finalmente, pero también en Morelia e Indaparapeo, una joven de 24 años de edad resultó herida tras un ataque a balazos en contra del automóvil en el que viajaba con su esposo, procedentes de la Ciudad de México con destino a Morelia. La agresión ocurrió en el municipio de Indaparapeo. El hecho se registró de noche cuando sujetos desconocidos interceptaron a la pareja, les indicaron que se detuvieran. Sin embargo, ante el peligro, el conductor continuó avanzando y los agresores dispararon en contra del vehículo. Durante el ataque, los proyectiles alcanzaron a la mujer, identificada como Susana. Su esposo aceleró la marcha hasta llegar a Ciudad Industrial, en la zona oriente de Morelia, donde ambos fueron auxiliados por elementos policiales y paramédicos. Mis queridos amigos, hasta aquí la información.
12: Muchas gracias, Marcos, por tu reporte. Muy buenos días. Vamos ahora a las estatales.
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12: A 7 años de la tragedia, familias recuerdan a los 13 policías asesinados en Aguililla. Con pancartas en memoria de sus seres queridos, familiares y amigos de los 13 policías se reunieron la tarde de ayer en la capital michoacana, en Morelia, para conmemorar el 7º aniversario de uno de los ataques más mortíferos contra elementos de seguridad en Michoacán. Alrededor de las 5 de la tarde, los asistentes se congregaron en la Fuente de las Tarascas para recordar a los agentes que perdieron la vida el 19 de octubre de 2019 cuando fueron atacados por civiles armados en la localidad del Aguaje, en Aguililla. Después, los familiares emprendieron una caminata hacia la Catedral de Morelia, donde se celebraría una misa en su honor. Durante el homenaje, los participantes destacaron que la memoria de los policías merece mantenerse viva, por lo que, en lugar de guardar un minuto de silencio, convocaron a dedicarles un minuto de aplausos que resonara hasta el cielo. Mientras su memoria siga latiendo entre nosotros, ellos jamás dejarán de existir, expresaron durante el acto conmemorativo. En entrevista a Fátima, familiar de una de las víctimas, señaló que hasta el momento no ha habido acercamientos de las autoridades para realizar algún acto conmemorativo por los policías fallecidos, aunque reconoció que dentro de la corporación existe una placa con los nombres de elementos que han perdido la vida en cumplimiento de su deber. Sostuvo que la intención de la movilización de este miércoles, de ayer, era recordarlos como personas más allá del uniforme. La entrevistada evitó profundizar en posibles solicitudes de apoyo o demandas dirigidas a las instituciones, al señalar que existen instancias para abordar esos temas y que el homenaje estaba dedicado a preservar el encuentro y el recuerdo de los agentes y reconocer su vocación de servicio. Al recordar a su hermano, Pablo Sergio, Fátima lo describió como un hombre admirable y el pilar de su familia, a quien atribuyó la capacidad de mantener unidos a sus seres queridos, incluso después de su muerte. Es un orgullo, dijo, porque están siguiendo el legado de su papá, que es muy importante y nos sentimos orgullosos. A 7 años de los hechos, los familiares también hicieron un llamado a fortalecer el apoyo a las corporaciones de seguridad ante los ataques que continúan enfrentando policías en los distintos niveles de gobierno. Eso es lo que comentó en la manifestación o la conmemoración, mejor dicho, de los 7 años de la tragedia, lamentablemente. El Congreso del Estado ya aprobó la ley que le habíamos comentado ayer. Por unanimidad, el Pleno de la Legislatura del Congreso del Estado aprobó el dictamen que contiene la Ley de Búsqueda de Personas Desaparecidas del Estado de Michoacán de Ocampo, mediante la cual se establecen nuevos procedimientos, se articula a las instituciones responsables, se mejora el intercambio de información y se reconocen los derechos humanos. Los legisladores dieron su voto a favor en el dictamen elaborado por Belinda Iturbide, la diputada, en donde se establece la obligación de las autoridades de actuar sin demora. Con el nuevo ordenamiento se define que la búsqueda debe iniciarse desde el momento en que se solicita, por lo que deberán activarse las acciones pertinentes. Con la ley se establece la creación de un sistema estatal de búsqueda bajo la instrucción de la Secretaría de Gobierno, vinculada a la Fiscalía y a la Comisión de Búsqueda. De igual forma, contempla la creación de una fiscalía especializada para la investigación y persecución de los delitos de desaparición forzada. También contempla la creación del Registro Estatal de Personas Desaparecidas y No Localizadas como una herramienta de búsqueda y de identificación. En el artículo 26 de la Ley de Búsqueda, se considera falta grave el incumplimiento injustificado o la actuación negligente de las autoridades ante cualquier obligación relacionada con la búsqueda de personas, por lo cual deberán de ponerse a buscar a los desaparecidos inmediatamente sin pretextos, porque si no, van a violar la ley, el artículo 26. De igual forma, se considera falta grave el uso de la plataforma única de identidad, así como el uso de la información generada por esta. Con fines distintos a los señalados por la ley. Bueno, vamos a otro tema. El Ayuntamiento de Morelia solicitará otro préstamo por 63.9 millones de pesos, casi 64, para pagar aguinaldos. También se reiteró que esa cantidad se utilizará solo para cubrir el pago a proveedores y para asegurar las prestaciones decembrinas de los trabajadores municipales, y precisó que el dinero no se destinará a gasto corriente, sino que tiene un objetivo específico y preventivo, dicen ellos. Pero pues ahí está, es el Alfonso Martínez que quiere ser gobernador del estado, endeudando a Morelia para poder pagar aguinaldos, como si los aguinaldos fueran de sorpresa. Se supone que desde el principio que entras tú ahí, ya sabes que en diciembre se pagan aguinaldos. Bueno, pues no lo pensó y pidió deuda, igualito que en Uruapan con Grecia, que pidió, ella pidió 90 millones, Alfonso pidió 64 millones. Y se autorizó por parte del Cabildo la contratación de ese crédito, lo autorizaron como si nada. Detalló que durante los 5 años que lleva al frente, Ha ido muy bien y que no sé qué y muchas cosas más, pero al final de cuentas los hechos hablan y los hechos dicen que no se administró correctamente porque pidió préstamo. De los 12 integrantes de Cabildo únicamente estuvieron 10, la regidora del PRI, las dos, bueno la del PRI y una independiente no fueron a trabajar ese día. Incluso los de la de Morena votó en contra. Señalar que fue el 2 de junio cuando el Ayuntamiento de Morelia solicitó el crédito desde el 2 de junio por un monto de 94 millones que decían que era para pagar sueldos también. 94 millones, ah no, pues aquí sí ya le ganó a Grecia. 94 más 60, pues ya son como 150 millones de deuda, por lo que debería de tener el dinero ahí, pero bueno. Durante la pasada administración municipal se solicitaron dos préstamos. En el primero, que también era de él, pues la administración anterior, se pidió en 2023 180 millones de pesos y después 105 millones de pesos y después 110 millones de pesos. Bueno, pues así fue el año, la administración anterior que también gobernaba Alfonso en Morelia y esta es la nueva, que pues ahí va por el mismo camino. Si ya la hizo dos veces, ¿no crees que en el estado también va a pedir igual? Pues no sabemos, pero puede ser que sí, lo más seguro es que sí. Hay que ver cómo actúa una persona para saber qué va a hacer después. Son las 7 ya con 27 minutos, vamos a una pausa y regresamos ahorita con más noticias.

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20: Ya estamos de regreso con más información esta mañana de TND, Todo Noticias Digital. Son las 7:33, con más noticias, mucha más información. Pues fíjate que se aprobó más deuda, ya no solamente ahorita hablábamos de Morelia o de Uruapan. Bueno, pues se aprobó también a nivel federal. La Cámara de Diputados aprobó en lo general la Ley de Ingresos de la Federación para el siguiente año, que contempla dinero por 10.6 millones de millones de pesos en total. Así como escuchaste, acá se le llaman pues billones. 10.6 millones de millones. Un incremento de más de 442 mil millones respecto al año anterior. Sin embargo, el plan también abre la puerta a un mayor endeudamiento para conseguir el dinero, lo que generó cuestionamientos de la oposición y de todos los ciudadanos mexicanos que se enteraron. Morena y sus aliados respaldaron la propuesta junto con los dos votos de Movimiento Ciudadano. Ellos dijeron que sí, Movimiento Ciudadano también aprobó la deuda. La Cámara autorizó, digo para que sepas también, MC, la Cámara autorizó al Ejecutivo Federal contratar una deuda interna neta de 1.7 millones de millones de pesos de deuda, un crédito, así como una deuda externa por máximo de 13.500 millones de dólares, que son como 230 mil millones de pesos si el dólar estuviera a 17. Pero ahorita está como en 18. Durante el debate, el priista Jericó cuestionó que el gobierno recurra a préstamos para cubrir obligaciones financieras en lugar de impulsar proyectos productivos. Estamos pidiéndole prestado al banco para pagarle los intereses a la tarjeta del crédito, afirmó. Eso dijo al advertir que, pues, que no se está pagando nada, simplemente se están pagando los puros intereses, pero nada más. Bueno, continuando, de los 10.6 billones de pesos que ingresarían en total de las arcas federales, 2 billones serán de deuda. Patricia Flores Elizondo, de Movimiento Ciudadano, señaló que el financiamiento puede beneficiar al país si se destina a carreteras, a redes de agua, a infraestructura que genere crecimiento y empleos. Sin embargo, exigió transparencia en el uso de cada peso, con responsables y plazos definidos, dijo ella. Obviamente sabe que no le van a dar transferencia de nada, pero es nomás para que no digan que por qué Movimiento Ciudadano está aliado con Morena. La mayoría oficialista defendió que los ingresos permitirán sostener programas sociales, financiar infraestructura, fortalecer escuelas y servicios públicos, además de mejorar la recaudación mediante el combate a la evasión fiscal sin crear nuevos impuestos. El diputado del Verde de los Aliados argumentó que el gobierno no está obligado a utilizar todo el techo de la deuda y defendió el financiamiento en moneda nacional a tasa fija y con plazos largos para reducir la exposición a las fluctuaciones cambiarias y de las tasas de interés. Han de decir, pues ya que lo paguen nuestros nietos. Destaca que durante los gobiernos de la 4T, la deuda del sector público federal casi se duplicó. Pasó de 11 billones de pesos que se tenía en 2018 y que se logró conseguir de deuda, o sea que se endeudaba y se endeudaba el país como en 90 años, casi en 100 años, y en solo 7 años, 8 años, la multiplicaron por 2 estos gobiernos nuevos desde 2018, según cifras de la misma Secretaría de Hacienda. Alejandro Rodríguez, especialista en finanzas y economía de la Universidad Panamericana, señaló que la deuda pasó de representar 45% del PIB en 2018 a cerca del 60% para este año. Entre las causas identificó los déficits recurrentes, el gasto rígido, el bajo crecimiento y los apoyos a Pemex y a CFE. Paola Vázquez, del Instituto Mexicano para la Competitividad, indicó que entre 2018 y 2026 el gasto público creció 27% real frente al 20% de los ingresos. Los especialistas advierten que el endeudamiento reduce el margen fiscal para cuando la economía crece lentamente. Para contenerlo proponen disminuir el déficit, mejorar la calidad del gasto y bueno, todas cosas ahí, puros sueños. Traen puro sueño, como dicen ahora los de allá de Monterrey. Entonces, la ley de ingresos aprobó esa cantidad de dinero que tiene que ver ahí con la deuda. Y bueno, pues eso es. Por acá está un resumen, pero en realidad eso es lo que te comenté tal cual, sin el resumen. También estuvo platicando Felipe Calderón al respecto. Vamos a escuchar qué comentaba él sobre este tema de, pues, de la deuda. De la deuda histórica.
5: Bien importante. Desde que México fue independiente, en casi 200 años, acumuló 10 billones de pesos de deuda. Uh-huh. En los 8 años que llevaba Morena, ha endeudado con 12 billones más, es decir, más que en toda la historia de México ha aumentado la deuda del país. Y lo que le está pasando al gobierno en estos días de presupuesto, con muchas presiones sociales en la calle, pues es que ya no le alcanza. Porque, como bien dice el refrán, pues prometer no empobrece, darles lo que aniquila.
20: Es lo que estuvo comentando en una entrevista ahí con el programa de Adela Micha.
5: Han gobernado y ganado apoyo político repartiendo dinero, y lo que pasa es que el dinero no alcanza para todo. Y ya les llegó la lumbre a los aparejos, no les alcanza para cubrir sus huecos, tienen que endeudar al país. Aún endeudándolo no les alcanza para todas las cosas y ahí está, pues, mucha presión social. En fin, pero pienso que tenía yo razón, a pesar de que me criticaron mucho de decirlo, era un peligro para México y quedó demostrado.
20: Bueno, es la opinión de Felipe Calderón que dice, pero lo que dice realmente, pues sí es cierto. En toda la historia de México apenas llevaban 10 billones en 2018, en toda la historia. Y ahora en 2026, para 2027... van a ser 22. Entonces, pues son 12 extras en tan solo 7 años, 8 años por ahí. Bueno, pues la información. Vamos ahora a los espectáculos.
21: Espectáculo.
20: En los espectáculos de esta mañana, 30 años después, condenan a ex líder de pandilla por asesinato de Tupac. ¿Te acuerdas de Tupac? Seguramente no, pues hace 30 años todavía ni nacías. O si eres ya mayor, a lo mejor ya eras niño o adolescente cuando Tupac sacaba ahí su música. Bueno, ayer, Duane Keffi D. Davis fue sentenciado entre 40 años y cadena perpetua al acusarlo de orquestar el tiroteo desde un vehículo que acabó con la vida del rapero famosísimo Tupac Shakur en 1996. Seguramente has visto algunas personas tú que tengan una playera que diga Thug Life, THUG Life, o gorras también, y ni saben de dónde provengan. Bueno, era de este tema, de este movimiento de los raperos de esos tiempos. Davis, de 63 años ahora, en aquel momento tenía 33, fue declarado culpable por el asesinato en primer grado del pasado 31 de agosto por un jurado popular. Esa fecha fue que fue sentenciado. En prisión y sin posibilidad de fianza, enfrentaba una pena máxima de cadena perpetua como único acusado por uno de los asesinatos más emblemáticos de la cultura del hip hop en Estados Unidos. Hay hasta películas, documentales, series y más. Keffi D enfrentaba un único cargo de asesinato con arma mortal agravado por la intención de promover, fomentar o ayudar a una organización criminal. En el juicio, que abarcó 9 días de audiencias y el testimonio de cerca de 30 testigos, el fiscal Binu Palal sostuvo ante el jurado que Davis, en complicidad con su sobrino Orlando Anderson y otros miembros de su grupo, persiguió a Tupac por motivos de venganza tras un altercado con el rapero y su entorno en el Hotel MGM Grand de Las Vegas, donde se hacen las peleas ahí del Canelo. Los alegados de la fiscalía se apoyaron en las memorias de Davis, tituladas Compton Street Legend, en las que detalló, él mismo escribió el libro, es una confesión pues ahí que publicó prácticamente, él escribió un libro que se llama así, y ahí detalló cómo organizó el ataque y consiguió el arma homicida utilizada en el tiroteo que terminó con la vida del icónico rapero en septiembre de 1996, ahí dio su declaración. La defensa, por su parte, encabezada por el abogado Michael Sanft, buscó desacreditar a él mismo. Las mismas declaraciones, era su defensa y él mismo se atacó a él mismo, argumentando que Davis ha ofrecido versiones contradictorias del tiroteo y que gran parte de su relato es falso. O sea, dijo, para defender al autor del libro, dijo, no, pues es, lo que él dijo es falso, es su propio cliente. Él mismo se echó de cabeza. La muerte de Shakur ocurrió el 13 de septiembre de 1996, mientras viajaba en el asiento de copiloto de un vehículo por la famosa Franja Strip de Las Vegas, que ahora ya esa parte ya es la vieja. Tenía 25 años, se encontraba en la cúspide de su carrera musical y dejó un profundo vacío en la industria musical, pero también décadas de especulaciones sobre quiénes fueron los verdaderos responsables de su asesinato. Eso se va a quedar en duda para siempre, quiénes fueron. Y en aquellos tiempos, ¿quién aparecía? Pues, digo, nada más por mencionarte algunos famosos que en los documentales aparecen ahí rondando. Aparece la esposa de Will Smith, aparece Jennifer López, aparece este que está ahorita en prisión, Puff Daddy, también. Y en los documentales parece que investigan más que la policía, pero bueno, pues todo es presuntamente, ¿no? Como siempre. Vamos a la internacional.
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20: El Senado de Brasil aprovecha que están en elecciones, en campañas y en elecciones que van por la segunda vuelta. ¿Y qué crees? Pues aprobó algo para que los ciudadanos voten por ellos. Y a lo mejor te va a recordar a algún país de más acá. Pero bueno, el Senado de Brasil aprobó ayer una enmienda constitucional que reduce la jornada laboral en elecciones de 44 a 40 horas semanales. ¿Se te hace? ¿Te suena o no? Acá en México dijeron que va a ser hasta 40 horas semanales. ¿Cuándo crees? En 2030. ¿Qué hay en 2030? Pues hay elecciones. Pero bueno, estamos hablando de Brasil. La medida impulsada con fuerza por el presidente Luis Inácio Lula da Silva, que quiere reelegirse, establece oficialmente la anhelada por muchos años, muchas personas que la querían, 5 días laborales. La propuesta fue ratificada de manera inmediata, con 2 votaciones consecutivas durante la misma sesión legislativa en Brasilia. El cambio se materializa a tan solo 11 días de la segunda vuelta de las elecciones. Faltan 11 días para las elecciones. Ya les dijo a todos los brasileños que nada más van a trabajar de lunes a viernes y pues están felices. ¿Quieres que le funcione? Yo creo que sí. El fin del polémico esquema, conocido popularmente como jornada 6x1, se había convertido en la principal promesa electoral del actual mandatario. Con esta victoria legislativa de última hora, el oficialismo busca consolidar el apoyo de la clase trabajadora indecisa antes de acudir masivamente a las urnas. ¿Y contra quién están compitiendo? Contra el hijo de Jair Bolsonaro. Bolsonaro ahorita es... Sí, Jair Bolsonaro está ahorita en prisión por diferentes delitos. Y su hijo es el que está participando para ser el presidente de la derecha. Le dicen ultraderecha, quién sabe por qué, pero es nada más derecha, derecha o izquierda. Y presuntamente se dice que está siendo apoyado de parte de Estados Unidos para que gane la derecha. El nuevo candidato del hijo se llama Flavio Bolsonaro. Cuando él anunció un cambio radical de su postura tras meses de críticas, el líder del Partido Liberal, o sea Flavio, decidió respaldar la iniciativa para responder al creciente clamor popular de las calles. Y él dijo, sí, qué bueno que lo aprobaron ya, yo también lo iba a aprobar prácticamente, ¿no? Con otras palabras. Aunque no estuvo presente físicamente en el hemiciclo, el candidato presidencial emitió su voto a favor de darles 40 horas y de lunes a viernes. Para los ciudadanos de a pie, esa profunda reforma significa añadir un día completamente de descanso adicional semanal sin sufrir un recorte salarial. Pues por eso te digo que quieren que les funcione. Durante varias décadas, el mercado laboral brasileño operó bajo un rígido sistema que exigía 6 días de trabajo continuo por apenas 1 de descanso. El modelo tradicional generaba un profundo desgaste físico y mental, limitando severamente el tiempo libre y la convivencia de las familias trabajadoras. La presión social contra ese esquema había escalado significativamente en los últimos años, impulsada por diversos sindicatos y bueno, otras cosas más. Pero ahí está. ¿Tú qué opinas? ¿Fue por las elecciones o fue nada más coincidencias de la vida? Faltan 11 días para las elecciones allá. Así que, pues ahí está la respuesta, ¿no? 7:47, vamos a una pausa.

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10: Ya faltan 7 minutos para que sean las 8 de la mañana de hoy jueves y continuando ya con más noticias en este bloque final de noticias de estatales. Es obligatorio pagar la propina, ya lo hemos platicado muchas veces, pero a veces se les olvida a los negocios y a los clientes. Bueno, la controversia sobre los cargos adicionales en los pedidos de alimentos es un tema constante entre las personas. Ante las dudas de usuarios en México, la Profeco reiteró una postura clara mediante un video publicado el pasado 4 de octubre en su canal oficial Profeco TV, se llama, para recordar que la propina no es obligatoria. El organismo regulador explicó que este concepto responde a una gratificación voluntaria, por eso, aunque el servicio sea excepcional o la comida de alta calidad, la decisión final de entregar un dinero extra y la determinación del monto corresponden solo al cliente. En el video no debería de haber ni siquiera sugerencias, pero esas sí están permitidas porque dice sugerencia. En el video de la Profeco responde el titular del organismo, César Escalante, señala que las autoridades aclararon el límite que tienen los establecimientos comerciales. Un establecimiento puede sugerir un porcentaje de aportación, el 15, el 10 o el 20, pero tiene prohibido imponerlo o tampoco pueden sumarlo a la cuenta sin el permiso del cliente. En caso de solicitar el ticket y detectar que ya integraban la propina automáticamente en el precio final, el procedimiento adecuado es exigir de inmediato que lo retiren del desglose para pagar únicamente el consumo de alimentos y bebidas. Si los encargados del negocio de comida insisten en no quitarlo, bueno, pues ya puedes tomar evidencias y denunciarlo en la Profeco. La instrucción oficial es resguardar el comprobante de pago o cualquier evidencia digital que compruebe la anomalía en el establecimiento. Con las pruebas, la Profeco invita a iniciar un reporte por las vías adecuadas. La institución remarcó que publicar quejas en plataformas o redes sociales no inicia ni sustituye una denuncia formal. Lo puedes hacer, pero para que te hagan caso tienes que hacerlo en los canales oficiales, que es ya sea por WhatsApp o por correo electrónico o al teléfono de la Profeco. También lo puedes hacer de manera personal si quieres ir directamente ahí, pero

¿Qué establece la ley de armonización catastral? Ayer el Senado aprobó la ley que te acabo de comentar, una iniciativa que mandó directamente la presidenta Claudia, que busca modernizar y homologar los catastros. Dicen que es para, la oposición dice que es para cobrar más predial, y ella dice que ese no es el objetivo. No dijo que no va a cobrar más predial, nada más dijo, no, es que esa no era la intención. Yo creo que ya si de rebote me cae más predial, bueno, pues ni modo que diga que no, vénganos tu reino. El dictamen fue avalado en lo general y en lo particular con 69 votos a favor y 32 en contra en el turnado, y después fue turnado al Ejecutivo Federal, o sea, Claudia, a la misma que lo presentó como propuesta, entonces pues ya quedó, ¿no? La legislación establece herramientas para integrar, actualizar y consultar información sobre los inmuebles, sobre todas las propiedades. Les van a poner como una especie de CURP, un código a cada propiedad, una CURP, sí, así tal cual, se entiende más fácil. La propuesta parte de las instituciones catastrales del país, dice que tienen distintos niveles. De acuerdo con el orden jurídico, un catastro es el centro, el censo analítico de la propiedad inmobiliaria que tiene el propósito de ubicar, describir y registrar las características físicas de cada bien inmueble con el fin de detectar sus particularidades intrínsecas que lo definen tanto material como especialmente. Entonces es eso lo que se encarga el catastro. Estos datos permiten identificar los predios y sirven de base para calcular el impuesto predial. Uno de los principales componentes de la ley es la creación de la Plataforma Nacional Catastral, un sistema que conectará la información catastral y registral de la Federación, de los estados y de los municipios. Yo pensé que ya era así, pero al parecer no, al parecer apenas la van a hacer esa plataforma. La plataforma permitirá integrar y actualizar datos sobre los predios, así como vincular la información catastral con los registros públicos de la propiedad. Su implementación estará a cargo de la Agencia de Transformación Digital y Telecomunicaciones, que tendrá atribuciones para desarrollar, administrar y operar este sistema. Entonces, pues eso es lo que comentan los del Partido del Poder. Decían que lo iban a aprobar porque es necesario que se sepa quién vive en dónde, cuánto mide cada propiedad, qué modificaciones tiene y que sepan exactamente todo. Y los de la oposición dijeron que lo único que querían era aumentar el impuesto predial para si las casas eran primero terrenos y ahora ya son casas y seguían con el mismo predial, pues dicen que van a subir el predial. Entonces ellos dicen en realidad lo que quieren es más dinero. Y pues sí, la verdad sí quieren más dinero, pero también está bien que los homologuen. O sea, por las dos partes está bien. Lo malo es que pues nos toca pagar ahí a las personas que tengan propiedades les va a tocar pagar más todavía de lo que ya pagaban. Ya nos despedimos, que tengas un buen jueves 15 de octubre, ya es quincena y que Dios nos bendiga a todos.

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27: Hola, ¿cómo están? Muy buenos días, qué gusto saludarlos. Iniciando su noticiero de esta mañana, TND Todo Noticias Digital Regional, para informarles de todas las actividades de distintos municipios y saludar ahí a todos también, platicarles de la feria que se llevó a cabo allá en Santa Clara. Muy interesante, muchas actividades, muchísimas personas que asistieron. Vicente, ¿cómo estás? Muy buenos días.
28: Muy buenos días, gracias también a todos los radioescuchas por seguir con nosotros cada día en toda la programación de La Raza.
27: Bueno, pues dentro de estas actividades están, pues se realizó ahí, te comento, la Feria del Bienestar, la segunda. Dame unos minutitos para encontrar el discurso del presidente municipal cuando dio el inicio. Vamos a escuchar, a ver qué tal está el audio, porque como es dentro de un auditorio, puede que no se escuche muy bien.
29: Muchas gracias y les quiero también comentarles a toda nuestra población que estamos muy agradecidos por parte de Gobernación y por parte de cada una de las dependencias federales y estatales que nos acompañan también el día de hoy, porque esto que debo decir es que no había pasado en el tema de que tuviéramos una segunda feria del bienestar en nuestro municipio. Recuerden que la tuvimos hace apenas 2 meses, el 4 de agosto.
27: Parte del mensaje que comentó ahí, en el cual platica pues que es la segunda feria en menos de 2 meses que se llevó a cabo y pues había bastantes personas ahí participando, ya sean servicios de salud, en el registro civil, había muchos pequeñitos también por ahí y en el Servicio Nacional de Empleo también, ahí estaban dándoles, consiguiéndoles empleo a muchas personas, y bueno, fue parte de las actividades. Voy a poner por acá otra parte de los audios, pero eso fue parte de las actividades que se llevaron a cabo en ese momento y bueno, pues todo salió de maravilla. Y ahora también se están invitando, porque ya se acerca el Día de Muertos, el Ayuntamiento de Tocumbo, a través de las direcciones de Educación de Cultura y de la Casa de la Cultura, Mario Andrade, invita a las instituciones educativas, organizaciones, colectivos o familias o ciudadanos en general a que participen en el concurso municipal de altares en el marco del Festival Cultural del Día de Muertos bajo el tema o lema En el corazón viven los que amamos. La fecha será el próximo miércoles 28 de octubre a las 7 de la noche o de la tarde en la plaza principal de Tocumbo. Para el primer lugar se le van a dar 3,000 pesos el segundo lugar 2,000 pesos y el tercer lugar 1,000 pesos. Y las inscripciones son completamente gratuitas. La inscripción estarán abiertas a partir de ahora hasta antes de esa fecha del 28 de octubre. Los altares deberán conservar la esencia de las tradiciones mexicanas, incorporando elementos representativos del Día de Muertos, obviamente, y honrando la memoria de nuestros seres queridos. Entonces eso es lo que van a verificar. Y se me hizo interesante que publicaron la forma en la cual van a calificar para que sea muy transparente, porque casi nunca te enteras cómo califican los jueces en un tipo de evento, de lo que sea, del tipo que sea. Bueno, pues aquí sí lo publicaron. El criterio de evaluación es un total de llegar a 100. Te sacas un 100. El que esté más cerca del 100 es el que va a ganar el primer lugar. El apego a las tradiciones mexicanas vale 30 puntos. El significado y simbolismo del altar vale 25 puntos, lo más apegado a ello. Elementos tradicionales que le pongas al altar, 20 puntos. La creatividad y la originalidad, que es lo contradictorio a elementos tradicionales, lo que le pongas tú ahí extra, 15 puntos. Y la explicación, cuando se acercan los jueces, la explicación y presentación, 10 puntos. Así es como vas a conseguir los 100 puntos y así es como puedes obtener este primer lugar. Inscríbete ya antes del 28 de octubre, porque ese día se van a llevar a cabo los altares. Y bueno, pues eso es. También va a haber un concurso el mismo día, por si tú quieres participar, pero no en un altar, sino como con tu disfraz. Bueno, pues se van a disfrazar de catrinas, de catrines. Entonces, también por aquí aparece la forma en que te van a calificar. Aparecen los premios, son iguales. Primer lugar, 3,000. Segundo lugar, 2,000. Tercer lugar, 1,000. También va a ser ahí mismo, a partir de las 7 de la tarde, en la plaza principal de Tocumbo, el 28 de octubre, es miércoles. Así que ahí está la invitación. Va a haber diferentes actividades. Ya se están preparando, pues, en Tocumbo para la Noche de Muertos con todas sus actividades. Ya son las 8:13. 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Escuchemos la siguiente canción.

0: Bueno, si te la sabes, comunícate. Ya con el puro tonito ya te has de acordar. Hola, buenos días. ¿Quién habla? No, se cortó la comunicación. Ahorita se comunican de nuevo. ¿Ya están por ahí, Javi? ¿No? No, todavía no. Vicente, tenemos mientras más patrocinios.
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0: ¿Ya está participando, Javi? Hola, muy buenos días. ¿Quién habla?
2: José.
0: José, ¿sabes cómo se llama esa canción y quién la canta?
2: Sí, así fue de Isabel Pantoja.
0: Muy Exactamente,
1: bien.
0: José. Felicidades. Ya te ganaste este premio con Jack and George. No nos cuelgues. Gracias por participar. 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
0: 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Escuchemos la siguiente canción.

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1: Ahí está la canción, si te la sabes. Y no te vayas a confundir, dije la Academia del IMSS. Sí es la Academia del IMSS, pero es la nueva, donde está la que le llaman, donde está el Auditorio Mario Andrade también. Hola, muy buenos días. ¿Quién habla?
2: Buenos días, Esperanza.
1: Esperanza, buenos días. ¿Sabes cómo se llama la canción y quién la canta?
2: Antonio Aguilar, corrido de Mauricio.
1: Sí, exactamente, Mauricio Rosales, Esperanza. Pues muchas felicidades, ya te ganaste tus carnitas con Carnitas Vicos, no nos cuelgues.
2: Gracias.
1: Gracias por participar. Y bueno, pues somos partes de nuestros patrocinios. 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
3: 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Así es que vamos a poner una canción, si sabe quién la canta y cómo se llama, también le van a regalar una orden de tacos el día de mañana, porque los jueves cierran, jueves y domingo, pero mañana puede ir por sus tacos con Tacos El Rul.

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1: Bueno, si te la sabes, esa es para que la adivines. Ya están participando, Javi. Hola, buenos días. ¿Quién habla?
2: Bueno.
1: Bueno, ¿quién habla? Buenos días.
2: Jesús, buenos días.
1: Jesús, ¿sabes cómo se llama esa canción y quién la canta?
2: Sí, me voy en ese tren con Gerardo Reyes.
1: ¿Y Vicente?
3: No, no se llama así, pues sí se va en un tren, pero ¿hacia dónde va?
2: Ah, rumbo al sur. Ah,
1: ándale, bueno, así sí. Exactamente. Así sí es rumbo al sur de rumbo Gerardo sur. Reyes, así que ya con poquito de ayuda, pero ya te ganaste tu regalo de parte de Tacos El Rule, el almuerzo. Para mañana, acuérdate que hoy está cerrado, pero desde mañana ya están en servicio, no nos cuelgues.
2: Gracias.
1: Muchas gracias por participar, ya son las 8 de la mañana con 20 minutos y son parte de nuestros patrocinadores. 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Son las 8 ya con 21 minutos, vamos a una pausa y ahorita regresamos con más noticias.

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22: Continuamos, ya estamos de regreso con más información en esta mañana y también tenemos más patrocinadores. 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Escuchemos la siguiente canción de Gazpachos Marcelino. Para que te ganes uno, hay que recogerlo hoy, si sabes cómo se llama la siguiente canción.
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0: Bueno, si te la sabes, comunícate con nosotros, te vas a ganar un gazpacho con Gazpachos Marcelino. ¿Ya están participando, Vicente?
1: Sí, buenos días. ¿Quién habla?
2: Santiago Rodríguez de Uruguay.
1: Ah, bueno, ¿sí sabes cómo se llama la canción y quién la canta?
2: Mickey Laure, el 039.
1: Claro que sí, ya ya ganaste tu gazpacho. Vas el día de hoy mismo, están hasta las 8 de la noche. Pero ve en la mañana de preferencia. Y bueno, te van a tomar tus datos, no cuelgues. Gracias por participar.
0: Gracias. Bueno, pues ahí está nuestro patrocinador también, Gazpachos Marcelino. Y continuando con más noticias, ¿qué tenemos por acá, Vicente?
1: Bueno, pues tenemos que, fíjate, viste hace unos días lo que es la Oficina del Bienestar. Siempre hay gente ahí esperando hacer algún trámite.
0: ¿La de Santa Rosa?
1: Sí, la de Santa Rosa, que está ahí precisamente cerca de donde está
0: las Carnitas Vicos,
1: ahí a un ladito. Para que no haya pierde, pues están las oficinas donde está la parroquia de Santa Rosa. Ese mismo lado, se van así caminando el mismo lado, y como a media cuadra está ahí las oficinas del bienestar, en el cual ahí pues le hacen los trámites del INAPAM. También les pregunté sobre los que van cumpliendo 65 y más, que le llaman el programa, los que les dan una pensión. Pues todavía ahorita dicen que todavía no hay ese programa, o sea, que ellos van a ir avisando, ¿verdad?, a las personas a través de sus páginas y todo, pues, y a través de los medios, que cuando ya llegue el momento en que deben llevar sus trámites. Pero el INAPAM son los lunes y viernes, este lunes pasado y el viernes mañana es cuando pueden hacer su trámite de INAPAM. Ahí les dan una serie de requisitos, son alrededor de 6 requisitos, entre ellos está la identificación oficial, que es la tarjeta del INE o la credencial del INE, una CUR certificada, también un acta de nacimiento y comprobante de domicilio vigente o reciente, pues la más reciente, también el número de teléfono le piden ahí y ya una fotografía de tamaño infantil. Para que usted, si quiere sacar su tarjeta INAPAM, que le hacen descuentos teniendo esa tarjeta en muchos lugares, bueno, pues vaya y haga su trámite, pero necesita ir bien temprano, porque me decían también ahí que en esa fuera de la oficina estaban de pie todas las personas. Hay personas, adultos mayores, que van a hacer sus trámites también. Así es que nos decía una persona, dice, ojalá y pusieran cuando menos unas bancas o unas sillas ahí para
0: que deberían esperando.
1: Porque no hay nada ahí.
0: Pues, no, yo he ido muchas, ¿verdad?, veces y no hay nada. Entonces, y están muchos de la tercera edad haciendo fila.
1: Ya están muy de edad las señoras, pues que los que había ahí cuando yo fui, la verdad, están
0: y
1: muy...
0: Y luego los trabajadores a veces sí trabajan rápido, a veces se pueden a platicar, pues a veces se pueden almorzar, a veces... pasa de todo.
1: Ese día les dijeron a uno, porque me acerqué a hacer la pregunta sobre esto precisamente del INAPAM, y nos decían que no había sistema. Le dijeron a un señor que estaba ahí tratando de hacer su trámite, pues que se esperara, y así pues estaban esperando los demás también afuera. Así es que pues sí necesitan, pues, ¿verdad?, o busquen otro lugar donde haya una como sala de espera, pero con sillas, ¿verdad?, o con... Y con sombra, porque ahí ya les iba a dar el sol también, aparte de que no había dónde sentarse.
0: Bueno, pues ayer también se llevó a cabo, no sé si ayer o fue hoy mismo, creo que fue ayer, no creo que sea tan temprano hoy, una premiación de, bueno, un evento de que tiene que ver con las señoritas tech a nivel nacional. Bueno, primero se hace local, y ya ves que se define quién va a representar al tech como la señorita tech. Eso aquí en Los Reyes lo ganó Juliana Ochoa en su momento. Y ahorita ella también fue a representar a Michoacán y también ganó en Michoacán, en todos los TEC de Michoacán.
1: A nivel
0: y
1: nacional.
0: Luego fue ahora a representar a Michoacán, al TEC de Los Reyes, pero compitiendo ya contra varios estados de la República, contra varios TEC. Bueno, pues ella ganó, ella es la señorita TEC nacional y es de aquí de Los Reyes. Vamos a escuchar aquí el evento de la premiación.
3: A la vuelta de tres.
4: ¿Segura?
3: No sé. ¿Estás sonando mi celular? ¿Puedo contestar?
4: ¡Sí!
3: ¿Es mi mamá? Está bien, ya me colgué. A la vuelta de tres. Una,
4: dos,
3: tres.
4: ¡No!
0: escucharon los Reyes, Teclos Reyes. Bueno, pues muchas felicidades a Juliana Ochoa, a su familia también, que ganó como la señorita Tec a nivel nacional, pero ella es de aquí del Tec de los Reyes. Así que muchísimas felicidades. Ya después en algún momento quizás tengamos ahí alguna charla, alguna plática, para ver qué, pues qué sintió, qué emoción y qué se logró y todo lo demás. Exactamente, Vicente. Pues muchas felicidades de nuevo, y es parte de la belleza de los reyenses, de las reyenses. Son las 8 ya con 33 minutos. 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
1: 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Vamos a poner una canción, si sabe quién la canta y cómo se llama, se va a ganar una serie de 100 foquitos, la persona que diga cómo se llama y quién canta la canción.

0: Bueno, si te la sabes, te vas a ganar esto, este regalo de parte de nuestros patrocinadores. Ya están comunicándose, Vicente.
1: Buenos días. Buenos días.
2: Bueno.
1: ¿Sí, quién habla?
2: Jesse.
1: ¿Sí sabes cómo se llama la canción y quién la canta?
2: Bebé de noche, Los Tucanes.
1: Sí, está bien. Bueno, pues ya no cuelgues, te van a tomar tus datos, ya te ganaste una serie de 100 poquitos, para que no vayan a perder más, porque hay de muchos más. Bueno, pues ahí en Novedades Reyes Mundiales.
2: Dale.
1: Gracias.
0: Gracias, Jesse. Saludos, son las 8 ya con 36 minutos y tenemos más información por acá, Vicente, más pendientes.
1: Bueno, pues sí, tenemos también que aquí, en la, ya ves que siguen las lluvias, y me decían, porque yo me la paso caminando en las calles.
0: Ya llegué bien mojado en la noche, llovió otra vez.
1: ¿Llegaste mojado?
0: Estaba en la moto.
1: Sí. Ah, pues en la moto, porque yo también me agarró la lluvia, pero me cubrí por ahí en un negocio de nuevo, porque pues no me voy a mojar, dije, porque luego pues se enferma.
0: Sí, esa es la temporadita, ¿verdad? Está bien.
1: La temporadita, y ayer cayó muy fuerte, por cierto, la lluvia, ahorita que dices, como es de alrededor de las, casi a las 4, alrededor de las 4 fue lo más fuerte.
0: Y luego otra vez como a las 8.
1: Y con antes de eso, de la lluvia fuerte, rayos y truenos.
0: Centellas.
1: Muy fuerte, rayos y centellas, dice el dicho, ¿verdad? Sí se oía muy fuerte, la verdad, pues, bueno, pues, entonces, les decía, como parte de eso, después de la lluvia te das cuenta porque te hablan y dicen, venga, si quiere, venga a ver cómo están aquí las cosas. Hay lugares donde se estanca el agua, como ahí hay unas partes donde también hay que están a punto de ser socavones y no han ido, porque ya varias veces les hemos dicho, en la calle 20 de noviembre, esquina con 5 de febrero, ahí rumbo a la parroquia del Carmen, está un pozo que está cayendo, hasta se oye el chorrito cómo está cayendo, cuando ya deja de llover, se oye el chorrito. Entonces ahí se va a hacer un socavón, ahí la verdad, y ya va a estar grande porque va escarbando el agua. Por ahí, imagínate la gran cantidad de agua que baja y luego caer ahí, pues va escarbando abajo. Entonces, así como esos lugares, hay muchos en varias calles, para no decirle cada nombre de calles, ya les hemos dicho, pues a los del agua potable, los del alcantarillado, que se den sus vueltas y busquen ahí, y luego se ve donde ya se está sumiendo el pavimento, pero que arreglen, porque si no, al rato se les van a juntar los trabajos, que vayan mejor uno por uno, porque se les van a juntar el trabajo y al rato no van a saber ni por dónde empezar, como luego dicen, ¿verdad?
0: Pues sí, que vayan empezando desde ahora. También vamos a escuchar un mensaje de Martín Escalera Bautista, presidente municipal de Peribán, que tiene que ver con la vivienda digna. Vamos a escucharlo de parte de los trabajos. Ya se hicieron actividades allá del Día de la Raza. Se jugó la lotería con los jóvenes de corazón, así les llaman a los de la estancia del adulto mayor o del DIF. Y ahora nos comenta también este mensaje.
3: Donde va a ser las casas del CONAVI, las casas del bienestar. Miren, aquí está. Vivienda digna se está construyendo ya. Y ya están las plataformas de cimentación, ya están levantando las paredes. Así que yo creo que a más tardar las primeras 24 viviendas de este municipio se les van a entregar, yo creo, más o menos en diciembre. Todavía no es seguro, pero ya está el compromiso de la empresa constructora en que en diciembre ya van a estar por aquí entregando las casas del bienestar. Mi gente, ya saben que somos un gobierno que une y que seguimos trabajando por todos y cada uno de ustedes. Cuídense, adiós.
0: Y bueno, pues ahí es una toma de cómo va la construcción. Apenas hicieron los cimientos, dice él, que la constructora les dijo que para diciembre. Pues si es para diciembre, tendría que ser para finales de diciembre, porque el tiempo no creo que les alcance para...
1: Un regalo de año nuevo, ¿verdad? O Navidad.
0: Tendría que ser, y si es que para finales de diciembre, pero pues... De todos modos, apenas es octubre y apenas iniciaron en octubre y va a estar en 2 meses, más o menos, 3, ponle, pues sí es una muy buena noticia. Así que a los que se registraron, pues muchas felicidades. Y a los que todavía no, se pueden acercar ahí a la presidencia, pregunten cuándo hay que registrarse, en dónde, y ahí mismo los van a atender de muy buena manera. Ahí les van a informar qué es lo que se necesita y todo para que adquieran también su casa, su vivienda del bienestar. Estas que pues ya las hemos visto en varios videos. Y ya las conoceremos próximamente aquí en persona. Ya son las 8 con 40 minutos. ¿Tenemos algún pendiente, no, verdad? Vamos entonces a una pequeña pausa y ahorita regresamos con ya el bloque final.

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14: Ya estamos de regreso con más información en esta mañana. Vamos ahora a la sección de los deportes.
15: También no me importa cuál es
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14: Bueno, antes de entrar directo a los deportes, dice por acá, buenos días, comentarles que en la calle Anenecuilco, esquina con Venus, en la Colonia del Sol, se está haciendo un socavón junto a donde está el registro del drenaje para que vayan ahí a revisar las autoridades. Calle Anenecuilco, esquina con la calle Venus, en la Colonia del Sol, para que revisen lo que platicabas, tal cual Vicente hace ratito. Bueno, pues ahí están algunas de estas situaciones y gracias por comentarlo para que las autoridades pasen ahí a solucionar ese asunto. Vamos a los deportes ahora sí. Ayer cumplió 18 años Gilberto Mora, que decían que se va a ir a Liverpool, al Madrid y hasta Marte. Un director técnico mexicano dirigirá al Toluca femenil, que hasta el año próximo se irá Gilberto Mora, mejor que ya no ahorita, pues no, ya ahorita ya no se puede. A Raúl Jiménez lo van a operar de una rodilla. El joven maravilla de Estados Unidos de 17 años ya lo buscan equipos de Europa también, igual que al Gilberto. Y Eric Lira tal vez vaya al Valencia, tal vez no. Profe, buenos días.
17: Información deportiva. Ayer cumplió 18 años Gilberto Mora. Todo parece indicar que de aquí en adelante hasta la gloria, Europa lo espera. Y bueno, pues desde luego, ¿con qué equipo firmará? Pronto se sabrá. Seguro se irán con él sus papás, aunque tienen dos hijas menores, tiene dos hermanas menores, Gilberto Mora. A ver qué sucede. Un director técnico mexicano dirigirá desde ahora al Toluca femenil. Él es Edgar Dueñas, el ex era defensa pues del Toluca. Sustituye al español Alberto Toril. Buscará corregir tácticas y conseguir el campeonato femenil de este año. La representante de Gilberto Mora, la señora Rafaela Pimienta, dice que Gilberto Mora podría salir hacia Europa hasta junio del próximo año. No quiere apresurar la salida del joven futbolista, promesa del fútbol mexicano. Otra promesa del fútbol mexicano, bueno, ya no es promesa, pero lo fue algún día. Raúl Jiménez, jugador mexicano de selección, equipo al que pertenece es el Wolverhampton de Inglaterra, será operado y regresará hasta el 2027. La lesión es de ligamento colateral medial, pues esto es de una rodilla, al menos eso dicen los doctores. El joven futbolista estadounidense de 17 años, Cavan Sullivan, está en la mira del Barcelona y del Manchester City. Dicen que como ya están muy apalabrados con el Barcelona, es el que tiene la ventaja. Y mire, ni sí ni no. La posibilidad de que Eric Lira, defensa mexicano de selección y del Cruz Azul, pueda ir al Valencia de España, está todavía en veremos. Tenemos que esperar unos días a ver qué sucede. Mis amigos, gracias por su compañía. Soy Edgardo Lozada Ruiz. Sigan con nosotros.
15: Muchas gracias, profesor, por la interesante información deportiva. Le agradecemos bastante lo que nos comenta acerca de estos temas. Son las 8 de la mañana con 50 minutos. 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
18: 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Y también, pues, el día de hoy toca que vamos a poner una canción, si sabe quién la canta y cómo se llama. 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Vamos a escuchar la canción.

0: amigos.
1: Bueno, pues ahí está la canción. Si alguien sabe cómo se llama y quién la canta, es momento de comunicarse con nosotros. Sí, tenemos la llamada ya por este rumbo. A ver, buenos días, ¿con quién hablamos?
2: Con Mireya.
1: Amiga Mireya, ¿sabe cómo se llama y quién canta la canción?
2: Se llama No Hay Amor y la cantan los Abson.
1: Perfecto, amiga Mireya. No nos cuelgue y enseguida la notamos, ¿vale?
2: Sí, gracias.
1: Vale, gracias a nuestra amiga Mireya que se comunicó con nosotros. Vamos ahora a la información policíaca. Muy buenos días.
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1: Siendo las 8 de la mañana con 53 minutos, en la información policíaca del día de hoy tenemos que en Apatzingán localizan a hombres sin vida tras enfrentamiento entre grupos criminales en Apatzingán. En Zitácuaro, riña entre vecinos deja un muerto y una mujer herida en la región de Zitácuaro. Y en Jacona, adulto mayor muere al ser atropellado en el libramiento sur de Jacona. Muy buenos días, Marta. Te escuchamos con la información. Buenos días.
4: Hola, ¿qué tal, compañeros? Un gusto el poder saludarles de nueva cuenta en esta ocasión para informarles que en Apatzingán, un hombre fue localizado sin vida con heridas producidas por proyectil de arma de fuego luego de un enfrentamiento entre grupos delictivos antagónicos en la población del Guayabo. Elementos militares hallaron al fallecido al acudir al lugar tras reportes de una serie de agresiones armadas registradas en la zona. Al sitio arribó personal de la Fiscalía General del Estado, el cual se encargó del levantamiento del cadáver. Asimismo, las fuerzas estatales y federales continuaron con despliegues de seguridad. De forma extraoficial se mencionó que una hija del finado, menor de edad, quien habría resultado lesionada, fue quien reportó la situación a familiares y pidió ayuda. Por otro lado, en Zitácuaro, una presunta riña entre vecinos de la tenencia de Crescencio Morales dejó como saldo un hombre muerto por impacto de bala en la cabeza y una mujer herida. Tras la agresión, la fémina identificada como Reina, de 36 años de edad, fue trasladada a un hospital privado donde recibió atención médica, en tanto que el masculino de nombre Javier, también de 36 años, falleció a bordo del vehículo que lo trasladaba a un nosocomio. El automotor fue interceptado por oficiales y paramédicos sobre la carretera Zitácuaro-Toluca a la altura de la cafetería Dani. Sin embargo, el paciente ya no presentaba signos vitales. Los uniformados resguardaron el área y dieron aviso a la Fiscalía Regional. Las investigaciones continúan para esclarecer los hechos y dar con el paradero de los responsables. Finalmente, también informarles que en Jacona, un adulto mayor perdió la vida a consecuencia de las severas lesiones que sufrió al ser arrollado por un automotor cuyo conductor se dio a la fuga en el libramiento sur. Se supo que el número de emergencias 911 se recibió el reporte de una persona atropellada a la altura de la empresa Driscoll. Policías acudieron en apoyo con paramédicos, quienes a su arribo revisaron el susodicho, mismo carecía de signos vitales. El ahora occiso tenía entre 70 y 75 años de edad, persona que vestía sudadera gris, playera blanca, pants guinda, tenis negros y guantes blancos. Mis queridos amigos, hasta aquí la información.
1: Muchas gracias, Marcos Morales, por la interesante información que nos complementas. Vicente, ¿tenemos algún otro patrocinador?
5: Bueno, ya de patrocinadores por el día de hoy ya pasamos todos. Y bueno, pues nada más que decirles que hay que tener precaución porque así como se ve el sol ahorita, ayer estaba más intenso.
1: Sí, sí.
5: Y sin embargo nos han dado la información de que la tormenta tropical que estaba en el Pacífico se venía a convertir en huracán y va a pasar, ahora sí que parte un poco retirado, pero afectando a Michoacán, a Jalisco. Y se va a ir hacia el norte, pues también donde posiblemente

0: por las orillas del Pacífico, que sería afectando principalmente a Guerrero, que sería donde impactaría no al 100% como Otis lo hizo hace algunos años, pero sí pasando por Guerrero, Michoacán, Jalisco, algo de Colima y Nayarit, y pues avanzando hacia arriba. Y veremos qué es lo que sucede de ahí en adelante. Vicente, ¿algo más que nos
1: Sí,
0: quieras complementar?
1: no, pues ya, agradecer a todos los radioescuchas que siga con toda la programación de la raza, porque ya está el tiempo sobre nosotros. Bueno, pues recuerde que siempre tome sus precauciones, sobre todo, la verdad yo me preocupa porque cuando salgo después de las lluvias siempre salgo a ver si no, el río no creció, no aumentó su nivel, salgo también a ver cómo quedaron las calles, y lamentablemente vemos mucha basura, sobre todo donde hay coladeras, y eso es de que tengamos cuidado, no evitemos que al rato tengamos que tener situaciones que lamentar, que se
0: Sí, con
1: inunden casas,
0: inundaciones.
1: como ayer, pues sí me preocupó cuando estaba la tormenta, ya después dije, pues más tarde voy a andar caminando en algunas calles a ver cómo quedó la situación, y te digo, encuentras de todo, arena tapando los tubos donde corre el agua, basura por todos lados, regada, hasta piedras, el agua se lleva la corriente rodando piedras, no a gran velocidad, pero sí quedan por ahí regadas a media calle, que también pues estas pueden servir cuando pasa un carro a gran velocidad y si la agarra a la orilla de la llanta. Sí, hasta parece un proyectil que te puede
0: Sí,
1: lesionar o te
0: sí.
1: puede quebrar un pie, dicen por ahí, ¿verdad? Entonces, todo eso debemos tener cuidado, la verdad, no tiren basura sobre todo y las piedras que vean por ahí en las calles, pues háganlas a un lado o hagan un montoncito por ahí en una parte de la banqueta o algo, pero que no estén en la calle, por esas, para tomar medidas de precaución.
0: Vicente, también acaban de llamar. Ahorita por eso te invité a que siguieras con las recomendaciones. Porque acaban de llamar a la línea telefónica aquí de cabina. Recuerden, no pueden hacer sus denuncias ciudadanas 354-54-2311 y 354-54-27900. Bueno, en realidad la llamada, su tema principal era que por la calle Rafael Márquez hasta casi topar allá donde estaba una zanja, pues ahorita ya es un paso vehicular. Algunas personas hicieron algunos aljibes, bueno, es lo que nos comenta la señora. Y todo el lodo o la tierra que literalmente pues con la lluvia de ayer se hizo lodo, lo pusieron sobre esa calle. Entonces, si de por sí ya había mucho lodo y fango en esa calle, estaba muy mal estado. Yo el otro día pasé por la moto, con la moto mejor dicho, y me atoré, literalmente me quedé atorado. Y nos está diciendo la señora que bueno, está aún más complicado porque le echaron pues como quien dice puro lodo en lugar de escombro o tierra o grava, y pues se hizo el doble de lodo que ya estaba. Entonces, si hay alguien de la tercera edad, tenga mucho cuidado por pasar por esa zona, está demasiado peligroso. Si alguien va en bicicleta, en moto, también vaya con mucho cuidado por esa zona. Yo ayer pasé por ahí por la unidad, y sí, la verdad está muy
1: Es
0: peligroso.
1: en la esquina, ¿verdad? De la unidad deportiva donde había una zanja,
0: Ándale,
1: allá
0: pero.
1: por donde está una pequeña construcción que parecen baños.
0: Pero ahorita pues ya hicieron paso vehicular. Entonces ten en cuenta que ayer llovió. Le echaron ese lodo ahí. Y han pasado carros pues grandes como camiones, retroexcavadores y todo eso. Y se hizo pues algo muy interesante ahí con mucho lodo. Entonces si las autoridades lo pueden ayudar, pues más bien que no vuelvan a raspar. Si pueden hacer mejor algún tipo, o echar algún tipo de grava o algo. Porque creo que si llevan una retroexcavadora y raspa o pasa la retroexcavadora, se va a hacer aún más feo. Y tengan mucho cuidado si alguna persona de la tercera edad pasa por ahí, porque está muy peligroso. Vicente, pues con eso terminamos.
1: Sí, pues y hay encargarles pues a quien les corresponde ahí, ¿verdad? Hasta les pueden ayudar a los de la unidad deportiva, a los del alcantarillado, agua potable, porque ahí pasa la zanja abajo, ya sí conozco esa esquina de la unidad deportiva, es que si usted va y se pone de frente a la entrada de la unidad deportiva, es del lado derecho hasta el último en la esquina de allá del lado sur, es donde está. Donde termina la unidad deportiva allá atrás, casi se puede decir, es donde está ese problema, pero ya tiene tiempo, Javi, entonces pues ya es necesario que hagan algo,
0: Sí, es
1: ¿verdad?
0: necesario.
1: Para
0: O
1: prevenir
0: sea,
1: accidentes.
0: ya lo habían medio arreglado, días atrás, pero a alguien fue y con camionetas echaron

0: tierra que sacaron de algún lado, y pues esa tierra no es como que sea muy buena para tapar hoyos, porque se va a hacer más lodo, y se hizo más lodo, entonces se puso más peligroso. Pues nos despedimos, Vicente, gracias.
1: Sí, gracias nuevamente a todos los radioescuchas, siga con toda la programación de La Raza.
0: Son las 9:02 a.m, enseguida comenzamos con Pide y Canta con La Raza. Gracias, buen día.
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7: Información deportiva. La FIFA le rentó a un hijo de Trump, presidente de Estados Unidos, un piso completo en la Torre Trump, que para oficinas, para la FIFA, pues, en los Estados Unidos, con un valor, la renta, de $4 millones, y hasta ahora permanece vacía. Infantino quedando bien en su acercamiento con Trump, si ya le regaló un título de paz como el hombre más pacífico del mundo, cuando anda organizando guerras aquí y allá el tal Trump, digo, ese Infantino de plano no tiene. Mis amigos, gracias por su compañía. Soy Edgardo Lozada Ruiz. Sigan con nosotros.
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10: Hola, mis amigos. ¿Ha oído usted hablar de la brujería, de entogamiento, de mala suerte, de mal de ojo, de macumba, de casas que tienen ensalamiento de vudú? La verdad es que existe la brujería y hay personas que saben fabricar. A lo mejor usted ha conocido personas en buenas condiciones económicas y con una bonita familia, y después usted se ha quedado sorprendido al verlo con su mente perdida y ambulando por las calles. Se ha enterado de que esta persona está así porque ha sido víctima de una brujería que, por venganza, personas enemigas le han puesto, le han destruido su negocio, su familia y su mente. Porque hay personas que, si tienen un disgusto o problema con usted, no piense que lo van a demandar, No piense que le van a pegar una cachetada ni tampoco le van a tirar un tiro. No, señor, no. Esas personas de corazón negro lo que le van a hacer a usted es una brujería para dañarlo física y moralmente y así no tener que responder a la justicia. En este su programa que usted está escuchando en este preciso momento, nuestra propuesta para usted es muy sencilla. Le vamos a brindar la colaboración a esas personas que poseen verdaderos problemas y necesidades, que necesitan una guía en su día para poder lograr ese bienestar que tanto desean y merecen. A medida que pasa el tiempo, nos damos cuenta que hay muchos casos en el mundo de prosperidad y de suerte. En algunas ocasiones no son bien merecidas en esas personas. No somos quien para juzgar lo que es justo o no, pero claramente hay muchísimas situaciones en donde el olor a la injusticia sale a flote. Nos damos cuenta que muchas personas merecen ser felices y no lo son por una sencilla razón. Entonces, en este espacio, en este programa que dirigimos hacia ustedes, nos permite darle a usted la oportunidad de ayudar a las personas en situaciones precarias que de verdad lo merecen. Lo que proponemos es aportarle algunos consejos útiles que le ayuden a usted a solucionar el problema que le esté acompañando. A lo mejor usted, amigo o amiga, que lo ha perdido todo, usted en este momento que está débil, usted que ama pero que no es correspondido, que el amor que ama te desprecia, te humilla, te es infiel, busca la manera de alejarse de ti, a ti tiene que ir a la depresión, la soledad. No piensa usted en estos momentos cómo hacerlo. Usted, amigo mío, que va directo al fracaso. Usted, amigo mío, en este momento que tiene alguna enfermedad extraña, incurable, que ya le han dicho paciente, no sabemos realmente lo que usted tiene. Usted tiene que buscar un maestro espiritual y si usted no cree maestro espiritual, vaya a su casa y espere la muerte. Amigo mío, hágase una consulta para nosotros prepararle algo bueno, algo concreto, para que usted salga hacia adelante, para que triunfe, para que se proteja incluyendo a su familia como también su hogar. Usted es esa persona que ya la ciencia lo ha desahuciado por completo. Le han dicho a usted que ese problema de salud no tiene solución, que ya le dieron de alta en su casa y usted está llorando tristemente porque le han dicho que de la noche a la mañana usted va a morir, que le quedan 15 a 20 días y usted está esperando un milagro del Creador. Venga, que Dios lo cure. Déjeme decirle con franqueza que Dios es muy grande. Dios es perfecto dentro del campo universal. No da la vida, no da los cuatro elementos para sobrevivir. Pero usted tiene que hacer la diligencia, hermano mío. Tiene que hacer la diligencia. Porque dice un adagio, ayúdate que yo te ayudaré. Estamos aquí con la finalidad de darle la mano al caído. A esas personas que tienen problemas en todas índoles, que no hayan cómo solucionarlo. 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

Hey, bandita, ¿qué tal? Buenos días, ¿cómo están? Good morning, buenos días, muchachada.

0: hombre, hasta parece que es quincena. 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
0: Bien, estamos iniciando con Pidi Canta con la Raza. ¿Qué tal? Buenos días, gusto en saludarlos. Me presento con ustedes. Yo soy su amigo, su servidor, el guapo, el precioso, el hermoso, el suculento, el siempre bien parecido. La salsa de sus tacos, la alegría de sus mañanas, la...
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0: 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Yo soy el... A ver, me estoy riendo porque los muchachos de producción están almorzando.
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0: Y me hacen señas apuntándome el almuerzo para que haga
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0: Me están diciendo que soy la salsa de sus tamales. La crema de sus chefos. El café para su pan. Yo soy tu amigo Javi Rincón, el bombón de la radio. Buenos días, bandita. Estamos iniciando con Pidi Canta con la Raza, acá en la Raza 92.5 FM. Recuérdalo, este programa es de complacencias musicales. Tú nos llamas y poco a poco nosotros con mucho orden te iremos complaciendo con las canciones que quieras escuchar. No dudes en comunicarte con nosotros, recuérdalo. Es al 354-54-230-11 y al 354-54-279-00. Repito, 354-54-230-11 y 354-54-279-00. Así es, esas son las líneas de comunicación aquí de cabina. ¡Échale! ¡Ey! ¡Tócale! ¡Tócale! ¡Míralo! También tenemos el WhatsApp, que es 354-54-230-11, 354-54-230-11. Ahí puedes mandarnos un mensaje de audio, de video o mensaje escrito, como tú lo gustes y mandes.
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0: También síguenos en las redes sociales, estamos como Javi Rincón Locutor, ahí en el Facebook, en el Instagram y en el TikTok, Javi Rincón Locutor, búsquenos.
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0: En la 3011, ¿qué tal? Buenos días, ¿con quién hablamos? A sus órdenes, buenos días.
3: Buenos días.
0: Javi. Buenos días, amiga Teresa. ¿Cuál nos va a cantar? La escuchamos.
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0: Tu cariño y... ¿Cómo se llama la canción, amiga Teresa?
3: Vicky.
0: Vicky, ¿verdad? ¿Quién la canta? Sí. A ver...
3: La Caja
0: Poco
3: Tropical.
0: Ok, perfecto. Nos vamos con su canción, amiga Teresa. ¿Quién le manda saludos?
3: A ti, a toda tu familia y a toda la raza.
0: Perfecto.
3: Y allá en Barácuaro y todo.
0: Ok, amiga Teresa, pues con gusto nos vamos con su canción, ¿sabes?
3: Igual al Pavón.
0: Ok. Perfecto.
3: Igualmente, bendiciones.
0: Igualmente, bendiciones para usted, amiga Teresa. Le mandamos un fuerte abrazo. Los dejamos con esta canción. Viene a cargo de Acapulco Tropical. Se llama. Tenemos que ir a un corte con producción. Ok, perfecto. Tenemos que ir a un corte y regresamos con la canción. Ya está lista. Tenemos que ir a un corte para que no se apriete el tiempo. Son las 9:29. Un corte comercial y regresamos con Pidi Canta con la Raza.
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0: Y siendo las 9 de la mañana con 34 minutos, escuchamos Vicky y Viene a cargo de Acapulco Tropical. 9 con 34 minutos de este jueves 15 de octubre. Muy buenos días.

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1: Y ya son las 9 de la mañana con 36 minutos. Avanzamos con más complacencias musicales en esta mañana que en Pide y Canta con la Raza. Tenemos una llamada en la 3011. Veremos qué es lo que sucede. ¿Qué tal? Buenos días. ¿Con quién hablamos?
2: Buenos días, amigo Javi, con Chavito el Guapo.
1: Oye, lo estás bien, Chavito. ¿Todo bien? ¿No te ha pisado alguien? ¿Todo bien, Chavito?
2: Pero quizás un callo.
1: Ah, con qué razón el grito, amigo Chavito. ¿Qué tal? Buenos días. Cántanos, amigo Chavito. ¿Cuál vas a interpretarnos en esta mañana?
2: Queremos la de aquel lucero, amor, que brilla en el cielo. Aquel que cumple como 10 deseos, amor.
1: Cada vez que nos marca Chavito, nos canta una canción, tengo un miedo porque le cambia la letra a las canciones. Capaz el autor de la melodía va a decir, oye, ¿por qué me le cambias a la canción? Pero bueno, Chavito, ¿con quién quieres escuchar la canción?
2: Con el que está pegando ahorita. Con el que la está tocando ahorita.
1: Ok, se llama Jero y su Legión 7. Él es de Jalisco, nos vamos con ese, amigo Chavito. Gracias, ¿a quién manda saludos?
2: Un saludo para Panchito, que está trabajando allá en Los Limones.
1: Ok.
2: Al Cuate, al Alito.
1: Perfecto.
2: A mis compañeros de trabajo que andan echándole ganas aquí también.
1: Ok, saludos a ellos. Perfecto.
2: Y un saludo para los más guapos, para ti y para mí.
1: ¡Ah! Oye, Chavito, ¿no has visto al guapo de Marcos antes de que se me olvide?
2: Ah, y para mi sobrino Marcos.
1: Y yo traigo un pendiente. ¿Dónde andará ese muchacho tan guapo? Pero Chavito, gracias por comunicarte, hermano. Ahorita te ponemos su canción.
2: Hola, amigo Javi, que esté bien, cuídense mucho.
1: Igualmente.
2: Feliz semana.
1: Igualmente. Saludos para ti. Ya casi viernes, ¿no? ¿Cómo que viernes? No, Chavito. Hay que regalarte un calendario y ahí que lo traigas en la bolsa porque siempre dices un día diferente. Ok, gracias, Chavito.
2: Hola, amigo Javi, que esté bien, cuídense mucho.
1: Saluditos, saluditos. Son las 9 de la mañana con 38 minutos. Los dejamos con Jero y su Legión 7. Viene desde Jalisco a cantarnos Quédate conmigo esta noche. ¡Ay! 9 con 38 minutos. Estás en Pide y Canta con la Raza. Buenos días.

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1: Ya son las 9 de la mañana con 42 minutos. Tenemos una llamada en la... En la 3011. Es que no alcanzaba a ver. En la 3011, en las dos líneas. Eso me gusta, eso me encanta. En la 3011, ¿con quién hablamos? Buenos días, good morning.
2: Buenos días, don Javi.
1: Buenos días, amigo, me dirigiendo a sus órdenes. ¿Cuál canción va a cantar para ponerle en esta mañana?
2: 20 mujeres de negro para el melón.
1: Ay, ya, ya. 20 mujeres de negro. Ok, amigo, me dirigiendo ¿con quién quiere escucharla?
2: Con el que la tenga, saludos para todos mis amigos que andan jalando la manguera.
1: ¿Qué pasó? ¿Qué pasó?
2: Acá pues en la huerta.
1: Ah, andan poniendo manguera para el sistema de riego. Ay, me asustó, amigo Mergildo.
2: Y es que mi amigo el melón tiene muchas mujeres y que puedo se las va a dedicar.
1: Ah, para todas, esperemos no se le enojen, porque uno de cada, mil de cada mil hombres, una mujer está enojada con ellos en este preciso momento.
2: No, pues mujer, ese hombre la tiene todas contentas.
1: Ay, joli, ¿cómo le hará? ¿Estás de tener algún secreto medio raro? No,
2: es el viejito que carga patas de conejo.
1: Ah, trae mucha suerte entonces en la bolsa, entonces.
2: Sí, no, sí, viejón.
1: Bueno, pues ahorita se la ponemos, amigo Mirejillo, ¿quiere cantarnos la canción?
2: Sí, don Javi, a ver si se la canto.
1: Claro, con gusto, lo escuchamos.
2: Póngame la pista, por favor.
1: A ver, vamos a buscar en la pista, a ver, ahí le va con Banda Corona del Rey. ¡Viene de ahí, amigo Mirejillo! ¡Viene de ahí! ¡Cántele, amigo Mirejillo!
2: ¡Cántele! Cuando yo muera, no me lloren, por favor. Que retumbe la banda, está llegar al panteón.
1: Pues nos vamos con su canción, amigo Mergillo, gracias.
2: Gracias,
1: don Jape. Gracias, buenos días. Bueno, pues ahí dejamos de fondo musical esa canción. Por mientras, tenemos una llamada en la 7900. ¿Qué tal? Buenos días, ¿con quién hablamos?
3: Buenos días,
1: ¿con quién hablamos?
3: Con Margarita.
1: Amiga Margarita, a sus órdenes.
3: Quería ver si me podía poner las Mañanitas Alegres.
1: ¿Para quién serían?
3: Para mi hija que está cumpliendo años.
1: ¿Cómo se llama su hija?
3: Teresa Zambrano.
1: Teresa Zambrano, hoy también es día de las Teresas, ¿verdad?
3: Sí.
1: Teresa de la voz que te dice ser Zambrano. ¿Y usted cómo se llama? Margarita, ¿verdad?
3: Yo, Margarita.
1: Bueno, pues ahorita le checamos su canción, ¿vale?
3: Y para mañana mi nieta cumple años también.
1: ¿Cómo se llama su nieta?
3: Laura.
1: Laura. Bueno, pues saludos para ellas. Y amiga Margarita, ahorita le ponemos su canción.
3: Sí, gracias.
1: Gracias, buenos días.
3: Buenos días.
1: Bueno, los dejamos entonces. Viene a cargo de Banda Corona del Rey. Se llama 20 mujeres de negro.

0: Y arriba San Martín Guerrero, compa Alex. Y pone con
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0: Regresamos, ya son las 9 de la mañana con 53 minutos.
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0: Y pues avanzamos con más complacencias musicales. Acá nos dijeron: Javi, mándale un saludo a mi mamá Aurora Magaña de parte de su hija María Elena. Ok, bueno, pues ahí está el saludo. También nuestra amiga Tina le manda saludos a nuestra amiga Teresa Sandoval por el Día de su Santo. Saludos a todas las Teresas. Hoy es Día de su Santo. Hoy es Día de Santa Teresa de Jesús. Si conoces alguna Teresa, hoy es Día de su Santo. Y por mientras tenemos esta petición musical, se llama Mañanitas Alegres y viene a cargo de los Tucanes de Tijuana. Y la cantamos, la escuchamos, la bailamos. Esta canción la pidieron ahorita nuestra amiga Margarita para saludar a su hija Teresa Zambrano y su nieta Laura, que estarán cumpliendo años. Así que son las 9:54, escuchamos a los Tucanes de Tijuana.

0: Bendecimos a Dios.
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2: Y son las 9 de la mañana con 56 minutos. Avanzamos con más complacencias musicales. Avanzamos con más saludos. Aquí tenemos otro saludo. Dice, ver dónde lo dejaron, producción. Dice, buenos días, Javi. Hoy es cumpleaños de la mujer más maravillosa de este mundo.

Son las 9:57 a.m. Tenemos más peticiones musicales. Y por aquí tenemos la siguiente. A ver, ¿dónde lo dejaron? Es esta. Hola, Javi, ¿qué tal? Buenos días. ¿Me puedes complacer con la canción de Canta, Canta, Palomita, Canta? Esto. Gracias y bonito día, Javi. Dios te bendiga. Esa canción, por favor, con Ezequiel Peña. Nos la pide nuestra amiga Daniela Madrigal. Ok, alright. Ya está lista la canción, ya está lista. Viene don Ezequiel Peña, se llama Canta, Canta, y la pides y la escuchas aquí en la Raza 92.5 FM.

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4: Información deportiva. Ahora resulta que los Gallos Blancos de Querétaro están en el tercer lugar de la tabla general, 20 puntos y con un partido menos y en tercer lugar. Su equipo casi con organizado, casi con inteligencia artificial, han buscado jugadores con la computadora, los

0: resultado todo de maravilla. Mis amigos, gracias por su compañía. Soy Edgardo Lozada Ruiz. Sigan con nosotros.
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0: Teresa, ¿no te gustaría que te preste mi buquicótero?
1: ¡Ay, qué lindo! ¿En serio me prestas el buquicóptero? Vamos a volar por todo México.
0: Vamos a volar donde tú quieras. Échale ahí están las llaves, nomás bombeale 3 veces. ¡Vámonos!
1: Voy a presentar a cada uno de los integrantes del show de las mañanas. 10, buenos días, amores. Preparen sus cafecitos. 9, la maestra Luyer ya está lista. 8, el Buki afinando la voz. 7, Don Chupes con sus paletas preparadas. 6, el maestro Madame Hotun consultando las cantadoras. 5, siempre primo, nunca exprimo. Javi Rincón, Mayra Ramos, también los chamuquitos, y el que sí sabe de deportes, Coco. ¡Ay, qué miedo, eh! Y a veces, el Charmin, y nuestro director, Eric Heredia, mi amor, y por supuesto yo, Alexa, la más guapa y sexy de este programa, carismática, inteligente, divertida, extraordinaria, brillante, talentosa, fascinante. 3, almuerzos encargados, cámaras rodando, 2, aquí vamos, 1, micrófonos de estudio encendidos, al aire, bienvenidos al show de las mañanas con Eric Heredia, empezamos con toda la 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
0: Oye, ¿sí le echaste gasolina?
1: ¡Ay, no! Se me olvidó por completo. Debí haber puesto la premium de 10 pesos. La próxima vez, mejor hacemos el viaje en autobús, ¿no? Oye, Buki, se nos olvidó el gangui.

0: ¿Cómo está, señora? ¿Cómo está, señor? Chiquillos, chiquillas, es el show de radio más escuchado. Gracias a todos ustedes. Subieron el sueldo. Cuando hacen algo bien, hay que cacaraquearlo, ¿eh? Subieron el sueldo. Qué gran logro del gobierno. Felicidades, ¿verdad? Nada más que, ¿qué creen? Ya todo, está todo más caro.
1: ¿Y si no?
0: O sea, ¿subieron el sueldo? Pero está todo más caro. Ya con eso. No lo puedo creer, ¿verdad? No es cierto lo que está pasando en nuestro país, señora. Señor, chiquillos, chiquillas, saludamos a la maestra más querida de la radio. Ok. La maestra Luyer.
2: Comediante, poeta, cantante.
3: ¡Oye, acá!
2: Poeta, cantante.

0: es mi silla, pues vaya, pues vaya. Vete a mi silla, ¿po? ¿Qué está haciendo aquí? Necesitamos hambre, ¿po?
1: No quiero estar aquí contigo, pero...
0: No, pero no quiero yo, pues, me hace el juego, una pachurra que me está pachurrando usted, me hace bien. Usted llegó y se me sentó aquí y dije, ¿por qué llegamos al table? ¿Qué pasó aquí, hombre?
1: Un acaso.
0: No se apaga, se puede para allá, ya, ya tiene usted su silla sola, vacía.
2: Regularmente cuando están solas están vacías.
1: Quería estar aquí un ladito de ti. ¿Qué tiene de malo? Pero mira con tu patota.
0: La patota, más se le llame. Estas chiquitas son del 14 y medio.
1: Muy buenos días, mi gente bonita, mi gente pechosa. ¿Quién los quiere, condenarotes? Muy buenos días, ¿cómo se encuentran? Dicen que... Y cuentan. Que estamos en el mes del miedo. Hay que tenerle miedo a los fantasmas, Quito. Pero pues, hay que tenerle más miedo, miren.
0: A los del PRI también y los del PAN. A esos que están ahorita no. Son lo mejor que le ha pasado al mundo. Lo mejor, es lo que quieren que digamos. Lo mejor del mundo mundial. Son los más perrones del mundo mundial. Del mundo. ¡El mundo!
1: Muy buenos días. Estamos en el mes del miedo.
0: No, estamos en el mes de miedo, Master Guillembre.
1: Si a algo le tenemos. No miedo. Pavor. Es. Al despertador.
0: La payasa, me estoy viendo.
1: Porque uno grita, ¡ay, no! Ya vino por mí, ya es hora, ya me tengo que levantar. ¿Pero qué creen? No le tengan miedo al despertador. Ténganle miedo. Sí, tranquilos.
0: A los jaboneros, a la de la tanda.
1: Si sienten una presencia detrás de ustedes.
0: Ay, ay.
1: Puede ser un fantasma. O simplemente el jefe que te está viendo si estás trabajando bien o no. Así es que échale ganitas. Échale ganitas. Muy buenos días. Porque estamos en el mes del miedo. Vayan preparando sus historias de miedo. Porque aquí...
0: No es cierto, no preparen nada. Prepare la comida mejor.
1: Aquí, en el show de las mañanas, vamos a escuchar esa historia, ese relato que le sucedió de algo paranormal. De esas historias que hasta los huesos sientes que se te congelan. De esas historias que hasta se te salen las lagrimitas del miedo. Y que sí, efectivamente, no dejas de temblar. Vayan preparando esas historias de miedo. Historias escalofriantes que vamos a escuchar.
0: ¿No es cierto?
1: Próximamente.
2: ¿Se te ha subido el muerto?
1: Déjame temblar.
2: ¿Alguna vez has sentido la presencia de algo que no puedes explicar? ¿Alguna vez has sentido escalofríos en tu cuerpo? ¿Alguna vez has sentido ganas de salir corriendo.
0: Sí. Regularmente cuando manda al baño.
3: Ok.
0: Ahorita vengo, al baño.
2: Ok.
1: No te vayas.
2: Ven acá, panzón.
0: No quiero irte yo, heredita. Siento como que se les mete el diablo a ustedes. No sé, algo les pasa. Saben que se asusta su boquito y ustedes siguen empeñados. Probecito de mí. Miren cómo tiemblo.
1: Es que es cierto, Buki. Estamos en el mes del miedo.
0: Del miado.
1: Y yo quiero escuchar las historias, los relatos del público.
0: ¿Usted lo quiere escuchar? Pues que le hablen a usted. Dale su teléfono y que le hablen a usted.
1: Que nos platiquen lo que le sucedió. Sí. ¿A las 2 de la mañana?
0: ¿Eh?
1: ¿A las 3?
0: A las 3, ¿no está bien?
1: ¿Qué?
2: ¿Qué te pasó, Buki?
1: ¿Qué pasó?
0: Me mía.
2: ¡Buki!
1: ¿Si viste algo que
0: sí,
1: no
0: sí,
1: es
0: vi algo,
1: algo real?
0: Sí, lo vi, más bien, no era real. No traía yo pañal. Y sí, de ver, pues, se me dio miedo.
1: ¿Si sentiste que alguien o algo se te acerca o se te metió?
0: No, ¿qué pasó? ¿No, qué pasó? Hombre. No, espérese, pues, hombre, no, estamos pues hablando del miedo, ¿no? Oiga, no, pues, espérese, no, pues, no, pues, espérese, no.
1: Sientes una presencia.
0: ¿Ojuiste, historiadita?
2: Cállate, ¿viste tú?
1: Y que volteas y no hay nadie.
0: ¿Eh?
1: Que escuchas ruidos en casa. Y el único que estás en casa eres tú.
0: Ay, sí, más bien.
1: ¿Y qué vas?
0: ¿Y qué escucho. Regularmente lo escucho en la madrugada, maestro.
1: ¿En serio? ¿Qué escuchas?
0: Como un lamento.
2: ¿Un lamento, Buquín?
0: Lamento decirles que no me aguanté y pues me hice en el baño de Lela.
2: Ay, panzón, mejor.
1: Sí,
2: ¡cántanos, Buki!
1: No parece historia.

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0: lo vamos a bañar. Viene, corre, corre,
1: lo vamos a bañar.
2: Ayer me bañé. Sí, me bañé, gallina.
3: Pues todos los días te tienes que bañar.
2: Es que ayer me bañé, pues yo. Esta gallina no me descubres, hombre.
4: Mira, cuando dices mentiras se alborota y se pone contenta.
2: Pues la gallina, Andrés.
4: Regresamos, es el show de las mañanas. ¿Quieres hacer una broma? 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Frases, hoy sí, frases, discursos, pretextos de los tracaleros.

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0: pretextos, paros, que los tracaleros usan. Y hay unos que son expertos, señora, ¿eh? Expertos en andarle robando a la gente. Cuando llegan a pedir el favor, son aquella ternurita. Son un ser indefenso. Son la persona más buena del mundo. Son casi, casi presidentes, candidatos a la presidencia con 200 pesos.
1: ¿Le recordaste? Se puso contenta.
0: ¡Ah, señora! Pero cuando les cobras, cuando les cobras, el mismísimo chamuco. ¿Cuántas veces le han llegado a decir a usted, señorito, allá a su casa, a usted, señor, chiquillos que nos están escuchando, préstame mañana? Mañana te los regreso. ¿En serio? Mañana. Yo me imagino que los de las tiendas de abarrotes tienen más este tipo de experiencias, ¿eh? Oiga, don Cuco. ¿Por qué se llaman don Cuco? Don Martín, don Toño, doña Cipriana, ¿verdad? También ahí en la tienda.
2: Doña Lupe.
0: ¿Don qué?
2: Doña Lupe.
0: Doña Lupe, la de la tienda. Llegan. Buenos días, don Cuco. Vengo a ver si me puede fiar un medio kilito de huevo, tortillitas, ya si se pone un salsita, una caguamita para mi marido, jamón. El sábado, aquí me tiene a primera hora el sábado. Bueno, le diría que el mismo sábado, pero ya es noche calora que me entregan la tanda. Ya sería hasta el otro día, pero tempranito, aquí me tiene usted. ¿Le transfiero o le pago? Y ahí va don Cuco. Oye, ¿cómo no? Una cara de ternura que te inspira. Dices, no, no, claro que te pido, güey, agárrame. Es más, toma. Llévale estos tenisitos. Llévale esos yogurcitos a los niños. Eso fue un martes, ¿no? Tú el miércoles te sientes héroe, porque de verdad cuando ayudas a alguien, cuando le prestas a una persona, le prestas dinero, o sea, lo haces de buena fe, ¿no? Pues es martes, el miércoles te levantas hasta contento, chiflando. Ayudaste a alguien. El miércoles, el jueves, de igual manera. El viernes te sientes con mayor energía, pues es fin de semana. El sábado dices, mañana. Porque dijo que el sábado le daban una tanda. O si no, le daban el dinero de no sé quién, o de la de no sé quién, la de allá, ¿no? Fue honesta u honesto conmigo, ¿eh? El sábado dijo, ya es sábado. Mañana dijo que tempranito. Te levantas, ves tu teléfono, te metes a tu banco y no hay dinero. Regularmente es porque no le pasaste el número de cuenta, ¿eh? Digo, así como, entonces dices tú, no me voy a ver mal, o sea, no me quiero ver mal. Ella va a buscar o él va a buscar la manera de reportarse, porque pues, ya es domingo. Domingo al mediodía. Y tú así de... Fue a misa. Se levantó, católica, se le veía lo católica a la persona, ¿no? Dice, ¿qué más salió? Fue a misa. 12:45, 12:50. Ya salió de misa, ¿no? ¿Qué pasó?
2: No, acá del buque. Es que estamos viendo cómo el público está ya comentando frases.
0: Ah, ya que me...
2: Frases de Leudo.
0: Frases de los trácaras, de los ratas, vamos a poner. Porque una persona que te atraca con dinero, o sea, que te llega con un arma y te quita tu dinero, es lo mismo que este güey, o sea, es lo mismo, es ratero. Porque llega con toda la intención, con su carita de... Ayúdame. Yo te pago. Y si no te paga, es un ratero, un vil ratero, raterazo, rateraza. Porque venía premeditado. Él ya sabía que poniendo su carita, pues no te va a pagar. Él ya sabe desde antes y ahí vas tú de... Toma, güey, toma, no, no sufras, güey, toma. Me duele verte sufrir, güey, no, güey. Toma, si pudiera te lo regalo, güey. Domingo 12 del día, 1:00 p.m. No te han llamado, no te ha dicho nada. ¿Qué piensas tú? Ay, pues a lo mejor. Se quedó a la comunión después de la 1, ¿no? En la misa, ¿no? ¿O cómo le dicen esa cosa después de...?
2: La hora santa.
0: A la hora santa, sí, la hora santa se haber quedado a pedir y a pedir por mí porque yo le presté. Se quedó. A pedir por mí. Bendito sea Eric, ¿no? Me prestó dinero y no sé qué. Mira, hasta sientes las vibras, ¿no? Hasta sientes así como... ¿Cómo te llega la bendición, ¿no? Así poco a poco te va recorriendo tu cuerpo.
3: In nomine Patris et Filii et Spiritus Sancti.
0: Sientes cómo va entrando la bendición por tu cuerpo. Y dices tú, gracias, sé que hice una obra de bien, sé que estás pidiendo por mí, por eso no me has marcado, por eso no me has mandado un mensaje, ¿no? Ah, pero ya como que ya es mucha bendición, ¿no? Ya. Pues 3:00 p.m, señor. 3:00 p.m, ya dices... Pasaría. Ah, ya me imagino qué pasó. Salió cansada de pedir por mí en la iglesia. Llegó y se durmió un ratito. Cansada. Estaba cansadita. 5:00 p.m. Pues como quiera que se hubiera levantado, ¿no? Seis de la tarde. Bueno, a lo mejor se fue a misa otra vez, ¿no? Vuelve a pedir por mí, o sea... 7:00 p.m. Pues va saliendo de misa. Se quedó en la plaza, en algún lugar por ahí, ¿cómo se llama? ¿Atole? ¿Elote de grano? ¿Cómo se llama? ¿Atole? Un atole de grano. 8:00 p.m. y tú así de... ¡Bueno! ¡Se fue al cine! Sí, el cine. Trae dinero, ya le pagaron todo el dineral que le iban a pagar. De ahí me iba a pagar a mí. Dice, se fue al cine. 10:00 p.m. pare... No, me voy a ver mala onda. Pues cobrándole, la ayudé. Pues cómo le voy... No, que no se vea que estoy preocupado. Que estoy preocupado, ¿no? Lunes, 8 de la mañana, checas tu aplicación, no hay dinero. Regularmente es porque no les pasas el número de cuenta. Lunes, pues los niños, la escuela, los sándwiches. Es lunes, a lo mejor está dormida, ¿verdad? Una de la tarde salieron los chiquillos de la escuela. Pues. Lo justificas, ¿no? Pero dices, ¿y te acuerdas aquel momento? Y dices tú, ah, qué bien me sentí. Ayudar a un alma que lo necesitaba. Y luego te ven y te dicen, alguien por ahí, algún amigo, ¿qué tienes? No, es que le presté dinero a... No quiere ni decir quién, ¿no? Porque... Para no quemarla. ¿A quién? Entonces te dicen, ¿a quién le prestaste? No, pues a fulanito. No manches, güey. Y luego te va a voltear y le dice a tus compas, oigan, este güey que le prestó aquí. Y tú así de, ¿qué, güey? Pues, se ve buena gente. No manches, le debe a todo el pueblo, güey. No me digas, los pelos rojos. Esa, de la... ¡A todo el pueblo, no! Y tú, piensas, recuerdas aquellas bellas palabras con las que te convencieron. Yo te prometo que... Es más, te diría que el sábado, pero no, porque ya me entregan la tanda tarde el sábado. El domingo. ¡Ya es miércoles! Y recibes una llamada de la deudora. El miércoles. Hola. Ay, hola, ¿qué onda? Se me murió una tía, güey. Y tú, no. No. Pretextos que ponen los tracaleros rateros. Todo mundo se les muere. Ya, o sea, ¿qué no se te murió hace 5 años? No se murió, estaba mala, pero no se alcanzó a morir. Ahora sí ya se murió. ¡Vamos al clímax!
2: Ay, bueno, pues vámonos.
1: Vámonos, ya págale todo a la chica que dice, además se lo lleve, ya, vámonos.
2: Al clímax. Después de escuchar lo de las frases de deudor, bueno,
0: no, después de escuchar las anécdotas que pasan cuando prestas.
2: Anécdotas, sí, bueno. Pues déjenme comentarles aquí, me acaba de llegar un comentario antes de irnos al clima. Luis Echeverría dice... No te he pagado porque estoy esperando a que me caiga una transferencia. ¿De quién? Todavía te preguntan, ¿de quién? De alguien también que no me ha pagado.
0: ¡Ándale! De alguien que no me ha pagado también, así como yo a ti. Frases que usan las ratas tracaleras.
2: Vámonos, Buquito, pídele el clima a Alexa, oh. Pero primero salúdala.
1: No, salud. No la quiero saludar así directamente. ¡Alexa! ¡Buenos días, chiquitita!
4: Buenos días, Buki. Qué gusto saludarte esta mañana. ¿En qué te puedo ayudar hoy?
1: Me gustaría saber el clima de Morelia.
4: Buenos días, Buki. En Morelia, hoy está parcialmente nublado con 22 grados. La máxima será de 25 grados y la mínima de 14 grados. Para mañana se esperan tormentas por la tarde con máxima de 22 grados.
1: Gracias, mi amor. Y en Uruapan...
4: De nada, Buki. En Uruapan está parcialmente nublado con 25 grados. Hoy la máxima será de 25 y la mínima de 15, con tormentas por la tarde.
1: Ah. ¿Y en Zitácuaro?
2: Vámonos directamente con el experticísimo, el meteorólogo favorito de la radio.
1: Otra vez corriendo, saludamos gente.
2: A... Y le damos la bienvenida. Javi Rincón.
1: ¿Y por qué tan desganado? ¿Qué?
2: Javi.
5: ¿Cómo estás, primo? ¿Nunca es primo? ¿Qué le pasó?
2: Ahorita arranca.
1: Hoy te voy a cantar, primazo. Ahí en la mesa del rincón, te pido por favor, me lleves a tu hermana. Le pones por favor una camisa de fuerza y unos tres bozales. Pa' que no me hable, pa' que no gruña, pa' que no ladre.
6: Ok.
2: Ay, te quiero ver cuando ay, te veas, hermana de Javi, de frente. Ay, yo
1: sí,
2: quiero.
1: Sí, mejor me callo.
2: No, yo no me quiero.
1: Siempre primo y cuñado.
5: Okay. Nunca es primo.
1: Siempre primo. Nunca es primo.
5: Antes de que otra cosa pase, suceda o acontezca, déjame darte una exclusiva, una primicia, Buki.
1: Ay, onta Mayra.
5: No. Es que mi hermana ya consiguió novio, Buki.
1: Y me lo dices así como en mi jeta mía.
5: Exactamente, Buki, en esa mera.
1: Ya consiguió novio.
5: Sí, Buki, ten en cuenta que está más alto que yo y va al gimnasio.
1: Yo también voy.
7: No, de mí no.
1: Yo también voy al gimnasio, el Charmín.
7: No, te juro que no, primo. No, yo, no, primo, no.
5: ¿Te apareció fantasma, Buki?
1: Entre tú que le... Hombre, va, la neta, provecillo, el Charmín, ya ha perdido el juicio.
2: ¿Por qué? Sí, vamos.
1: Charminator. Oye, de veras, es una película, Charmín. En lugar de Terminator... Charminator, ¿eh?
7: ¿Charminator?
1: ¡Ey, Charminator! Y haces una boda y no me invitas.
6: ¡No! Oh.
2: Ya, supera.
7: Eric, no lo vayas a llevar al aniversario de mi boda, porfa, ¿eh?
1: Como Néstor.
6: Ok.
2: Ay, no.
6: Pregúntales a ellos el hashtag.
2: Chicos, vámonos primero con Javi. Javi, frases de deudor. ¿Alguna frase?
5: Luego. Ahorita vengo, voy al baño.
6: ¡Ah! Como el Buki.
2: Ándale.
6: Págale al Charmín y a la maestra Luyé lo que les debes.
1: Ahorita vengo, me habla mi mamá.
6: Frases de deudor. Págame. Ahorita vengo, me habla mi mamá.
5: Voy al baño, ahí vengo.
1: Estoy tomando nota de todas las frases porque ya se me habían choteado todas.
2: Ya no te creen.
5: No, pero aparte de lo del Buki es... Híjole, se me había olvidado que te debo.
1: ¿Eh? ¿Tú me debes a mí? Ah, tú no, todavía no me anda al baño.
5: No.
1: Ni me habla mi mamá tampoco.
5: No, Buki, y otra de las frases que me han dicho a mí es de... Híjole, no me acordaba que te debía.
2: No me acordaba.
6: No me acordaba. Te debo, no me acordaba.
2: ¿A poco sí? ¿Te debo?
6: Así se te debe de olvidar cuando yo te debo a ti. Discúlpame, no te he pagado. Porque no me acordaba, me hubieras dicho. Muy buena. Javi, cuéntanos, maestro Luyer, adelante con Javi.
2: Javi, llegó la hora más. Pero más terrorífica del programa.
1: Oye, ya te dijo que estás pa'l perro, Javi. Mira, ya para que te diga eso, la maestra lo lleva, la neta, ya valiste, la neta. Ve pidiendo tu renuncia.
7: La maestra ni dijo nada.
1: Ahorita que corre el diablo, Samanda, es que te prepare tus vacaciones, ya.
5: Pues yo que para la otra semana me voy.
1: ¿Otra vez? Ay, desgraciado, ¿cómo salen más de vacaciones que trabajar?
2: Pues qué cuento.
5: Mayra ya se fue, tengo que ir a alcanzarla. Digo, no, pues también tengo que ir de vacaciones.
1: Sí lo dijo, Mayra.
2: Lo pensé o lo dije.
7: ¿Qué pasó, Javi? ¿Qué pasó ahí, Javi?
1: ¿Escuchaste, Charmín, lo que dijo?
7: Sí, no, los aquí está conmigo, Mayra. Te digo, ¿acá nadie sin qué?
1: No, poca palabra, pues la Mayra, pues con quién, pues ahora sí ya.
5: Contigo no, eso sí sabemos que contigo no.
1: No sean así.
2: Dejen que hable.
1: Pues, yo no sé, yo le voy a decir a Maigra que dijimos que los tres.
6: Buki.
7: Bueno, es que está conmigo, Buki, no tienes que preguntar nada.
1: Ahora sí, pásame el teléfono. Deja.
2: Aquí, pues, le vas a marcar.
1: Tengo que hablar el mismo.

0: que estás hablando aquí.
1: ¿Te la vas a
0: acabar? Ya cuando te calles, me voy a desmutear.
1: ¿Te la vas a qué?
0: Desmutear.
1: No, dijiste antes que te la vas a cortar. No seas así, Charmín.
0: No, a ti voy a hacer el que te voy a...
1: ¡Ay! Mire, siempre no sean así,
0: A purificar.
1: Ya, pues que cumpla los 41, man.
2: Ay, porque si ya pasaste por más de 40 años de eso.
1: No, la neta tengo 25.
0: Que no te bañas. Que no pagas.
1: No, tengo 25. La neta sí tengo 25.
2: Oye, Charmín, ¿y cuánto te debe el buque?
1: En el programa.
0: Me debe ya como unos 56,623 pesos.
1: ¿Cuánto te debo?
0: 56,623 pesos.
3: Ya págale. Y págame a mí.
1: Es que, ¿sabes qué? Se me murió una tía. Ve, ahorita se me murió una tía. Te iba a pagar, pero se me murió una tía. No, es que no.
0: ¿Siempre se están muriendo las tías?
1: No, es que tengo muchas.
0: Y todas se llaman almas.
1: Todas. Se me murió mi tía.
0: Que Hermelinda, que Alma, y que otra vez Hermelinda, y que Hermelando, y que no sé qué, se muere cada rato.
1: Doña Hermelanda está enferma, le voy a comprar la medicina.
4: Tú no disparas ni en defensa propia, güey.
3: Ay, vámonos entonces con Javi. Javi, platícanos con todo y miedo. Hoy salimos con paraguas o no paraguas.
2: Paraguas, maestro, ayer como al día de ayer, porque así como lo comenté, llovió bastante fuerte.
1: ¿Dónde es el año que la tiene? Está presumiendo.
2: Oh, porque tengo que presumir cuando la tiene.
1: Sí, eso sí,
2: ni
1: modo que no,
2: ¿verdad?
1: Pues sí.
2: Ahí está, porque... Entonces, platicarles que ayer tuvimos una lluvia bastante fuerte y hoy también se nos prevé una lluvia bastante fuerte acá en Los Reyes. Recordando que tenemos un más de 50% de probabilidad de lluvia y tendremos una temperatura máxima de 26 grados centígrados, una mínima de 17, y también recordar que en este momento tenemos 24 grados centígrados. También comentar que el huracán Trudy, mejor dicho, la tormenta tropical Trudy, se va acercando a las costas de Guerrero, posiblemente nos afecte un poco en los próximos días al estado de Michoacán, esa tormenta tropical.
1: Ya ven, para que no anden pisteando.
3: ¿Por qué?
2: ¿Por qué, Buki?
1: Pues el huracán anda crudo.
2: No, Buki, así se llama el huracán, Buki.
1: De cariño le dicen, ¿cómo ando? Ando crudo.
3: Gracias, Gaby.
2: Gracias, excelente día, excelente día a todos. Un abrazo fuerte al Buki. Empiezo desde ahorita para acabar el fin de semana.
1: Ya deja de pasar, güey. Ahora sí, pásame el teléfono.
3: ¿Y si nos juntamos todos y le damos un abrazo para poderlo
1: agarrar? Eso se merece. Ahora se mereció. Ahora sí le voy a dar Lalo Treviño grande para que se le quite. Ahora sí,
2: Ángel, sí te pasa el teléfono.
1: Ahora sí, pásame el teléfono.
0: Ahí está. ¿Y Lalo traes, Buki?
1: Ay, de veras,
2: Dan. ¿Y ya te cortaron la línea, Buki?
1: Híjole. Entonces ya se salvó, Dan.
0: ¿No la registró, primo?
1: Ahora sí, ya, otra vez, pásame, déjale, hablo al Papa, ahora sí, desgraciado. Okay.
3: Gracias, vámonos entonces, ahora es el turno de nuestro amigo queridísimo.
1: Serás amigo suyo.
3: Charmín, ¿estás?
5: ¿Quién podrá defenderme?
1: ¡Yo! Es el Charmín colorado, no contaba con su astucia, es el machapulín de Zacapu, Charmín. Charmín. Señora, señor, cuida a su niño, cuida a su hija, porque llega el Charmín.
0: Eso no, como que lo van a linchar aquí, van a decir que ando de robar niños.
1: No, no, señor, señora, cuida a su marido, cuida a su vieja.
0: Porque tiene pie plano, porque pisa parejo.
1: Este chapulín es de la Cruz Roja, levanta lo que le caiga.
0: Hijo de tu madre, ahora sí te va.
4: Frases, maestro.
3: Tu turno, Charmín. Frases de deudor.
0: Es que no me han pagado en la quincena.
4: Ándale.
0: Es bueno, que... mentira, no es verdad, pero así lo aplican otras gentes.
4: Es que en la quincena ya te pago, ahora sí, ya, en la quincena. No me la han depositado, vas a creer, nunca llega.
0: Nunca llega.
4: Gracias, Charmín, cuéntanos.
3: Cuéntanos.
4: Estamos a tiempo encima.
0: Bueno, vámonos. directito por acá con el clima para nuestra bella ciudad de Zacapu, Michoacán. Pues ya que te platico, deja actualizo la información de mi primo Javi, que pues ya lamentablemente ya se convirtió Trudy en huracán y está en categoría 1.

0: justamente estamos, está llegando los reportes. Ya está entrando, pasando ahora sí que por Acapulco a 420 kilómetros de distancia. Se dirige a costas michoacanas, no va a tocar tierra por costa michoacana, pero se pronostica que el día sábado, por ahí en la noche, toque tierra por ahí en la altura de Manzanillo, Colima. Se pronostica que entre viernes, sábado y la madrugada del domingo haya probabilidades de lluvia para que tomen sus precauciones. Pero para el día de hoy, mi buen amigo Eric, déjate platico que pues la temperatura mínima que se registró fue de 14 grados centígrados. Actualmente contamos con 22 grados centígrados y la máxima se llevará a cabo de 24 máximo. Y pues bueno, hay ligeras probabilidades de lluvia, puede que sí, puede que no. Llueva para acá, pasa acá, pues de todos modos hay que salir con paraguas y pues ahora sí que una chamarra por cualquier situación, porque el clima ya también empezó a descender poquito el frío, ya empezó a descender la temperatura poco a poco.
1: Muy bien, Charmín, gracias.
2: Gracias, Charmín.
0: Ya págame mis 56,623.50.
3: Me hablan, mamá, ahorita vengo,
1: Frases de tracaleros, rateros, deudores.
3: Alesa, ¿de quién es el santo del día de hoy? Alesa, ¿de quién es santo el día de hoy?
4: Hoy, 15 de octubre, se celebra a Santa Teresa de Ávila. Fue una monja carmelita, mística y escritora española, considerada doctora de la iglesia.
3: Estas son la mañanita que te canta tu amigo el Buki. Hoy por ser, tu cumpleaños, te las cantamos.

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28: Que se bañe.
29: Vamos a bañarte.
30: No, maestra, me parece. Bueno, ya le digo, como usted es como mi madre.
29: Tu madre.
30: Pues por eso me quiere bañar. Parece, no. De ahí no, maestra, me parece, no. No, no.
29: A bañar. No vamos a subir a la pila. A bañar.
30: No, parece, no, maestra. Suélteme. Asilio.
29: A la pila.
30: Asilio. A lavadero.
15: Órale, ahí arriba.
30: Asilio. Asilio. Lucero.
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0: Cuéntanos, Miguel.
1: Mi amor.
2: Ahora sí, ya tenemos el número correctamente. Bueno, pues vamos a marcarle a Manuel Osuna de Loreto, Baja California.
0: ¿Qué le pasó a Manuelito en Loreto, hombre, caray?
2: Bueno, pues a Manuel tuvo un accidente, se le atoró su dedito por no bajarse, mover al andamio y se lo cortaron.
1: Ay, maestro, y él, pásame el número del doctor.
0: No.
2: El dedo.
1: Ay, dije, mira, jarocha gratis.
2: No, el dedo.
0: Bueno, okay, pues vamos a marcarle. Imagínense ustedes que de repente, trabajando, lamentablemente, pues te cortas la parte de la uñita, ¿no? De la puntita, nada más del dedo, aclarando, del dedo.
1: Ay, señor, ya andan muy pornos.
0: ¿Cuál pornos? No estamos diciendo nada malo, estamos diciendo que se cortó la puntita, nada más.
1: Así le dijeron a una sobrina. Me dijeron la puntita, ¿no?
0: Ya, oiga, ya.
1: Fueron gemelitos.
0: Ya, oiga.
2: Ay, Dios.
0: De veras, usted tome las cosas con seriedad, hombre.
1: O ni que fuéramos programa de misa.
0: Bueno, eso sí.
2: Ay, Buki.
0: Ok, me saludé. Le cortaron, o sea, en el accidentalmente se le cortó nada más la puntita del dedo. ¡Del dedo! Lo aclaro, porque luego usted es para pronto, parecito. Entonces le vamos a llamar del seguro. ¿Tu seguro cómo es? ¿El seguro qué?
2: Seguro, bien.
0: Seguros, bien seguros, que hablamos del seguro. Ok, le vamos a decir, le vamos a preguntar por él para decirle que lamentablemente, pues no hay ninguna cláusula donde permita que por la puntita nada más haya incapacidad. Es momento de marcar. Adelante, maestra Luya.

0: Bueno.
1: Hola, ¿qué tal? Buenos días, con el señor Manuel Osuna.
0: Sí.
1: Hola, ¿qué tal? Mire, hablamos de seguros bien seguros. Permíteme un momento, voy a comunicarle al licenciado Tempujo.
2: Buenos días, señor Manuel, ¿cómo le van?
0: Sí, buenos días, ¿todo bien?
2: ¿Cómo sigue?
0: ¿Cómo sigo? Bien, bien.
2: Por ahí nos pasaron de ahí de la empresa el comunicado de que estaba usted incapacitado.
0: No estoy incapacitado, ando trabajando.
2: Ah, porque nos comentaba, bueno, que quería hacer una incapacidad, ¿no? Por lo del accidente. ¿Qué fue lo que ocurrió, oiga?
0: Ah, bueno, lo que pasa es que andaba moviendo unos montones de fierro.
2: Ajá.
0: Bastante pesados.
2: Ajá.
0: Entonces moví un montón y se corrió arriba de un andamio de esos de fierro. Se corrió y no alcancé a sacar la mano. Fue muy rápido el movimiento y me alcanzó a trozar el dedo ahí.
2: Muy bien, muy bien. Mire, lo que pasa es que nos están pidiendo la empresa que hay como una indemnización, ¿verdad?
0: Yo creo que sí. Ajá.
2: Sí, mire, nos marcaron, de hecho, por ahí las personas, los administradores.
0: Ajá.
2: De ahí de la empresa. Y nos comentan, y nosotros estábamos analizando el caso. Entonces, ajá, hoy lunes nos quisimos poner en contacto con usted. Mire, para que cubra el seguro, necesita ser, digo, no sé qué tanto, están dando $1,000,000.
0: Ajá.
2: Pero necesita ser la mano completa.
0: No fue la mano completa. Son el pedazo del dedo, ¿qué es, chico? De la mano izquierda.
2: Éxito. Entonces, necesitamos saber qué tan capaz o qué tanto usted estaría usted de acuerdo para... ¿Se acuerda usted del candidato aquel de Monterrey, el que es gobernador de Monterrey? Que decía que le cortaran las manos.
0: Ah, sí.
2: Entonces, mire, lo que pasa es que aquí nos puede quedar una muy buena lana para todos. Entonces no sé qué tanto se animaría usted. Mire, podemos hacer como que usted la manita, o sea, se la cortamos la manita. Pues vamos a michas, yo le hago que el trámite pues le llegue rápido. O también toda la mano, $2,000,000.
0: Ajá.
2: $3,000,000 también el tilín.
0: Caray.
2: ¿Nunca había usted pensado en...
0: en esas cuestiones?
2: En cortarse el...
0: No, hombre. No.
2: Tilín.
0: No, o sea, no, ese no.
2: Digo, es que uno nunca sabe, le hemos marcado a otras personas y pues con gusto dicen, no, sí, yo sí me lo quiero. Que porque ya les enfadó y no sé qué.
0: No.
2: ¿A usted todavía no le enfada?
0: No, ese no enfada.
2: Que le haya
0: al
2: salido.
0: Le da alegría a uno.
2: Que le haya salido medio malito, medio defectuoso, algo.
0: Ajá,
2: no. Todavía todo bien con su
0: S. Todavía funciona.
2: Muy bien. Entonces, ¿qué le parece? Digo, porque sería una muy buena opción. Mire, por el tilín son $5,000,000, señor. Digo, ahora que nada más fue lo del dedo, la puntita del... Pues imagínese nada más ahora, pues igual podría disfrutar de otra manera su sexualidad, señor.
0: No.
2: Claro, pues imagínese, $5,000,000.
0: No si, me sirven de nada.
2: Sí, sí. Bueno, podría ver si le consigo otra tarifa, a lo mejor. Y hasta se cambia el nombre. Ya no se llamaría usted así. Le pondremos Débora.
0: No me sirve de nada. Sí, nada más ocupo que me paguen nomás lo que es, de lo que me dañé.
2: Nada más de la puntita, ¿verdad?
0: Ajá, sí.
2: Entonces la manita. Manita de puerco, si le hacen.
0: Dos. No, nada más el dedo, nada más.
2: Lo que pasa es que por la puntita del dedo creo que son $5,000, señor.
0: Ajá, sí.
2: Imagínese, si se corta su S, pues son 5,000,000. Le podría conseguir unos 7, ¿no? Aquí estamos con la gerente. ¿Cuánto podríamos conseguirle? Hasta unos 7,000,000 pesos.
1: Sí, unos 7, incluso podemos hablar y...
0: No me sirve de nada.
1: 8, 4 y 4.
2: 8, 4 millones para usted y 4 millones para nosotros. Pero sí. se vería usted muy bien, digo, pues a lo mejor, digo, ¿cuántos años tiene usted, señor? Disculpe la indiscreción.
0: No, ya estoy muy viejo ya.
2: Bueno, pues entonces a lo mejor ya va en decadencia, pues ya para qué lo quieren.
3: Sí. ¿No? ¡Oye!
1: Manuel.
2: ¡Manuel! ¿Qué crees, Manuel?
0: Sí,
2: es una broma para el show de las mañanas de parte de tus amigos.

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0: a la maestra Fluyer, le doy carreta a la heredita, al Coco, a Javi, a Maigra, a Charmín. Yo les pido prestado y no les voy a pagar. Yo les pido prestado y no les voy a pagar. Yo les pido prestado y no les voy a pagar. ¡Ar, ar!
1: Hablando de Coco.
0: Oh, ¿a qué te lo recordé? Ay, Diosito santo, siempre le atino a decir cosas buenas, te tenía yo que recordar al Coco, ¿verdad? Perdóname, señor, no supe lo que hice.
1: Es momento de los deportes.
0: La neta, no, vámonos ya, güey, vámonos ya, ya se acabó. ¡Coco! Se acabó el programa, gracias, ahí para la otra.
2: Ahora es cierto, se ha terminado, así es que es el momento de hacer una invocación deportiva.
0: No, así estamos bien.
1: Vamos a presentar sí. A Coco. ¡Coco! ¡Coco!
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0: simplemente corriente.
1: Ok.
2: Poco a poco estás ahí.
3: Aquí estoy listísimo, puesto y dispuesto para llevarles lo mejor de lo mejor de la sección cómico deportiva del verdadero show de las mañanas, una de las secciones más gustadas del show de Eric Heredia. Así que aquí estamos ya listos.
0: ¿Tienes pedo o qué, pues?
3: Okay. ¿Qué pasó, Buki?
0: ¿Andas pedo o qué, pues?
3: ¿Por qué, Buki?
0: Pues dices que la sesión más gustada del show de la mañana, va, no seas así.
3: Oye, pues es la neta, Buki.
0: Que te quiere preguntar algo la maestra Villena.
2: Sí, sí, es verdad, yo también te apoyo.
3: A ver, maestra, con toda confianza, pregúnteme lo que usted quiera.
2: A ver, Coco. Sí, yo apoyo todo lo que está diciendo Coco, que Coco es el mero mero del... que sabe de deportes aquí. Coco,
0: pero de chistes,
2: hashtag,
0: ¿no? Pues algo
2: que... en chistes, buenísimos, mi
1: sensei.
2: Mi maestro. Hey. Coco, tenemos hashtag frases de deudor. ¿Alguna frase?
3: Ah, fíjense que ya me la han aplicado varias veces, me piden prestado los cuates de parranda. Y de pronto, a la siguiente parranda, ¿qué onda, güey? ¿Cuándo me pagas lo que me debes? Ya te pagué la otra vez, ¿no te acuerdas?
1: Ya te pagué.
3: Lo que pasa es que ya estabas medio borracho y no te has de acordar, pero ya te pagué, güey. O sea, ya te pagué. Ah. Y salen los demás sí. Aquí te dan. No seas así, güey, no seas aprovechado, no es cierto. O sea, sí, Coco ya andaba 2-3, pero todavía no estaba así bien, que digas tú, briago.
0: Nomás lo llevamos en la carretilla a su casa, pero se no andaba tan pedo.
3: No le has pagado, ya, pues los demás salen al quite, pero es la típica, ¿no? Que cuando, oye, presta para las chelas, no, es que yo no traigo, ¿no? Ya sabes, Eric. Que nunca falta, nosotros como hombres somos los que sabemos que entre la bola de cuates, nunca falta el que nunca trae dinero, ¿no?
1: Güey, si no traes dinero, ¿a qué vienes?
3: Exacto, y luego ya cuando pues le toca a él la ronda de chelas, oigan, pues no traigo, aliviánenme, ¿quién me presta? Yo para poner las otras, y pues no falta el del tarugo, que ya picadones, entrados en ambiente, en la plática y en el relajo, ah, órale, pues yo te presto 200 pesos, ¿no? Y pues de pronto ya esos 200 nunca vuelven, porque pues piensan que uno se los prestó borracho y uno todavía se acordaba.
1: Fíjate, una ocasión me aplicaron una muy buena en un antro. Llegó un amigo y me dice, ¿qué onda, Eric? ¿Cómo estás? A ver, le hablo al mesero, tráeme la mejor botella que tengas, güey. Aquí va mi amigo Eric. Hombre, pues casi se la echó él, ¿no? La botella, y pues nosotros una, dos así. Y ya cuando nos íbamos, ¡Ey! ¿Quién va a pagar la botella?
2: ¿Cómo crees?
1: Y tú así de, pues el güey que te la pide, no, pues ya se fue, pues ¿quién va a pagar la botella?
0: Ay, todo el mundo te ve lo baboso en el
1: boqui ya.
3: Sí, suele pasar también así, suele pasar, no nada más en cuestiones de antro o de botellas o de cerveza, incluso hasta cuando vas a un restaurante, ¿no? Con algunos, con los cuates. ¿Verdad?
0: Uno dice que va al baño por la casa.
1: Okay.
3: Uno dice que va al baño y se va. Otro dice, ahorita vengo, déjame checar algo en mi carro, y se va en su carro, ya no regresa y te dejan solo.
1: Hey, no,
3: a pagar la cuenta.
2: Voy a recibir una llamada, ahorita vengo.
1: Por eso, frases de deudores. Oiga, de tracaleros, rateros.
3: Hablando. Sí, la neta que sí.
1: Échale, Coco.
3: Hablando de personas indeseables como los deudores, ¿verdad? Estaba el yerno que tenía internada a su suegra y le dice, sale el doctor de terapia intensiva y le dice, doctor, ¿cómo sigue mi suegra? Le dice el doctor, amigo, prepárese para lo peor. No me joda, doctor, ya la va a dar de alta.
2: Qué fuerte.
0: Ah, poco me la va a dar de alta, hijo de la
3: O sea, pues, o sea, el doctor pues, diciéndole que se preparaba para lo peor. No,
0: como la maestra le ayer explicando los chistes, la maestra le ayer igual que usted. Son el mismo estilo ustedes dos, vale, la neta.
1: Ok.
2: Buenísimo.
3: Oye, ahorita sí se me vino. No lo tenía preparado, pero se me vino así a la mente. Este chiste que sí. O sea, así somos los profesionales, Buki. Miren, este chiste que les voy a contar. Nosotros, los comediantes de altura, como la maestra Lugeri, como yo, les llamamos chistes de comedia, de humor negro, mejor dicho, chistes
0: no le digas
3: de humor
0: así, le dicen
3: negro.
0: En la heredera.
1: Ok.
0: Están llevado con él, vale. Oye,
3: chistes de humor negro, o sea... bueno, ahí les va, ¿eh? Ahí les va, se los advierto, ¿eh? Es de humor negro.
0: No, ya tenés que salir.
3: Igual está el doctor, sale de terapia intensiva y estaba el esposo de la esposa que estaba atendiendo el doctor en terapia intensiva. Le dice, doctor, ¿cómo está mi esposa? Híjole. Pues mire, la vamos a dar de alta ya, pero a partir de ahora, usted le va a dar de comer en la boca. No, doctor, no. Usted la va a tener que bañar. No, doctor, no puede ser. Usted la va a tener que cambiar su ropa limpia. Va a estar checándole el pañal frecuentemente porque va a tener que usar pañal de aquí en adelante. No, doctor, no puede ser. Ella, pues a usted la va a tener que mover de aquí en adelante en silla de ruedas. No, doctor, no puede ser. Le dice el doctor. Ah, te asustaste, ¿verdad? Le dice él. Pues claro que sí, doctor. No te preocupes, hombre, tu esposa ya se murió.
0: Ahora sí, déjale, pongo unas fanfarrias al trifásico, espérate. Ahora sí, se ganó unas fanfarrias este baño. Después de 5 años se aventó un buen chiste de trifásico.
1: Buki.
3: De 10, Buki, de 10. Porque 10 años llevo ya colaborando con mi hermano Ali Carolla desde el 2016. Y llegó acá, estamos Buki, no me quites 5 años de antigüedad.
0: Después de 10 años, entonces, necesito, gracias.
3: No me quites antigüedad, Buki, porque cuando me jubile, Eric, no me va a querer dar nada. O sea,
0: no,
3: entonces,
0: sí te va a dar.
3: No, son 10 años, Buki. Pues ahí anótele bien 10 años.
0: Ya le pidió la pistolita al licenciado Treviño.
1: chiste local del Buki.
3: Sí, solo él se entiende sus propios chistes. Oh. Oye. Estaba la señora igual, ahora sí que todo de hospitales, ¿no? Estaba
0: mira,
3: la señora
0: mira,
3: ya en el hospital.
0: Te voy a dar un buen consejo, hoy es un gran día, güey, ya no le sigas, ahí párale, neta.
1: Ok.
3: No te entendí, Buki, a ver, otra vez un buen consejo, ¿qué?
0: Que hoy es un buen día, hiciste el mejor chiste, no lo arruines, güey, ya vienes con otro, ¿no?
1: Ok.
3: Entonces, ya le paro ahí, entonces.
0: No, es que déjalo para la posteridad, güey, ahí, el buen chiste, ¿no? No manches.
1: Échale, no le hagas caso al Buki, tú échale.
3: Lo voy a querer escuchar en los demos de Buki, ¿no? En los promos, ¿cómo le llamas, Eric? O los que pones cuando te vas a comerciales.
1: Promocionales, sí, promos del show.
3: Los promos, sí, los promos. Oigan, pues siguiendo con cosas de hospitales, estaba la señora ya lista en el quirófano para dar a luz. Le dice el doctor, señora, ya vamos a comenzar el parto. ¿Desea usted que el padre de su hijo esté presente? Dice la señora, no, doctor, es que el padre de mi hijo no se lleva bien con mi marido.
0: Mira tú, doble, híjole, algo va a pasar, nos va a temblar o algo así, ¿eh? Ya me dio miedo. ¿Eh? Ay, jodela. No, espérense, no, vamos a empezar a rezar, ¿o qué, chaval?
3: Buki, alguna tragedia va a pasar, porque hoy la verdad que estoy bien con mis chistes, hoy estuvo excelente, Buki, ¿sí o no?
2: Ay, no, pero siempre
0: bien. O sea, va a ver, esa payasa me está leyendo.
3: Sí, maestro, yo sé que para usted sí, pero el Buki siempre está demargado, arruinándome, amargando a también.
0: ¡Trifásico!
3: echándome a perder la vida diciendo que mis chistes no están buenos. Y yo siento que siempre están buenos, pero el Buki, mire, ahorita le gustaron los dos últimos que le eché.
0: No te creas, fue broma.
1: Ok.
2: Muy bueno.
1: ¡A Coco! ¡Vamos con la información, Coco!
3: Pues vamos con la información deportiva. Ya terminamos con la información cómica del cómico deportivo, de la sección cómico deportivo. Vamos con lo de los deportes. Tenemos, pues, en los deportes, ahí para la cita testigo, Eli. 3, 2, 1. En los deportes tenemos que la jornada 12 inicia este viernes. Sí, este viernes la jornada 12 de la Liga MX del torneo Apertura 2026 inicia este viernes con el partido entre Necaxa y el Atlas a las 7, también para el mismo viernes Tijuana contra Puebla a las 9, el mismo viernes y a la misma hora a las 9 Atlante contra Pumas, obviamente serán por canales distintos. Ya para el sábado tendremos el Santos contra Querétaro a las 5 de la tarde, el mismo sábado a la misma hora a las 5 de la tarde Guadalajara contra Tigres, el mismo sábado a las 7 León contra el América, el sábado a las 7 también Toluca contra San Luis, el mismo sábado a las 9:10 de la noche Cruz Azul contra Bravos de Juárez. Y ya para cerrar la jornada, la fecha número 12, estará jugando el domingo Monterrey contra Pachuca a las 7. Lo que nos espera en cuanto a fútbol mexicano de la Liga MX este fin de semana. Gracias a todos. Que tengan excelente fin de semana. Ay, ay, ay, ay, ay, ay, ay, ay, ay,
0: ay. Ay, ahí te dije.
3: ¡Qué castigo! ¡Qué castigo estoy pagando, yo, Diosito! ¡Qué castigo estoy pagando! ¡Qué castigo estoy pagando! O sea, que
0: no
3: ya me puse a pensar, a repasar toda mi vida y digo, qué pecado cometí, Diosito, que me estás haciendo pagar con esta penitencia. Teniendo que soportar las comidas del maestro Madame Coplu.
0: Uno te los deja con mucho amor.
3: Pues sí, maestro, yo entiendo. No, yo, no, pues, con cariño. Amor no puede ser porque entre usted y yo no hay nada, maestro. Hay una amistad y hay cariño nada más.
0: Te dejé unos chiles en sartenes mexicanos. Espero que te guste. Te los comes todo.
3: Ah, okay, ¿qué? A ver, maestro, para los que no escucharon bien, ¿qué me dejó de comer?
0: Te dejé allí en la casa chile en sartenes mexicanos.
3: ¡Es básico! ¡El maestro Madame Fortuna!
1: ¡Gracias, Coco!
3: ¡Gracias, Eri! ¡Saludos, maestra! ¡Saludos, Coco! ¡Que tengan buen fin de semana todos!
0: ¡Te lo comes! ¡Está perro, me! ¡Está perro, me! ¡Está perro, me! ¡Joder!
1: Bueno, pues ya nos vamos, chamacas y chamacos, digo. Ah, chiste, Lulleresco, quien, a ver, aviéntaselo pues de salidita para que ya no regresar con, para que pongan sus continuidades a tiempo.
0: No hay chiste, ya no hay tiempo, más se lo llame. Faltan 6 minutos ya para que se acabe el show de la mañana. Último corte comercial.
2: Poco me inspira, yo también quiero contar un chiste.
0: Mire, hoy la opacaron ya, hombre, bien gacho ya, pero usted también párele, ay, hombre.
2: Muy bueno su
0: hoy no chiste. Hoy un día del año que cuenta el show, el chiste es bueno, se coco, y usted se los quiere opacar, más se lo llame.
2: No puedo opacar a Coco, pero a ver, Buquito. Yo te pregunto, ¿en qué viajan los fantasmas?
0: ¿Eh?
2: Claro, estamos en el mes del miedo y te pregunto, ¿en qué viajan los fantasmas?
0: ¿En qué viajan los fantasmas? ¿En el tiempo?
2: No. En el bus.
0: Es lo que le decía yo, más el bien. ¿La ven? Me hubiera hecho caso, hágame caso, neta. Yo sé lo que le digo, se lo dicen por su bien.
2: ¿Qué le dice un toro a otro toro?
0: ¿Qué le dice un toro a otro toro, más el...
2: ¿Toro bien?
0: Yo le decía, se lo advertí, me servía. Se lo advertí.
1: Gracias, hasta la próxima.
2: ¡Excelente día! nos escuchamos en la siguiente. Su amiga, la maestra Luyer. Abrazos y besos.
0: Lo que le decía, pues, me salió, hágame caso, hombre. Ahí le hubiera dejado, ya se quedó ridícula, ahora sí.
1: Okay.

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3: Son las 12 del día. 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
4: Es mediodía. Elevemos una plegaria al Señor, agradeciéndole por un día más en nuestras vidas. Oremos por los que sufren, los afligidos, los que tienen hambre de fe, por nuestros seres queridos, familiares y hasta por nuestros enemigos, que sin duda son ciegos ante la grandeza divina. Oremos por los que tienen, para que sepan compartirlo, por los que no tienen, pero que siempre cuentan con la misericordia y esperanza de tiempos mejores. Demos gracias por todo lo recibido, así como por todo aquello que nos hace mejores personas, mejores hijos, mejores padres, por el sustento, por el vestido, por el hogar. Que no concluya este día sin haberle dado gracias a Dios por todo lo que, merecida o inmerecidamente, recibimos. Su bondad, su sabiduría, su amor son infinitos. Él sabe qué necesitamos. Él siempre provee. En el todo. Sin Él, nada. Gracias por las bendiciones de hoy. Nos esforzaremos para ser dignos de tanta grandeza. Bendito sea Dios.

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1: 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Son las 12, mediodía, hora en...

la provincia de México. Y en especial en esta radiodifusora, tenemos por costumbre elevar una plegaria al Supremo Hacedor para agradecerle todos los beneficios presentes, pasados y futuros, así como el preciado don de la vida. Acompáñenos usted cantando con nosotros con alegría, con amor.

0: muchas gracias por habernos acompañado en esta pequeña oración. Y ahora, continuemos nuestro trabajo con amor, con alegría, con fe.
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4: Villamar, Michoacán. Es un pueblo cercano a Zaguayo. Ahí fue donde se vio uno de los actos más crueles contra un canino. Francisco y Víctor N. arrastraron a un pitbull amarrado de una moto por un buen tramo hasta que dejó de respirar. Uno iba manejando y el otro grabando. La fiscalía ya los apañó luego de que el video circulara macizo en redes. Si de llegar lejos se trata, hay un michoacano que literalmente salió de la tierra. El astronauta José Hernández. En una reunión que llena de ilusión a más de uno, Carlos Torres Piña le reconoció la chinga y la constancia que lo llevaron del campo michoacano al espacio. El mensaje es claro para toda la banda michoacana. Desde aquí puedes llegar hasta donde te propongas, hasta fuera del planeta. Una filtración de datos del equipo más íntimo de los irlandeses de U2 reveló que la próxima gira podría iniciar en México. Se especula que los conciertos ocurrirían a finales de febrero o principios de marzo de 2027. La propia banda ha comentado en visitas previas su intención de arrancar el tour en nuestro país. Aunque oficialmente no hay nada. Por ahora, todo será esperar y esperar.
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10: Hello, hello, mis corazones. Abrazos para todos ustedes. Gracias por ponerse en contacto directo conmigo. Y me hace muy feliz. Estoy checando comentarios y muchas cosas más. Pero primero vamos a presentar este programa. Soy Brenda Banda y andamos arrancando esto que es de todos ustedes, de todos nosotros. Porque hablamos pues de las cosas que nos ocupan, que nos preocupan y también algunos tips interesantes. Así que vamos a relajarnos, vamos a escuchar buena música y vamos a comenzar con esto. ¿Qué les va a encantar? ¡Bienvenidos!
11: Las 12 con 12.

0: Ya son las 12, 12 del día con 15 minutos y está Brenda en cabina en este jueves 15 de octubre presentándonos excelentes temas, excelente música. En esta ocasión nos ha presentado a la diva de la banda, Jenny Rivera, con el tema ¿Por qué? ¿Por qué no le calas? 12 del día con 15 minutos aquí en La Raza.
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17: Mis queridos amigos, tenemos un chorro de cosas que platicar el día de hoy, ¿verdad? Vámonos de lleno con los horóscopos, ¿les parece? Claro, porque ya me los han estado solicitando de manera muy recurrente, así que vamos a hacerlo de esto, pues algo muy constante, ¿ok? Vamos a iniciar rápidamente con mis queridos amigos de Aries. Día de buenas noticias y sorpresas inesperadas, ¿eh? Aprovecha la energía para impulsar proyectos personales que tenías pausados. Rápidamente nos vamos con Tauro. Es el momento de buscar equilibrio, no exageres tampoco, al esfuerzo físico ni al mental. Dale espacio al descanso y a consolidar decisiones en el amor. Géminis, confía en tu intuición al tomar decisiones laborales o profesionales. Mantén la paciencia si los resultados no son inmediatos. Y bueno, hasta aquí los horóscopos. Ahorita los dejo con buena música.
18: Las 12 con 22.

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1: 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Amigos míos, estamos escuchando los horóscopos el día de hoy. Aquí Brenda Banda presente, por supuesto, con todos ustedes. Y bueno, nos quedamos en Cáncer. Vámonos rápidamente para que alcancemos a escuchar todos, ¿ok? Hay que tomar las riendas en el trabajo y en la vida cotidiana. Hoy es un buen día, mi querido Cáncer, para definir prioridades y cerrar pendientes. Gracias a todos, se acaba de integrar esta sección porque sabemos que les gusta y que todo mundo quiere saber qué dicen los astros, ¿verdad? Vámonos con Leo, yo soy Leo, a ver qué nos dice Leo. Tu creatividad va a estar en un punto alto. Excelente jornada para asuntos económicos y propiciar conversaciones constructivas. Ándale pues, aquí está anotadísimo. Mis queridos amigos de Virgo, se abren oportunidades interesantes en el ámbito comercial. Evita engancharte con detalles menores que te desgasten. Y bueno, hasta aquí la dejamos. Vámonos con más música.

0: Ya son las 12 del día con 30 minutos y en esta ocasión Brenda nos ha presentado a Grupo Libra con el tema del signo Libra, seguido de Saúl el Jaguar con Grupo Clasificado y su canción ¿Por qué te vas? 12 del día con 30 minutos aquí en La Raza.
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11: La oración del camionero. Señor, primerísimo mío, solo te pido que seas mis faros que iluminen mi camino, guíes mi camión y mi carga a su destino, y me cuides de los asaltos y accidentes del camino. Te suplico me des tu fortaleza y serenidad para los momentos más duros y difíciles, quitando el sueño de mis ojos, la fatiga de mis brazos y el cansancio de mi cuerpo. Nunca permitas que conduzca en estado de ebriedad ni a exceso de velocidad, para no poner en peligro la vida de mis semejantes en el camino. Permíteme ganar honradamente el pan para mi familia. Y si algún día me mandas llamar, en mi último viaje, ten misericordia y llévame a tu santa presencia. Nunca desampares a mi familia ni a mis colegas que aún transitan en las carreteras de esta vida. Amén.
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12: Seguimos con información para todos ustedes, mis queridos amigos. El día de hoy rápidamente comenzamos con horóscopos y el día de hoy pues nos quedamos en Libra, del 23 de septiembre al 22 de octubre. La diplomacia y la empatía serán tus mejores herramientas, mi querido Libra. Tu capacidad para suavizar tensiones va a destacar en tu entorno laboral o familiar. Atención. Vámonos con Escorpión. Buen momento para resolver dudas afectivas o laborales con calma, calma. Un asunto legal o de documentos va a avanzar a tu favor. Así que todo va viento en popa, Escorpión. Sagitario, día de constancia laboral, mantén la calma frente a imprevistos y aprovecha la tranquilidad para poner al día tus tareas. Y Capricornio, enfoque en la estabilidad. Estás a punto de tomar una determinación importante, avanza con cautela, pero a un paso firme. Me voy con los demás horóscopos ya para finalizar todos los signos zodiacales, pero esto después de buena música.

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3: Queridos amigos, vamos a finalizar con los horóscopos de este día, porque luego me van a decir, oye, ¿y el mío, Brenda Banda? ¿Dónde está? Bueno, no se preocupen, quedaron dos, que son los Acuario. ¡Ay, Acuario! Es que fíjate que las alianzas y amistades van a traer buenas perspectivas. Interesante, ¿verdad? Hoy es un buen día para proponer nuevas ideas o iniciar colaboraciones, mi querido Acuario. Y finalmente con nuestros amigos de Piscis, que la clave de hoy va a ser el diálogo, ¿ok? Mantén conversaciones claras para afianzar proyectos o acuerdos en tus relaciones, mi querido Piscis. Y bueno, hasta aquí llegamos con los horóscopos. Tengo mucha más información, cosas bien padres que comentarles, así que no se vayan, quédense conmigo a seguir compartiendo buena música.

0: Ya son las 12 del día con 46 minutos. Seguimos avanzando con la mejor música y la mejor programación en compañía de Brenda, que en esta ocasión nos ha presentado los Huracanes del Norte con el tema Parece que no, seguido de los Titanes de Durango con El Afortunado. 12 del día con 46 minutos aquí en La Raza.
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15: Bueno, pues aquí seguimos con todos ustedes, invitándolos también, mis queridos amigos, para que se unan a través de las redes sociales. Gracias, gente bonita que anda en sintonía, que tiene la oportunidad de escucharnos, que comparte esta transmisión. Nos da muchísimo gusto que se reporten con nosotros. Moset Sant, ¿cómo está? ¿Cómo estás, mi querido Moset? Saludos hasta Guanajuato, fíjense, nos está escuchando. Gracias, José Manuel González, Tomás Sanabria, Lupita Silva, en fin, Jorge Soria Villanueva. Saludos hasta Querétaro, mi querido Jorge. Bueno, avanzamos con más. Síganse comunicando con nosotros. Me pueden encontrar como Brenda Banda Locutora. Los espero, ¿eh? ¡Continuamos!
2: Las 12 con 50.
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0: ¿Susto?
1: ¡Ay, pirro!
0: El que te llevas cuando entras al baño en casa ajena y te quedas sin papel.
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4: Vamos a continuar con un tema muy interesante, mis queridos amigos, que también nos va a servir como reflexión. Y precisamente vamos a hablar acerca de cómo podemos valorar a los adultos mayores. Y es que implica muchas cosas, ¿no? Reconocer su dignidad, su experiencia, su papel en la familia, en la sociedad. No nada más es, pues está viendo la tele, ahí se queda, es el abuelo de la casa. No. Va mucho más allá del cuidado físico. Se trata de integración, de respeto y afecto. Hay que darles tiempo, o sea, evitar apresurarlos. Cuando hablen, por favor, no hagan eso. Que escuchen sus vivencias, sus historias. Eso les va a devolver la sensación de utilidad y de importancia. No importa que ya te lo haya contado mil veces. ¿Qué más da? Algún día vas a extrañar esas historias. ¡Ay, los abuelos! Vámonos con más música.

0: todos sus comentarios, ¿eh? La verdad es que me gusta mucho que se sigan reportando. Ya tengo algunos temas por aquí ya en fila para estarlos dando a conocer. Todo lo que me han estado solicitando, con mucho gusto, aquí lo tomo en cuenta. Gracias a todos por el favor de su atención. Soy Brenda Banda y nos escuchamos en la próxima. Los quiero muchísimo. Besos, abrazos.
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6: Una en punto de la tarde. Me da muchísimo gusto saludarle. Estamos transmitiendo en vivo a través de las frecuencias de W Radio. Hoy que es jueves 15 de octubre del año 2026, impresentable del Duende, ¿cómo le va?
7: Charlie, querido, muy bien, hermano. Como siempre, un abrazo también para mi querida Arely Paz y para todo nuestro amable y fiel auditorio de Así las Cosas con Loret. Charlie, está todo ya puesto en el jarrito. Obviamente, pues, tienes que llegar, hermano. Si no, imagínate los regalos, el reventón, hay un show que contraté, o sea, sí tienes que llegar, sí tienes
6: no,
7: que
6: no,
7: llegar.
6: No, yo ahí estaré. No sé en qué estado, pero ahí estaré. O sea, a lo mejor no hablo, cubrebocas, lo que sea, pero de que ahí estoy, ahí estoy.
7: Ah, eso es todo, porque además hasta Arely Paz y yo te preparamos ahí. Ya verás, un show ahí,
6: Ah, o sea, va a haber también vodevil, todo.
7: Ah, no, bueno, hermano, hasta la bebida es el HBL, es el que se va a servir hoy, el Happy Birthday Loret. O sea, hermano,
6: qué bonito. No,
7: pides qué bonito. El HBL directo de entrada, así de saque 50 grados de alcohol.
6: Es imagínate correcto, cómo es
7: te
6: correcto.
7: ¿Cómo te pone el nivel, no? Luego, sí, pues.
6: Derecho.
7: Derecho. Ojo, esta bebida sí, no la servimos más que en el jarrito, en Palacio, no, porque raspa.
6: Sí, claro, es raspa.
7: Les pica.
6: No lo van a negar. No lo van a negar.
7: Y no se la avientan. Dicen, no, está muy fuerte. Está muy fuerte. Dicen, no. Pero, de verdad, hermano, no sabes el reventón. Bueno, hasta la mafufa me dijo, dile a Carlos que le tengo su regalazo. Que él ya sabe.
6: Ay, qué linda. Qué detalle.
7: No sé
6: qué. No me lo voy a perder. Justo antes de acostarme, para abrirlo. Feliz de la vida. Me va a dar muchísimo gusto.
7: ¿Para
6: abrir el regalo de la mafufa?
7: Antes
6: de acostarme, antes de irme a dormir.
7: Ah, sí, abro, sí, ¿no? Porque vas a tener muchos regalos ahí de todos los que vamos a darte, hermano. Arely Paz, ya me dijo.
6: Arely Paz, ¿cómo estás? Qué gusto saludarte.
8: Hola, Carlos Duende, de aquí hasta las 3 con mucho que contar. Ya se te oye mejor voz. Ya listos para el cumple, para la bebida esta de 50 grados. No sé si de tantos, pero bueno, lo intentaremos. ¿No, Duende?
7: Sí, claro. No. Yo les aviso que se va a descontrolar. También me dice Ivetsita que trae una sorpresa. Me dijo, llevo una sorpre. No sé a qué se refiera. Pero no, hermano, esto sí se va a poner. Oye, además, vamos a servir paella, la naranja, vamos a tener ahí taquitos, tamales.
6: Qué bonito.
7: No, hermano, no sabes esto, cómo se va a poner esto.
6: No, no me lo pierdo por nada. Vamos de una vez, ¿no? Vamos de una vez a nuestros cinco temas de sobremesa, las cinco cosas que nos parecen las más importantes del día. Hoy, jueves 15 de octubre del 2026.
4: Uno.
6: Otra vez, receta de Trump a la presidenta Sheinbaum, diciéndole, palabras más, palabras menos, lo que le ha venido diciendo desde hace tiempo, que es encantadora, que es maravillosa, que es una gran mujer. Ayer había dicho que tenía una voz muy hermosa, pero

0: pero que México está dominado por los narcos y que el gobierno de Claudia Sheinbaum no ha podido con los narcos. Esto dijo hoy el presidente de Estados Unidos, Donald Trump, en su discurso en la Casa Blanca.
1: Todavía ni siquiera hemos empezado. Aún no hemos lanzado operaciones terrestres a gran escala, pero esto ya está comenzando. Tenemos que actuar. Estamos trabajando con México, pero desafortunadamente, los cárteles controlan México. Se lo digo a la presidenta de México y no le gusta escucharlo. Es una gran mujer, una mujer maravillosa, pero los cárteles controlan México. Los hemos golpeado con fuerza y ha sido muy... Queríamos actuar por mar. Conocemos todas las rutas. Sabemos dónde están todos los criminales, los cárteles. Sabemos dónde viven y los estamos golpeando con fuerza. Pero esto se va a volver más difícil conforme avancemos. Ellos saben que tienen un plazo determinado para, básicamente, rendirse. México debería estar haciendo ese trabajo, pero, francamente, no tiene la capacidad para hacerlo.
0: Lleva ya Donald Trump año y casi dos años diciendo exactamente lo mismo sobre México. Que México no puede contra los cárteles. Sin embargo, a diferencia de lo que ha hecho Donald Trump con el resto del mundo, no ha actuado. O sea, este discurso de Trump lo ha dicho, no sé, 15, 20 veces a lo largo de prácticamente todo su gobierno, desde que tomó posesión en enero del 2025. Siempre elogia en lo personal a la presidenta Sheinbaum, dice que es muy elegante, que se viste muy bien, que tiene una voz muy hermosa, que era bailarina de ballet, que es lindísima persona. Y ya que le elogia en lo personal, descalifica a su gobierno. Dice que no puede, que tiene miedo la presidenta, que no pueden con los narcos, que los narcos controlan gran parte del territorio del país, etcétera, etcétera, ¿no? Siempre viene esa combinación. Sin embargo, pues fíjese usted que ha sido siempre respetuoso con la presidenta Sheinbaum. Y lo que sabemos, se lo mencionaba hoy en mi columna que publico en el diario El Universal y otros periódicos, que al presidente Trump le cae muy bien, le encanta a la presidenta Sheinbaum, le parece muy buena persona y todo. ¿Por qué? Pues porque si usted se fija, Salvo Rochamoya, o sea, a excepción de Rochamoya, la presidenta Sheinbaum ha hecho todo lo que Trump ha querido. Todo. Que si hay que cerrar la frontera, la cerramos. Que si 10,000 soldados a la frontera, 10,000 soldados a la frontera. Que si cambiamos la política de seguridad y se muere el abrazos, no balazos, se muere el abrazos, no balazos. Que si me mandas a 100 narcos, te mando a 100 narcos. Que si voy contra los laboratorios de fentanilo, miles de laboratorios de fentanilo desmantelados. Que si necesito que rompas comercialmente con China, le ponemos aranceles a China. Que si hacemos mejor un tratado nomás tú y yo sin Canadá, hacemos un tratado nomás tú y yo sin Canadá. Todo, todo, excepto Rochamoya. Entonces, cuando usted escucha este discurso tan contestatario de la presidenta Sheinbaum contra Trump, tomémoslo con un grano de sal, porque en el fondo la presidenta se ha arrodillado frente a Trump. Todo lo que le ha dicho Trump que haga, lo ha hecho, excepto entregarle a Rubén Rochamoya. Pues no es un mal saldo para Donald Trump. No es un mal saldo. Y eso era un poco lo que exponía en mi columna el día de hoy. Téngalo en mente, ahora que escuchamos este asunto en donde Trump vuelve al mismo discurso. 1:07 p.m.
2: 2.
0: Esto es una derrota del gobierno, es una derrota de la presidenta, es una derrota del director del Seguro Social, que lleva ahí 7 años, Zoe Robledo, es una derrota del líder del sindicato del Seguro Social, que es además diputado federal suplente Morena. ¿Por qué? Porque todos ellos se habían puesto de acuerdo para darle a los trabajadores del IMSS un aumento salarial del 6%. Y hoy en votación, bueno, ayer fue la votación, hoy se dieron a conocer los resultados, los trabajadores lo rechazaron. Rechazaron lo que acordó su líder, que es morenista, con el gobierno federal, que es morenista. Y en el fondo, yo no dejo de leer en este rechazo también una respuesta al permanente desprecio de la presidenta Sheinbaum. Este desdeñar a los médicos, decir, ay, no se juntaron tantos en la marcha. Este andar mintiendo y maquillando la realidad, y negando la realidad que les aqueja, ¿no? Dicen, no, claro que hay un gran abasto de medicinas, y claro que tienen insumos, y todo está muy bien en el sector salud. Pues este tipo de declaraciones humillan, hieren, agravian a los que están ahí en los hospitales y que son los que tienen que dar la cara, y le dan la cara a los pacientes que luego pues, se frustran, se enojan porque no hay medicinas, porque no hay gasas, porque sus operaciones se las programan hasta en otro de meses, ¿no? Entonces yo no dejo de leer en esta gran derrota del gobierno, en esta votación en donde decenas de miles de trabajadores del Seguro Social dicen no. Pues hay una derrota política, pero hay también una derrota discursiva y una derrota moral. Ahí está la crisis del sector salud que tanto se han empeñado en negar. En decir que nosotros estamos inventando, que es el algoritmo de las redes sociales, que si los conservadores, corruptos, neoporfiristas, neoliberales, todos los insultos que ustedes se imaginen. Pues ahí está la realidad. Y pues si te la pasas agraviando a los médicos y tratando de verles la cara, diciéndoles, pues sí, super, hay medicinas, super, están muy bien. A la primera de cambios te castigan. Vamos contigo, Octavio García, platícanos.
3: Gracias, Carlos. Muy buenas tardes. Pues como tú bien lo adelantas, la mayoría de los trabajadores del Instituto Mexicano del Seguro Social que participaron ayer en la consulta salarial 2026-2027 rechazó la propuesta negociada entre la dirigencia sindical y el instituto, por lo que el secretario general del Sindicato Nacional de Trabajadores del IMSS, Rafael Olivos Hernández, anunció que solicitará retomar la mesa de negociación para revisar el acuerdo y buscar mejores condiciones salariales. En un mensaje dirigido a la base trabajadora, Olivos Hernández reconoció el resultado de esta votación y aseguró que la dirigencia respetó para la decisión de quienes participaron en este ejercicio. Así lo dijo.
4: Los resultados son claros. La mayoría de quienes participaron decidió no aprobar la propuesta salarial. Y quiero decirlo con toda claridad, respetamos esa decisión. La propuesta que sometimos a consulta fue resultado de un proceso de negociación con el instituto y de los resolutivos aprobados legítimamente por nuestro Congreso Nacional. Defendimos ese mandato y cumplimos con nuestra responsabilidad de negociar. Pero también consideramos fundamental abrir un espacio para que fueran ustedes quienes expresaran directamente su decisión.
3: Por su parte, Carlos, el Movimiento Nacional de Trabajadores del IMSS proclamó la victoria del no y exigió al Comité Ejecutivo Nacional del Sindicato que instruya a la Comisión Revisora a presentarse de inmediato ante las autoridades institucionales, así como a la Secretaría del Trabajo y Previsión Social, para reiniciar la renegociación del convenio salarial con un incremento de al menos 10%. Este movimiento nacional advirtió que el rechazo a la propuesta salarial no resuelve sus demandas de democracia sindical y exigió la destitución de Rafael Olivos Hernández y de su Comité Ejecutivo Nacional, además de la convocatoria a un Congreso Nacional Extraordinario. La base ha hablado y ha demostrado quién manda en nuestro sindicato. No aceptaremos simulaciones ni parches. La lucha por la democracia sindical y la justicia laboral sigue, señaló en su pronunciamiento. En tanto, Carlos, han convocado hoy en la tarde a una conferencia de prensa ahí fuera de las oficinas centrales del IMSS en Paseo de la Reforma, aunque consignan como fecha el día de hoy, día en que se efectuó la consulta, pero pues esto deberá confirmarse si este encuentro corresponde a esa misma jornada o a una fecha posterior. En tanto, Olivos Hernández aseguró
0: entendí esto que dijiste, Octavio. ¿Cómo?
3: Fíjate,
0: ¿cómo
3: está lo de las fechas? La convocatoria que lanzaron dice jueves 14 de febrero.
0: ¿Pero convocatoria para qué?
3: Es para una conferencia de prensa que van a dar al rato ahí afuera de las oficinas.
0: Ah, a lo mejor se equivocaron en la fecha, lo que estás diciendo.
3: Sí, yo creo que sí. Y bueno, pues en tanto, su líder, Olivos Hernández, asegura que informará a los trabajadores sobre los avances de las conversaciones con el IMSS. Así lo dijo.
4: Hoy tenemos un resultado y nos corresponde actuar en consecuencia. Por ello, solicitamos retomar la mesa de negociación con el Instituto Mexicano del Seguro Social con el propósito de revisar propuestas y buscar mejores condiciones salariales para nuestras compañeras y compañeros. Más tarde estaremos informando a la base trabajadora sobre los avances alcanzados en dicha mesa.
3: Así las cosas, Carlos, en este estira y afloja entre el gobierno federal, el IMSS y los trabajadores, estarán muy pendientes de lo que se diga en esta conferencia que supuestamente se realizará a las 4 de la tarde. El reporte que tenemos.
0: Perfecto. Octavio, ¿a qué hora se supone que dan los resultados? Nada más dijeron que ganó el no, pero ¿cuándo vamos a ver por qué porcentaje ganó y cuántos votaron, etcétera?
3: Aún no sacan cifras, Carlos. Esto se dio en la madrugada, cuando ya supieron que había sido una mayoría. Fue en la madrugada, el mensaje está más o menos a las 5:45 de la mañana y fueron los resultados de un padrón de 475 mil trabajadores y 282 mil participantes, y de estos votaron alrededor del 60%, aunque la votación contemplaba un incremento global del 6.8%, integrado por 2.9% directo al salario tabular y 3.9%. Eso es lo que se desprende ahorita de un comunicado que ellos mismos manejaron en la madrugada y del mensaje de su dirigente sindical.
0: Muchísimas gracias y estamos en contacto, Octavio.
3: Seguimos pendientes, Carlos.
0: No, pues imagínese cómo queda el líder del sindicato del IMSS, que ya se había puesto de acuerdo con el gobierno, pues porque son de Morena los dos. El líder del sindicato es diputado federal, suplente de Morena. El director del IMSS es de Morena, la presidenta Sheinbaum es de Morena. Ya se habían arreglado. Y pum, vale, que pierden la votación, pues queda muy desacreditado. Entonces hoy le preguntaron a la presidenta, oiga, pues si ya rechazaron lo del 6% de aumento y piden 10%, pues ¿a qué está dispuesto el gobierno? Y esto dijo.
5: Se va a sentar el director del IMSS a hacer una reevaluación. Todo tiene que estar en el marco de lo posible. Nadie está obligado a lo imposible. Entonces, lo posible que pueda hacer con mayor beneficio para las y los trabajadores del IMSS. Y desde mi perspectiva es evidentemente el salario, pero también otros temas de los que hemos hablado aquí, que es muy importante para las condiciones de trabajo de quienes nos cuidan.
0: La presidenta dijo que el director del IMSS, Zoe Robledo, va a tener una mesa de trabajo.
5: El día de hoy y mañana, pues, Zoe Robledo va a hacer un análisis para ver una propuesta que pueda ser, pues, de beneficio. ¿Qué rescatamos de esto? ¿Qué es importante? Fíjense, la reforma laboral que hizo el presidente López Obrador da esta posibilidad a los trabajadores del apartado A, que en caso de que no reconozcan una negociación de su dirigencia sindical, se haga una consulta abierta, democrática, y que la base trabajadora dé su opinión. Si no hubiera habido esa reforma laboral, pues esto no se hubiera dado. Entonces, el propio sindicato, la propia dirigencia sindical, vio que había inconformidad y abrió la consulta. Había algunos que decían, no, es que no va a ser democrática, ya viene amañada. Pues no, tiene que haber una prórroga por parte del sindicato, si así lo decide, e iniciar una nueva mesa de trabajo para poder dar distintas alternativas.
0: Y ya se pronunció el director general del IMSS, Zoe Robledo.
6: Instalaremos una mesa de trabajo con el Sindicato Nacional de Trabajadores del Seguro Social. Vamos a analizar alternativas para construir una mejor propuesta, en el marco de lo posible, una mejora en el salario y también en las condiciones de trabajo de quienes nos cuidan todos los días. Mientras tanto, la atención en el Seguro Social continúa con normalidad en todo el país. Gracias a cada trabajadora y trabajador por expresar su voz.
0: Ahora resulta, ¿no? Es que me da mucha risa como dicen. No, bueno, el propio sindicato al darse cuenta de la inconformidad, abrió a la vota. Por favor. Fueron orillados por el movimiento. Salieron a las calles a reclamar. Gracias por expresarse. Sí, seguro están más felices de la vida con esto. Bueno. Jaime Obrajero, ¿qué nos tienes? Adelante.
7: ¿Qué tal, Carlos? Buenas tardes al auditorio. Fíjate que con el voto de Morena, el PT y el Partido Verde, finalmente ya la Cámara de Diputados aprobó toda la parte fiscal del paquete económico para 2027 y turnó ya también al Senado de la República estas tres leyes referentes a impuestos: la Ley Federal de Derechos, la Ley del ISR, del Impuesto sobre la Renta, y la Ley de Ingresos 2027, que se autorizó, por cierto, hoy a la 1:00 a.m. Pero, Carlos, lo que llamó la atención de esta Ley de Ingresos fue que se aprobó una propuesta de modificación al proyecto original de Hacienda que presentó el morenista Ricardo Monreal y que provocó gran polémica. Por ejemplo, dijo que luego del reciente encuentro de la presidenta Sheinbaum con dirigentes del Consejo Coordinador Empresarial, se decidió otorgar facilidades de pago a empresas y personas físicas que tengan deudas con el SAT, incluidas deudas superiores a los 300 millones de pesos que se tenía como tope, e incorporar esta disposición a la Ley de Ingresos. Monreal aclaró que no se trata en realidad de un borrón y cuenta nueva, ni de condonar los impuestos o exentarlos a los empresarios morosos, sino de facilitarles el pago de sus deudas con la eliminación de recargos y multas por no haber pagado a tiempo al fisco. Vamos a escuchar.
8: Todos estamos obligados a pagar impuestos. No busca esta reserva liberar de la obligación fiscal a ningún contribuyente. Lo que busca es una recuperación efectiva, reducir controversias fiscales y sí al fortalecimiento de las finanzas públicas, porque yo creo, y lo vamos a ver el año que entra, ya no estaremos, pero los que estén van a ver el resultado de este programa.
7: Carlos, por cierto, él dijo que él ya no estaría el año que viene, parece que sí se va terminando esta legislatura. Pero bueno, Ricardo Monreal estimó que con esta disposición se busca beneficiar a millones de deudores, deudores fiscales, de los cuales 2.5 millones son empresas chicas y medianas, y que entre ellas hay 16 mil grandes contribuyentes que son deudores y son a los que les van a condonar por lo menos los recargos y las multas. Pero Carlos, el diputado del PAN, Federico Dorin, dijo que en realidad lo que se busca es condonar las deudas de los grandes empresarios, lo que se prohibió en el sexenio de López Obrador. Incluso el panista advirtió que este borrón y cuenta nueva en favor de empresarios machuchones se da casualmente en un año electoral, aunque quieran disfrazarlo de estímulos fiscales. Vamos a escuchar a Federico Dorin.
9: No es, como se dijo aquí hipócritamente, para trabajadores y empleados. No, es para los machuchones, para los que iban a ser extorsionados a Palacio Nacional para comprar boletos de la rifa del avión con los tamales de chipilín. Es un borrón y cuenta nueva inconstitucional y no habla de multas y recargos.
7: Bueno, Carlos, en el mismo tono, el priista Emilio Suárez Licona denunció que se trata de condonar créditos fiscales firmes y se pretende disfrazarlo de estímulos fiscales a petición de grandes empresarios deudores que hablaron primero con la presidenta Sheinbaum y ahora se aprueba en esta ley. La minuta de ley de ingresos fue turnada al Senado, Carlos, para seguir su proceso legislativo, y ya con el cálculo de recursos que se obtendrán para el año próximo, ahora los legisladores de San Lázaro se preparan para iniciar ya la discusión del presupuesto 2027 y que tiene como fecha fatal para aprobarlo el próximo 15 de noviembre. Carlos, así las cosas aquí en la Cámara de Diputados.
0: Gracias, Jaime Obrajero. La presidenta dijo que su gobierno está respondiendo en materia económica.
5: Que hay problemas, todos los países tienen problemas, pero aquí estamos mejor que en el 2018, eso sí lo puedo decir. Salario mínimo era 2.800 pesos, hoy está en más de 13.500 pesos. Dos salarios mínimos, 27.000 pesos. Entonces, y la inflación está controlada, querida reina. Dicho por el Banco de México, no por la presidenta.
0: Reconoció la presidenta que al peso no le ha ido bien, pero que es por Estados Unidos. Y aquí pues le faltó honestidad a la presidenta, porque cuando el peso iba bien, pues ella decía que era por ella. No, era por Estados Unidos. Y ahora que el peso le va mal, pues sí, en efecto, no es por ella, es por Estados Unidos. Nada más que pues, ya sabe, nomás dice mitad verdad y mitad mentira, y ahí pues ya se acomoda, ¿no? Escuche.
5: Recuérdense que hace un año, del 25... estaba como en 19 y pico, ahora llegó a 17 más o menos, ahora está como en 18 y medio, tiene que ver con el incremento de la tasa en Estados Unidos, pero la tasa de interés en México está en 6.5%, hace 4 o 5 años estaba en 11%.
0: Vamos con Valeria Moy, quien encabeza el IMCO, Instituto Mexicano para la Competitividad, y es comentarista financiera de este programa. ¿Cómo te va, Valeria? Buenas tardes.
10: Hola, Carlos, pues muchos temas hoy en materia económica, pero sobre todo muchos temas relacionados con la actividad fiscal. Los diputados aprobaron la Ley de Ingresos de la Federación para 2027 con una bolsa estimada de 10.64 billones de pesos, es decir, millones de millones. En la votación particular tuvo 331 votos a favor, 118 en contra, y ahora pasará al Senado, donde se tiene hasta el 31 de octubre para discutirla. Vamos a hablar un poquito de los impuestos, Carlos. Se estima que los ingresos presupuestarios, es decir, los ingresos que va a tener el gobierno el año que entra, van a crecer 3.9% en términos reales. Pero lo que estamos viendo, Carlos, es que claramente hay una presión fiscal importante, porque a pesar de que nos digan que no hay nuevos impuestos, pues sí hay todo un cambio en la forma en la que se van a implementar algunos impuestos. Por ejemplo, se aprobó una reforma a la Ley del Impuesto sobre la Renta. Las empresas que tengan ingresos superiores a los 50 millones de pesos van a tener nuevos controles sobre las deducciones, es decir, se van a limitar sus deducciones, van a poder deducir menos de lo que deducían antes y van a poder amortizar pérdidas fiscales previas que antes se podían ir amortizando, ahora únicamente hasta por el 50% de la utilidad fiscal de cada año. Se extiende el plazo para poder hacer estos ajustes de 10 a 20 años. Pero de cualquier manera, lo que le va a pegar a las empresas y en particular a las empresas pequeñas es el límite sobre deducciones. Otra cosa que se limita, Carlos, que se reduce, es el límite para deducir los intereses de deudas. Antes se podía deducir el 30% y ahora este límite se reduce a 20%. La intención, en teoría, es limitar las prácticas que reducen el pago del ISR. O sea que, Carlos, lo que se está buscando es recaudar más, como sea, por donde sea. Otra modificación, Carlos, es que en esta ley de ingresos se amplía el programa de regularización fiscal. Es decir, ya vamos a poder acceder al beneficio cualquiera que tenga deudas, no se perdona el impuesto principal, pero sí se van a reducir las multas, los recargos, los gastos de ejecución, siempre que el contribuyente pague la deuda fiscal. Es decir, págame por favor, ya no te cobro las multas, no te cobro los recargos, pero por favor págame porque necesito ingresos. Y también hay otro tema muy importante, se amplía el régimen que conocemos como el RESICO, el régimen simplificado de confianza. El límite de ingresos va a subir de 3.5 a 5 millones de pesos para personas físicas y de 35 a 50 millones de pesos para empresas. Es decir, tú puedes ganar como persona física 5 millones de pesos y cotizar en un régimen simplificado de confianza que te hará pagar un ISR muy chiquito. El chiste de esto, Carlos, es que entres al sistema fiscal, que entres a la fiscalización y así el SAT está estimando que alrededor de 1.6 millones de personas y de pequeñas empresas van a poder entrar vía RESICO, pues ya a contribuir al sistema fiscal mexicano. Vamos a ver qué sucede, porque a mí me parece que este régimen, pues más que contribuir, distorsiona, pero eso sí es mera opinión. Ahora, Carlos, hubo otra ley que ya se aprobó en el Senado, que es la ley para homologar los catastros y los registros de propiedad. Y aquí, Carlos, pues ya se aprobó, se envió el decreto al Ejecutivo para su promulgación. Y en teoría, la reforma lo que busca es conectar los catastros con los registros públicos de la propiedad para que la información física, la información económica y la información legal de cada inmueble en el país sea compatible. ¿Quién va a ser el encargado de llevar esto a cabo? Pues la Agencia de Transformación Digital y Telecomunicaciones, que además va a operar una plataforma catastral y registral. Para cada predio va a haber una clave única y una cédula catastral que van a tener que operar los estados y los municipios. Los estados y los municipios van a tener que adoptar esta plataforma que diseñará la Agencia de Transformación Digital y después van a tener que cobrar los impuestos. El calendario, Carlos, para que lo hagan es súper exigente. En teoría lo van a hacer en 30 días hábiles. Yo no sé cómo le van a hacer para hacer esto en 30 días hábiles, porque las capacidades recaudatorias de los municipios en la mayoría de los casos son muy limitadas. La reforma, se ha dicho mucho sobre ella, no crea un nuevo impuesto, no traslada el cobro del predial a la federación, los municipios mantienen la facultad, pero sí se van a actualizar los valores catastrales y sí se van a identificar predios y construcciones no registrados. Así que la idea de esto es, evidentemente, recaudar más, ampliar la base gravable, incrementar la recaudación y, en teoría, poner orden. Entonces, hemos oído que no van a subir los prediales, pero muy probablemente sí van a subir y ojalá esto haga que los municipios tomen esta facultad recaudatoria que no han tenido, Carlos. Así que muchos temas en la agenda legislativa el día de hoy, Carlos.
0: No, sí, sin duda. Gracias, Valeria Moy. Valeria Moy encabeza el IMCO y es comentarista financiera de este programa. 1:28.
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27: 3.
0: Pues siguen las reacciones a lo que sucedió el fin de semana en Jalisco, cuando hubo una manifestación en protesta por el agua sucia de miles de personas y la policía reprimió a estas miles de personas. Ya hasta la policía de Jalisco, la Secretaría de Seguridad de Jalisco, está admitiendo el abuso, el uso excesivo de la fuerza, está reconociendo errores. Florencia Moreno, ¿cómo estás? Muy buenas tardes.
1: Hola, ¿qué tal, Carlos? Muy buenas tardes. Te saludo con muchísimo gusto. Así es, a 4 días de esta manifestación, ahí en Casa Jalisco, la Secretaría de Seguridad informó que su área de asuntos internos integra una investigación sobre la actuación policial. El expediente reúne más de 200 videos grabados desde distintos ángulos. A partir de este material y de las comparecencias, han identificado a 17 oficiales que presuntamente actuaron fuera de los protocolos y usaron la fuerza de manera desproporcionada. La dependencia dijo que los policías ya fueron citados a declarar. Las sanciones, si se determina responsabilidad, podrían ir desde una amonestación hasta la separación del cargo. El propio titular de la Secretaría de Seguridad aquí en el estado de Jalisco, Juan Pablo Hernández, reconoció que hubo errores en la activación de los protocolos y afirmó que se investigarán posibles excesos, incluidos los de los mandos, y así lo declaró.
3: Al día de hoy, tener 17 compañeras y compañeros identificados que presuntamente actuaron fuera de los protocolos, reaccionaron de forma desproporcionada y al parecer hicieron uso indebido de la fuerza y lamentablemente actuaron de manera impulsiva, ante el enojo tal vez, ante la situación de riesgo, pero esa no era la indicación y eso no debió haber sucedido. Y los expedientes están en su proceso de integración. Que ninguna falta o exceso que se haya cometido por parte de las y los compañeros, incluidos los mandos, quedará sin respuesta. Mantendremos nuestra postura de cero tolerancia con aquellos policías que no cumplieron con su deber de salvaguardar a quienes ejercían su derecho a la libre manifestación.
1: Ahí está, cero tolerancia. La dependencia también informó que va a colaborar con la Comisión Estatal de Derechos Humanos, que abrió una investigación de oficio, pero también propuso revisar los protocolos de actuación con legisladores, organizaciones civiles y especialistas, porque como tú lo sabes, Carlos, el problema del agua aquí en la zona metropolitana de Guadalajara continúa, y en algunos de ellos, pues hoy inició este llamado tandeo, como lo conocemos en el área metropolitana de Guadalajara, este esquema temporal de cortes de agua, que lo han denominado oficialmente como rotación del servicio de agua limpia, afecta a diversas colonias de la ciudad. Aproximadamente representa el 42% de la cobertura total del organismo operador, es decir, aproximadamente 627 colonias vamos a experimentar estas interrupciones programadas en el suministro hídrico durante los próximos meses, así que la problemática aquí continúa.
0: Estamos atentos y muchísimas gracias por este reporte. Gracias, Florencia Moreno. La presidenta Sheinbaum insistió en que se mantienen las investigaciones.
4: En el caso de abusos policiales, la Comisión Nacional de Derechos Humanos, como lo pedí ayer, ya está haciendo sus investigaciones y abriendo, pues, a través de sus propios esquemas, pues toda la investigación relacionada con estos casos, desde el uso del agua y los gases en la marcha hasta la detención de algunos jóvenes que fueron, pues, principalmente golpeados. Entonces, CNDH está haciendo ya su trabajo en Jalisco. Y Secretaría de Gobernación, pues, acompaña en lo que sea necesario en el marco de sus atribuciones.
0: Entonces, pues ya sabe, la presidenta con todo contra el gobierno de Jalisco por el tema de la represión. Y entonces hoy le dicen, oiga, ¿y qué pasó sobre quienes maltrataron en la Ciudad de México a los estudiantes de la UNAM que participaron en la marcha conmemorativa de la matanza del 68 el 2 de octubre? Entonces a la presidenta le preguntaron eso, pero la reportera insistió en que eran elementos de la alcaldía Cuauhtémoc, no del gobierno de Clara Brugada, o sea que eran de la oposición, no de Morena.
5: Es un tema de la alcaldía, presidenta, no sé, nos gustaría decir...
4: Tiene que informarlo el secretario de Seguridad Ciudadana o la propia jefa de gobierno qué pasó en este caso. Cuando uno ve una mala actuación policial, si uno es responsable público, como en mi caso, presidenta, o en su momento jefa de gobierno, y hay policías o elementos de las fuerzas públicas que dependen de uno, y uno encuentra que hay un abuso policial,
2: tiene que ser sancionado. Lo que no puede haber es impunidad. El caso de Jalisco, ¿qué procede? Pues la sanción a los responsables.
6: ¿Y si fuera un tema secretario de la alcaldía, presidenta? Porque sabemos que la alcaldesa de la Cuauhtémoc...
2: Pues sí, pero no, si son policías...
6: No tenía identificación de policía, sino de la alcaldía, de que eran gente de la propia alcaldía. Eso es lo que nos reportan los
2: estudiantes. Bueno, que se haga la investigación. Sea alguien que participe con fuerza del orden, o algún servidor público, o una orden dada por alguna autoridad, tiene que investigarse.
0: Vamos en este momento con información de última hora a Monterrey, con Magelsi Caballero. Magelsi, por favor, platícanos qué fue lo que sucedió.
7: Hola, ¿qué tal? Muy buenas tardes. Y el día de hoy en el municipio de Monterrey ocurrió un ataque a balazos contra dos personas que iban en un automóvil en el municipio de Monterrey hacia San Pedro. Este incidente tuvo lugar minutos después del mediodía de este jueves sobre la rampa que conecta la avenida Gómez Morín con Morones Prieto en el municipio de Monterrey. Aquí hasta el momento lo que han comentado las autoridades es que las dos personas no han sido identificadas, pero iban en un automóvil Volkswagen Vento color negro. Ellos circulaban sobre estas vialidades de Monterrey hacia el municipio de San Pedro y fueron atacados por personas que tampoco han sido identificadas. Aquí en el lugar se encuentran pues elementos de Protección Civil de San Pedro, del municipio de San Pedro, al igual que ministeriales y personal de la Fiscalía General de Nuevo León, quienes están haciendo las investigaciones correspondientes. Hasta el momento, la única autoridad que se ha pronunciado al respecto de este ataque ha sido la del municipio de San Pedro, ya que los primeros reportes comentaban que este ataque, esta ejecución de estas dos personas había sido dentro del municipio de San Pedro. Sin embargo, ya el municipio pues indicó que no fue en San Pedro, que fue en Monterrey y que corresponderá a las autoridades competentes del municipio de Monterrey y también de la Fiscalía de Nuevo León hacer pues las investigaciones que sean correspondientes ante este ataque. Estamos al pendiente de toda la información que pueda surgir en los siguientes momentos.
0: Bueno, cualquier novedad, por favor, nos marcas, sobre todo si se va esclareciendo de qué se trató esto, quiénes fueron y demás. Gracias. Saludos hasta Monterrey. Vamos ahora a Baja California, donde el paso del meteoro Rachel dejó 9 personas muertas. Ernesto Eslava, vamos contigo ahí a Tijuana. Adelante.
8: ¿Qué tal, Carlos? Pues sí, dices bien, Rosa María, de 48 años, es la más reciente víctima que fue localizada sin vida y que se han confirmado después del paso de la tormenta tropical Rachel. Esto fue pues el hallazgo registrado en el puente Magaña, en el ejido Coronel Esteban Cantú, precisamente, bueno, cerca de el rancho Díaz, en donde pues esta familia trata de resguardarse después de que subió el nivel del río y pues a final de cuentas termina por llevarse a prácticamente 10 personas, de las cuales, 11 personas, de las cuales 9 han sido encontradas lamentablemente sin vida, un menor de edad que es Leonel, que fue rescatado, y una persona que sigue siendo pues localizada. Sigue el despliegue de elementos de tanto de la del ejército como de la Fiscalía General del Estado para poder localizar a esta persona que pues la verdad, el tema de los binomios K9 han sido fundamentales para poder encontrarlos. Otro caso es que lo que informaron precisamente en la conferencia matutina de la gobernadora, en donde el comandante de la segunda zona naval, Juan Carlos Vera Minjarres, habla acerca de la búsqueda, pero en San Felipe, en donde un pescador y su hijo siguen desaparecidos.
9: En San Felipe tenemos un esfuerzo también, tratando de ubicar a dos personas, que se trata de un padre de 40 años y un hijo de 12, que se hicieron a la mar el día sábado, temprano, y pues lamentablemente no han sido localizados.
8: Y bueno, lo que escuchamos es también parte de este trabajo de investigación de búsqueda, porque todavía acá en el caso de Maneadero están buscando a Rosalinda, de 23 años, que pues es familiar de la víctima, que recientemente, la novena víctima que fue encontrada. Un poco para poderlo dejar en claro, Ensenada está buscando que el gobierno federal pues haga esta declaratoria de desastre natural para que empiecen a enviar un poco más de recursos y apoyo para poder, pues, al menos atender a las viviendas. Son cerca de 400 viviendas en Ensenada las que fueron afectadas, además de socavones, y en Tijuana hay más de 40 familias que perdieron su patrimonio después de un deslave en la colonia 3 de octubre, más otros 4 socavones en la ciudad. Entonces, ese es el balance en general del estado, en donde Tijuana y Ensenada, primordialmente Ensenada, fueron los afectados por Rachel.
0: Muchas gracias, Ernesto. Estamos en comunicación. El huracán Trudy se intensificó a categoría 1, mantiene la alerta en el Pacífico mexicano de Oaxaca a Nayarit. De acuerdo con el meteorológico, Trudy se localiza a 450 kilómetros de Acapulco, rachas de vientos de hasta 150 kilómetros por hora. Ojo con esto, se prevé que en los próximos días alcance categoría 4. Y aunque mantiene una trayectoria paralela a la costa, es decir, no estaría impactando tierra, pues está la vigilancia a tope en Michoacán, Colima, Jalisco y Nayarit. El pronóstico para Guerrero y Oaxaca es de lluvias muy fuertes. Y en un tema que tiene que ver con el medio ambiente, con el cuidado del medio ambiente, el gobierno de México redujo en 86% el espacio en el mar en el que estaba prohibida la pesca en el Golfo de California. ¿Por qué? Para proteger a la vaquita marina, que está en grave peligro de extinción, que pues solamente existe en México, ¿no? Y este bellísimo animal, este delfincito, ¿no?, que es la vaquita marina, pues le habían puesto un área de 11.000 kilómetros cuadrados, que es donde está, en el Alto Golfo de California. O sea, imagínense, si México fuera pues como un tórax y la península de Baja California sería el brazo, pues la mera axila, ¿no? Digamos, ahí es, en esa parte del Golfo de California, hasta arriba del Golfo de California, ahí es donde está la vaquita marina. Además, no está en otro lado, ahí nomás, ¿no?, por las condiciones del agua, etcétera. Entonces, le habían puesto una restricción de que nadie podía pescar en esos 11.000 kilómetros cuadrados para que no fueran a pescar sin querer una vaquita marina. Bueno, pues de 11.000 kilómetros que estaban protegiendo, ya nada más están protegiendo 1.500 kilómetros cuadrados. Casi 90% menos. Esta medida ya se publicó en el Diario Oficial de la Federación. Grupos ambientalistas temen que esto vuelva a poner en riesgo a la vaquita marina. Hoy la presidenta dijo que la decisión de reducir el polígono de protección se basó en investigaciones técnicas y en evitar más daños a la economía de los pescadores de la región. Escuche usted.
10: Marina Robles, junto con Rigoberto Salgado, han estado trabajando haciendo una labor comunitaria muy importante en San Felipe, particularmente Marina, que es la subsecretaria de Semarnat. Ha estado ahí presente, trabajando de manera muy importante, en consulta comunitaria, trabajando con la comunidad. Muchas veces las vedas, es decir, hay una parte de veda necesaria para la protección de la biodiversidad, pero muchas veces muchos pescadores que viven de la pesca, al tener tanto tiempo de veda, pueden tener una problemática sencillamente de bienestar. Entonces se hizo un estudio de manera muy importante de cómo se protege la biodiversidad y al mismo tiempo se permite que los pescadores puedan vivir adecuadamente.
11: Sobre todo porque es el polígono de la vaquita marina y sí, había ahí una, pues una presión internacional muy fuerte sobre México.
10: Trabajando con, no recuerdo cuál es la institución internacional, que también Marina lleva esta relación, informando de toda esta situación. El objetivo es proteger a la vaquita, pero que también la gente viva.
0: Pues así como lo escuchan, la presidenta Sheinbaum decidió, la científica presidenta Sheinbaum, el gobierno más ecologista de la historia, pues casi condenar a la extinción a la vaquita marina. Reducir en 90% el área prohibida para la pesca. Nadie quiere pescar una vaquita marina, no es eso, no estamos hablando de eso, no es como decirle, no sé, los rinocerontes en África, que quieren matar a los rinocerontes para llevarse, no. Aquí estamos hablando de que pescan a la vaquita marina sin querer, pero la pescan. Y como la vaquita marina solo está ahí, solo está en esa parte del Alto Golfo de California, cerquita de Mexicali, San Felipe, en esa zona, pues ahí tenían que poner una restricción. 11.000 kilómetros cuadrados de prohibida la pesca había antes. A partir de hoy, bajó de 11.000 a 1.500. Bajó casi 90%. Y pues a ver quién cuida la vaquita marina. Por cierto, Si usted tiene la oportunidad, ahorita que viene el fin de semana, tiene un rato libre, ojalá le pueda echar una mirada a un documental en el que tuve el privilegio de participar, producido, por cierto, por Leonardo DiCaprio, dirigido por Richard Latcani, un documental sobre todas estas redes de tráfico y de crimen organizado vinculadas a la explotación del Alto Golfo de California y que han generado la extinción de la vaquita marina. La película se llama, en español se llama SOS Mar de Sombras, en inglés es SOS Sea of Shadows, el idioma original de la película es en inglés, y bueno, pues está en plataformas por si le quieren echar un ojo ahí en Apple TV, la pueden comprar, no es cara la película, y pues ahí tuve la oportunidad de participar y demás. Me encantaría que la pudieran ver, porque creo que explica de una manera muy clara qué fue lo que pasó ahí y qué es lo que está pasando, y van a entender pues la gravedad de esta decisión del gobierno federal mexicano. 1:49 p.m.
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0: Vamos al siguiente tema de sobremesa.
8: 4.
0: En el Vaticano, ¿cuál es el reporte hoy de la salud del Papa León XIV? Vamos con Pamela Francescato. Muy buenas noches para ti, Pamela. ¿Cómo te va?
9: ¿Qué tal, Carlos? Gracias por tu interés por México, que está muy interesado en la salud del Papa León XIV. Les cuento que son óptimas las noticias sobre la recuperación del Papa, porque está transcurriendo con normalidad. Cumplió, recordemos, 2 noches. Hoy ya va a ser acá, porque son las 10 de la noche en Italia. Hoy va a pasar la tercera noche en el hospital, aquí en el Hospital Gemelli de Roma. Recordemos que fue operado de un tumor pulmonar maligno. Le sacaron el lóbulo inferior del pulmón derecho, pero se está recuperando, muy buena recuperación. Así es como dicen los médicos en el parte médico de la oficina de prensa del Vaticano. Esta mañana tuvo controles de rutinas, la radiografía del tórax, que dicen que mostró una muy buena recuperación del pulmón que fue operado. Ya empezó a realizar ejercicios respiratorios, fisioterapia, porque se tiene que ensanchar el pulmón. Estuvo también rezando en la capilla que está aquí en el piso 10 del Hospital Gemelli. Recordemos que no está, Carlos, en el departamento papal, donde están todos los papas siempre, donde estuvo Francisco 60 días en total en su pontificado internado, donde estuvo Juan Pablo II, porque justo estaba en remodelación. Así que está en un ala contigua, siempre en el décimo piso, en el piso 10, pero en un ala contigua. Después te cuento que retomó actividades laborativas pocas, pero recibió la visita del número 2 de la Santa Sede, el monseñor Rudelli, que fue a visitarlo. Paolo Rudelli lo visitó. Bueno, y inicia a caminar en la habitación, come con normalidad, tanto el desayuno que le llevan los diarios también en el Vaticano, almuerza y también cena. Así que ya se está hablando de una normalidad. Hoy es la tercera noche, vamos a ver mañana, pero una internación que sigue siendo con el pronóstico de una semana de internación. Te cuento que Matteo Bruni, el jefe de prensa del Vaticano, bueno, todos están haciendo previsiones sobre qué sucederá con el viaje a Latinoamérica. Acá hay mucha presión, tanto en Italia como en Perú.
0: ¿Perú? ¿Qué más?
9: Y Uruguay.
0: Uruguay.
9: Están todos, bueno, esperando ese viaje, pero también mucho en Italia. Y bueno, lo que dijo el jefe de prensa es que por ahora todo se mantiene igual. El viaje, pensemos que inicia el 6 de noviembre a las 7 de la mañana, es cuando estaba planificado que parta el aéreo desde Roma a Fiumicino rumbo a Uruguay. La primera etapa es Uruguay, después es Argentina y termina en Perú. Por ahora se mantiene todo igual, pero dijo obviamente que podría haber cambios. Lo que hay que esperar más que nada es, Carlos, los resultados de la biopsia, porque hay que ver qué dicen los linfonodos, si están comprometidos o no. Ahí si están comprometidos se iniciará una terapia, no sé si no vamos a hacer futurología. Si no están comprometidos, ya solo con la operación y algún tipo, obviamente, de control, de terapia va a bastar, pero por eso aún los médicos no están hablando de quimioterapia. Está todo muy esperado, se está esperando, digamos, ¿no? A ver qué van a dar estos estudios, que se habla entre una semana y 10 días, pero ya pasaron 2, así que una semana más y vamos a tener los estudios que, bueno, son muy importantes. Pensemos que el equipo médico que lo opera al Papa, el jefe de este equipo está presidido por el doctor Stefano Margaritora, que es realmente uno de los hombres más especializados en cirugía de tórax y pulmonar que existe en toda Europa y casi en el mundo. Tiene más de 5.500 operaciones de este tipo con este experto. Es el mayor experto en esta técnica mini invasiva y robótica que existe aquí en Europa. Es experto en cirugía oncológica torácica, por lo tanto estuvo en las mejores manos y está en las mejores manos. Ahora, bueno, todo también depende de lo que digan estos análisis y también rezar mucho y que Dios pueda ayudar al Papa León. Está toda la diócesis de Roma con rezos. Se espera, hay que ver, porque se espera también que el domingo podría recitar el Ángelus. Obviamente será más cortito desde la ventana del Hospital Gemelli, pero hay todavía, no está confirmado, pero es lo que están tratando de que realice si se siente bien. Así que bueno, esperamos. Y ya

0: muy difícil familiar y también de salud para esta familia, para la familia del pontífice.
1: Muy bien. Pamela, estamos en contacto y te agradezco mucho este reporte.
0: Bueno, nos vemos, nos vamos actualizando en estos días,
1: supuesto,
0: Carlos.
1: Por supuesto, gracias Pamela Francescato, quien se encuentra ahí en Roma al pendiente de la salud del Papa. Y cerramos la sobremesa.
2: 5.
1: Contigo, mi querido Beto Lati, adelante.
3: Con todo gusto, Carlos, un abrazo. La lesión de Raúl Jiménez y justo cuando Rafa Márquez regresa a los reflectores porque ayer hubo una presentación del partido que tendrá México en Monterrey. Entendiendo, primero, la gente de Monterrey con todo derecho se quedó con ganas de ver a la selección mexicana previo al Mundial, ya que en el Mundial iban a jugar en México, en la capital casi todo, y un partido en Guadalajara, el que enfrentó a Corea. Pero previo al Mundial abrió un partido en Monterrey por cuestión de patrocinios y de marcas bancarias. Tuvo que moverse a La Laguna, tuvo que moverse a Torreón. Y posteriormente se da la circunstancia de que la Liga de las Naciones tiene los cuartos de final justo cuando el estadio de la capital se utilizará para la NFL. Así que Monterrey recibe a la selección mexicana, partido que por cierto tendremos aquí en Claro Sports, sin anuncios ni interrupciones, y en la cadena W el 17 de noviembre. Pero Carlos, más allá del partido, Duilio Davino compareció ante los medios y dijo lo siguiente sobre la lesión de Raúl Jiménez.
4: Sí, justo Diego, nos enteramos con Rafa a las 7 de la mañana. Raúl tuvo una lesión en su rodilla hace 2-3 semanas y bueno, los doctores pensaron que siguiendo un tratamiento conservador podía estar listo, pero no avanzó como todos queríamos, así que ayer fue a ver un especialista y bueno, se decidió que este viernes lo van a operar y bueno, esperemos que su vuelta al campo sea lo antes posible, porque es un jugador que es muy importante para la selección, que todos queremos tener, ¿no? Y que tiene todavía mucho fútbol que dar.
3: Así que está abierto el casting para delantero. Hoy Hormiga González en la banca con Olympiacos, está en medio tiempo. Ayer Santi Jiménez jugó 10 minutos, por ahí tuvo una muy clara que el portero sacó espectacularmente un cabezazo. Berterame ya volvió a hacer gol, acaso el regreso de Henry. Veamos qué decide Rafa Márquez en esa baja en el ataque, Carlos.
1: Muy bien, muchas gracias y estamos en contacto, Beto Lati. Ahí están los 5 de sobremesa. Regresamos.
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12: Son las 2 de la tarde con 6 minutos, así lo marca el reloj de W Radio.
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12: Bueno, ha sido una semana, Javier, querido Javier, de hablar de movilizaciones, la de Jalisco por el agua, la de la Ciudad de México y otros 24 estados por la falta de medicamentos y los temas salariales de los médicos del IMSS. ¿Qué te parece?
14: Carlos, buenas tardes. Hay paralelos muy interesantes entre los dos, Carlos, aun cuando, digamos que a simple vista no tienen absolutamente nada que ver una cosa con la otra, pero creo que hay paralelos interesantes y no es el obvio, no es el que hemos visto muy evidente en los últimos días, que es las autoridades echándole la culpa a todos menos a ellos mismos sobre la causa de las manifestaciones, ¿no? La presidenta Claudia Sheinbaum minimizando la marcha de los trabajadores del Seguro Social, el gobernador de Jalisco, Pablo Lemus, diciendo que hubo grupos de choque infiltrados en la marcha en la manifestación del domingo pasado por la calidad del agua en Guadalajara. Esos, digamos, que son los recursos fáciles y rápidos de gobiernos irresponsables, ¿no? De echarle la culpa a otros por situaciones que ellos han creado. Pero creo que el paralelismo más importante es justamente eso, situaciones que ellos mismos han creado. Esto no es algo en donde estamos hablando de un gobierno recién llegado que le explotó un tema en la cara, del cual pues no estaba a lo mejor preparado o apenas está, digamos, lidiando con las consecuencias. La situación en el Seguro Social y la situación en Guadalajara son dos ejemplos muy claros de lo que pasa cuando dejas crecer un problema y eventualmente cosechas lo que siembras, ¿no? O como dirían en algunas zonas, las gallinas regresan al gallinero. Lo que tienen en común, ¿no? En este caso, Pablo Lemus, por ejemplo. Pablo Lemus estuvo 8 años sentado en el CIAPA, en el Sistema Intermunicipal de Agua Potable de Guadalajara, como alcalde de Zapopan, 6 años, y luego como alcalde de Guadalajara. O sea, si hay una persona que debe saber perfectamente cómo estaba el sistema de aguas de la zona metropolitana de Guadalajara, es la persona que presidió los dos municipios más grandes y más importantes de esa zona metropolitana, como lo es Pablo Lemus, ¿no? Que hubiera llegado él al gobierno de Jalisco hace ya 2 años sin saber o sin tener conciencia plena de que estaba a punto de estallarle un problema en la cara, particularmente ya el deterioro de las capacidades de potabilización de agua que tiene el sistema, pues es verdaderamente irresponsable. Pero el problema para Pablo Lemus es que no tiene para dónde hacerse. Aún si pudiera tener su válvula de escape en echarle la culpa a su antecesor, a Enrique Alfaro, de todas maneras él no puede evadir el hecho de que él estuvo 8 años sentado en el sistema que administra el agua potable de Guadalajara. Entonces, pues digamos que no se puede dar por ignorante en esta cosa, no decir me acabo de enterar. Y lo mismo le pasa a la presidenta Claudia Sheinbaum. Los problemas que están ahorita en el Seguro Social de la falta de medicamentos, la falta de insumos y materiales en los hospitales, el deterioro de las condiciones para trabajar, el estancamiento de los salarios de los trabajadores, el hecho de que no se han formalizado desde que terminó la pandemia a cientos de trabajadores que se contrataron en situaciones de emergencia y que se quedaron a hacer carrera en el seguro, es una responsabilidad atribuible directamente a una persona que lleva 7 años manejando el instituto, que es Zoé Robledo. Y esa responsabilidad obviamente se traslada a la presidenta Claudia Sheinbaum porque fue su decisión que Zoé Robledo se haya quedado 2 años más ya en este gobierno al frente del instituto sin percatarse o sin estar consciente, lo cual sería inaudito e irresponsable, o sin arreglar la situación que él sabía perfectamente que le estaba creciendo. O sea, aquí realmente estamos viendo dos problemas que estallan, digamos que durante la guardia de personas que veían venir esto desde hace mucho tiempo y no hicieron absolutamente nada. Y el caso de la presidenta, pues volvemos a su problema recurrente, ¿no? Su principal problema político. Ella no tiene una válvula de escape porque no le puede echar la culpa al gobierno de López Obrador y, por supuesto, ya a estas alturas sería ridículo echarle la culpa a Calderón o a Peña Nieto de una situación que realmente empezó a ser crisis hace apenas unos cuantos años.
12: Como siempre, muchísimas gracias, Javier, y te mando un abrazo.
14: Gracias, Carlos. Buenas tardes.
12: Hasta luego. Javier Garza, comentarista de este programa. 2:11. Ya llegó el duende.
4: Aquí seguimos, querido Charlie, con más información. Hermano, ayer por la tarde, el canciller Roberto Velasco compareció ante el Pleno del Senado, donde negó que el caso de Rubén Rocha Moya o de Enrique Insunza pues hayan influido en las negociaciones del T-MEC. Pero no fue el secretario de Relaciones Exteriores el que se llevó los reflectores, sino el exgobernador de Oaxaca, Alejandro Murat. Y es que de pronto pues quiere hablar de todo esto y de la defensa de la soberanía. Ya sabes, hermano, cómo se las gastan. Y de pronto pues quiere citar la frase célebre de Benito Juárez, ya sabes, entre los individuos, como entre las naciones, el respeto al derecho ajeno es la paz, y que entra en un lapsus, de pronto como que se le fue, como que se le olvidó, y bueno, pues provocó la chunga y pues, que se lo acabaran en las redes, porque hasta se ve como voltea a señalar la frase que está grabada ahí en el Senado. Escucha, por favor, el incómodo momento que tuvo Murat.
7: Como dice aquí en este recinto, entre los individuos, como entre las naciones, la defensa de, como entre los individuos, como entre las naciones, el respeto al derecho ajeno es la paz. Es por eso que hoy tenemos que defender las teorías y, por supuesto, las visiones de México.
4: Bueno, pues ahí está, como que se le estaba yendo y demás. Y, pues hace unas horas, publica un video a través de sus redes sociales en donde dice que, bueno, pues manda un saludo a todos los de nado sincronizado de las redes sociales y hasta se avienta otra frase diciendo solo fallan los penales los que se atreven a tirarlos. Escucha, porque este video lo posteó apenas hoy en la mañana sale con su esposa Ivette Morán haciendo ejercicio y esto es lo que dice Murat de todas las críticas que tuvo por su lapsus.
9: ¿Qué tal, Ivette? Voy a aprovechar tu video para saludar a todas y a todos, especialmente al nado sincronizado de redes sociales. Ayer, sin duda, no fue mi mejor versión, pero quiero decirles que a mí me gusta improvisar y no leer cuando hablo en público. Puede ser un riesgo innecesario, pero también un amigo un día me dijo que solamente fallan penales los que los tiran. Así que hoy, con toda la actitud, que tengan un gran día.
15: Bien dicho, amor, con todo.
4: Bueno, pues ahí está la justificación de Alejandro Murat. Ah, como recuerdo aquellos tiempos priistas de Murat y de pronto converso a Morena. ¿Cuántos así, hermano? ¿Cuántos así? ¡Uy, uy, uy! Para que no les abrieran expediente, para que no los investigaran. Por cierto, hermano, en su gustada sección contamos con excelente ambiente laboral. ¡Ah, hijo, cómo se puso la sesión de Cabildo en Piedras Negras, Coahuila! De pronto empezó una discusión tremenda entre el alcalde de Morena, Jacobo Rodríguez, y Juan Carlos Álvarez, regidor del PT. Los insultos fueron escalando y escalando y escalando, desde borracho, drogadicto, acusaciones de abuso sexual. No, bueno, bueno, quiero que escuchen nada más un pedacito de
12: son,
4: esto.
12: ¿Son aliados, no?
4: Sí, partidos, hermano, son aliados. Por eso te digo, contamos con excelente ambiente laboral. O su gustada sección Morena contra Morena, porque pues aquí son aliados, hermano, y eso es lo que brincó. Pero escucha de todo lo que se acusaban.
16: ¿Quieres saber por qué te digo el porqui? Porque estás denunciado por violar a una menor de edad. Por eso eres el porqui, ¿ok? Entonces, si quieres hablar de malandros, el malandro eres tú. Porque tú eres el que está denunciado por una mujer por haberla violado cuando tenía 16 años. Entonces, aquí no vengas a darme clases de honestidad, ni clases de la 4T, ni de clases del cálogo, porque tú...
17: Era drogadicto, si quieres, drogadicto.
18: Bueno.
17: Tú, acuérdate, ¿sabes con esas Torres?
16: Torres,
17: tu mujer.
18: Orden.
17: Que te llevaba al rancho tu papá hace
18: dos
17: pelados.
16: Es que
17: el gran problema contigo es que eres un homosexual frustrado. Bueno. Ese es el problema contigo.
18: A ver.
16: Espérame, Alejo.
18: A ver.
16: Alejo.
19: Vamos a reencauzar
16: Déjame, me defiendo.
19: La discusión.
16: Es que esa es tu opinión nada más. Eso nada más.
17: No, lo que tú crees. Tú pagaste. Tú pagaste, rata.
16: Tú estás enojado.
17: Bueno. Tú le pagaste a ella para que levantara falsas denuncias.
18: Orden.
17: También lo que hiciste es formación.
4: Y así puedes seguir todavía más, porque el video es bastante largo, pero.
12: Contamos con un extraordinario ambiente laboral.
4: Ambiente laboral. Oye, hermano, ojo, nada más como dato agregado. Este polémico alcalde de Piedras Negras, el morenista Jacobo Rodríguez, es el que hace unos meses salió que se había ido a ver un partido del Inter de Miami, allá a Miami, a ver jugar a Messi, y que dijo que había salido de su bolsa, pero varios regidores, a lo mejor este fue uno de los que le dijo, pues decían que no, que en realidad se había ido con varias personas del ayuntamiento y que lo había pagado el pueblo. En fin, es lo que tenemos el día de hoy, querido.
12: Uno de Morena y uno del PT, dijo, ¿no?
4: Uno de Morena y uno del PT. Es correcto, de los aliados. ¿Cómo ves, hermano?
12: Oh,
4: sin palabras.
12: Bueno. ¿Dónde
4: se
12: dijo que era?
4: Con todo. En el cabildo de Piedras Negras, Coahuila.
20: No nos peleemos.
4: No, hombre, no nos peleemos. Sin palabras.
12: De regreso a las cloacas.
4: ¡Regresaré!
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12: Son las 2 de la tarde con 18 minutos. Evangelina Hernández, ¿qué nos tienes? Adelante.
21: ¿Qué tal, Carlos? Muy buenas tardes. Pues fíjate que la jefa de gobierno de la Ciudad de México, Clara Brugada, presentó el día de ayer una iniciativa de ley que se llama Ley de Rentas Justas y Asequibles. ¿Qué es lo que dice esta ley? Pues que aquellos arrendadores que renten pues una casa, alguna habitación, algún departamento, pues no van a poder incrementar las rentas más allá de la inflación que determine el Instituto Nacional de Estadística y Geografía el año anterior. Pero además déjame decirte que si el quien renta no cumple con esta disposición, pues se le van a aplicar multas que van desde los 11,731 pesos hasta 46,000 pesos. Sin embargo, Carlos, hay un detalle. Fíjate que que ser su renta, no pagar.
12: Perdón, se está acordando. ¿Qué dices? Fíjate que qué, hay un detalle y ahí se cortó.
21: Fíjate que hay un detalle. Si los inquilinos no pagan su renta, entonces para ellos no hay pensiones. ¿Qué es lo que va a hacer entonces la persona que alquila, que se va a tener que ir a tribunales? Y una vez que decida el juez que pues esta persona tiene que desalojar, el gobierno capitalino lo que va a hacer es que va a crear un gabinete de acompañamiento social para el desalojo. Uh-huh. Bueno.
12: Sí, te estabas escuchando, Bajalena. Sí. Entonces... Perfecto. Nadie que rente una casa o un departamento puede subir la renta más allá de lo que marca la inflación del INEGI, ¿no? Ese es el punto central. Oye, que tú le quieras subir 10%, pues no, porque la inflación fue 3.3% y lo más que puede subir es 3.3%, ¿no?
21: Así es.
12: Eso es para todas las viviendas, para todo tipo de viviendas en todas las alcaldías, etcétera.
21: Exactamente, Carlos. Además, también, fíjate que la jefa de gobierno de la Ciudad de México, ya ves que está este debate del programa de ordenamiento de la zona metropolitana que se aprobó ayer precisamente en el Senado, pues ahí la jefa de gobierno dijo ayer que este programa que ya se aprobó por parte de las cámaras federales no tiene... un aspecto vinculatorio, sino nada más es una orientación. Y ella se comprometió a que el predial en la Ciudad de México no va a subir. Vamos a escuchar lo que ella dice respecto a esto.
18: Más y mejor recaudación, sí. Más impuestos, no. Digan lo que digan, el predial no ha subido ni subirá en la Ciudad de México. Lo único que ha aumentado es la recaudación del predial. Eso significa que hay una gran confianza ciudadana a nuestro gobierno.
21: Carlos, comentarte que la ley de rentas justas y asequibles, pues ya se quedó en el Congreso de la Ciudad de México. Serán los 66 diputados de esta legislatura, pues los que van a decidir... pues, ¿qué pasa? Pero ya sabemos que hay mayoría de Morena en el Congreso y que seguramente esta ley va a ser aprobada, Carlos.
12: Muchísimas gracias y estamos en contacto. Gracias, Evangelina. Son las 2 de la tarde con 23 minutos.
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12: A ver, ahí le va la biografía de este personaje. Luchó contra la dictadura de Santana. Ya sabe, el vendepatria, se vendió la mitad del país. Combatió en la guerra de reforma del lado de los liberales. Le ganó a los franceses en Puebla. Le ganó a Maximiliano al frente del ejército de la República. Y usted dirá, ¿es un héroe o es un villano? No, pues es un héroe, ¿no? Está cantado. No, es un villano y no es cualquier villano. Es el villano de villanos. Es la historia de Porfirio Díaz. Sí, sí, sí. Este es, si Porfirio Díaz tuviera LinkedIn, esta sería su biografía. Y Carlos Tello Díaz, escritor, está presentando un libro que justamente se llama Porfirio Díaz, su vida y su tiempo, el poder, 1884-1915, bajo el sello editorial Debate. Carlos Tello, muchas gracias por tomarnos la llamada. Muy buenas tardes.
22: Un gusto, Carlos.
12: ¿Cómo termina un hombre así siendo el villano?
22: Bueno, tú evocaste la vida de soldado, de general, de Porfirio Díaz, que fue muy destacada, efectivamente. Pero cuando hoy pensamos en Porfirio Díaz, normalmente evocamos al viejo dictador,
12: ¿sí?,
22: con el pecho cuajado de medallas a punto de ser derrocado por la revolución. Yo justamente lo que hago en estos tres tomos de una biografía muy larga que le dediqué a Porfirio Díaz, pues es rescatar al soldado en el primer tomo, La Guerra, hablar del rebelde que llega finalmente a la presidencia al frente de la revolución de Tuxtepec, y hablar por último en El Poder, que acaba de presentarse ayer, de pues del Porfirio Díaz que identificamos con el porfiriato.
12: Es decir, en estos tres tomos pasa de ser el bueno a ser el malo a ser el feo.
22: No, yo no diría que no. Justamente una de las cosas que quiere esta biografía, que quiero yo con este libro, es repensar a Porfirio Díaz, ¿no? Y por extensión a su régimen, al régimen que conocemos con el nombre inspirado en el suyo, el porfiriato. Uh-huh. Una de las cosas que hago, como dice el título, es situar a Porfirio Díaz en su tiempo y en el contexto histórico en el que vivió. Y yo creo que si lo situamos en ese contexto, que es el que lo debemos situar, Porfirio Díaz resulta una figura mucho menos polémica de la que es en la historia de México.
12: Uh-huh. ¿Por qué llega un momento en donde la prioridad de Díaz ya no es la democracia y la justicia, sino la paz y el progreso, ¿no? El progreso económico? ¿Y cuál es el costo de su lugar en la historia de ese cambio de prioridades?
22: Mira, él llega, como decía, al frente de una revolución, la revolución de Tuxtepec. Él levanta un ejército popular y revolucionario, mal armado, mal municionado, mal disciplinado, hecho sobre todo con los indígenas acapuaxlas y tetelas de la Sierra Norte de Puebla y con los aztecos y mixtecos de Oaxaca. Con ese ejército derrota al ejército federal que sostenía la reelección de Lerdo y tenía como principal bandera la no reelección. La Constitución del 57 permitía la reelección indefinida, por eso Juárez fue reelecto varias veces, y Díaz llegó con la bandera del sufragio efectivo, curiosamente, y la no reelección. Se reformó la Constitución para prohibir la reelección inmediata. Díaz también, al levantar su ejército, prometía, hay testimonios que lo dicen, uno de ellos registrado por Antonio Díaz Soti y Gama, que le dice a los pueblos que él en la lucha contra las haciendas, en su lucha contra las haciendas, estaba con ellos, con los pueblos. En ese sentido, llega con las banderas de la democracia y de la justicia. Cuando vuelve al poder en 84, que es el día que yo retrato, es un personaje más refinado, mejor vestido y más conservador, en el sentido de que ya no le da la prioridad que le había dado a la democracia y a la justicia. Quiere pacificar al país, reconciliando al Partido Liberal, buscando una reconciliación también sobre todo con la Iglesia y con los sentimientos religiosos del pueblo mexicano, y sentar las bases de la prosperidad, para lo cual es necesario pues empezar a pagar la deuda que se tenía pendiente con Inglaterra, etcétera. Tú me dices, ¿cuál es el costo de esta decisión? Bueno, pues México vive en paz, efectivamente, durante muchas décadas, después de haber vivido en guerra durante la mayor parte del siglo XIX. Eso fue agradecido por los mexicanos, uh-huh, que resintieron, sí, la construcción de un régimen autoritario, pero la aceptaron porque a cambio tenían paz y tenían prosperidad. Uh-huh. Y así ocurrió en México por lo menos hasta 1900. A partir de 1900.
12: Es decir, la gente a cambio de un beneficio económico estuvo dispuesta a ceder democracia y facilitar un régimen autoritario.
22: Sí, había vivido también bajo un régimen autoritario con Juárez. Díaz no lo inventó, lo perfeccionó. Y ese consenso que hubo en México de aceptar la ficción de que México se regía de acuerdo con la Constitución del 57 y había elecciones libres, esa ficción fue aceptada por todos hasta, yo calculo, 1900, y en todo caso a partir de 1904, uh-huh, ya no había consenso, sobre todo porque se fracturaron las élites gobernantes, uh-huh, básicamente en dos grupos: los que estaban con el general Reyes, los reyistas, y los que estaban con Limantur, los llamados científicos. Y eso explica en buena medida el estallido revolucionario, la caída de Díaz y el exilio.
12: Uh-huh. En 1907-1908, ¿sí?, Porfirio Díaz promete en una entrevista con un medio, sí, americano, con el periodista James Creel, que terminando ese periodo en 2010, en 1910, él, uh-huh, se iba a retirar del poder. Si Díaz hubiera cumplido eso, ¿hoy lo tendríamos en los billetes como uno de los grandes héroes nacionales? ¿O de todas maneras sería considerado el villano por digamos, hasta por motivos políticos?
22: Bueno, pues Díaz quería dejar la presidencia, no digamos el poder quizá, pero sí la presidencia desde 1898, pero quería que su sucesor fuera Limantur. Él quería que Limantur fuera candidato a la presidencia en las elecciones de 1900. Hubo una reacción en contra de la posible candidatura de Limantur dentro del propio gobierno de Porfirio Díaz, entre varios gobernadores, y entonces se aplazó la sucesión de Limantur, que se volvió a plantear a principios del siglo XX y se volvió a frustrar con el rompimiento de Limantur y de Reyes. Entonces, lo que ocurre a partir de entonces es que, en mi opinión, a partir del estudio de muchos documentos, es que Díaz y Limantur acuerdan que haya un cogobierno en el que Limantur gobierne en los hechos respaldado por la autoridad de Díaz, o es en todo caso el jefe del gabinete, es el que hace los nombramientos de Justo Sierra, Olegario Molina, Enrique Krill, más tarde el que había hecho ya el nombramiento de Ramón Corral en gobernación y como vicepresidente. Pero hay rechazo a la candidatura de Corral como sucesor de Díaz y alter ego de Limantur. Y Díaz quiere, yo creo, cometió un error al haber dicho que no se iba a reelegir, como es reconocido por todo el mundo, porque los mexicanos están más o menos hechos a la idea, unos molestos, otros resignados, otros serenos, pero preocupados por el futuro, de que Díaz moriría en el poder y de cambio vendría después de su muerte. Eso era lo que preocupaba a los mexicanos entonces, a todos, después de Díaz, que incluido al propio Madero, que en su famoso libro La sucesión presidencial en 1910, propone explícitamente, de manera pública en su libro, a Díaz ser el candidato a la presidencia del partido antirreeleccionista, pero apoyar a un candidato antirreeleccionista para la vicepresidencia. Lo que se disputaba era la vicepresidencia en ese momento.
12: Carlos Tello, por último, ¿el manejo de la 4T de la figura de Porfirio Díaz?
22: Pues mira, no es muy distinta al manejo de la historia oficial que conocemos en general.
12: Del Priato, digamos.
22: Sí, del Priato. Tampoco fue distinto el trato que recibió Díaz durante los dos gobiernos panistas. Yo creo que la historia oficial en México está muy arraigada, es muy difícil que cambie, pero por lo menos, pues en nosotros, en los medios, como lo estamos haciendo ahora, Carlos, y la academia, pues sí deben de repensar no solo a Díaz, sino a muchos otros personajes que han caído del bando de los héroes o de los villanos en la historia oficial.
12: Carlos Tello Díaz, autor del libro Porfirio Díaz, su vida y su tiempo al poder, 1884-1915, editorial Debate. Gracias por conversar con nosotros en W Radio.
22: Un abrazo, Carlos. Saludos hasta a luego. Todos.
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12: Vamos a los deportes con Alberto Lati, querido Beto. Adelante.
35: Con todo gusto, Carlos, y si esta semana no hubo minutos para Fidalgo, no hubo momentos para Obed, Santi entró como relevo, pues hoy el panorama no es tan distinto en la Europa League. Con el AZ Alkmaar, Mateo Chávez, que normalmente es titular con el cuadro neerlandés, estuvo en la banca, ingresó los últimos 15 minutos, fue parte del último esfuerzo que permitió al conjunto del AZ ganar su partido. Mientras tanto, en este momento, en Marsella, duelo entre olímpicos, el francés, el Olympique, es el anfitrión, cayendo 1-0 ante el Heleno, el del Puerto del Pireo, el Olympiacos, Ormeña González ya está en la cancha, empezó como suplente, esta vez se dio la titularidad a Yaromchuk. Si el domingo en el clásico heleno, que enfrentó el Olympiacos frente a Panathinaikos con victoria 1-0, fue titular Marius, un delantero de Chad, ahora ha sido titular el ucraniano, ya entró Hormiga, ha estado voluntarioso, ha tenido un remate que no logró concretar, pero sí se va haciendo muy complicado para los elementos mexicanos jugar en el balompié europeo. Paso rápidamente al béisbol. Los Dodgers se asoman al precipicio. Los Dodgers cayeron ayer en casa frente a los Brewers, frente a los cerveceros. No tienen bateo, no tienen respuesta. Llegaron a estar por delante 2-1. Sin embargo, de inmediato, en la séptima, los Brewers se levantaron con par de cuadrangulares, espalda con espalda, uno tras otro. Aguantó Dave Roberts a Snell, a su pitcher estelar, y ahí Blake Snell terminó llevando la penitencia porque ya no pudo más. 2 cuadrangulares, pierde Dodgers 6-2. Lo que son las cosas, Carlos, la temporada pasada, Dodgers terminó limpiando 4-0 a los cerveceros. Ahora podría darse lo mismo. Veamos la historia para esta tarde, hacia las 6:00 del centro de la República, con Glasnow lanzando por los Dodgers, con Rohan haciéndolo por los Brewers. Si gana hoy Milwaukee, estará en la Serie Mundial, instancia que solamente una vez ha alcanzado. Más temprano este día, pero en la Americana, Cleveland derrotó 3-2 a las Rayas de Tampa, con lo cual se pone la serie por delante 2-1. Carlos, pasamos aparte lo que pasa en Arabia Saudita, consecuencia de la tensión en el Golfo y los bombardeos de parte de los hutíes de Yemen, respaldados por Irán, que han impactado en el aeropuerto de Riad y en otros puntos, en refinerías y demás. Pues el partido de Cristiano Ronaldo de este día con el Al Nassr ha sido pospuesto. Hoy tenía que haber jugado Cristiano, está detenida la Liga Saudita, pero no solamente el juego entre el Jeddah y el Al Nassr, también el torneo de tenis de bolsa millonaria que se va a disputar en Arabia Saudita la próxima semana, con las 6 principales raquetas del mundo, el Six Kings, el torneo de los 6 reyes, se pospone de momento para diciembre. Un torneo que invitaba, pagando mucho dinero, a los mejores tenistas de la temporada. Jannik Sinner se había bajado por lesión para la nueva fecha de diciembre. Si es que procediera, está abierta la perspectiva de que pudiera aparecer. De momento, los que iban a estar eran Alexander Zverev, Carlitos Alcaraz, Novak Djokovic, Taylor Fritz, Alex de Minaur y Lerner Tin en el lugar de Sinner. Veamos si termina por proceder en las nuevas fechas estipuladas para la última semana del año, este Six Kings, el torneo que iba a ser del 21 al 24 de octubre en Arabia Saudita. Carlos, este mismo día, Gianni Infantino compareció en el Congreso de la FIFA en Zurich, Suiza. Dijo que pide disculpas, que no era su intención, que él solo quiere ayudar, que él quiere juntar dinero, que lo de la venta que estaba manejando de un porcentaje del Mundial tenía la mejor intención. Aún así, quienes le han dado la espalda no cambian de opinión. En marzo vendrá tensión. Efraín Juárez habló con Claro Sports, el técnico mexicano que dirige ahora al conjunto Eto del fútbol húngaro, que se encuentra en el segundo sitio, 3 puntos por detrás del líder. Escuchamos algo de lo que dijo de esta aventura Efra Juárez para Claro Sports y W.
1: Somos un equipo de 19 nacionalidades, 19. Prácticamente todo el plantel es de diferentes países. Tenemos de Croacia, de Montenegro, de Costa Rica, de Colombia, de Serbia, de África y Gambia, de Nigeria, de Alemania, de Hungría, de... Creo que tienes que ser muy inteligente, muy claro en el mensaje, porque al final a veces no hablan el mismo idioma o a veces no lo entienden perfectamente. Todos nos hablamos aquí en inglés, hablo y entiendo el francés. Entonces, con algunos africanos que vienen de francés, hablamos en francés. Luego, por ejemplo, tenemos un muchacho, un jugador de Costa Rica, que habla y entiende español, pero tenemos un colombiano que no habla perfectamente inglés. Entonces, cuando la charla, entonces le traduce uno de mis auxiliares. Es un reto bonito, es un reto importante, es divertido, porque todo el tiempo tienes que ser creativo. Y la información debe ser muy precisa, porque tiene que ser corta. Como hay demasiadas desigualdades, tiene que ser, y entonces también es una manera también de personalmente mejorar, porque quiere decir que mi comunicación, y si ellos entienden la idea o el mensaje, quiere decir que la comunicación ha sido clara.
35: Las palabras de Efra Juárez, el entrenador del Győri Eto de Hungría. Es difícil que un mexicano salga a dirigir al extranjero, lo está intentando ahora en el fútbol húngaro, se mantiene en la cancha Hormiga González, ha tenido otro remate a puerta, todavía no encuentra el gol, le queda un minutito más lo que agrega el árbitro, está ganando Olympiacos en Marsella, 1-0, Carlos.
12: Muchas gracias, Beto, un abrazo, Alberto Lati aquí en W Radio.
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12: El resumen de lo que tenemos justo en este momento. Arely Paz, vamos contigo.
3: 2:49 PM, la información en W Radio. Aunque no tienen la mira, pues un plan como le hay en Michoacán, el gobierno federal buscará apoyar a la gobernadora Margarita González en Morelos para reforzar la estrategia de seguridad. Hoy, la gobernadora estuvo en la reunión de seguridad de la presidenta Sheinbaum.
4: Hablamos también de este tema en el municipio, en donde tuvo que soltarse a esta persona para poder evitar mayores problemas en el municipio, enmarcado en un refuerzo para la seguridad en Morelos. Lo que hoy les planteé en el gabinete es que trabajemos con la gobernadora, pues, para ver a dónde queremos llegar con la policía estatal. Obviamente lo que nos corresponde a nosotros, la Guardia Nacional, el apoyo de las fuerzas federales, pero tiene que haber, pues, un mejoramiento de la policía estatal y las policías municipales. En el caso de Morelos, Margarita es una muy buena gobernadora. Hay varios programas. Es más bien vinculado con el fortalecimiento de la seguridad.
3: Insistió que la liberación del Güero del Gym, delincuente que fue detenido y liberado ante las amenazas de un grupo delincuencial, se trató de un tema de protección para la ciudadanía. En Yucatán, los servicios de salud emitieron una alerta para restringir el contacto con el agua de 6 lagos artificiales ubicados en Mérida tras detectarse, pues obviamente, la presencia de la amiba llamada comecerebros. El secretario de Salud de Yucatán, Alberto Alcocer, rechazó que haya epidemia y dijo que el agua de estos lagos no se comunica con la red de agua potable que suministra el agua a la ciudad. Reportó que hay 361 personas bajo vigilancia epidemiológica, entre ellos 180 alumnos del entrenador de 33 años, que falleció en septiembre por la amiba. En Chihuahua siguen las dudas de Cruz Pérez Cuellar como candidato a la gubernatura de Morena. El senador morenista Juan Carlos Loera emitió un mensaje en las redes sociales poniendo en duda la legitimidad de las encuestas y de los resultados.
5: No es para cuestionar a una persona, sino para señalar un proceso que lastima los principios democráticos que dieron origen a nuestro movimiento. La reciente designación del coordinador de la defensa de la transformación en Chihuahua deja más dudas que certezas, porque fue un proceso que careció de imparcialidad, de equidad y de auténtico sentido democrático. Tampoco fue un proceso equitativo. Mientras algunos aspirantes recorrieron el Estado con sus propios esfuerzos, con recursos limitados, sin estructuras clientelares o de gobierno, los chihuahuenses fuimos testigos de una presencia desproporcionada en redes sociales, radio, prensa y televisión a favor de un solo contendiente.
3: En información internacional, Nicolás Maduro y su esposa Cilia Flores se declararon no culpables de los nuevos cargos que le imputa el gobierno de Estados Unidos por su presunta conspiración para cometer torturas de presos políticos en Venezuela. En El Salvador, el presidente Nayib Bukele analiza que su gobierno, pues, conceda libertad condicional a miles de personas detenidas bajo el régimen de excepción. La propuesta ha generado reacciones entre los ciudadanos, ya que unos cuestionan la legalidad de las detenciones y otros advierten que desde el 2022 han tenido incidencia cero de criminalidad, por lo que la polémica política carcelaria de Bukele sigue en duda. Los Diablos Rojos del México anunciaron que Benjamín Gil será el nuevo entrenador para la temporada 2027 de la Liga Mexicana del Béisbol. 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

0: Así que la información, Carlos.
1: Gracias, Areli.
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1: Muchas gracias, Areli Paz, por todo el día de hoy.
0: Gracias, Comán Rico.
1: Gracias, querido duende. Impresentable del duende. Muy buena tarde.
4: Igualmente, querido Charlie, buena tarde.
1: Y sobre todo, muchas gracias a todos ustedes por habernos escuchado. A nombre de todos los que hacemos este programa, mañana en punto de la una, aquí les esperamos. Soy Carlos Loret de Mola. Muy buenas tardes.

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4: Información deportiva. Ayer cumplió 18 años Gilberto Mora. Todo parece indicar que de aquí en adelante hasta la gloria. Europa lo espera y bueno, pues desde luego con qué equipo firmará, pronto se sabrá. Seguro se irán con él sus papás, aunque tienen dos hijas menores, tiene dos hermanas menores, Gilberto Mora. A ver qué sucede. Mis amigos, gracias por su compañía. Soy Edgardo Lozada Ruiz. Sigan con nosotros.
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1: Hola, mis amigos. ¿Ha oído usted hablar de la brujería, de entogamiento, de mala suerte, de mal de ojo, de macumba, de casas que tienen ensalamiento de vudú? La verdad es que existe la brujería y hay personas que saben fabricar. A lo mejor usted ha conocido personas en buenas condiciones económicas y con una bonita familia, y después usted se ha quedado sorprendido al verlo con su mente perdida deambulando por las calles. Se ha enterado de que esta persona está así porque ha sido víctima de una brujería que, por venganzas, personas enemigas le han puesto, le han destruido su negocio, su familia y su mente. Porque hay personas que, si tienen un disgusto o problema con usted, no piense que lo van a demandar, no piense que le van a pegar una cachetada ni tampoco le van a tirar un tiro. No, señor, no. Esas personas de corazón negro lo que le van a hacer a usted es una brujería para dañarlo física y moralmente, y así no tener que responder a la justicia. En este su programa que usted está escuchando en este preciso momento, nuestra propuesta para usted es muy sencilla. Le vamos a brindar la colaboración a esas personas que poseen verdaderos problemas y necesidades, que necesitan una guía en su día para poder lograr ese bienestar que tanto desean y merecen. A medida que pasa el tiempo, nos damos cuenta que hay muchos casos en el mundo de prosperidad y de suerte. En algunas ocasiones no son bien merecidas en esas personas. No somos quien para juzgar lo que es justo o no, pero claramente hay muchísimas situaciones en donde el olor a la injusticia sale a flote. Nos damos cuenta que muchas personas merecen ser felices y no lo son por una sencilla razón. Entonces, en este espacio, en este programa que dirigimos hacia ustedes, nos permite darle a usted la oportunidad de ayudar a las personas en situaciones precarias que de verdad lo merecen. Lo que proponemos es aportarle algunos consejos útiles que le ayuden a usted a solucionar el problema que le esté acompañando. A lo mejor usted, amigo o amiga, que lo ha perdido todo, usted en este momento que está débil, usted que ama pero que no es correspondido, que el amor que ama te desprecia, te humilla, te es infiel, busca la manera de alejarse de ti. A ti tiene que ir a la depresión, la soledad. No piensa usted en estos momentos cómo hacerle. Usted, amigo mío, que va directo al fracaso. Usted, amigo mío, en este momento que tiene alguna enfermedad extraña, incurable, que ya le han dicho paciente, no sabemos realmente lo que usted tiene. Usted tiene que buscar un maestro espiritual, y si usted no cree maestro espiritual, vaya a su casa y espere la muerte. Amigo mío, hágase una consulta para nosotros prepararle algo bueno, algo concreto, para que usted salga hacia adelante, para que triunfe, para que se proteja, incluyendo a su familia como también su hogar. Usted es esa persona que ya la ciencia lo ha desahuciado por completo. Le han dicho a usted que ese problema de salud no tiene solución, que ya le dieron de alta en su casa y usted está llorando tristemente, porque le han dicho que de la noche a la mañana usted va a morir, que le quedan 15 a 20 días y usted está esperando un milagro del Creador. Venga, que Dios lo cure. Déjeme decirle con franqueza que Dios es muy grande. Dios es perfecto dentro del campo universal. Nos da la vida, nos da los cuatro elementos para sobrevivir. Pero usted tiene que hacer la diligencia, hermano mío, tiene que hacer la diligencia. Porque dice un adagio: ayúdate que yo te ayudaré. Estamos aquí con la finalidad de darle la mano al caído, a esas personas que tienen problemas en todas índoles, que no hayan cómo solucionarlo. 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
0: 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Mis queridos amigos, son muchas las personas que diariamente vienen conmigo a darme las gracias. Son muchas las personas que diariamente se dirigen conmigo a buscar soluciones. Personas que ya estaban desahuciadas. Personas que ya todo lo creían perdido. Todos esos problemas de enfermedad y de mala suerte han quedado en el pasado. Usted que está escuchando este programa, no importa dónde usted viva, no importa la distancia, usted a través de una llamada puede hacer su cita. 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Hoy en día son muchas las personas que inician una buena vida. Usted que me escucha también puede hacerlo. Usted puede lograrlo. Usted puede salir de ese hoyo oscuro en que se encuentra. Pero para hacerlo usted tiene que tomar una decisión. Nadie es dueño de su vida. Nadie puede vivirlo. Solo usted puede decir hasta aquí y salir a buscar la solución a sus problemas. Si usted está cansado de vivir en los problemas, le invito a que nos haga una visita para que tenga una entrevista con nosotros. 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
1: 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No sabe por qué usted se encuentra enfermo, las medicinas no le hacen. En su casa se escuchan ruido, si su negocio se ha ido para abajo, está en picada, está metido usted en vicios, si su pareja le abandonó sin darle explicaciones. Nada parece tener solución. En vez de ir hacia adelante, usted está como el cangrejo, dos pasos hacia adelante, tres para atrás, y no ha progresado lo suficiente. Se siente que va en dirección contraria. No sabe qué hacer. Ha llegado a pensar que nada de esto es natural. Todo lo que le sucede en su vida, de eso me encargo yo. Por eso estoy aquí, con mi único propósito de ayudarte, sin importar qué problema, fuerte o delicado sea. Porque si grandes son estos, mayor es mi capacidad. A usted, amigo mío, que la suerte lo ha abandonado, usted que se siente débil, o usted que el dinero no le rinde, no le luce, se le vuelve sal y agua. Bien, a usted, amigo mío, que lo ha perdido todo, que no tiene ni en qué caerse tentado, este programa es para ti. No me importa si usted es bueno o malo, creyente o ateo. Yo tengo una dirección y también tengo mis teléfonos.
0: 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La ley de la vida: nacer, crecer y morir. El hombre nace y muere. 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Hoy en día son muchas las personas que inician una buena vida. Usted que me escucha también puede hacerlo. Usted puede lograrlo. Usted puede salir de ese hoyo oscuro en que se encuentra. Pero para hacerlo usted tiene que tomar una decisión. Nadie es dueño de su vida. Nadie puede vivirlo. Solo usted puede decir hasta aquí y salir a buscar la solución a sus problemas. 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La gente puede saludarlo y por detrás están hablando mal de nosotros. Podemos llegar a tener en nuestra familia a ese enemigo oculto. Podemos quizás pedirle a esa persona que sea la madrina o el padrino de nuestros hijos, cuando realmente esa persona nos quiere ver totalmente humillado. Es triste y parte el alma, pero es una realidad que hoy por hoy se practica más la maldad que la caridad. Por eso, si usted quiere progresar y salir adelante, si usted quiere recuperar el amor, si usted se quiere recuperar de esa enfermedad que los médicos no le han podido ayudar a encontrar la solución, retiramos en tierra de magia negra y hacemos limpias espirituales. ¿Es usted una persona de pertenencia? Muy responsable, pero no ha podido conseguir un buen empleo, ni mucho menos tener una relación sentimental estable y que le dure, a pesar de ser una persona tan virtuosa. Entonces, ¿por qué lo duda? Déjeme decirle de que está usted bloqueado, porque le están haciendo brujería. Usted no puede seguir sufriendo en silencio por culpa de un ataque infernal que puede causarle la muerte. Busque la ayuda, hágalo por su familia que lo necesita. Los sanadores espirituales, los maestros del centro naturista y esotérico El Jardín de la Vida Natural, estuvieron el grato placer de presentar su programa. Gracias por sus finas atenciones. Les invitamos nuevamente para mañana a esta misma hora y por esta misma emisora.
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0: Ya son las 3 de la tarde con 30 minutos y en esta ocasión pudimos escuchar a Pepe Morfín con el tema El Caballo. 3 de la tarde con 30 minutos y no te despegues que enseguida llegan las aventuras de Calimán aquí en La Raza.
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7: Galante con las mujeres.
6: Tierno con los niños.
8: Implacable con los malvados.
9: Así es. Calimán, el hombre increíble.
8: El tigre de Hong Kong.
9: Una nueva aventura de Calimán, el hombre increíble, en la que lucha con la terrible secta de asesinos y traficantes, conocida mundialmente como
8: el Tigre de Hong Kong.
9: Interpretado estelarmente por la primera actriz Beatriz Aguirre, con Luis Alba, Ofelia de la Fuente, Marcos Ortiz, Benito Romo, Luis Vadillo y como narrador Isidro Olase, e interpretando a Calimán, el propio Calimán, un libreto original de Víctor Fox.

0: Calimán, prisionero de Lee Jara y el sueco, permanecía inconsciente sobre la cubierta de aquella barcaza en medio de la noche. Al amparo de las sombras y burlando la vigilancia de los guardacostas, el sueco hábilmente había piloteado la barcaza hasta llegar a los arrecifes de coral, distante varios kilómetros de los muelles de San Francisco. Era el lugar indicado donde llevarían a cabo sus planes homicidas. El sueco apagó los motores del lanchón y avanzó hacia donde Lee Jara se preparaba a cumplir su amenaza.
1: Tenemos que hacerlo rápido. No podemos estar mucho tiempo aquí. El oleaje es demasiado fuerte y nos arrojaría contra los arrecifes.
2: El lugar es perfecto para convertirse en una tumba para Calimán. Los arrecifes de coral será el sitio predilecto de los tiburones hambrientos. Tendrán un suculento banquete con Calimán.
1: Bueno, ¿qué esperamos? Acabemos esto de una vez.
0: Lee Jara y el sueco se inclinaron para levantar el cuerpo de Calimán.
2: ¿Está inconsciente Calimán?
1: Sí, bien atado de pies y manos. Lo meteremos dentro de este costal para que en el caso de que volviera en sí a contacto con el agua, no pueda siquiera hacer el menor movimiento.
2: Tu idea será excelente, sueco. ¡Ves la obra!
0: Los dos asesinos metieron el cuerpo de Calimán dentro de un costal. Luego procedieron a atarlo fuertemente y envolverlo con una pesada cadena.
1: Estas cadenas servirán de lastre. Harán que el cuerpo se hunda rápidamente. Calimán descansará para siempre en el fondo del mar. O será pasto de los tiburones. Vamos. Sí, ya está.
2: El tigre con se sentirá alegre, satisfecho, que le informemos que cumplimos sus sesiones. Bien, seco. Levantemos el cuerpo para arrojarlo al mar.
0: Los dos asesinos tuvieron que echar mano de todas sus fuerzas para levantar el cuerpo de Calimán. Lentamente se acercaron a la borda de la barcaza y se dispusieron a lanzarlo a una muerte segura.
3: ¡Cómo pisar asqueroso blanco!
1: Parece una madre tira como plomo. ¡Ahora!
0: Balancearon entre sus manos el cuerpo de Calimán y... El cuerpo de Calimán cayó pesadamente en el agua. Envuelto en aquel grueso saco y atado con las pesadas cadenas, se hundió entre el oleaje encrespado de los arrecifes. Lee Jara y el sueco quedaron un momento recargados sobre la borda, disfrutando de su crimen.
2: ¡Bravo! ¡Se hundió como un ancla!
1: Ojalá recobre el conocimiento al contacto del agua. Así se dará cuenta que se hunde más y más y que no puede hacer el menor movimiento.
2: ¡Oh, cómo gustaría verme! Su cara de terror, de angustia, enfereta de sentir la muerte. Dejaré que su asombrosa resistencia física le haga sobrevivir algunos minutos. Se dé cuenta cuando los tiburones lo ataquen. Pero no creo que tendrá tiempo de nada. Él ahogarse en unos segundos. Descanse en paz, Calimán. El hombre increíble.
1: Ahora larguémonos de aquí. Las olas se acercan peligrosamente a los arrecifes.
2: Prende los motores pronto. y a avanzar con la barcaza, irnos pronto de aquí. No gustaría nada naufragar en un sitio tan peligroso. No deseo compartir la tumba con Caraván. Vamos, Seco, vámonos de aquí.

0: seco y ligera, se alejaron lentamente de los arrecifes. Pronto, la barcaza se perdió entre las sombras de la noche, mientras las olas se estrellaban con fuerza en los arrecifes. Aquel sitio era como una tumba líquida que se había tragado el cuerpo de Calimán.
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13: Suspenso. El que sientes. Cuando tu novia lleva 3 minutos escribiendo por WhatsApp y todavía no te manda nada.
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1: Ya regresamos con Calimán, el hombre increíble y sus aventuras emocionantes.
0: Atado de pies y manos y metido en aquel costal atado con gruesas cadenas, se hundió pesadamente. Y al contacto del agua, Calimán recobró el conocimiento. En una fracción de segundo, se dio cuenta de la situación. Se hundía arrastrado por el peso de su cuerpo y de las cadenas. Quiso hacer un movimiento, pero las ligaduras de sus manos y pies se lo impedían. Se dio cuenta que se hundía más y más hacia una muerte segura. Desesperado, agitó su cuerpo atlético buscando una salvación. Pero todo era inútil. La asfixia empezaba a aparecer. Oh, estoy perdido. Ha llegado la hora de mí. El pedazo de cristal. El pedazo de cristal aún está en Calimán. Calimán sentía que aquel pedazo de botella le hería a su mano derecha. Casi no podía mover su cuerpo, pero la angustia de morir lo obliga a intentarlo todo.
13: Si logro destrozar las ligaduras de mis manos con este pedazo de cristal, tal vez pueda escapar. Aunque siento que el costal que me envuelve en el peso de las cadenas me asfixia. Solo podré estar consciente unos segundos antes de morir ahogado. Debo tratar de romper mis ligaduras.
0: Calimán se hundía más y más. Cada segundo que transcurría parecía eterno. Sus manos se movían con toda la fuerza de la desesperación, tratando de trozar las ligaduras con aquel pedazo de cristal.
13: Parece que cede. Pues sí, ya falta poco para romper las ligaduras.
0: Las ligaduras herían las manos de Calimán, pero aún así continuaba frotándolas con el pedazo de cristal para romperlas. Ante el terror de morir ahogado, sus fuerzas se redoblaban hasta que...
13: Ya tengo libre las manos, ahora debo romper el grueso saco que me prisiona con las cadenas.
0: Calimán, marido de su amplio tórax, contenía la respiración sin permitir que el agua penetrara sus pulmones. Ya tenía las manos libres y ante la angustia de la muerte se convertían en tenazas de acero que desgarraban el costal que lo envolvía.
13: Ahora puedo librarme de las cadenas.
0: Calimán contorsionaba su cuerpo para librarse de las cadenas que lo ataban, pero sentía que las fuerzas lo abandonaban. Se hundía más y más, y sentía que los pulmones le estallaban por falta de oxígeno. Un chillido agudo taladraba sus oídos. Era el anuncio de una muerte inexorable bajo el mar.
13: Debo hacer el último intento. Ya casi logro zafarme de las cadenas. Ahora un esfuerzo más. Así... ¡Así!
0: Calimán contorsionaba su atlético cuerpo en todas direcciones. Las cadenas que lo envolvían resbalaban por su cuerpo y al fin...
13: ¡Libre! ¡Libre al fin! Mis pies aún están atados, pero me bastan los brazos para impulsarme hacia la superficie. ¡Vamos! ¡Vamos!
0: Los recios y musculosos brazos de Calimán se movieron como potentes aspas de molino, impulsando su cuerpo hacia la superficie. Mostrando en su rostro la angustia de la asfixia, trataba de ascender en aquellos segundos que parecían dramáticamente interminables. Por fin... Calimán salió a la superficie cuando sentía que sus pulmones estallaban por falta de oxígeno. Aspiraba con gran angustia y desesperación, abriendo y cerrando la boca para llevar el vivificante oxígeno a sus pulmones.
13: Salvado. Salvado milagrosamente.
0: Desde el momento en que Calimán había sido arrojado al mar, habían transcurrido escasos 3 minutos. 3 minutos que parecían eternos ante la angustia de morir ahogado. La asombrosa resistencia física, su gran capacidad pulmonar, su prodigioso cerebro que encontraba la salvación rápida, había permitido a Calimán no morir ahogado. Poco a poco, las fuerzas vivificaban su cuerpo. Descongestionados los pulmones con el oxígeno, Calimán respiraba profundamente para aclarar su cerebro. Manteniéndose a flote, agitaba su atlético cuerpo, que segundos antes era tan solo como un fardo que se hundía hacia una muerte segura.
13: Ahora debo romper las ligaduras que me atan los pies. Estaré fácil después de que logre salvarme. Gracias a Dios omnipotente que me permitió que mi cerebro no se ofuscara por la angustia de la muerte. ¿Qué es eso que se mueve entre el mar?
0: Calimán reaccionó tenso al mirar varios cuerpos oscuros, gigantescos y escurridizos, que se movían al ras del mar, y alcanzó a distinguir varias oscuras aletas.
13: Tiburones. Estoy rodeado de tiburones.

0: había salvado de morir ahogado. El hombre increíble, valido de sus prodigiosas fuerzas y control nervioso que le permitían razonar y buscar la salvación en una fracción de segundo, había evitado la angustiosa muerte de morir ahogado, prisionero dentro de un saco, atado de pies y manos y rodeado de gruesas cadenas. Calimán había logrado salir a flote, pero un nuevo peligro acechaba. Un peligro quizá más definitivo que morir ahogado. Calimán estaba rodeado de gigantescos tiburones.
1: Estoy rodeado de tiburones. Nadan trazando círculos alrededor de mí.
0: Los gigantescos escualos, los asesinos del mar, giraban en círculo alrededor de Calimán, que se mantenía a flote. Calimán sabía que en unos segundos más se arrojarían contra él y sería destrozado por las poderosas mandíbulas de bien afilados dientes.
1: Mis ropas blancas llaman la atención. Liberarme de la ropa, pero debo saber cautelosamente. Los tiburones no me atacarán mientras no me mueva lo suficiente para despertar su furia. Solo tengo unos segundos.
0: Calimán, procurando no hacer muchos movimientos, se despojó de sus desgarradas ropas, aquella fina cera blanca que llamaba la atención de los tiburones. Calimán al fin quedó semidesnudo, cubierto apenas con una trusa, y se dispuso a intentar escapar del ataque de los escualos.
1: Los tiburones continúan girando alrededor, mientras me mantenga con... en la superficie. No me atacarán, porque ellos estarán con sus aletas en la superficie y no hay peligro. En cuanto volteen su cuerpo, se iniciará el ataque.
0: Los escualos continuaban girando en círculos alrededor de Calimán. Semejaban perros de presa calculando su ataque. Calimán tenía que intentar la salvación, por increíble que fuera.
1: Los tiburones atacan siempre a ras del mar o a unos cuantos metros de profundidad. Tal vez logre salvarme si me sumerjo lo suficiente.
0: Claro, eso es.
1: Debo sumergirme más de 20 metros para evitar su ataque. Uno de los escualos ha volteado su cuerpo e inicia su ataque. Debo sumergirme ahora mismo.
0: ¡Ahora mismo! Calimán aspiró con fuerza, hizo tres respiraciones profundas al estilo yoga para llenar a toda su capacidad sus amplios pulmones. Iba a nadar mucho tiempo bajo el agua y necesitaba de todas sus reservas físicas.
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0: Calimán se sumergió y nadó hacia abajo con todas sus fuerzas. Sus poderosos brazos se movían como remos de acero, impulsando su cuerpo hacia la profundidad.
1: Más abajo. Debo sumergirme hasta más de 20 metros de profundidad. Solo así me libraré del ataque de los tiburones.
0: Uno de los gigantescos escualos se lanzaba detrás de Calimán. Había enfateado la presa y no estaba dispuesto a perderla. Calimán se deslizaba hacia lo profundo con la agilidad de un pez. Iba dejando tras de sí una estela de burbujas y el tiburón se detuvo en su persecución. Calimán había alcanzado una profundidad mayor de 20 metros y el escualo parecía dejarlo escapar.
1: El tiburón se ha detenido en su persecución. Mi plan dio resultado. El escualo jamás ataca estas profundidades. Creo que por ahora estoy salvado, aunque debo nadar a esta misma profundidad. Si regresara a la superficie, los tiburones se lanzarían contra mí. Entonces, adelante. Adelante.
0: Avanzaba velozmente bajo el agua. A una profundidad de casi 30 metros, sentía que sus pulmones estallaban por la presión de la misma, pero la angustia de morir entre los dientes de los tiburones redoblaban sus fuerzas para seguir nadando más y más, incansable, como un extraño pez humano en busca de la salvación. Durante 4 minutos... Calimán nadó a velocidad vertiginosa y a gran profundidad. Giró un poco mirando hacia atrás y se dio cuenta que el tiburón había dejado de perseguirlo. Fue entonces cuando decidió volver a la superficie.

0: superficie, abriendo desmesuradamente la boca para que el oxígeno entrara a sus pulmones congestionados. Sentía que la vista se nublaba y las fuerzas lo abandonaban. Un hilillo de sangre brotaba por sus oídos y nariz.
1: La presión en la que estuve mantenido varios minutos provocó una hemorragia. Pero estoy aún con vida. Estoy aún con vida y eso ya es una esperanza.
0: Calimán sabía que no podía quedarse en aquel sitio mucho tiempo. Aunque estaba lejos del ataque de los tiburones, sabía que en un momento los gigantescos escualos podrían atacarlo nuevamente. Y redoblando sus fuerzas, empezó a nadar vigorosamente en dirección hacia los lejanos muelles de San Francisco.
1: Debo avanzar guiado por el faro que señala la entrada a la bahía de San Francisco. Estoy a varios kilómetros de los muelles, pero no tengo otra alternativa.

0: princesa Jasmine había llevado al pequeño Solín y a la joven Tagasi Chani hasta su lujosa mansión, advirtiéndoles el peligro que corrían ante el acecho de los asesinos del tigre de Hong Kong. Solín y Tagasi Chani confiaban en aquella hermosísima mujer.
1: Ahora pueden estar tranquilos. Dentro de mi casa nadie intentará hacerles daño.
2: ¿Por qué preocuparse así por nosotros?
1: Aprecio demasiado a su amigo, a Kalimán, y es mi obligación velar por sus vidas. Les ofrezco la hospitalidad de mi casa.
3: Pero, ¿cómo sabemos que nos dice la verdad? ¿Cómo estar seguros de su amistad? El traernos a su casa puede ser una trampa. No sabemos realmente sus planes.
1: Si dudan de mi palabra, pueden irse. Intenten siquiera cruzar alguna de las calles del barrio chino y serán atacados hasta darles muerte. No se atreven, ¿verdad? Entonces, quédense aquí tranquilos, que están a salvo de cualquier peligro. No salgan de esta habitación. Mis criados son fieles y obedecerán mis órdenes siempre y cuando no traten de escapar.
3: Pero, ¿y Kalimán? ¿Dónde está? ¿Usted lo sabe?
1: Kalimán, tal vez a esta hora esté muerto. Cuando lo sepa con exactitud, se los haré saber. Ahora, quédense aquí y no traten de escapar. El barrio chino vigila constantemente.

0: Siguió a la princesa Jazmín. La vio llegar hasta los grandes jardines de la mansión y ordenar a sus guardaespaldas.
1: ¡Pronto! ¡A los muelles! ¡Pronto!
2: Va a los muelles. Debo seguirla.
0: El pequeño Solín ágilmente trepó a la parte posterior del lujoso auto negro de la princesa Jazmín. Tenía que perseguirla. Mientras tanto, la joven Takashi Chani se había quedado sola en la lujosa estancia de la mansión de la princesa Jazmín. Triste y cabizbaja, reaccionó sorprendida al ver un rastro de sangre.
3: Tal vez aquí está escondido el tigre herido. Tal vez he caído en una trampa y el tigre está aquí mismo.
0: ¿Qué descubrirá Solín al perseguir a la enigmática princesa Jazmín? ¿Qué significan aquellas manchas de sangre que Takashi Chani ha encontrado? ¿Y Calimán morirá solo en medio del mar? Thank you.

emoción y misterio en el Tigre de Hong Kong. Y recuerde, donde se halle una injusticia que reparar, o la emoción de una aventura, o la belleza de una mujer, ahí está.

0: sucederá con Calimán. 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
4: Villamar, Michoacán, es un pueblo cercano a Zaguayo. Ahí fue donde se vio uno de los actos más crueles contra un canino. Francisco y Víctor N. arrastraron a un pitbull amarrado de una moto por un buen tramo hasta que dejó de respirar. Uno iba manejando y el otro grabando. La fiscalía ya los apañó luego de que el video circulara macizo en redes. Si de llegar lejos se trata, hay un michoacano que literalmente salió de la tierra, el astronauta José Hernández. En una reunión que llena de ilusión a más de uno, Carlos Torres Piña le reconoció la chinga y la constancia que lo llevaron del campo michoacano al espacio. El mensaje es claro para toda la banda michoacana. Desde aquí puedes llegar hasta donde te propongas, hasta fuera del planeta. Una filtración de datos del equipo más íntimo de los irlandeses de U2 reveló que la próxima gira podría iniciar en México. Se especula que los conciertos ocurrirían a finales de febrero o principios de marzo de 2027. La propia banda ha comentado en visitas previas su intención de arrancar el tour en nuestro país. Aunque oficialmente no hay nada. Por ahora, todo será esperar y esperar.
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4: Amigos, llegamos al show de Isaac y la Banduca. De este super jueves. Qué bonito, señoras, señores. Gracias, gracias, gracias, gracias por estar aquí, por dejarnos siempre en la sintonía del show Isaac y la Banduca, de esta emisora de radio. Muchos thank yous. Hola, chiquita.
5: Hola.
4: Qué guapa vienes.
5: Gracias.
4: Carnalito, vienes muy bien también tú.
6: Me tocó baño el día de hoy. Ya sabes que los jueves yo estoy listo para el viernes, carnal.
4: Eso. Por acá se encuentra Batman, muy enamorado.
7: Así es. Ay, estoy sumamente enamorado de la vida y de Adrián Ochoa, que nos vamos a casar pronto. Fuimos a una marcha ayer, antier, una marcha privada de una empresa, y la verdad, me gustó cómo se vistió.
4: ¿Cómo se vistió?
7: Se vistió de Mónica Naranjo.
4: Ándale, de Mónica Naranjo.
7: Sí. Y yo me vestí de Gloria Trevi. Entonces andábamos los dos bien padre con nuestra faldita. Estábamos felices. Ya ves que de repente él se pone el sombrero cuando anda por acá. Pero mientras él le diga a su esposa que va de viaje de negocios, pues ya nos vamos y nos portamos mal. Te amo, Adrián Ochoa. I love you, bebé.
4: Este vato. Puede creerlo, Edgar.
5: ¿Desde que te fuiste de viaje con el Adrián?
7: Así es, nos fuimos juntos.
6: Y él se vistió de Mónica Naranjo y tú de Gloria Trevi.
7: Así es.
4: Chico Chulo, ¿cómo estás?
8: Anonadado y sorprendido de que Batman se pone en falda ahora.
4: Pues sí, así son las cosas, mijo, ni modo, ¿eh? Pues hay que apoyarlos como sea, ¿verdad? Con lo que le guste a él. ¿Sí o no, Batman?
7: Y es que no me gusta, me encanta.
4: No, pues sí, bueno, felicidades por eso. Amigos, muchas gracias. Hay un montón de cosas que compartirles, sobre todo buena música, señoras y señores. Gracias por estar aquí con nosotros. Fíjense que vamos a compartirle el dato de que hay un artista que ya le otorgaron nuevamente la visa. ¿Quieres saber qué artista es? Quédese con nosotros. Claudia Sheinbaum, presidente de México, firmó un decreto donde obliga a las plataformas digitales a bajarle dos rayitas. Y las plataformas dijeron que sí. Vamos a platicar también qué es mejor, dormir de 9 a 5 o de 12 a 8. Oiga, y también vamos a compartirle la opinión de una mujer que dice que ningún trabajo te van a pagar por más de lo que hagas, de lo que dice el contrato. Ya lo que tú hagas de más es porque tú quisiste y no estás esperando que te lo agradezcan.
5: Pues sí, Zach.
4: Pues voy a dejar de hacer un montón de cosas yo entonces.
5: Ya, no empiece grillero.
4: Amigos, muy buena música. Eso sí, está buenísima. Iniciamos aquí. En el show dice aquí la Banduca.

0: Son las 4 de la tarde con 14 minutos y estáis aquí la Banduca en cabina en este jueves 15 de octubre presentándonos excelentes temas, excelente música. En esta ocasión aperturamos su emisión con un tema a cargo de duelo, lleva por nombre Suerte. 4 de la tarde con 14 minutos aquí en La Raza.
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19: Música perrona, señoras y señores. Gracias por estar aquí con nosotros. Ya en este 15 de octubre 2026. De volada va esto. Es juevesito, vívelo, gózalo. Bien chido, mijo. Siempre viendo pa' adelante. Ya sabes que nosotros aquí estamos aferrados a que en la vida todo nos salga bien. Y queremos invitarte a que sea también de la misma manera para que todo camine y salga como tú quieres. Los resultados deben de ser acá bien chukis. Lo hemos visto, lo hemos comprobado, lo hemos hecho. De que cuando te aferras, te aferras, te aferras y se te da. Se te da lo que tú quieres. Eso sí, hay que perrearla de repente. No creas que tú es papita en la vida. Nada. Amigos, tenemos mucho más música. Eso sí lo tenemos fácil para ti. Tenía que ser aquí. El show dice aquí la banduca.

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3: Muñeco, muchísimas gracias por estar aquí con nosotros en este super jueves. Jueves, jueves, jueves, jueves. ¡Qué maravilla, maestra! Pancho Barraza recibe luz verde para trabajar ya en los Estados Unidos. Ya ves que ha estado sucediendo este rollo de que les están cancelando la visa a un montón de artistas del regional mexicano porque les cantan esas rolitas que al gobierno no le gusta mucho, ¿ah? Y dicen, no, pues tú no. Y les cancelan la visa. Bueno, pues Pancho Barraza pues ya demostró que pues el vato le canta solamente al amor. Ey, le canta acá bien chido al amor. Y pues yo creo que dijeron, ey, tú sí. En medio de la incertidumbre que ha afectado varios exponentes del regional mexicano por la retención o cancelación de sus visas, Pancho Barraza se convierte en uno de los primeros artistas en recibir autorización para trabajar en el territorio estadounidense. Y bueno, esta noticia representa un paso importante para este cantante, mientras que otros intérpretes del género continúan enfrentando dificultades migratorias que han puesto en riesgo sus presentaciones en los Estados Unidos. ¡A llamar! A los chillones sí los dejan entrar, cara. ¿Por qué dices eso? Siempre que Pancho Barraza la canta solamente al amor y al desamor. Pues sí. Y ahorita muchos güeyes están como ya cantándole al amor también, ¿verdad? Como el Gerardo Ortiz y el Peso Plomo y todos esos güeyes, ¿verdad? Ahora sí están buscando canciones para el amor, ¿verdad? Porque los dejen pasar otra vez para acá.
4: ¿Tú crees?
3: ¿Sí? Diosito santo. No, pues es que también Pancho Barraza, la neta, pues canta chido. Canta sus cumbias cuando estaban los Recoditos. No sé ahorita, me imagino que sí. No me ha tocado ir a un concierto de Pancho Barraza.
5: Ay, no, se ponen bien padres, están, yo ya he ido y, oh my God, sales anonadada de ahí.
3: ¿Ano qué?
5: Anonadada, o sea, sorprendida, se pone bien padre.
3: Órale, pues qué chido. Pues qué bueno, ya puede cruzar entonces ahora sí, a seguir chambeando.
6: A ganar dólares.
3: Maestro, mucho más música, tus artistas favoritos, aquí.
7: En el show dice que la banduca.

0: Son las 4 de la tarde con 30 minutos y en esta ocasión pudimos escuchar a la banda M16 con el tema Cumbia con la Luna, seguido de Habla tu Ex, que estuvo en voz de Saúl el Jaguar. Y finalmente la banda MS hizo aparición y nos trajo Piénsalo, 4 de la tarde con 30 minutos, allí en La Raza.
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13: Tus artistas favoritos están aquí en este ya 15 de octubre de 2026. Señoras y señores, gracias por estar aquí con nosotros. Gente, que la presidenta de México, Claudia Sheinbaum, firmó el decreto que obliga a las plataformas digitales a retirar contenidos relacionados con la violencia, acoso y abuso sexual, con especial atención a las cuentas de niñas, niños y adolescentes. Durante la mañanera del pueblo del día de ayer, miércoles, informó que las empresas solicitaron un mes para preparar sus plataformas y cumplir con las nuevas disposiciones, cuyo seguimiento estará a cargo de la Agencia de Transformación Digital.
12: advirtió que si no se cumple el decreto, se impulsaría una ley que contemple sanciones para las plataformas. Por su parte, la consejera jurídica Luisa María Alcalde aseguró que las empresas no mostraron resistencia a la medida. ¿Cómo ves? ¿Tú qué opinas de esto?
14: Pues la verdad que sea favorable realmente para las niñas y los niños, Isaac. ¿Me explico?
12: ¿Cómo no?
14: Pues que no sea para proteger, que no sea favorable únicamente para ellos. Que ya ves que cómo los traen la misma gente, ya puede opinar, ya puede dar su punto de vista gracias a las redes sociales. Pero si no, si nomás es para ellos, pues no se vale. Tiene que ser realmente con el objetivo que es. Porque si va a ser nada más para cubrirlos a ellos, por todo el cochinero que hacen de repente, pues yo creo que sí tienen que pues modificarle bien y darlo a entender las cosas como son. Que no estén tapando, ay, que los niños y que no sé qué, y las niñas, ¿ok?
12: Pues sí, que tienen que aclarar eso, tienes toda la razón. Pues, ¿qué opina de esto? ¿Qué opina de esto?
15: Pues sí, yo opino, ¿verdad? Que no estén ahí, que estén ahí tapando las críticas pa el mismo gobierno. Porque el que manda es el pueblo, ellos mismos lo dicen. Y nos quieren tapar y callar la boca, pues no se vale, ¿verdad? Si es por ahí, no se vale.
14: ¿Tú qué opinas, Isaac?
12: Pues yo le estoy a favor de que se proteja a los niños y a las niñas y a los adolescentes, definitivamente. Yo tengo adolescentes, entonces afortunadamente no están tan metidas en redes sociales.
15: ¿Eso crees tú? Tu hija debe de tener ahí alguna cuentecita por ahí oculta. Que tú no te das cuenta, los morrillos son bien canijos.
12: ¡Cállese, güey! Tenemos mucho más música, señoras y señores. ¡Feliz jueves! A disfrutar, se ha dicho. Con mucho más música. Aquí. En el show, dice aquí la banduca.

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4: ¡Vámonos, señoras y señores!

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4: 4 de la tarde con 44 minutos. Seguimos avanzando con la mejor música y la mejor programación en compañía de Isaac, que en esta ocasión nos presentó Quieras o No Quieras a cargo de Cuisillos, seguido de Nadie Es Eterno en voz de Adán Chalino Sánchez. 4 de la tarde con 45 minutos, aquí en La Raza.
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8: Estamos contigo, señoras y señores. Oye, ¿qué es mejor? ¿Dormir de 9 de la noche a 5 de la mañana o dormir de 12 de la medianoche a 8 de la mañana?
9: A ver, otra vez.
8: Ah, ¿cómo eres mensa? Dijo Alisa que es mejor dormir de 9 a 5 o de 8 a 9. Está payaso, güey. Ahí va, Enuas. ¿Qué es mejor? ¿Dormir de 9 de la noche a 5 de la mañana o dormir de 12 a 8?
10: Pues la cosa es dormir, ¿no, carnal?
8: Bueno, ese dato te lo voy a platicar más adelante para que veas qué es lo que dicen los expertos. Te lo compartimos con mucho gusto aquí. Por lo tanto, te invito para que nos agregues a redes sociales, nos mandes un WhatsApp. Estamos aquí contigo, aquí, en el show. Dice aquí la banduca.
3: Las 4 con 48. Hola.

0: Adiós, señor.
1: Adiós, hijito.
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4: Estamos contigo, señoras y señores. Gracias por estar aquí con nosotros. Burba arriba, burba arriba, burba arriba, burba arriba. No más, qué chula, no más, prieto. Oye, la pregunta de hace rato: ¿es mejor dormir de 9 de la noche a 5 de la mañana o dormir de 12 de la medianoche a 8 de la mañana? Lo correcto es
5: de 12 a 8 a.m. o de 1 a 9 a.m. o de 2 a 10.
4: No. Dormir, lo correcto es dormir de 9 de la noche a 5 de la mañana.
5: What?
4: Uh-huh. Dormir bien no es solamente cumplir 8 horas. La calidad de tu sueño, tus horarios y tus hábitos también influyen en cómo te recuperas, en tu energía y en tu rendimiento. La mayoría cree que el sueño es solo cantidad. 8 horas son 8 horas, da igual a qué hora, ¿verdad? Pues no, no es verdad. Y la ciencia lo ha demostrado. Tu cuerpo no tiene un reloj. Tu cuerpo es un reloj. El ritmo circadiano es un sistema biológico programado hace millones de años para funcionar en sincronía con el ciclo luz-oscuridad de la Tierra. Quien duerme fuera de este ciclo duerme en un horario incorrecto, incluso durmiendo 8 horas.
5: ¿Y los que trabajan de noche?
4: Un estudio, fíjate bien, un estudio comparó personas que duermen temprano contra las personas que duermen tarde con la misma hora de despertar. Resultado, quienes duermen tarde tenían el pico de melatonina retrasado, aunque despertaran a la misma hora, incluso estando expuestos a la luz de la mañana. El cuerpo no se reinició biológicamente, permaneció en la madrugada.
5: Oye, ¿y los que trabajan en la madrugada, en la noche?
6: ¿Cómo piñecas?
4: Por ejemplo, dormir de 9 a 5 a.m., lo que ocurre con el cuerpo, fíjate. Si te duermes a las 9 de la noche, de 9 a 10 más o menos, la melatonina aumenta con la oscuridad. Si te duermes de 10, entre 10 de la noche y 12 de la noche, el pico de la hormona del crecimiento. A las 12, de 12 a 2, fase más profunda de reparación celular. De 12 de la mañana a 5 de la mañana, el cortisol comienza a aumentar naturalmente. 5 de la mañana, despertar alineado con el inicio de la curva de cortisol. El resultado verdadero es que descansaste bien, que hubo reparación celular completa, energía, con mucha energía al despertar, sin necesidad de cafeína. Así es que, ya lo sabes, trata de dormir lo mejor correcto para tu cuerpo, que es un verdadero reloj. ¡Tómala! Por si no lo sabías ahora, ya lo sabes. Y te lo compartimos, por supuesto que yes, aquí en el show, dice aquí la banduca.

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2: Las 5:01.

0: Ruiz. Sigan con nosotros.
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5: Gracias, señoras y señores, por arriba. Gracias por estar aquí con nosotros. Saludos a todos ustedes. Gracias por estar aquí escuchando estas rolitas que tanto te encantan. Puras rolitas de aquellotas. Fíjate que hay una morra que dice: en ningún trabajo te van a pagar por ir más allá. Te van a pagar lo que dice el contrato. Y el resto lo pones tú de regalo. ¿Cómo es?
6: Pues a lo mejor sí es cierto, ¿no? ¿Tú, por ejemplo, tú qué opinas de esto, Isaac?
5: Yo opino que el dar el extra siempre deja algo interesante en la vida.
7: ¿Pero para qué regalas tu trabajo? ¿Qué menso eres?
5: No estás regalando tu trabajo. Estás aprendiendo, estás creando, estás haciendo un poquito más. Sí, el extra para mí siempre deja algo mucho más.
7: Pues muchas veces les vale madre a los jefes también que tu mentado extra.
5: No seas negativo, güey. Chale, este vato. Guacha lo que dice la morra, carnal. Escúchalo tú mismo.
8: Ningún trabajo te van a pagar por ir más allá. Te van a pagar lo que dice el contrato y el resto lo pones tú de regalo. Y el que más regala nunca es el que más sube. Te quedas hasta tarde, contestas mensajes el fin de semana, cubres al que faltó y al final del año te dicen que muy bien que sigas así. Nadie te sube el sueldo por eso, porque para ellos eso tú ya lo estás haciendo gratis. Y cuando lo dejas de hacer, ahí sí lo notan, pero solo para preguntarte qué te pasa.

0: trabajo, hazlo bien, cumple tu horario. Todo lo que des por encima de eso no vuelve. Y ese tiempo lo podrías estar usando en algo tuyo, en estudiar, en buscar algo mejor pagado. Haz lo que te toca, hazlo bien y a la hora cierras y te vas. El sueldo se negocia, no se gana con horas extra que nadie te pidió.
1: Toma, chango, tu banana. O sea, ¿para qué andan de lambiscones, pues? Qué feo lo dijiste. Bueno, según aquí la morra, la mayoría de las empresas, el que menos hace cobra igual o quizás más que el que hace todo y un poco más. Fíjate que en ningún trabajo te van a pagar por ir más allá. Te van a pagar por lo que dice el contrato y el resto lo pones tú de regalo.
2: Sí, es cierto. Yo por eso nada más vengo mis horas aquí ya. Aquí el jefe me dice que haga redes sociales y que baile y que no sé qué, que perríe. Que mueva este tambache, mira, Isaac. Pero pues esto cobra. Le digo, ¿y cuánto me va a pagar? Y se enoja todavía el jefe, Isaac. O sea, él va a ganar. Él va a ganar, ¿y yo? O sea, hello.
1: Pues sí, sí es cierto.
3: Bien jugado, bien jugado. Te mató el gallo, la morra.
1: Pues sí, pero muchas veces tú, fíjate bien. A mí me ha funcionado donde yo doy el extra y si el jefe no me valora, renuncias y ya en el próximo currículum, pues ya le aplicas ese extra que diste, esa experiencia nueva que adquiriste y vas hacia adelante. Así es que no te quedes ahí parado, no te quedes frenado, porque acuérdate que uno, bueno, en mi caso, yo entro a las empresas para crecer, para aprender. Entonces, si vas a poder crecer, pues está chido, vale la pena el extra. Pero si no vas a crecer, también vale la pena el extra, poner un poquito el extra. Si no te lo valoran, no hay bronca, valóratelo tú. Porque a la próxima vez, donde vayas a aplicar próximamente, ahí es donde aplica la situación y esa experiencia que adquiriste. Así es que, no le hagas caso. Esto se me hace a mí conformismo. Sí, cierto lo que dice la morra, que, bueno, en mi punto de vista, de que tú vas a una empresa, te contratan, te pagan por eso y no hagas más porque ya lo vas a regalar. Pero cuando se trata de crecer, no hay bronca, regálalo. Así te van a dar un poquito más de libertad, así te van a dar más responsabilidades, pero también vas a aprender más. Dale, pa'lante, plebes, curva arriba, curva arriba, curva arriba. Mucho más música. Yes. Aquí. En el show dice aquí la banduca.
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0: 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Seguimos contigo, señoras y señores. Puro para arriba, puro para arriba, puro para arriba, puro para arriba. Agregarnos a redes sociales, búscanos como Isaac Domínguez, danos like a Isaac La Banduca. Agregarnos aquí también en las redes sociales de aquí de la estación. Estamos con todos ustedes, señoras y señores. Es emocionante vivir, gozar, disfrutar. A veces, como dice la canción, sin dinero, con dinero, con dinero, sin dinero, siempre hago lo que quiero. ¡Ay! ¡Qué chulada, Maíz Prieto! No se me agüite y denle para adelante. Que la vida es solo una y no se vive solo una vez. Recuérdalo bien, se viven muchas, muchísimas veces. Vívalo, gózalo. Esta vida, créamelo, es genial. Es cosa de buscarle su ladito. Tenemos mucho más música, señoras y señores, para todos ustedes. Estamos aquí para ti. En el show dice aquí La Banduca, con buena música.
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4: ¿Qué tal, amigos? Buenísimas tardes. Oigan, ¿cómo les cayó esta lluviecita tan llena de aire, tan llena de todo, tan inesperada básicamente? No parecía que fuese a llover y de la nada, ¡zas!, se deja venir. Hasta uno lo sorprendió, obviamente, bien desprevenido. Pero, pues, aquí siempre les tenemos la mejor música para estar acompañando esa lluvia, ese café y ese pan que seguramente se están comiendo y, más que nada, pan de muerto en esta temporada. Y escuchamos la canción de... El Terco con Pancho Barraza. Sigan aquí con nosotros que apenas vamos calentando motores para empezar con toda esa música que les encanta. Son las 5:16 aquí en La Raza.
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18: Vámonos con ese clásico, mi gordo, para que te acuerdes. Hoy no más. Esas mujercitas bellas que ya se cansaron de esos amores y esas falsas promesas. Ahora prefieren ir solas. ¡Qué bonito!
19: No

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0: ¿Qué tal? Vamos ahora sí en la primera mitad de la primera media. Bueno, en la primera mitad de la primera hora de este bellísimo, bellísimo, bellísimo día. Y por aquí acabamos de escuchar las canciones de Tranquilito con Gerardo Ortiz, seguido de ¿A poco te decepcioné? De la inolvidable banda Agua. La banda Guayabe. Qué nombre tan peculiar, oigan. La verdad es que no lo había leído bien. De repente pensé que era como otros nombres, porque ya ven los nombres de las bandas: Banda Limón, Banda La Lima, Banda El Maguey. No sé, pensé que era una fruta, pero ya ven, es que eso pasa por no traer lentes. Sigan aquí con nosotros, por supuesto, en La Raza 92.5 FM.
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4: Y arriba, arriba, arriba, mi gente encantadora, ¿cómo están cada uno de ustedes? Espero que esté muy bien el día de hoy. Aquí estamos contentos, como siempre, con los compañeros, tratando de sacarle una alegría, o se enoja, pero algo hacemos. O lo hacemos enojar, o le sacamos una sonrisa, pero de ahí no pasa.
5: No, pues es que yo creo que la gente se enoja, ¿verdad? Porque eres el pirata del maestro Doggy, del Erasmo, porque tú nomás estás en contra de las pobres señoras, de las mujeres. Oye, que ya no lo atienden a uno.
4: Dime, y bueno, ¿quién fregados es el Doggy? ¿Quién fregados es el pirata? O sea, ni siquiera sé ni quién son.
6: Es un programa de radio,
4: Ah, ¿son competencia de nosotros?
6: Sí, son competencia de nosotros. Es un programa de radio que sale y siempre está en contra de nosotras mujeres, diciendo que somos malas.
5: Yo nunca he dicho. ¿Te pareces a la chocolata? A mí se me hace que pirateas a la chocolata tú.
6: Claro que no, yo soy idéntica. ¿Mande?
4: Es una chocolata amargada, fea, cacariza.
6: Pues ese que el del programa ese.
4: La neta no sé ni de quién me están hablando. No los conozco, no sé ni quién son.
5: Este güey, allá en el rancho donde vive este güey, no suena esa radiodifusora. Esta está más potente.
4: No, pues.
5: ¿Qué nos traes?
4: Nosotros.
5: ¿Qué nos traes el día de hoy?
4: Pues miren, compañeros, por favor, le voy a pedir a David, porque este tema que vamos a tocar el día de hoy en este momento es muy importante. Así es que, ¿dónde está David? ¿Dónde
5: está? Aquí está.
4: Ah, adelante, David, ponle play ahí, por favor.
7: Siento que en México está muy de moda decir, es que es culpa de mi abuelo. Uh-huh. Ay, mi papá era bien mujeriego. Pues siento que se la dan más hombres los que creen que tener más viejas es más de hombres. Y para mí se me hace un cabrón más de huevos el que sabe respetar su hogar, claro, el que sabe respetar su esposa, el que sabe respetar lo que tiene. Se me hace más chingón que el vato ahorita de 40 años presumiendo que anda con una de 21 y está la señora en su casa. Yo escucho ese tipo de personas y desde ahí ya no quiero ni conocerlas. O sea, porque hay veces personas que admiro, quiero conocerlas a fondo. Y de repente, no, que traigo una morrita que es... Ahí dices, ay, qué mierda.
5: Pero si mi abuelo tenía puras morritas, carnal, y luego mi papá tenía puras morritas, ¿por qué yo no voy a tener puras morritas? Este güey está bien baboso, porque uno tiene que traer colágeno, es vitamina y hace el bien para uno, ya que la señora de uno no se quiere ni arreglar.
6: Pues no nos dan dinero para arreglarnos.
5: ¿Y quién somos nosotros para darles dando dinero? ¿No que trabajan ustedes? ¿Por qué no trabajan ustedes y se arreglan ustedes? Lo que me faltaba.
8: Ya, güey.
4: ¿Ya puedo hablar?
6: Adelante, bigotitos, defiéndenos, por favor, a nosotras las mujeres.
4: Pues mire, yo estoy de acuerdo con el caballero. Mi papá somos 21 hermanos, y en el pueblo de sus 7 viejas, cada semana le mandaba el chivo a todas, ¿verdad? Entonces, mi papá le gustaba el pisto. Pues yo no me gusta el pisto, no porque mi papá era mujeriego. En algún momento de mi vida sí fui, pero dije, basta, esto ya tiene que terminar, y ahora soy Fray Bigote Baby. Porque pues ya no me falta la sotana. Ahorita ya no tengo nada de nada. ¿Por qué? Porque me estoy guardando para una mujer. Me estoy guardando para ella. Entre 18 a 40 lo más, ¿verdad? Ya de 40 para arriba, pues no, ¿verdad? No, no, ya no son de mi size.
5: Ya está. Entonces, utilizando el bigote, es otra parte del cuerpo para que la otra le aguante para cuando le llegue el colágeno.
4: Ah, caray. Mira, lo que estoy viendo, que ahorita estoy trabajando duro y macizo para hacer una fortuna y poder comprarme una juventud. Porque lo que estoy viendo en las redes sociales es que la mujer se vende al mejor postor. Lastimosamente así es. Y si ella quiere que yo le compre carro, casa, le voy a comprar todo lo que quiera. Pero siempre y cuando sea un hombre fiel con una sola mujer. No porque uno tenga dinero vas a andar una con y con otra. Yo estoy en el momento de que basta de ser mujeriegos. Basta estar tirando dinero por todos lados. Basta tener tantos hijos por todos lados porque ni siquiera estás con los propios y andan cuidando los que no son suyos. Entonces, mi gente...
5: Hola, encantó. Ahí te hablan.
4: ¿A quién?
5: A ti te hablan.
4: Ah, sí, pero yo estoy cuidando hijos que yo quiero y no son míos, que no tienen papá.
8: Ahorita regresamos contigo, Bigotón.
4: Regresamos, vamos a un corte.
3: Él es el Bigote Baby.
8: Y su caballo palomino.
4: Tengo el corte de las 15, ¿me esperas o entramos de una vez de un minuto?
8: Te espero.
4: Ok, deja ir a... Bueno, es que pues ellos salen a las...
8: Dale.
4: No, aguanta, va. Ahí regreso. Ahí, hablen de mí mientras yo no estoy.
9: Ay, sí. Y que te parece tan importante, estúpido.
4: Ahí se viene, bomba.
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4: Ahora sí, para esta última parte estuvimos escuchando un temazo que fue Corazón sin cara por Anakin Larios. Por aquí, si ya tienen alguna petición para el ring musical, con mucho gusto los atiendo y con mucho gusto lo ponemos inmediatamente en el primer round. Así que yo soy Isa y por aquí estamos a punto de comenzar con el mejor programa de toda la radio, por supuesto, el ring musical. ¡Sigan aquí con nosotros!
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6: Amigos y amigas, muchísimas gracias. Llega a continuación el único y el auténtico, el Bigote Baby y su caballo Palomino.
7: Ese mendigo caballo, ¿qué crees que anda haciendo ahora?
6: ¿Qué?
7: Anda haciendo mucho billete de recolección de basura. Compró una carreta y le gana a los camiones oficiales. Y ya cuando llegan los camiones oficiales ya no hay basura. Y ya este güey está recolectando. Ha encontrado televisiones, joyas, juguetes para las señoras que ya no les aburre porque ya quieren otro más grande. Y los anda vendiendo en el tianguis, tú. Y eso, Bigotes.
8: Pues se pone zapatos, televisiones, viejos y viejas que no quiera.
9: No seas payaso.
10: Ahí está el Palomino que me hizo segunda.
6: Digo, bueno, conclusión del tema.
10: Pues conclusión del tema, compañeros. ¿Están de acuerdo con lo que hablé ustedes que están al lado mío o no?
11: Pues yo no, ¿verdad? Yo no, porque el hombre por naturaleza es un animal y busca dónde hacer sus cosas, ¿verdad? Entonces, yo creo que los hombres necesitan hacer por naturaleza, se aburren de una sola señora y necesitan andar buscando por todas partes. O sea, yo ya lo comprendí porque yo ahorita tengo tres hombres. El Calambres, el Pedro Fletes y el Tachi, que me pasean su triciclo mientras él prepara sus botanas.
10: Ah, caray. Pues mire, yo sé que al hombre se le dice que es muy mujeriego, que es muy machista, pero me estaba leyendo la historia donde cuando los soldados iban a la guerra, allá en aquel, estamos hablando hace más de 400, 500 años atrás, a las mujeres les mandaban a hacer un calzón de fierro, a las mujeres de los soldados. Entonces yo me preguntaba, ¿por qué los soldados les mandaban a hacer un calzón de fierro a sus esposas mientras ellos iban a la guerra? Porque ¿desde cuándo ya no se le tenía confianza a la mujer? O sea, la mujer por naturaleza es infiel, pero siempre han dicho que el hombre es el infiel. Pero la mujer lo hace escondida, lo hace calladita, sin que nadie. Entonces, hoy es un día que está pasando. Siempre ha existido eso. Pero al hombre siempre le echan la culpa de todo. Pero lo que estamos diciendo, o lo que acabamos de escuchar, es que si el hombre va a estar con una mujer, que sea fiel y que se aguante con una. Ahora, que ella lo aguante, ese es el detalle, porque yo puedo ser fiel, yo puedo hacer todo lo que ella quiere, pero ellas se aburren de los hombres fieles, se aburren de los hombres que las tratan bien, se aburren del hombre que no hace nada. ¿Sí me entiende? Ahí están los casos que se han divorciado de los futbolistas, que porque son santos y quieren hombres más aguerridos, quieren pelear. Entonces, está comprobado que una mujer no soporta un hombre fiel y que viva bien en la casa. Está 100% comprobado que a las mujeres les gusta la mala vida. Ni modo, así son las cosas. Pero el hombre puede ser fiel. El hombre le puede dar todo el dinero a su vieja. Eso está demostrado y le compra casa, carro y todo lo que ella necesita. Algo que nunca va a hacer la mujer. ¿Me entiende? Entonces, el hombre, somos hombres porque eso nos tocó ser hombres y porque estamos para proteger y servir a esa mujer que uno ama. Y he dicho, compañeros.
7: Fíjate que ahora es cierto lo que dice el Bigotes. Ahorita los vatos son bien femeninos y le tienen miedo que la vieja los cache. ¿Qué crees lo que pasa ahora?
6: ¿Qué?
7: Pues que mejor se dan entre ellos, así como los soldados de antes que les ponían el calzón de fierro a la señora, ¿verdad? Pues se daban entre ellos también.
10: No. Antes era... antes sí. Bueno, la soledad siempre ha habido. ¿Desde cuándo? Pero a la mujer se le pone un calzón de fierro porque le tenían desconfianza. O sea, imagínate tú como soldado, dejar a tu vieja encerrada nomás con, y te llevas la llave, el candado, y nomás para que hiciera su necesidad estaba ahí. Pero imagínate qué mentalidad, decía, a mi vieja no la dejo sola ni más. No, mejor me aseguro. O esos traileros que se van, y imagínate que los traileros, te voy a poner el calzón de castidad. O los soldados de ahorita, vieja, lo siento, viejita chula, pero ahí va tu calzoncito. ¿Me entiendes? Pero lo bueno que ya no se usan esos calzones. Pero ¿desde cuándo? Pero el hombre siempre ha sido un hombre fiel por naturaleza. Ahora el hombre es infiel porque, pues en estos días, pues la mujer se presta. No hay hombre fiel si una mujer no se presta. Punto y se acabó. Porque el hombre es valiente mientras la tentación no esté. Pero si una mujer le dice no, y es no, porque no puedes obligar a nadie, a no ser que vayas con las cariñosas y les pagues. Pero de otra manera, no. Entonces la mujer es linda. Mira, un hombre que pueda encontrar a una mujer que lo ame realmente es cuando tú eres el primero. Y mucho el segundo. Pero si eres el primero en su vida, esa mujer te va a amar de pies a cabeza sin importarle nada. Eso es el amor de una mujer, cuando eres el primero. Pero ya cuando eres el tercero, cuarto, quinto y sexto, ya no te aman. Ponme así. De cuatro patas. Ponme de cuatro patas. Ponme de cuatro patas. Ponme de cuatro patas. Ponme de cuatro patas. Ponme de cuatro patas.
7: ¿Te gusta, Bigotes?
1: Sí, está bueno, está bueno.
7: Gracias, Bigotón.
10: Gracias, compañero. Los dedos. Hijo de la mano, Dios se cría. ¿Cómo dice? Ellos se juntan y Dios los cría.
7: ¿Qué? El Bigote Baby.
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6: Ok, señoras y señores, vámonos ahora con la frase pirateada del día. Y dice así. No creas que cuando seas rico vas a ser feliz. La felicidad es gratis.
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12: Entonces, señoras y señores, gracias, por arriba, llega el momento de decirles goodbye, usted que te bendiga, te proteja, te llene de cosas chukis, para nos a ti, a todos los tuyos, que te la pases muy bien, Yo soy Isaac.
13: ¿Qué son las Chepis? Los quiero mucho a todos.
14: Yo soy el Chuletas, el más hermoso, el más divino. Y mañana nos guachamos porque mañana es viernes y el cuerpo lo sabe.
12: Por acá se encuentra Batman y Adrián Ochoa.
15: Ay, ya me regañó. Dijo que no ande diciendo nada de nuestro amor. Adrián Ochoa, perdóname mi amor. Pero es que te quiero tanto. Y me haces tan bonito el amor.
12: Ey, espérate. No queremos saber eso.
15: Ayer me regaló un ramo de rosas rojas. Y me dijo que me amaba y que iba a dejar a su esposa ya. Para estar solamente conmigo porque nadie lo hacía sentir estrellitas como yo.
12: Wow. No manches.
16: Yo no entiendo por qué esos señores se miran así como pajaritos, Isaac.
12: Pues es el amor, la verdad.
15: Ya lo dijiste muy bien, Isaac. Es el amor.
16: Pero, ¿por qué dos señores se ven así como borriquitos entre ellos?
15: Ya te dije que es amor.
12: Así es. ¡Viva el amor! ¡Qué chulada! Livni Medina, muchas gracias. Amigos, ya nos vamos. Se la pasen muy bien mañana viernesito. Aquí nos escuchamos. Bye bye.
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18: Como parte de las acciones para impulsar la agenda de trabajo y logística institucional, el gobernador de Michoacán, Alfredo Ramírez Bedoya, designó a Héctor Hugo Benítez Gaitán como coordinador de Relaciones Públicas, Protocolo y Giras del Gobierno de Michoacán, quien cuenta